Le dedicamos a la inolvidable música de los Beatles y el final con un broche de oro con un Beatle, con el señor Paul McCartney, que nos va a hacer recordar alguna de sus grandes canciones. Realmente le dedicamos a la inolvidable música de los Beatles y el final con un broche de oro con un Beatle, con el señor Paul McCartney, que nos

Fue una gesta verdaderamente inolvidable que vivirá en nuestras mentes y en nuestros corazones por el resto de nuestras vidas, y agradezco haber estado compartiendo estos momentos, al menos deportivos, inolvidables de la Argentina, ¿no? El Diego Maradona, ahora el legado alzando esa antorcha olímpica, deportiva y futbolera que nos trajo al más grande entre los grandes, inolvidable Leo Messi, que ayer se despidió en la cancha de River. La selección ganó 3-0 y toda la ovación le dispensó esos momentos de emotivo aplauso y agradecimiento, sobre todo al gran capitán que anoche se despedía de nuestra selección. Y como me gustó una frase que escuché por ayer en algún momento: no nos queda un gran vacío, nos queda un gran legado, un legado que verdaderamente inspira seguramente a todos los que seguirán vistiendo la azul y blanca, la querida azul y blanca, en el fútbol y en todos los deportes, y que verdaderamente, casi diría yo, hasta que obliga un poquito también a llevar con dignidad, ¿no?, con una verdadera dignidad, la camiseta azul y blanca, porque eso es lo que también nos dejó el gran capitán. Un legado digno, ¿no? Un gran padre de familia, un gran esposo, una gran persona que supo liderar un equipo y con un cuerpo técnico que nos dejó los mejores logros a través del más popular de los deportes, y ha dejado ahí a la Argentina en ese pedestal donde nos respetan en todo el mundo a través del fútbol y del deporte en general. Así que muchísimas gracias, Leo Messi, por todo lo bueno que nos has dejado como inspiración para todos los argentinos, cada uno en sus distintas actividades. Hoy ha sido un día triste, hablando de la música, porque estamos también despidiendo a un gran poeta, a un gran artista, a un trovador legendario que acompañó el corazón de muchas músicas en la República Argentina y Latinoamericana. Hoy nos enteramos del fallecimiento de Piero.

0: poesía.
1: Los que peinamos canas, ¿cómo habremos escuchado canciones de Piero a lo largo de más de 50 años en la música nacional? Un italiano que con su familia desde muy chiquito se venía a instalar acá en la República Argentina, porque Piero de Benedictis, como es su verdadero nombre, Piero Antonio Franco de Benedictis, él nacía en Galípoli, en Apulia, en abril de 1945. Su familia llegó a Buenos Aires y se instalaron en varios lugares hasta que él empezó a sumergirse en el mundo de la guitarra, en el mundo de la canción, en el mundo de la composición, porque ha compuesto verdaderos inolvidables momentos de la música nacional, con ese sentido acústico comprometido en muchas canciones que le dio a su música.
0: Y todos los días los diarios publicaban porquerías.
1: Falleció a los 81 años, según los que nos enteramos a través de las fuentes que nos empezaron a contar de su muerte. Su estado de salud aparentemente estaba no muy bien, estaba muy grave en los últimos meses. Fue autor de clásicos, ¿no?, de la canción, como estamos escuchando ahí, Y todos los días, Mi viejo, Juan Boliche, Para el pueblo lo que es del pueblo, verdaderos cancioneros en la historia de la música popular argentina. Lo vamos a escuchar el próximo viernes. Vamos a ir preparando un gran homenaje, un especial también de uno de los grandes compositores de la música argentina, como es el caso de Piero. Tuvo una fuerte presencia en muchos países, además del nuestro, en Latinoamérica también, especialmente en Colombia, donde fue distinguido como embajador de la paz. La despedida, que en paz descanse, y un abrazo a todos sus seguidores y a todas esas hermosas músicas que ha dejado en su autoría Piero. El próximo viernes, merecido tributo y homenaje a Piero Antonio Franco de Benedictis.

empezamos a compartir las canciones que tenemos ya elegidas para disfrutar de músicas hasta las 11 de la noche. Estamos escuchando a un gran compositor, muchos de ustedes lo recordarán, Giorgio Moroder. Giovanni Giorgio Moroder comenzó siendo un DJ, pero luego se transformó en un cantante, en un especialista en los teclados, en los sintetizadores, y acompañó canciones inolvidables de muchos artistas, pero también una impronta que ha dejado en su propia carrera artística, Giorgio Moroder.

Esta es una de sus canciones más recordadas de Giorgio Moroder, y hay todo el talento puesto de manifiesto a través de las cajas de ritmos, de los sintetizadores, de los órganos, de los pianos, tal cual él fue un gran innovador, pero además un talentosísimo hombre volcado a los teclados. Pero, ¿cuáles fueron los comienzos en la carrera musical para Giorgio Moroder? Allá por el lejano 1969, él grabó una canción y fue lo primero que se empezó a escuchar por las radios de su autoría. Logró vender más de 1,000,000 de copias, recibió un disco de oro en octubre de 1970 y Giorgio, como en aquel momento se lo conocía, después transformado en Giorgio Moroder, con gran éxito entre los 70 y los 80, en 1969 sonaba por todas las radios europeas con esta inolvidable Lucky Lucky, Giorgio Moroder.

Ahí estábamos recordando aquel inolvidable primer éxito en su carrera musical para Giorgio Moroder con Lucky Lucky, que fue todo un hit, hoy es todo un clásico en lo que se denominó en aquellos años finales de los 60 como la bubblegum music, la música chicle, y ahí estuvo instalado Giorgio Moroder con éxito con esta Lucky Lucky. Seguimos compartiendo más música en esto que es Gira.

los amigos que no hicieron demorar su mensaje para avisarnos que están en compañía, que están formando parte de esta gira mágica y misteriosa. Gracias, Carlos querido, nuestro héroe en Malvinas, nuestro amigo Trotamundos, desde su taller. Buenas noches, gira mágica, te estoy escuchando desde mi taller. Saludos cordiales, nos dice Carlos. Gracias, Carlos querido, por estar escuchando y compartiendo estas músicas. Estamos escuchando a Gary Lewis y los Playboys con Everybody Loves a Clown. Algunos recordarán a Jerry Lewis, a un hombre que fue un gran hombre ligado al espectáculo, a un comediante. Y este es el hijo que estaba muy metido en la música, armó su propia banda, Gary Lewis, y una de las agrupaciones musicales norteamericanas que fue importante en aquellos finales de los 60, líder. Gary es hijo de aquel famoso actor Jerry Lewis, de aquella lejana, casi ya inexistente televisión en blanco y negro. Fue un gran comediante, un chistoso norteamericano, y decíamos su hijo muy volcado en la música, cantando, siendo el líder de estos Playboys. Y no hay que confundirlos con los que van a sonar enseguidita, que son John Fred and his Playboys. Estos son Gary Lewis and the Playboys, Gary Lewis y los Playboys, él cantando, siendo la voz principal, además tocando la batería, David Walker en la guitarra, Al Ramsey en guitarra también, David Costell con el bajo y John West en los teclados. Típico sonido sesentero, canciones pegadizas, movidas, y ellos son Gary Lewis y los Playboys. Forget him, olvídalo.

Y ahí venían pasando Gary Lewis and the Playboys con Olvídalo, con Forehand Him, y los que ya están sonando son John Fred and His Playboys, una banda que tuvo que modificar su nombre precisamente porque había ciertos problemas con los que recién estábamos escuchando. Tuvieron que rebautizarse como John Fred and His Playboys, y ahí los estamos recordando. Una banda norteamericana, estadounidenses de pop, rock, psicodélicos, rhythm and blues, soul también, una banda que se formaba allá por 1956, mediados de los 50, en Baton Rouge, en Luisiana, con el vocalista John Fred Gourier. El gran éxito que ha tenido John Fred and His Playboys la vamos a recordar juntos ahora. Judy in Disguise with Glasses, Judy disfrazada con anteojos. Lanzamiento finales de 1967, publicaron este disco que causó un gran impacto. Llegó rápidamente al número uno del Billboard estadounidense en enero de 1968, vendió más de 1 millón de copias y obtuvo un disco de oro. Inolvidable de los años 60, John Fred and His Playboys con Judy con disfraz. Ahí estamos recordándola.

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1: Judy and this guy with glasses. Judy con disfraz, con lentes. John Fred and his playboys. Y le agradezco los mensajes a Fico. Me acaba de decir que Jorge. Gracias, Jorge. Qué música increíble. Inolvidable de los 60. Gracias por hacérmela recordar a Lucky Lucky. Y también a esta de recién, dice, refiriéndose a Judy sin disfraz. Gracias a los amigos que están en sintonía, muchos de ellos, claro, a lo mejor han convivido, han recordado, gracias a este programa, estas músicas que fueron éxito en su tiempo. Inolvidables éxitos en estos primeros minutos del programa de la música de los 60. Ahí está sonando otro grupo que también tuvo su tiempo de gloria en aquel momento, Tommy James y los Shondells. Tommy James, un hombre que lideró el grupo que nacía en abril del 47 allá en los Estados Unidos, un gran compositor, un cantante, un hombre sumergido junto a su banda, los Shondells, en el rock psicodélico, muy conocido por ser el líder de esta banda, los inolvidables Shondells, en los 60, fueron votados en el Salón de la Fama de las leyendas del rock and roll de Michigan en el año 2006. Cuatro de los mayores éxitos de Tommy James y los Shondells han sido calificados como canciones legendarias de Michigan, ahí en los Estados Unidos. Crimson and Clover en el año 2010, Hanky Panky, I Think We're Alone Now, y esta que ya está sonando en la radio, que fue votada como legendaria en Michigan en el 2011. Money, Money, inolvidable Tommy James y los Shondells.

Y están sonando los 60 en estos primeros minutos del programa. Ahí recién Tommy James and the Shondells con Money Money, un gran clásico inolvidable de esta banda estadounidense. Los seguimos escuchando un poquito más. Ahí están sonando con Making Good Time, una canción que luego iba a ser versionada acá en la República Argentina por el inolvidable trío Galleta.

Tommy James nacía en Ohio, su familia luego se trasladaba a Niles, a Michigan. En 1959, Tommy James, con 12 años, ya armaba su primera banda, The Echoes. Ellos acabaron convirtiéndose luego en Tom and the Tornados. Y en 1964 la banda se reformulaba, cambiaba su nombre por el ya de los conocidos Shondells, que iban a hacer una gran carrera en el estilo del rock psicodélico, en el estilo también del rock y de varias baladas que han acompañado éxitos en la carrera para los Shondells. Crimson and Clover, por ejemplo, es un rock psicodélico del muy bueno. Vamos a recordarlo ahora. Lo vamos a enganchar a los Shondells con Crimson and Clover, con una banda de soul, de doo-wop, de rhythm and blues, que son también de aquellos inolvidables años 60. The Dells van a llegar con I Can Sing a Rainbow, Love is Blue. Primero Tommy James y los Shondells, luego The Dells.

0: Anteriormente era Tommy James con Crimson and Clover, Carmesí y Trébol, recién nomás la banda de Dells con I Can Sing a Rainbow, Love is Blue, Puedo Cantar un Arco Iris, El Amor es Azul.
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0: 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Bien, amigos, y estamos regresando, y esa voz profunda que estamos ahí haciendo sonar es la de Tennessee Ernie Ford, un gran nombre del country legendario. Vamos a recordar algunos éxitos del country en esta parte del programa, pero antes también te quiero contar. 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Tennessee Ernie Ford, gran nombre, decía hace segunditos, de la música country. Y hay una canción que él llevó al éxito, un tema escrito por Merle Travis sobre un minero que trabajaba en una mina de carbón. Y está basada, esta canción que vamos a recordar juntos ahora, está basada en la vida en las minas de Rosewood, allá en Kentucky, en los Estados Unidos. La canción en su momento, en su tiempo, se convirtió en un verdadero éxito. Hoy es un clásico en la historia de la música popular. En su momento fue disco de oro. Tennessee Ernie Ford grabó ese tema en 1955. La canción ya se había compuesto tiempo atrás, y vamos a escuchar los chasquidos de sus dedos y un arreglo pop único impulsado por el clarinete que va a sonar en la canción. Rápidamente se convirtió en un éxito de ventas millonarias a mediados de la década del 50. Llegó a la lista de música country en el Billboard en noviembre y se mantuvo en la posición número uno durante 10 semanas. Inolvidable la versión de Tennessee Ernie Ford de 16 toneladas, ¿se acuerda? 16 tons.
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1: Qué canción estupenda, ¿no? Qué arreglos. Aquellos inolvidables años 50, 1955. 16 tons, 16 toneladas. Y esa versión increíble, decíamos, de una voz del country como es la de Tennessee Ernie Ford. Nos quedamos un poquito más ahí en el estilo del country. 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Muchas gracias, Nora, por estar en sintonía compartiendo estas canciones, compartiendo esta música que no tiene fronteras. Hola, Jorge, en sintonía con la Gira Mágica, hermosa música de los 50, 60 y 70. Nos dice Nora, gracias, amiga, por compartir estas músicas. Estamos con Dickie Lee, Angels, Roses and Rain, lo que está sonando. Este hombre, este guitarrista, este cantante norteamericano, uno de los más famosos de Nashville, aquella región cuna de la música country en los Estados Unidos. Dickie Lee nació en septiembre de 1936, un hombre que se incorporó al Salón de la Fama de los Compositores de Nashville en 1955, se convirtió en miembro vitalicio de la Organización de Profesionales Eternos de Nashville, aquella ciudad cuna del country norteamericano, decíamos, por donde han pasado, desde donde han surgido muchos hombres y mujeres valiosas de la música vaquera, de la música western, de la música country. Dickie Lee es muy conocido por las listas country, sobre todo en los 70, cuando incluyó dos canciones que lo llevaron al éxito, Rocky y esta 9.999.999 lágrimas. Así se llama la canción. La recordamos.

Para mí pronunciarla en inglés es verdaderamente imposible, así que la voy a decir en castellano. 9.999.999 lágrimas. Y era Dick Lee, uno de los grandes artistas del country estadounidense de la década del 70. Nos vamos hacia el punk rock, como se ha descrito el estilo de esta banda que estamos escuchando, Question Mark and the Mysterians, una formación, una agrupación norteamericana de rock and roll formada en Bay City, en Michigan, allá por 1962. Y son muy bien recordados estos Question Mark and the Mysterians por su canción que hoy ya es todo un clásico en lo que se denominó la música de garage, la música garage rock. Se titula 96 lágrimas, hablando de lágrimas que recién escuchábamos a Dick Lee. Seguimos un poquito más con las lágrimas. 96 lágrimas se grabó en 1966, alcanzó el puesto primero en el Billboard. Question Mark and the Mysterians fueron quizás la primera banda en ser descrita como de punk rock, pero también han sido ellos emparentados por ser uno de los primeros en empezar a hacer el rock latino y en tener un éxito. Este éxito que ya está sonando. 96 lágrimas. Question Mark and the Mysterians.

0: rock psicodélico, country rock también, y un poquito de rock latino, y esta sí la puedo decir, 96 tears, 96 lágrimas serían, y eran Question Mark and the Mysterians, con su éxito, con su clásico, y esto es Gira Mágica y Misteriosa, hasta las 23, hasta las 11 de la noche.
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Nacieron en Liverpool, Inglaterra, a comienzos de los 60, e iniciaron un camino que luego les posibilitaría convertirse en el grupo más afamado, como además influyente en las historias musicales de los siglos XX y XXI. Amigos, esta es la radio, este es el programa, este es el espacio a través del cual vas a reencontrarte con ellos. Recuerdos, anécdotas, comentarios, curiosidades, pero también la historia con la mejor música de John, Paul, George y Ringo, los más grandes, los mejores, los Beatles.

A Taste of Honey. A Taste of Honey fue una de las primeras canciones que grabaron los Beatles y que tenían ellos incluidas ahí en sus actuaciones habituales que hacían entre su Liverpool natal y la ciudad alemana de Hamburgo. A Taste of Honey, que estamos escuchando ahí, Un gusto a miel, era un clásico en la historia de la música popular, un éxito. Los Beatles tomaron algunas canciones compuestas por otros artistas para incluir en sus primeros discos. Canciones suaves que también ellos ponían su manera de interpretarlas. Y Hamburgo había sido la ciudad que habitualmente ellos visitaban. Desde Liverpool viajaban hacia Hamburgo en aquellas primeras actuaciones que ellos hacían en su carrera como músicos. Hamburgo había sido el principal puerto marítimo de Alemania y el tercero más grande del mundo, pero en 1944 casi toda la ciudad había sido destruida y también reducida en gran parte a escombros por los bombardeos que ocasionó la Segunda Guerra Mundial. En 1960, cuando los Beatles llegaron por primera vez a Hamburgo, que había estado bajo las ruinas, la ciudad se venía reconstruyendo. La ciudad se había hecho conocida en toda Europa como una ciudad de algo de vicio, de cierta, por los bombardeos que ocasionó la Segunda Guerra Mundial. En 1960, cuando los Beatles llegaron por primera vez a Hamburgo, que había estado bajo las ruinas, la ciudad se venía reconstruyendo. La ciudad se había hecho conocida en toda Europa como una ciudad de algo de vicio, de cierta,

Y en esas actuaciones entre Liverpool y Hamburgo, los Beatles tocaban este tipo de canciones, como esta de recién, This Boy, este muchacho, una lindísima canción que acompañó aquellos primeros tiempos en la carrera de los Beatles.

En los primeros años 60 eran muchos los bares de esa característica en la ciudad alemana de Hamburgo. Los Beatles tocaron en 4 de esos bares: el Kaiser Keller, el Top Ten, el Hindra y el Star Club. Eran bares decorados con luces de neón, con carteles publicitarios de los artistas que habitualmente se presentaban regularmente durante toda la tarde. Cada club tenía un portero. El trabajo de ellos consistía en atraer a los clientes para que entraran al bar. Eran bares donde existían en muchas ocasiones borracheras, debido a que había muchos jovencitos que no podían pagar sus bebidas. Las bebidas eran caras, los clientes que no querían o no podían pagar eran echados, duramente golpeados y en muchos casos detenidos por la policía. Se recuerda en aquellas actuaciones de los Beatles que habitualmente eran deportados ellos a Liverpool porque George Harrison era el menor de los 4 y habitualmente la policía le pedía los documentos. Harrison demostraba que era menor y tenían que volver a Liverpool. Esa era la vida que tenían todos estos grupos, muchos de ellos ingleses, que tocaban en esa ciudad de Hamburgo también. Era un ambiente donde los Beatles comenzaron su carrera, particularmente tocando muchas horas. Esas actuaciones larguísimas fueron forjando su consistencia como miembros de una banda. Ahí en esas idas y venidas entre Hamburgo y Liverpool conocieron a Astrid Kirchner, que jugó un papel decisivo en la adopción de aquel famoso corte de pelo de flequillo que los Beatles usaron en sus primeros tiempos de carrera, y tocaban canciones como esta que ya está sonando también.

All I've Got to Do, todo lo que tengo que hacer, los Beatles sonando desde aquellos primeros tiempos de su carrera. En aquellos tiempos entre Liverpool y Hamburgo, ellos tenían un bajista llamado Stuart Sutcliffe, que decidió abandonar a los Beatles para continuar sus estudios. En abril de 1962, menos de un año después de dejar la banda, Stuart Sutcliffe murió de una hemorragia cerebral. Ese fue el momento en que Paul McCartney tuvo que hacerse cargo para tocar el bajo en los Beatles. Every little thing she does for me. Luego iba a empezar la relación entre ellos y Brian Epstein, su manager, que los iba a ayudar a tener su primer contrato de grabación en la compañía Emmy Parlophone, con George Martin dándoles ese primer espaldarazo. Ringo Starr iba a entrar a tocar la batería, desplazando a Pete Best. Iban a llegar los tres primeros años agitados en la carrera de los Beatles. El mundo iba a empezar a escuchar esa palabra, Beatlemanía, no solamente desde el Reino Unido y desde los Estados Unidos, sino en todas partes del mundo. Los Beatles llegaron a estar muy exhaustos y cansados luego de aquellas giras interminables en pleno éxito de sus carreras y en medio de tantas entrevistas de radio, de televisión y de actuaciones donde permanentemente eran invitados. Fueron los tiempos también, 1964, en donde conocieron, al llegar por primera vez a los Estados Unidos, a Bob Dylan. Entablaron una buena relación de amistad con Dylan. Dylan tenía letras algo más pesimistas y los Beatles empezaron a explotar esa manera de componer las canciones, de poner guitarras en primer plano también y de sonar con algunas influencias que le dio Bob Dylan a la música de los Beatles. Año 1964, Perseguiré al Sol.

Perseguiré al sol, I follow the sun, los Beatles sonando desde el álbum For Sale, desde el cuarto disco de su carrera. Habían comenzado sus discos con Por favor yo, luego con With the Beatles, con los Beatles, después llegó su primera película y álbum también, A Hard Day's Night, primer álbum, todas las composiciones hechas por Lennon McCartney. Llegaba este For Sale y luego aparecía un álbum verdaderamente increíble, histórico, que comenzaba a mostrar ya el avance artístico, musical, tecnológico y en la composición de los Beatles, Rubber Soul. En el año 2001 la cadena de música por cable VH1 colocó a Rubber Soul. Estamos escuchando ahí Muchachita Girl, que le pertenece al disco. Colocó a este álbum en el puesto número 6 entre los 100 mejores en la historia del rock. En noviembre del 2003, la revista Rolling Stone colocó a Rubber Soul en el puesto número 5 en la lista entre los 500 mejores discos de todos los tiempos. Una de las lindas y buenas canciones de John en este álbum Rubber Soul es grabada el 18 de octubre de 1965. Lennon no había decidido qué instrumento utilizar para el tema, pero posteriormente le preguntó al productor en el estudio de grabación, a George Martin, si podía tocar un solo de piano. Le preguntó John a Martin, sugiriendo algo con un cierto sonido barroco. Y Martin escribió una pieza influenciada por Johann Sebastian Bach, dándole al solo de piano un timbre verdaderamente único, parecido al de un clavecín. Y John Lennon nos hace disfrutar y deleitar de esta lindísima In My Life, en mi vida, Beatles desde Rubber Soul.

Lindísima canción de John Lennon, ¿no? In My Life, en mi vida, y son los Beatles, o eran los Beatles, desde el disco Rubber Soul, en esta parte de esto que es Gira Mágica y Misterios. Estamos sumergiéndonos en la mejor música de los Beatles.

Nos suena rara la Eleanor Rigby porque fue la reformulación de la canción que George Martin hizo para el álbum Love, para el álbum Amor, ese disco, ese álbum recopilatorio con nuevas remezclas publicados por Apple Records en noviembre del 2006. Fue ganador del premio Grammy en la categoría de Mejor Recopilación y es la banda sonora del show del Cirque du Soleil, con el mismo título, esa obra tan famosa en todo el mundo. Este disco fue producido por George Martin con su hijo Gilles Martin. El proyecto tomó 2 años hacer este álbum, en el que George Martin trabajó con su hijo como ingenieros de sonido, y en él se utilizan únicamente material original de los Beatles, pero con ese toque de imaginación que le puso George Martin a esa reformulación de varias de las canciones. Cada tema ha sido mezclado incorporando partes de otros temas, en algunos se han doblado pasajes a fin de crear algún ambiente o atmósfera diferente a la que hemos conocido habitualmente en canciones de los Beatles, en otros se han relantecizado o acelerado las voces, ralentizado, digo bien ahora, se han acelerado las voces, se han incorporado una serie de efectos de sonido nuevos en el estudio de grabación, y eso verdaderamente hizo convertir a este álbum en una verdadera innovación en la música de los Beatles, y por eso, por supuesto, fue premiado este disco, esta obra, y hay canciones verdaderamente muy particulares, muy interesantes. Vamos a escuchar, por ejemplo, una readaptación que hizo de 3 temas de los Beatles George Martin para ese álbum Love: Drive My Car, The World y What Are You Doing. Son los Beatles desde el álbum Love, desde el disco Amor.

Bien, amigos, y hemos tendido ahí una especie de puente entre la música de los Beatles y la música de este Beatle talentoso, innovador, increíble, irrepetible, como es el señor Sir Paul McCartney, está sonando en la radio. Especial de Paul McCartney, canciones de Paul McCartney desde este momento y hasta las 11 de la noche para cerrar este encuentro con buena música. Esa música que no tiene fronteras, esas canciones que han ido formando la banda de sonido de nuestra vida. Ahí Paul McCartney con Too Many People. Too Many People, demasiada gente. Esta canción es del álbum Ram, grabado por Paul en la ciudad de Nueva York en 1970, ya estaban separados los Beatles, y de esa época también vamos a escuchar una canción del primer simple que grabó Paul McCartney y lo lanzó después de la separación de los Beatles. Fue publicado, fue lanzado en febrero de 1971. La canción es muy conocida de aquella época, de aquel tiempo solista de Paul, Another Day, Otro Día, grabada durante las sesiones de grabación de este álbum Ram. No fue incluida en el disco, pero es una lindísima canción y la letra describe la monótona y triste vida que sufre una mujer desconocida en el trabajo y en su casa. Linda McCartney, en aquel momento esposa de Paul, prestó su voz para la armonía de esta lindísima canción y fue un éxito en los Estados Unidos, en el Reino Unido. Llegó al puesto 5 en el Billboard norteamericano, al número 2 en el Reino Unido, inolvidable de aquellos primeros tiempos solistas para la carrera de Paul McCartney, Otro Día, Another Day.

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Bien amigos, y estamos regresando para disfrutar juntos la última parte del programa hasta las 11. Suena Paul McCartney en la radio y ahí está nuestro amigo Héctor Flores, que como cada día, cada noche me dice, pegado a la radio como todas las noches, gracias por compartirla. A vos Héctor, muchísimas gracias por estar formando parte del programa siempre, querido amigo, y de tantos años. Suena Paul McCartney en esta parte del programa. Y está sonando Paul con Helen Wills y nos vamos hacia aquel tiempo, aquellos meses, el donde él se estaba inspirando, estaba pensando y ya diagramando su álbum increíble, Banda en Fuga, Band on the Run, que iba a aparecer en 1973. En esos meses, Paul lanza algunas canciones y esta que estamos escuchando es Helen Wills, de aquel mismo momento artístico de Paul McCartney. Y hay una lindísima canción de Paul en Band on the Run del 73. Jet se llama, ustedes la conocen bien. En ese momento él estaba junto a su banda, junto a su grupo Wings. Fue editada Jet como simple en 1974. El tema alcanzó el número 7 en las listas del Reino Unido y de Estados Unidos el 30 de marzo de 1974. Junto con esta que está sonando de cortina, con Helen Wills y con Junior's Farm, La Granja del Heredero, son canciones de ese mismo momento de Paul McCartney cuando él estaba componiendo las canciones para Banda en Fuga. Estos temas él no los incluyó en el disco. Junior's Farm y Helen Wills fueron lanzadas ahí paralelamente a Banda en Fuga como formato simple. Y como decíamos, hay una lindísima canción en Banda en Fuga que es Jet, donde su principal inspiración para componer la canción surge en la vida cotidiana, diaria, que él tenía. Hay comentarios que dicen que este tema, que esta canción Jet, habla sobre el perro labrador que tenía Paul McCartney y que se llamaba Jet. La estamos recordando.

Qué buenas canciones que grabó Paul para ese disco Van on the Run de 1973. Recién sonaba Jet y estábamos precisamente con el tema que da título a ese disco, para muchos el mejor álbum en la carrera de Paul McCartney, quinto trabajo solista, Banda en Fuga. Llegó al primer puesto de las listas de éxitos Billboard en el Reino Unido también, en Australia, en Nueva Zelanda, en España, en Noruega. Fue también un éxito de crítica y definido por John Landau, un gran editor de la revista musical de la Rolling Stone, como posiblemente el mejor disco publicado por cualquiera de los cuatro músicos que una vez se llamaron los Beatles, con la posible excepción, dijo Landau, del disco de John Lennon con la Plastic Ono Band. En síntesis, entonces, Landau nos dice que los dos mejores discos de los Beatles como solistas, uno lo grabó Paul McCartney y es Banda en Fuga, y el otro lo grabó John con la Plastic Ono Band. En el año 2000, la revista Q situó a Banda en Fuga en el puesto 75 en la lista entre los 100 mejores discos británicos de todos los tiempos. En el 2003, la revista Rolling Stone situó al álbum A Banda en Fuga en el puesto 418 en la lista entre los 500 mejores álbumes de todos los tiempos. Y hay canciones verdaderamente increíbles, y una de ellas es esta, Déjalo Rodar, Let Me Roll It, Paul McCartney, desde Banda en Fuga, desde el disco Banda en Fuga.

Let Me Roll It, Déjalo Rodar, perteneciente al disco de Paul McCartney de 1973, Banda en Fuga, Born on the Run, y hablábamos de este disco realmente increíble de Paul, y una lindísima balada muy acústica que él incluye también en ese disco, estamos escuchándola ahí, Pájaro Azul, Bluebird, la escuchemos un poquito.

lindísima, ¿verdad? Bluebird, desde el álbum Banda en Fuga. Nos vamos hacia otra muy buena canción de Paul McCartney, Live and Let Die, 1972, incluida en la banda sonora de la octava película de James Bond, el agente secreto británico, el 007. Fue la canción Bond más exitosa hasta ese tiempo, hasta ese momento. Llegó al puesto Billboard número 1 y a la novena posición en la lista de singles. Segundo puesto en el Billboard norteamericano, me corrijo y digo bien ahora. Segundo puesto en el Billboard y novena posición en la lista de singles. Varias veces versionada por muchos artistas y ya la estamos recordando. Live and Let Die, Paul McCartney.

qué música que hizo este, que hace este genio, ¿no? De Paul McCartney, Live and Let Die, vivir y dejar morir, o vive y deja morir, como también se la nombra. Decíamos, fue versionada por otras tantas bandas a lo largo de las carreras de los grupos, de los artistas. Los Guns N' Roses hicieron una versión en 1991, The Pretenders, Celine Dion, la canadiense, en el show de Las Vegas, hasta nuestros rockeros de Rata Blanca hicieron una muy buena versión de Vivir y Dejar Morir de Paul McCartney. Ya estamos en la despedida, queridos amigos, junto a Paul McCartney, junto a un genio que ha llenado el mundo de lindísimas canciones, esas canciones que han ido formando la banda de sonido de nuestras vidas y a través de esa música que no tiene fronteras. Un gran saludo, especial saludo para Adrianita Pinucci, que nos está acompañando desde los mismos comienzos del programa, y a todos y cada uno de ustedes por haber formado parte de esta gira mágica y misteriosa que mañana nos vuelve a reencontrar con más canciones. Enseguidita, en la 89.9 Profesional, Diego Tejerina te acompaña con capítulo 2 de Déjà Vu, capítulo 2 de Déjà Vu, digo bien ahora, hasta las 24, hasta las 12 de la noche. En la consola de sonido, con toda la parte técnica atrás del vidrio, me acompaña cada noche y cada día el profesional en la profesional, el señor Pablo Choque Torra Morel. Y nos vamos de una manera muy especial, escuchándolo a Paul McCartney, desde lo que fue su primer disco solista. Hay una canción, y ahí la estamos escuchando a manera de instrumental, se llama Basura, se llama Junk. La grabó Paul en su primer álbum ya solista, y él toca todos los instrumentos en este disco. Disco que McCartney aparece en 1970, fue su primer trabajo, una vez ya disuelto los Beatles. La canción, cuenta la historia, fue compuesta por Paul en 1968, cuando los Beatles estaban de retiro, ahí estaban con sesiones de espiritualidad en la India. Él ahí compone esta canción, pero no la grabó junto a los Beatles, no apareció en ningún disco de estudio oficial de los Beatles, aunque sí aparece en uno de los Anthology, en el número 3. Le pertenece a Paul McCartney, la grabó para su primer disco solista, es una lindísima, melancólica balada, se llama Junk, Basura, y con ella les doy las buenas noches y hasta mañana. Disfrútenla. Chao, que estén muy bien.

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Algunos amores nacen en el momento justo, sin saber que quedarán marcados por límites que nadie llegará a imaginar. Algunos crecerán con intensidad por la entrega y otros enfrentarán circunstancias que definirán su duración. Eso es una verdad pesada y deja claro que al final, como todo final, será inevitable. Hay amores santos y hay de los otros los que se quiebran por la realidad. En este último tipo de amor, cada palabra y cada decisión son puntos sin retorno. Y olvídate de la redención, de la belleza. Acá, como siempre pasa, lo importante es lo que las personas tienen adentro. Si tienen odio, odiarán. Si tienen superficialidad, serán superficiales. Si les importa más el dinero que su amor, sus problemas serán de dinero y de amor. Ojalá que yo me esté equivocando al decir esto. Amar es aceptar que el resultado será finito y que aún así vale la pena. Y lo demás es literatura.

Es tan mágico, qué linda magia, cómo me gusta, así se llama la canción que siempre nos recibe para una emisión más de capítulo 2 de Yabú. Mi nombre es Diego. Es tan mágico, qué linda magia, cómo me gusta, así se llama la canción que siempre nos recibe para una emisión más de capítulo 2 de Yabú.

Street. ¡Ay, qué bueno! ¡Qué bueno! That's the way you're doing. Sí, dinero por nada. Año 1985. Casi 84. Es de junio del 85. ¿Vos sabías que esta canción fue compuesta por Mark Knopfler en colaboración con Sting? Sí, Sting también. De hecho, hay un recital en el cual Sting canta parte de esta canción e incluso se equivoca. No estoy, quiero ser yo el que no está equivocado, pero en algún momento le erra en la letra y hace una cara como diciendo: ay, no me puedo equivocar en una canción que hice yo. Pero bueno, en un recital de Dire Straits cantaban esta canción, Dinero por Nada, año 85. Escuchá, qué buena canción.

Bueno, che, hay tantas cosas que tengo para vos hoy. Te quiero hablar, a ver, sobre Edgar Allan Poe, por ejemplo, sobre algo que pasó en la Batalla de Lepanto, cosas que ocurrieron un día como hoy. También recordarte que llega la Feria del Libro, arranca mañana, y para eso en el segundo bloque vamos a estar hablando con alguien, unos minutitos nada más y seguimos con nuestra charla, pero ahí está, no me digas que conseguiste el recital de Sting con Dire Straits. A ver, ese es Sting. Qué bárbaro. Es la voz de Sting, sí.

No estaba equivocado. Ahí está. ¡Oh! Ya la gente de fondo. ¡Oh! Sí. Pero creo que es en la segunda parte donde se equivoca Sting.

¿Dónde será que se equivoca? Igual no lo pueden ver. Oh my God, dice Sting. Qué bueno, bueno, ahí estamos. Qué lindo, che, me encanta este tipo de canciones. Qué lindo, qué lindo. Buena época de la década de los 80, así como nosotros estamos acostumbrados. ¿Y cómo más estamos acostumbrados nosotros? 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

Qué lindo. Muy bien, muy bien. Mirá, tengo un mensaje de Miguel Ángel, que siempre está prendido a la radio. Gracias, queridísimo. Buenas tardes, Tejerina. Volvieron los miércoles ochentosos, dice, con Dire Straits. Ayer el sensei de la música la descoció como Messi. Ay, ya no va a volver Messi. Hoy disfruté la versión de Bajam por Spinetta y Cerati, dice, ah, y otra acústica de Bruno Arias. Ay, qué lindo Bruno Arias. Saludos, Miguel de Castañares. Y postdata, agrega, Why de Michael Jackson, ¿podrá ser? Why de Michael Jackson. Sí, W-H-Y. Why es una canción que él canta, en realidad es una canción de los sobrinos. Los sobrinos formaban un trío que se llamaba 3T, 3T. Y esta es una versión en la cual Michael Jackson colabora con sus sobrinos para darle un impulso a la carrera, y es un lindísimo tema. A ver si por ahí lo podemos llegar a enganchar esa canción, porque es hermosísima y es una de las menos escuchadas. Oh, why, Michael Jackson.

Bueno, ahí está. Yo lo quiero escuchar a Michael, además. No me importa los sobrinos, sí me importan, porque tienen una voz muy linda, muy hermosa, y es un trío que todavía está en actividad, ¿sí? Ha sido impulsado, por supuesto, por la figura de Michael Jackson en esa canción. Bueno, amigos, quiero hablarte de literatura, ¿sí? Pero más que de literatura, en realidad, también traerte un poco de la figura de Edgar Allan Poe. ¿Y por qué esto viene, bueno, de la mano de una efeméride, ¿sí? Porque un día como hoy, pero estamos hablando de hace muchos años ya, 1849, muere Edgar Allan Poe, ¿sí? Falleció en Baltimore, el escritor, periodista estadounidense, considerado uno de los maestros del relato breve y precursor del género policial. Obras como El Cuervo, que se hizo película, Los Crímenes de la Calle Morgue, lo convirtieron en una figura monumental de la literatura universal. Bien, bueno, terminada la efeméride, te quiero hablar de él un poco, porque, a ver, uno tiene la figura, ¿no?, del escritor, pero Edgar Allan Poe, después de desarrollar tremenda actividad literaria, fallece a los 40 años, nada más que a los 40 años, y escuchaste bien, y después de una vida atravesada por pérdidas, por dificultades económicas, enfermedades, y una permanente lucha por encontrar un lugar dentro de la literatura. Su muerte estuvo rodeada de misterio. Su obra terminó convirtiéndose, claro, en una de las más influyentes de la literatura universal. Él había nacido hacia el año 1809 en Boston, y fue en enero, Boston en Estados Unidos, ¿no? Su padre, David Poe Jr., abandonó a la familia y a él, por supuesto, cuando Edgar era muy pequeño. Su madre, la actriz Elizabeth Arnold Poe, claro, toma el apellido del padre, ella era Elizabeth Arnold, murió cuando él apenas tenía 2 años, 2 años, dije, 2, nada más. O sea que fíjate la cantidad de pérdida que tiene, que tuvo, ¿no? Uy, qué linda canción que está sonando de fondo, Elton John, sí. Bueno, sigamos, sigamos. El niño, bueno, habrás notado que quedó huérfano y fue recibido por John Allan y su esposa Frances, una familia acomodada de Richmond, esto es en Virginia, allá en los Estados Unidos. Ya sabrás por qué entonces toma el nombre, el apellido Allan, ¿bien? Nunca fue adoptado legalmente, en realidad, por los Allan, aunque Edgar llevó, adhirió a su nombre este apellido de aquella familia, y esto lo hizo durante años, ¿no? Su relación con John Allan, bueno, a ver, salís de un clan familiar con problemas con el padre y entras en otro clan familiar donde también tuvo conflictos, ¿no? Y con John Allan, su padrastro, entre comillas, lo digamos. A ver, Edgar, en realidad, como todo niño, como toda persona, necesitaba dinero para estudiar y sostener su vida, mientras Allan, el padrastro, se mostraba cada vez menos dispuesto a ayudarlo. La situación terminó, bueno, sabrás, deteriorándose hasta producir una ruptura. Aún así, Poe ingresó en la Universidad de Virginia en el año 1825-26 y él tenía 17 años. Ahí comenzó a acumular, bueno, deudas, por lo cual se le hizo imposible seguir estudiando. Y después de eso se incorporó al ejército. En 1829 murió su madre o madrastra, Frances Allan, una de las pocas figuras familiares con las que él había mantenido un vínculo afectivo profundo, ¿sí? También fue otra pérdida. Poe publicó sus primeros poemas durante esos justamente años. Su vida literaria estuvo acompañada por una dificultad constante, ¿no? ¿Por qué? Como le pasa a todos los escritores, creo, o casi todos, escribir no le garantizaba la estabilidad económica, claro. Por lo tanto, empezó a trabajar en periódicos, en revistas, ejerció tareas editoriales y escribía en los tiempos libres cuentos, poemas, críticas, ensayos. Su nombre quedó ligado para siempre al misterio, al terror, a la muerte. Reducir a Poe a esos temas sería una injusticia literaria, te diría, porque Poe también fue un escritor obsesionado con la precisión.
Él creía que una obra literaria debía producir, y con ese verbo, ¿no?, debía producir un efecto determinado en quien la leyera. Y para conseguirlo, cada elemento debía ocupar un lugar preciso. El ambiente, la voz narrativa, la extensión, el ritmo y el desenlace formaban parte de su arquitectura. Esta idea aparece con claridad en uno de sus ensayos más conocidos, que se llama La filosofía de la composición. Esto lo publicó en 1846, más o menos, 2-3 años antes de que se vaya, que fallezca, ¿no? Él ahí analiza ese proceso de escritura, por ejemplo, de una de sus obras más famosas, El Cuervo, que es un poema en realidad, y su poema más famoso. ¿Y de qué habla El Cuervo? Dirás. Bueno, El Cuervo, a ver, había aparecido un año antes. La escena resulta sencilla y perturbadora a la vez. ¿Por qué? Porque un hombre se encuentra solo durante la noche, sumido en el recuerdo de una mujer que había fallecido. De pronto, un cuervo entra en su habitación. El animal repite, bueno, una palabra en inglés, en realidad en castellano son dos: nunca más. Nunca más, decía, que entre un cuervo por la ventana y te diga nunca más. Bueno, yo también me asustaría, ¿no? A partir de eso, Poe construye una espiral psicológica. Cada pregunta que se hace el protagonista recibe la misma respuesta: nunca más. Al principio, claro, existe curiosidad. Después aparece la angustia y por fin las palabras del cuervo adquieren un significado terrible. El poema alcanzó una enorme popularidad. Edgar Allan Poe recibió, sin embargo, una cantidad pequeña de dinero por esa publicación. Sí, toma de 30.000 pesos, por ejemplo, o 3.000, qué sé yo, algo, nada, ¿no? Y fíjate que ese detalle resulta importante para entender su vida. Uno de los textos más célebres de la literatura estadounidense y universal, que aún hoy se recuerda y jamás se va a dejar de recordar, nació en medio de dificultades económicas. Le pagaron 2 pesos por eso. Poe también fue fundamental para el desarrollo del cuento policial. Hablamos recién de los crímenes de la calle Morgue. Bien, ahí apareció por primera vez Auguste Dupin, o Dupin, un personaje que utiliza la observación y el razonamiento y la deducción, ¿no?, para resolver un crimen aparentemente inexplicable. Dupin abrió una puerta que después atravesarían escritores como, por ejemplo, Arthur Conan Doyle, Agatha Christie, sin ir más lejos, una de las maestras de las novelas, y numerosos autores, vamos, de la literatura policial. Fíjate, Sherlock Holmes debe ser, le debe, diría yo, parte de su existencia literaria a esta creación de Edgar Allan Poe, Los crímenes de la calle Morgue. Pero también existe, ¿no?, otra faceta profunda de Poe. ¿Por qué? Porque Poe entendió, comprendió que el terror puede surgir dentro de la mente humana. Eso es fantástico. Es como dicen hoy, ¿no?, terror psicológico, ¿no? Sus personajes suelen enfrentarse a obsesiones, a culpas, a enfermedades, a recuerdos esos que te atormentan, a deseos que terminan destruyendo la percepción de la realidad del personaje. Por ejemplo, en El corazón delator, otra obra fantástica, un hombre desvive a un anciano porque no soporta uno de sus ojos. No soporta ver un ojo de él. Después del crimen, intenta ocultar el cuerpo bajo las tablas del suelo. No te estoy spoileando nada, el cuento tiene 150 años, así que si no lo leíste, léelo, ¿no? Cuando llegan los policías, él comienza a escuchar un sonido que interpreta como el latido del corazón de su víctima. Pero vamos, el corazón ya no latía, estaba muerto, estaba bajo las tablas. Bueno, el verdadero terror del cuento está en la conciencia del protagonista, adentro de la cabeza del protagonista. ¿Por qué? Claro, el crimen ya fue cometido, el cuerpo permanece oculto, la policía todavía no posee pruebas suficientes,
Sin embargo, van ellos a visitarlo y se ponen a charlar con el asesino, y la mente de este tipo, del asesino, construye su propia condena. Hay otro cuento muy significativo, ¿no?, de Edgar Allan Poe, que se llama El gato negro. En esa obra, la violencia, el alcohol y la culpa, fíjate que son temas que recurrentes en su vida real, ¿no? Estos elementos conducen al protagonista a un desenlace terrible. Mira, te iba a contar un poco más, pero no, si no lo leíste, no te quiero adelantar mucho. Lee también El gato negro, que está libre en internet. Pones El gato negro, Edgar Allan Poe, y lo vas a leer. No quiero quitarte, ¿no?, si no lo leíste, el deleite de leerlo. En la caída de la casa de Usher, la enfermedad, así se llama, ¿no?, el tema, ¿no?, la obra, La caída de la casa de Usher. Acá la enfermedad, te decía, la decadencia familiar y una atmósfera opresiva terminan mezclándose hasta producir una de las historias más recordadas del género fantástico. Como te decía, él comprendió, Edgar Allan Poe comprendió esta cuestión esencial. El miedo necesita espacio dentro de la imaginación del lector, ¿sí? Una puerta cerrada puede, fíjate, ¿no?, un elemento en un cuento. Una puerta cerrada puede producir más inquietud que una escena explícita, ¿no? Un ruido detrás de la pared ya es suficiente para crear inquietudes. Una frase puede permanecer en la cabeza de nuestro protagonista durante horas y horas y horas, y eso llega a atormentarlo y hasta un momento puede llegar a marcar el final. Por eso sus cuentos siguen funcionando. Su vida personal, saliendo un poco de su obra, estuvo, como te decía, atravesada por pérdidas. En el año 1836, Edgar Allan Poe se casó con Virginia Eliza Clemm, quien era su prima. Su prima. Ella, la niña, porque era una niña, tenía 13 años, 13 años. Poe tenía más del doble, tenía 27 años. La relación estuvo marcada por la pobreza y por la enfermedad de Virginia, que finalmente terminó muriendo de tuberculosis 11 años después, en el año 1847, y nada más tenía 24 años. La muerte, otra pérdida que tuvo en su vida Poe, Virginia, afectó profundamente a Poe. Durante los años siguientes escribió algunos de sus textos más intensos y mantuvo relaciones afectivas que quedaban interrumpidas por, bueno, diferentes circunstancias. Por supuesto, no pudo superar nunca esta otra pérdida. El 3 de octubre de 1849 fue encontrado en Baltimore, Maryland, en condiciones de salud muy, muy graves. Había sido visto anteriormente con ropa que no parecía de él, no parecían pertenecerle. Alguien se las debe haber dado. Alguien lo reconoció y lo trasladaron al Washington College Hospital, al hospital, donde murió un día como hoy, el 7 de octubre. Y tenía, como te dije hace rato, solo 40 años nada más, ¿no? Las circunstancias de su muerte, bueno, continúan siendo motivo de discusión. Se han propuesto distintas explicaciones. A ver, intoxicación alcohólica, enfermedades, problemas cardíacos, infecciones y bueno, muchas otras hipótesis, pero no hay una certeza definitiva. Y esa incertidumbre tal vez no sea lo que haya contribuido a construir el mito. Después de su muerte, la figura de Poe quedó rodeada de relatos, de acusaciones, de versiones contradictorias. Durante años, su antiguo editor, Rufus Wilmot Griswold, publicó una imagen muy negativa del escritor. Lo presentó dominado por sus vicios y por la inestabilidad. Claro, con el paso del tiempo, los estudios literarios permitieron, claro, separar aquella construcción biográfica de la verdadera dimensión de su obra. Hoy, Edgar Allan Poe ocupa un lugar central dentro de la literatura universal. Si cuando leemos El Cuervo escuchamos una voz atrapada en una habitación, no te asustes. Si lees En el corazón del autor las escenas, estamos entrando en la conciencia de aquel tipo que se desmorona.
Cuando seguimos las andanzas de Dupont por las calles de París, asistimos al nacimiento de una nueva manera de contar un misterio. Ahí tal vez está la razón más profunda de su permanencia. Después de casi dos siglos, seguimos leyendo sus palabras, seguimos sintiéndonos que detrás de ellas hay alguien que nos está contando un secreto. Alguien imaginario o no, no lo sé, pero esa, amigos, esa es otra historia.

El amor duele, love hurts. Este es Nazaret, ¿no? Nazaret, qué linda canción. Uy, ¿dónde nos estamos yendo? Si yo mal no recuerdo, estábamos hablando del año 60. Claro, hicieron varias versiones en realidad. Pero bueno, mira, me decía Miguel Ángel que se había equivocado. No quiso poner Why, quiso poner Human Nature de Michael Jackson. Bueno, te lo vamos a poner en el segundo bloque. Te vamos a dar la bienvenida en el segundo bloque con Human Nature de Michael Jackson. Ahora vamos a otro tema, porque fíjate que después de recorrer la oscuridad de Edgar Allan Poe, escucharemos una canción de Soda Stereo publicada en el año 1988, que integra el álbum Doble Vida. Una historia de culpa, de obsesión y conciencia que encuentra otra voz en la de Gustavo Cerati. Suena Soda Stereo, Corazón de la Torre.

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A ver, Human Nature es la canción más rara, lo diría, de The Thriller, de este álbum de Michael Jackson, y por eso quizás tal vez sea la más humana, más allá del título, Naturaleza Humana. No la escribió Michael esta canción, la hizo Steve Porcaro de la banda Toto. Una noche que su hija pequeña lloraba y él le cantaba para calmarla. La grabó en una maqueta, en un cassette, y con esa melodía tan simple. John Bettis le puso la letra, y el gran Quincy Jones la escuchó por accidente en el montón de demos que él tenía y dijo, esto va para Michael. Y tiene sentido que no sea de Michael, y a la vez que sea la más Michael de todas, ¿no? Porque Thriller es todo tensión sexual, Thriller, paranoia, baile. Human Nature es lo opuesto, es, ¿cómo decirlo yo?, el descenso. Es la canción donde él no tiene que ser el rey del pop, el monstruo o el amante. Son un tipo caminando por Nueva York a las 4 de la mañana, mirando gente. Porque fíjate que la letra dice una cosa muy simple que la mayoría no se anima a decirlo, sin cinismo. ¿Por qué nos enamoramos de quien nos hace daño? ¿Por qué miramos a extraños y queremos tocarlos? No hay respuesta moral, es naturaleza humana, it's human nature. Musicalmente es pura suspensión, cerrás los ojos y la vas a disfrutar. No tiene un estribillo explosivo, son acordes simples con sintetizadores que flotan, una guitarrita casi bossa nova. Lo diría, mirá, ¿no? Michael no canta con potencia, es muy muy suave, canta susurrando, te diría casi con un tono infantil, como si no quisiera despertar a nadie, ¿no? Para mí la clave de esa canción está ahí, en ese susurro. Es la única canción de Michael donde él no pide ser amado, solo constata que todos queremos lo mismo, ser amados, tener contacto, curiosidad. ¿Y por qué no volver a casa? Por eso sigue sonando tan actual. No envejeció como Billie Jean o Beat It, por ejemplo, que son grandes hits de los 80s. Human Nature podría haber salido ayer, porque la pregunta que hace no tiene época. ¿Por qué? Porque somos así.

0: Amigos, sean bienvenidos al segundo bloque de capítulo 2 de Yabú por FM Profesional 89.9. Mi nombre es Diego Tejerina. Te anticipaba en el primer bloque algo. ¿Por qué? Porque se viene la Feria del Libro. Mañana arranca uno de los eventos culturales más importantes del año en Salta. Del 8 al 12 de octubre, la Usina Cultural se va a convertir en la Casa de los Libros. Sí, con la 16ª Feria del Libro de Salta. Hay casi 500 propuestas, invitados como Lucrecia Martel, Narda Lépez. Mira, tanto que yo no soy quien te lo va a decir. ¿Por qué? Porque para hablar de esto ya estamos en contacto con Facundo Sinatra Soukoyan, vamos a ver si lo he pronunciado bien, director general de Acción Cultural y parte, por supuesto, de la organización de la feria. Facundo, ¿cómo estás? Diego Tejerina te saluda para capítulo 2.
1: ¿Cómo estás, Diego? Un gusto. Saludos para todos. Muchas gracias por la comunicación y por difundir la propuesta de la feria.
0: Bien, perfecto. Bueno, primero te tengo que agradecer por tus minutos, porque sé que están en el día previo, es todo muy convulsionado, así que te agradezco estos minutitos. Facundo, son casi 500 propuestas presentadas, tal vez sea un récord para las ferias en todas las ediciones. ¿Cómo fue ese proceso, ¿no?, de selección? ¿Qué criterio utilizaron para armar la programación de la feria?
1: La verdad que sí, es verdaderamente un récord. Nos emociona, nos sorprende gratamente y al mismo tiempo nos plantea un desafío muy grande. La verdad que, la grilla se armó, obviamente, vos comentabas de los invitados especiales, sí. Pero de las propuestas que recibimos, en principio tratamos de que todas las presentaciones del libro que se presentan y todas las charlas y conferencias que se presentan, que son libres y gratuitas, tratamos de que todas tengan su lugar. Uh-huh. Si alguna quedó afuera es porque no presenta el libro y se presentó para una presentación del libro, o ya lo presentó, pero son realmente, uh-huh, te diría, juntadas con los dedos de una mano. O sea, claro, la verdad es que no hacemos una selección vinculada a gustos, uh-huh, ni selección de la secretaría, ni gustos personales ni grupales, sino que lo que consideramos es que todo aquel o aquella que editó un libro en los últimos 2 años, uh-huh, que es salteño, que es salteña y que quiere presentarlo en la feria, tiene que tener su lugar y ahí está representado. Uh-huh. Eso en primer lugar. Después sí tuvimos que ser un poquito más exhaustivos con, uh-huh, la selección de los talleres y los escénicos, pero por una cuestión presupuestaria, porque eso sí nosotros sí consideramos, como trabajadores de la cultura y que van a dar un taller o van a hacer un espectáculo escénico, sea de teatro, sea de música, sea de danza, uh-huh, nosotros les pagamos su actuación. Entonces, bueno, ahí ya no tiene tanto que ver con las ganas, sino tiene que ver con, bueno, una cantidad de posibilidades económicas que tenemos, y ahí, claro, vamos haciendo la selección vinculada a los 50 años de la dictadura, vinculadas al, sí, libro, vinculadas, tratamos de que la selección sea bien enfocada y también diversa. Si hay propuestas de diferentes lugares de la provincia, nos parecen muy interesantes. Si hay propuestas de jóvenes, nos parecen muy interesantes. Tratamos de que haya música, que haya teatro, que haya algo de cine. Claro. Bueno, esa es la propuesta que nosotros tratamos de considerar. ¿Por qué? Porque a la hora de que ustedes que nos están escuchando vengan a la feria, sí, se nutran de diferentes propuestas, de diversas propuestas, que el libro sea la excusa para la fiesta, para el encuentro.
0: Sí, estuve viendo, es bastante heterogéneo, porque para los niños, para los jóvenes, vi que en el programa hay talleres de fanzines de emociones, obras de títeres, El Duende Amigo, por ejemplo. ¿Cuánto se pensó también, no, en el público joven?
1: Hay una carpa inclusive especialmente diseñada, la van a ver de camino al pasaje Zorrilla, una carpa infantil, donde van a estar las librerías infantiles, donde van a estar concentradas las actividades infantiles. Uh-huh. Ahí tenemos una gran apuesta, porque este año nos agrandamos también con eso, consideramos que el espacio infantil tiene que ser más amplio. Genial. Porque la familia, para que la familia toda se pueda divertir, y además para que también las editoriales infantiles tengan un lugar central, donde puedan ir a encontrar esa literatura y que estén todas juntas y puedan, la gente que vaya a la feria pueda ver las propuestas. Uh-huh. Como vos decís, tenemos, mirá, mañana mismo hay talleres, está el Duende Amigo, tenemos la presentación oficial, el lanzamiento oficial de la feria a las 10 de la mañana, tenemos, como decías, títeres inclusive con temática del mundo wichí, tenemos el bloque de pueblos originarios, tenemos una orquesta que va a venir de Pichanal, de más de 40 chicos de la Misión San Francisco, tenemos, lo digo de memoria, tenemos el libro de crónicas antonianas, pensando a los futboleros, tenemos realmente, y me estoy olvidando de muchísimas cosas, pero digo, para mostrarte esta diversidad de la que hablamos, ¿no? Eso recién mañana es el comienzo. Ya viernes, sábado, domingo y lunes vienen los grandes platos fuertes, como vos bien decías, invitados especiales con proyecciones vinculados a la película El Partido y quien hizo el guión de esa película. La tenemos a Narda Lépez, la tenemos a Lucrecia Martel, la tenemos a Julieta Lazo cantando. Uh-huh. Vamos a hablar de inteligencia artificial con Alan Deitch y con Tomás Balmaceda. Vamos a escuchar a Periodistán, que es un chico joven que viaja por diferentes lugares del mundo y va a traernos su experiencia para que la compartan cara a cara con todo el público. La verdad, batalla de hip hop con gente local, estamos en Salta campeones nacionales de hip hop, así que bueno, toda esa diversidad vinculada al libro, a la poesía, al mundo que ustedes también conocen, ¿no? Y que siempre son parte, y agradecemos que nos acompañen, va a estar presente en la feria.
0: Claro, bueno, hablabas de fútbol, de los antonianos, pero también a nivel nacional o internacional, digamos, Andrés Burgo, ¿no? Está presentando su obra que da vuelta sobre aquel partido mítico de Argentina e Inglaterra del 86.
1: Claro, comento dos minutos esta propuesta para que la gente tome dimensión. Primero, que la película fue preseleccionada, estuvo entre las cuatro finales que iba a competir para los Oscars. Oh. Andrés Burgo hizo un libro hace ya unos cuantos años que se llamó El Partido, que hablaba del partido de Argentina e Inglaterra en el 1986. Mm. Ese libro fue tomado por una productora internacional y le compraron los derechos para hacer una película que salió este año, que es impresionante la película. Entonces, ¿qué vamos a tener? Vamos a tener este doble plato principal, porque vamos a tener al autor del libro, que es el autor del guión, ni más ni menos, y también la posibilidad de ver la película, que es una película que no está en cartel y que recién el año que viene quizás está en cartel. Entonces, exclusiva para que la puedan ver en la feria del libro.
0: Qué fantástico.
1: Eso también para los futboleros y también para los que no son tan futboleros, porque la verdad es que la película, tuve la oportunidad de verla. Es una muy linda película pensada para todo público, donde toca temas históricos, temas sociales y en el medio el fútbol, ¿no? Pero para los que somos de este confín del continente latinoamericano, el fútbol, bueno, mueve pasiones, qué más decir que lo que pasó ayer con Messi y demás.
0: Ah, bueno, y faltaría también ahora la segunda parte con el último partido que jugaron, el más reciente, Argentina-Inglaterra en este Mundial, ¿no? Bueno,
1: un poco va por ahí en el sentido de que Andrés Burgos estuvo en el Mundial, entonces seguramente va a surgir esa charla. Bueno, y si no, lo invitamos para que ustedes la pregunten y pueda aparecer ese intercambio.
0: Claro, ¿dónde se va a reproducir esto? ¿En la pantalla gigante, tal vez?
1: No, lo vamos a hacer en el anfiteatro. ¿Por qué? Porque en la pantalla gigante que está colocada en la usina también tenemos al lado un café literario y tenemos otras actividades. Entonces, para que no se choquen, lo vamos a hacer en el anfiteatro y en todo caso, si no, en el teatro de la usina. Tenemos esas dos opciones para pasar la película y la charla con el autor.
0: Qué bien, otro plato fuerte también es la visita de Silvia Schuher.
1: Silvia Schuher mañana mismo está llegando a Salta y comenzando con sus actividades. Además, no solo va a tener un espacio, búsquenla, tiene por lo menos tres espacios, un taller, un encuentro con jóvenes, uno para docentes y una charla abierta. Así que vamos a la verdad que va a desplegar todo su conocimiento Silvia, y vale la pena. Son los autores que obviamente no tienen el renombre que tienen otros, pero que tienen una trayectoria dentro del mundo de las letras muy extenso.
0: La verdad que sí. Y bueno, y el viernes también, a ver, nosotros en este programa hacemos sorteos de libros justamente, y tienen ustedes allí, estoy viendo en estos momentos el programa, Terror en Tierra Gucci, que estuviste comentando recién, un chocolate literario. La verdad que estoy muy ansioso porque llegue la Feria del Libro. También va a estar Mili Barra cantando con cantándole a Silvia Schuher, claro, ¿no? ¿Qué jornadas que nos esperan, ¿no, Facundo?
1: La verdad que ojalá que lo disfruten como bien viene sucediendo para nosotros. Bueno, en este momento me agarras descansando apenas, o sea, apenas, volví hace media hora de la feria, tomo un poco de energía, hago algunas cuestiones hogareñas y vuelvo, bueno. Pero si bien para nosotros es un esfuerzo muy grande porque están todos los compañeros de gestión cultural y de otras áreas de la Secretaría de Cultura trabajando, moviendo mesas, moviendo sillas, poniendo guirnaldas, claro. Haciéndolo con mucho profesionalismo y también con mucho esfuerzo. La verdad es que viene saliendo muy bien. El año pasado hubo más de 55.000 personas y esperamos que este año poderlo superar. Sí, claro. Y todo esto es gracias a ustedes, a la gente que viene, que acompaña, que se interesa, que sigue proponiendo, que nos habla, nos cruza, nos conoce. Somos una secretaría y una oficina de gestión cultural, particularmente de puertas abiertas. Siempre va a haber alguien que pueda estar un poco disconforme, pero al otro año lo conformamos. Claro. Y así, no es un capricho, sino que tenemos tiempo para seguir armando otras ferias del libro y claro, tratando los diversos temas. Así que los esperamos mañana desde las 9 de la mañana y hasta el lunes 12, que recuerden que,
0: y se nos quedó allí. Bueno, Facundo, desde acá ya te agradecemos porque ya también nosotros estamos terminando el programa. Recordemos, ya ahora les termino de dar la información, porque a partir de mañana 8 empieza la Feria del Libro y hasta el lunes 12, que es feriado, inclusive, quien va a cerrar prácticamente la feria va a ser Lucrecia Martel, ¿no?, presentando su primera obra literaria. Así que va a estar muy, muy lindo. Pueden consultar el programa completo en www.feriadellibro.culturasalta.gov.ar. Sí, y si no, se llegan, por supuesto, al predio de la Feria del Libro directamente a partir de mañana y todo este fin de semana largo, ¿eh? Y ahora tengo mensajes que van llegando antes de que termine el programa, tengo que cumplirles. Hola Diego, ¿cómo están? Dice, por ahora no puedo escuchar, están revisando la caldera. Todavía no tengo el agua. Pili querida, que participa, ¿eh? Bueno, a vos y te cuento y a todos los oyentes que acabamos de hablar con Facundo Sinatra, que él es coordinador también en la organización de la Feria del Libro. Ricardo Sensei, buenas tardes Diego. El primer disco de Alan Parsons Project, A Tale of Mystery and Imagination, está dedicado a la obra de Poe, incluyendo una musicalización parcial, por supuesto, de El Cuervo. ¡Ay, qué dato, hermano! Bueno, no lo pude leer antes, pero te agradezco mucho siempre, sabiendo tanto y compartiéndolo. Miguel agrega, Tejerina, me parece que voy a participar con Narda Lépez. Nostalgia con corazón delator desde mi juventud. Muchas gracias por Human Nature, su historia y vigencia atemporal. Y Quincy Jones, trompetista que inicia con Ray Charles. Qué lindo, gracias, mi hermano. Pablo, querido, manda su mensaje. Ramiro, querido. Él me llama como Ramiro porque ese es mi segundo nombre. Qué linda la feria. Dice, ¿hay algún lugar para consultar el cronograma de eventos de la feria? Bien, te lo repito, es Feria del Libro. culturasalta.gov.ar. Y si no te llegas directamente, Pablito querido, mañana, ya a la mañana ya están todos los expositores, todas las carpas, ya están armando hoy, todo está hermoso. Así que gracias, Pablo, por tu mensaje, y allí me van a encontrar dando vueltas por el Café Literario La Sombra de la Rosa, que está allí en el predio también de la Feria del Libro por tercer año consecutivo. Así que lindo, y un saludo gigante para todos aquellos que trabajan en este Café Literario, único en Salta, y les agradecemos. También hay eventos programados allí en la zona del Café Literario, y me invitaron también de Café Literario a hacer una unas clases abiertas de literatura que lo vamos a hacer y ya vamos a estar publicitándolo por acá. Seguro el sábado a las 10 de la mañana vamos a estar haciendo una clase y vamos a ver si podemos agregar alguna otra, depende de los huecos que tengamos en las programaciones. Así que si se quieren llegar a clases abiertas también de literatura, vamos a estar haciendo en la Feria del Libro, y agradeciendo siempre al gobierno y a todos los que están en la organización, muchas gracias. Hablando, y antes de terminar con el programa, recordarles todos los escritores que está abierta la convocatoria para el concurso literario biprovincial que organiza este programa junto con Araos Ediciones, capítulo 2 Araos Ediciones, edición 2026, Salta, Jujuy. Hasta el 20 de octubre podés mandar tus cuentos, tres cuentos, poné todo con letras, capítulo2radio@gmail.com, ese es el mail para consultar todas las dudas que tengas o mandar directamente tu participación, o si no, en redes sociales nos encontrás de igual manera, capítulo 2 Radio, todo con letras, y allí vas a encontrar las bases y condiciones para este concurso maravilloso. Y yo agradezco a todos que nos hayan acompañado, amigos queridos. Ha terminado el tiempo de la emisión del día de hoy, miércoles, en horario en vivo, ya son las 4 de la tarde. Si estás escuchando esto la noche, son las 12 de la noche, esta es la repetición. Nosotros nos estamos yendo. Muchísimas gracias por habernos acompañado una vez más. Sean felices. ¿Por qué? Porque sacar belleza de este caos es virtud.

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Para todos ustedes, muy buenos días. Bienvenido a esto que es sencilla y simplemente un programa de radio. El señor Ricardo Núñez en el saludo inicial de esta mañana, de este jueves, creo que 8 de octubre.

0: Buen día, ¿cómo les va? ¿Cómo andan? ¿No se sienten identificados con la letra de esta canción?
1: Ni más ni menos.
0: Todos.
1: Usted sí.
0: Todos nos sentimos identificados. Mirá, una lágrima corre por la mejilla de nuestro Marcelo querido. ¿Eh?
1: ¿Qué género es y de dónde viene? Porque no es español, ¿no? Sí. ¿De dónde? No.
0: ¿Salió? No le caso. Yo tampoco.
1: La tonada, Dios. ¿Santiagueño? No.
0: No, chaqueño tampoco.
1: Tampoco.
0: ¿Del sur? Menos.
1: ¿El sur tiene tonada? No. Hasta Buenos Aires, digamos, que se empieza a emparejar. Porque el pampeano habla igual que el porteño, el donde está Rodríguez, ¿cómo se llama?
0: San Luis
1: también tiene por ahí.
0: No, San Luis
1: una mezcla
0: tiene
1: de mendocino y cordobés.
0: Sí,
1: por
0: exactamente.
1: O sea,
0: ¿cómo les va? Buen día.
1: Muy bien.
0: Qué placer de saludarlos. Aquí estamos en modo profesional, en la sintonía del 89.9, sí, como siempre, acompañándolos ya casi finalizando la primera semana entera del mes de octubre.
1: Sí.
0: Y se nos va la vida, se nos va. Sí. Ya a la vuelta de la esquina tendremos la visita del Papa. Ya a la vuelta de la esquina estaremos con...
1: Ya.
0: Este domingo al otro, el día de la madre. Y ya estaremos armando las mesas navideñas y las mesas para recibir un nuevo año.
1: Qué
0: lo
1: hermoso,
0: que es la vida, ¿eh?
1: Reyes. Y de ahí el programa de verano que dice que va a ser tremendo. Porque van a ser 5 horas. Y le vamos a competir a Feliz Verano.
0: Muy bien.
1: Lo queremos destrozar.
0: Muy bien. Feliz Verano
1: que va a ser con la conducción de Nico Ruiz y Lucas Ávila.
0: 89.9 acompañando como siempre hasta las 9 de la mañana, y quien los acompaña también, la dama del hogar, la señora Pato Burgio.

0: 6 de la mañana, 6 minutos, muy buenos días, mi gente linda. ¿Cómo están? 17 grados la temperatura en estos momentos. Cielo mayormente nublado. La máxima para hoy, se lo dijimos ayer, 21 grados. Después del calorón de ayer, hoy 21 grados. Probabilidad de lluvias a la tarde.
1: ¡Qué calorón! ¡Qué caloroso!
0: ¡Caloroso! Y altas las probabilidades de lluvia para la tarde. El amanecer, ¿a qué hora?
1: A las 6:53.
0: ¡Ay, por una teta no fue vaca!
1: ¿Eh?
0: 6:54.
1: ¡Apa! Le pegué, ¿eh?
0: 6:54.
1: Hoy juego la tómbola.
2: Bueno. ¿Qué va a jugar? Dígame, porque yo me desperté con el número 10.
1: El 27, señor.
2: ¡Apa!
1: El 27.
0: Pero hoy está en bajadita. 6:54. 6:54. Mañana será 6:53.
2: A ver.
0: 6:52. Mañana está... Hoy estamos en 6:54. Bueno, altas probabilidades de lluvia para esta tarde. El viernes, o sea, mañana, 20 grados de máxima y 10 de mínima. Baja la temperatura para el sábado. 15 grados la temperatura, 15 grados para el sábado, con lluvia, mucha lluvia, y 9 grados de máxima. De mínima. El domingo 18 de máxima, 9 de mínima, y ya comienza la próxima semana con lluvias. El lunes, feriado el lunes.
1: Claro, sí, día de la raza, señora.
0: 20 grados de máxima, 10 de mínima, el martes 21 y 11, y el miércoles 17 y 3. O sea, todos estos días de la próxima semana con lluvia.
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0: 3-875-788-899.
1: Saludamos inmediatamente al número uno, al mejor de todos, y que no se atrevan a venir a querer
2: poner en duda,
1: señor. Así, Marcelo Chocobar. ¿Cómo Agustín anda, Marcelito?
3: 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Cuando mi negra el otro día me gritaba que la plata no le alcanza, que no llega a fin de mes. Yo dejé el mate con la yerba del
1: tarro. Y sí, ponerla en duda, señor. Marcelo Chocobar. ¿Cómo anda, Marcelito?
3: 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Cuando mi negra el otro día...

0: Ha muerto Piero, ha muerto Piero.
1: A los 81 años, el cantante de Mi Viejo y de tantos otros temas.
0: Y de ese que estamos escuchando.
1: Y de este también, un referente de la canción popular. Nacido en Italia, dejó un repertorio que combinó baladas, las denominadas canciones de protesta, como Para el Pueblo lo que es del Pueblo. Para el pueblo lo que es del pueblo.
0: Horrible porque todos los temas de Piero. Eran canciones lo que llamábamos en aquel entonces de protesta.
1: Claro, llegando llegaste también otro tema.
0: El que era silbado en un principio.
1: Pedro Nadie, que se vayan ellos. Bueno,
0: nacido... Que se vayan ellos también era de protesta.
1: Ah, mirá vos, sí, se llamaba Piero.
0: Piero de Benedictis, creo que era, ¿no?
1: Naspiero Antonio Franco de Benedictis.
0: Sí, mira, italiano creo que era también.
1: Italiano, nacido en 1945 en Gallipoli, en la región italiana de Apulia.
0: Apulia, Basilicata. Está Apulia, Basilicata y Roma.
1: Llegó a la Argentina cuando tenía 3 años junto a su familia. Primero vivió en Banfield, en el sur del conurbano bonaerense, luego se instaló en Río Negro. Bueno,
0: se va a morir el pelotudo.
1: 81 años. Estaba enfermo ya, ¿no? Ya venía.
0: No sabía. Y también tenía una causa judicial, que muy grande. Él tenía una fundación que se llamaba Buenas Ondas. Y le habían descubierto ahí unos chanchullos, y de ahí desapareció.
1: Bueno, ¿saben ustedes, por ejemplo, que el tema Mi Viejo se convirtió en una de las composiciones
0: más
1: difundidas?
0: Nunca lo escuché.
1: De la música popular argentina.
0: ¿Qué tema más depresivo que hay?
1: No, es un tema homenaje a
0: no,
1: papá,
0: no, yo no digo que no, pero es así. Ahora ya camina lento,
1: como perdonando el tiempo.
0: Eso, una caja de vino, una llamada telefónica de Oscar Correa y un vino y se pega un tiro. Ya sabe,
1: ¿no? ¿Saben de quién es la autoría, no? De Mi Viejo, de José Cherkasky.
0: Ah, claro.
1: Un amigo.
0: Ex socio también.
1: Y ex socio, un amigo y ex socio, claro, que se conocieron porque él era, Cherkasky era cronista, ruso. Era un ruso cronista de un programa. Mira. Y allí llegó Piero y él tenía la letra esta y la fueron armando.
0: Y al final, ¿quién se la quedó? ¿Piero o Cherkasky?
1: Cherkasky.
0: Sí, ¿no?
1: Cherkasky. Porque... todavía sigue viviendo de las regalías del tema. Yo le pego a un tema como Mi Viejo, renuncio al indio, renuncio a todo el mundo.
0: Claro, lo que es verla.
1: Sí, claro.
0: ¿Y a los cuántos años de una canción vence la regalía? Creo que son 70 años, ¿no?
1: Desconozco ese tema.
0: Bueno, por favor, averígüeme, porque usted es muy averiguador.
1: Hoy, 8 de octubre, Día Mundial de la Visión, se conmemora para crear conciencia sobre la salud ocular y la prevención de la ceguera o problemas de la vista. Es el Día Internacional de la Dislexia. ¿Usted es disléxico?
0: A veces he tenido. La dislexia es un problema al leer y al escribir.
1: Que lo lees o lo escribí al revés.
2: Uno no es dislexia y el otro es dislalia.
0: Claro, cuando uno habla, creo que es dislalia. Cuando uno dice, por ejemplo, los ladros perran, por ejemplo, invierte esas cosas.
1: Sí.
0: Dice riñones nicardo.
1: Busca visibilizar...
0: Hoy es el día de eso, entonces.
1: Sí, señor. Busca visibilizar esta condición específica del aprendizaje y promover el apoyo a quienes la atraviesan. Es el Día Internacional del Pulpo. Un saludo muy especial para todos los pulpos que nos escuchan a esta hora de la mañana.
0: Qué ricos que son.
1: Una jornada dedicada a la divulgación científica y a la protección de estos cefalópodos. Es el día
0: Fernando Cefalópodos. Hay un tipo, el Phil Cefalópodis.
1: Qué lindo apellido, ¿eh?
0: Cefalópodos.
1: Cefalópodos.
0: Sí.
1: ¿Qué tal, Juan? ¿Cómo es tu apellido? Juan Cefalópodos.
0: ¿Usted sabe cómo va un pulpo con otro pulpo?
1: Agarrado.
0: De la mano. Eso lo vamos a poner para el Discovery Kids.
1: Día Internacional de la Podología reconoce la labor a los profesionales. En la Argentina es el Día del Trabajador Rural, es el Día del Patrimonio Natural y Cultural Argentino, es el Día del Profesor de Educación Física. Un saludo muy especial para todos los profesores de Educación Física.
0: No conozco ninguno que sea flaco. Después de los 40, conoce algún profesor.

0: No. Mayor de 40 que sea flaco. No.
1: Conmemora a los docentes que fomentan el deporte y los hábitos saludables. Es el Día Nacional del Estudiante Solidario, en memoria de los alumnos y docentes de la escuela ECOS, fallecidos en 2006, sí, ¿se acuerdan?
2: Vida,
1: ¿se acuerdan
2: de ese hecho?
1: Sí, sí, sí. Y hoy es el natalicio de Juan Domingo Perón.
0: ¡Viva Perón, señor! Porque en el fondo, Ricardo, todos somos un poquito peronistas. Y si no lo somos, hacemos cosas de peronistas. Así que un saludo al gran general y a este gran hombre que ha dado esta tierra argentina. ¡Viva Perón, señores!
1: Un día como el año 1895 nacía en Lobos el general Juan Domingo Perón, tres veces presidente de la República y fundador del movimiento nacional justicialista. En 1898 aparece por primera vez en Buenos Aires la revista...
0: Internet.
1: No.
0: Pelo.
1: Caras...
0: Ah, no, no, no.
1: Caras y caretas.
0: Ah, no, no,
1: no, no, no, no.
0: Caras y caretas.
1: Caras y caretas. Que marcó una era en el periodismo gráfico y fue fundada por José Álvarez, popularmente conocido como Fray Mocho.
0: Pero no es lo mismo que la Caras actual. Es Caras y Caretas, que era una tira entre cómica y política. No,
1: no, claro.
0: No,
1: claro.
0: También, no, porque usted me dice cara, yo compro cara todos los meses.
1: 1967, el médico político y guerrillero Ernesto Che Guevara es herido y capturado por el ejército boliviano después de un combate en el monte de la Quebrada del Churo, de donde es trasladado al poblado de La Higuera. En ese poblado sería fusilado mañana, un 9 de octubre de... Hoy es capturado.
0: Sí. ¿Viste las imágenes de su captura, los videos de su captura?
1: Sí, algunos.
0: Último, el tipo antes de...
1: Lo encierran ahí en un...
0: Lo tenían ahí en una casucha, no sé qué. Y el tipo antes de... Sabía que le iban a pegar unos cuantos tiros. Dice, bueno, me voy a fumar un sacho. Y prende un puro y después, bueno, lo arrodillan, le pegan un...
1: Él regala un reloj a uno de los guardias que lo
0: tiene,
1: creo, ¿no?
0: Y nunca vamos a saber si es un regalo, ¿sabes por qué?
1: Bueno,
0: porque
1: claro,
0: a la historia la escriben los estúpidos que mataron a otro más estúpido que él.
1: Los sobrevivientes. Bueno, les recuerdo que en el año 2006 mueren 9 alumnos y un docente del colegio secundario porteño ECOS, cuando el ómnibus en el que regresaban de una actividad solidaria en la provincia de Chaco es embestido por un camión en el kilómetro 213 de la ruta 11 en Entre Ríos. El siniestro causó además 40 heridos, y en recuerdo de las víctimas, el 8 de octubre se celebra el Día del Estudiante Solidario.
0: ¿Te acordás? ¿Te acordás de ese momento?
1: Sí. Conmoción en la Argentina por ese hecho. 6:17:06 de la mañana, 17 minutos, y a esta hora.
0: La tómbola, 17:27.
1: El 17 y el 27.
0: No vale ser que el 7, tengamos el 7 y nos saquemos
1: a... Guarda, no vaya a ser,
0: Ojo al piojo que se va a dónde. Al peine. Y el peine es el número 27.
1: Lo que usted debe saber a esta hora de la mañana.
0: Títulos. Locales. Se entregó Conejo Martínez, ex intendente de Aguas Blancas, investigado en una causa por presunto narcolavado.
1: Carlos Alfredo Conejo Martínez, ex intendente de Aguas Blancas, se entregó ayer y quedó a disposición de la Justicia Federal.
0: Era buscado desde el sábado, cuando habría logrado eludir el operativo desplegado para detenerlo en el marco de una investigación por presunto narcolavado.
1: Su entrega se produjo luego de un amplio despliegue judicial que incluyó 32 allanamientos en diferentes puntos de la provincia de Salta.
0: Gravísimo accidente en el barrio Autódromo con varios heridos.
1: El siniestro ocurrió ayer en la zona este alta y hubo un intenso operativo para socorrer a las víctimas.
0: El siniestro ocurrió en calle Asunción y estuvo involucrado un camión de transporte de cargas de transporte La Martina y otros vehículos.
1: Tras el impacto se desplegó un importante operativo policial en la zona y varias ambulancias del SAMEC llegaron para asistir a las personas afectadas.
0: Fuerte sismo sacudió Salta.
1: Se sintió con fuerza en los valles calchaquíes.
0: El movimiento tuvo una profundidad de apenas 5 kilómetros y también fue percibido en Catamarca y Tucumán.
1: Un sismo de magnitud 4.3 sacudió durante la noche la zona de los valles calchaquíes y fue percibido por habitantes de distintas localidades de Salta.
0: El mismo tuvo una profundidad de apenas 5 kilómetros y su epicentro fue localizado a 74 kilómetros al oeste de Cafayate.
1: Gendarmería desplegó un operativo en la Policía Federal de Salta por una investigación sobre presuntas coimas.
0: Un importante operativo de Gendarmería Nacional se desarrolló ayer en la sede de la Policía Federal Argentina en Salta, ubicada en calle Santiago del Estero 952.
1: La medida se llevó adelante en el marco de una investigación judicial y provocó la suspensión momentánea de la atención al público.
0: La investigación estaría vinculada con presuntas coimas en rutas y que varios integrantes de la fuerza se encontrarían bajo investigación.
1: Violencia en la Balcarce.
0: Rompió un vidrio, terminó herido y el local comercial fue infraccionado.
1: El episodio ocurrió ayer en un local de Necochea al 600.
0: Un hombre de 30 años sufrió lesiones en el brazo derecho tras romper un vidrio y fue trasladado al Hospital San Bernardo.
1: Su pareja también resultó alcanzada por restos del cristal.
0: Incautaron más de una tonelada y media de hojas de coca en un camión que había partido desde Salta.
1: El transporte circulaba desde Joaquín B. González hacia la provincia de Buenos Aires.
0: Durante un control en Santiago del Estero, Gendarmería encontró 75 bultos con más de 1.600 kilos de hojas de coca.
1: Apartaron a dos policías salteños.
0: Estarían vinculados a una organización narco.
1: La cúpula de la policía de Salta decidió apartar preventivamente y poner a disposición de la justicia a dos efectivos policiales en el marco de una causa por infracción a la ley de estupefacientes.
0: Durante los procedimientos fueron demorados un sargento ayudante, un sargento, seis mujeres y un hombre, algunos de ellos con antecedentes por causas similares, quienes quedaron a disposición de la justicia.
1: Quedaron firmes las perpetuas para dos de los asesinos de Daniela Guantay, la joven torturada y violada en 2017.
0: La Corte Suprema rechazó el recurso de las defensas de Carlos Agüero y Griselda Urzagaste.
1: La víctima fue atada a una silla y atacada porque la acusaban de quedarse con drogas.
0: Su cuerpo apareció en el río Mojotoro.
1: El crimen ocurrió entre la noche del 2 de marzo de 2017 y la madrugada del día siguiente en una casa del barrio 17 de octubre.
0: Nacionales.
1: Murió Piero, la voz inolvidable de Para el Pueblo lo que es del pueblo y mi viejo.
0: Murió Piero, quizás el cantautor argentino más popular en Latinoamérica.
1: Tenía 81 años y según fuentes cercanas se encontraba muy grave.
0: Estaba internado en el hospital italiano.
1: Sus canciones fueron un símbolo de protesta en la época donde el género estaba de moda, pero su voz pudo acomodarse a los primeros años de la democracia, donde llegó a tener más cartel que muchos apellidos célebres del rock nacional.
0: Ley de tierras.
1: Con una nueva estrategia, Libertad Avanza busca convencer a sus aliados de frenar la cesión impulsada por la oposición.
0: El oficialismo quiere incluir un capítulo en el proyecto.
1: Los bloques dialoguistas esperan una alternativa que limite la venta a extranjeros antes de definir si se suman a la ofensiva opositora de derogar el DNU de Milei.
0: Denunciaron a alumnos de un colegio por crear imágenes de compañeras desnudas con IA y venderlas en la internet.
1: Las fotografías de unas 40 chicas de una escuela privada de Lomas de Zamora fueron manipuladas y difundidas en sitios para adultos con nombres y apellidos.
0: Hubo un fuerte reclamo frente a la institución y las familias piden respuestas a las autoridades.
1: Tras la fuerte caída de julio, la industria y la construcción repuntaron en agosto.
0: Los indicadores revirtieron parte del retroceso del mes previo, aunque las mediciones interanuales mostraron bajas y la manufactura acumuló una contracción en lo que va de 2026.
1: Procesaron a Roberto Barata, ex mano derecha de Julio De Vido, por enriquecimiento ilícito.
0: El juez Ercolini lo procesó por ilícitos ocurridos en diciembre de 2017, es decir, 2 años después de que la ex mano derecha de Julio De Vido dejara la función pública.
1: Acusado por coimas en el caso Cuadernos, ahora le aplicaron un embargo de 1.500 millones de pesos.
0: Internacionales.
1: Balotaje en Brasil.
0: Lula dio un giro brusco en su campaña para recuperar terreno frente a Flavio Bolsonaro.
1: Pidió a sus seguidores salir a la calle y convencer a quienes se abstuvieron en el primer turno.
0: Gente, vamos a la calle, vamos a conversar con las personas, dijo Lula en un inusual video selfie que publicó en sus redes sociales.
1: Tensión en Francia. El gobierno suspendió las clases en medio de las protestas que dejaron más de 200 heridos.
0: La medida busca frenar la escalada de violencia en los establecimientos educativos y facilitar el diálogo.
1: Crisis en España.
0: Los principales sindicatos convocaron a una huelga general por mejores salarios y una vivienda digna.
1: Los principales sindicatos de España llamaron a una huelga general para el 11 de noviembre, 3 semanas antes de las elecciones generales anticipadas del 29 de ese mes, para luchar principalmente por mejores salarios y una vivienda digna.
0: El anuncio llega 2 días después de que el presidente del gobierno, el socialista Pedro Sánchez, anunciara la convocatoria de elecciones generales anticipadas para finales de noviembre, a los pocos días de que el Congreso rechazara un paquete de medidas destinado a frenar la crisis de la vivienda.
1: La Organización Mundial de la Salud afirma que no puede hacer una evaluación de riesgos ante la sospecha de una peste neumónica en Rusia.
0: El organismo multilateral indicó que solicitó información sobre qué patógeno motivó las medidas sanitarias en Moscú.
1: El Kremlin afirmó que no existe ningún riesgo epidémico tras la muerte de una empleada de un instituto de investigación.
0: Deporte.
1: Nuevo episodio de violencia en Central Norte.
0: Dejaron un pasacalles con una fuerte amenaza.
1: Ayer apareció un cartel en las inmediaciones del club con un mensaje intimidatorio dirigido a la comisión directiva.
0: El pasacalles fue retirado por la policía, quien investiga lo sucedido.
1: Lo que usted debe saber a esta hora de la mañana.

0: 6 de la mañana, 26 minutos, 17 grados. La temperatura ha sido mayormente nublado. Mensajes que llegaron al 3875-788-899. Walter nos dice, buen día, excelente jornada. Santiago nos dice, buen día de jueves. Vamos, compañeros. Jorge nos dice, buen día. ¿Qué parece cuando amanece? Que tengan un excelente jueves, chicos. Un abrazo, Jorge Amaya.
1: ¿Qué tal, Jorgito?
0: Y acá nos saluda ella, como siempre. Buen día, chicos. ¿Cómo están? Soy Yolanda. Ya iniciando
2: Yolanda,
0: mi día.
2: La reina de la parranda.
0: Hoy por cocinar. Chan, chan,
1: chan, chan, hoy chan, es jueves, chan, ¿no? Chan, chan, chan. No diga. Yo adivino.
0: No va a adivinar. Leche. No va
1: hoy es jueves.
0: Sí.
1: No carne al horno.
0: No va a adivinar.
1: Pasta.
0: No va a adivinar.
3: Un plato con venado.
1: ¿Eh?
3: Un plato con venado.
1: Un plato con venado. No, bueno. ¿Qué va a ser?
0: Hígado encebollado con puré.
1: Rico.
3: Sí. Zafa.
0: Canelones de espinaca.
1: Perdón.
0: Para su...
1: ¿Al hígado se le saca la membrana?
3: Obvio. ¡Qué pregunta!
0: Obvio, eso ni se pregunta.
1: No. ¿Qué? Yo cuando voy a comer hígado encebollado le digo
3: yo
1: a la
3: también sacame la membrana
0: y si
3: porque
0: no
3: la
0: si a la no se achicharra.
1: Le digo, no, pero además de el sabor
3: es amarga,
1: amargo,
3: ¿no?
0: Claro, horrible.
1: Sí. Es horrible el sabor.
3: Qué rico que es el hígado.
1: Es
3: mira,
1: riquísimo.
3: Y muy barato. Está, lo vi en oferta ayer en Carnicerías El Desafío a 5.500.
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0: Bueno, canelones de espinaca para su vegetariana y de postres ensalada de fruta. Les mando un abrazo. Cariño, sí, Yolanda me dice, buen día, Patricia, que tengas un lindo día. Le digo a Yolanda que estoy de licencia en mi trabajo, en mi otro trabajo, por eso no estoy yendo a verla.
1: Hace muchos años que no como hígado encebollado.
3: ¿Hace cuánto?
1: Y no te recordaré, no podría
3: decirte. ¿La última vez que comiste, dónde o quién lo hizo?
1: No, hace como 15 años.
3: Yo hice hace poco,
1: ¿sí?
3: Pero no se compara con, pero ni un céntimo con el que hacía mi mamá.
1: No, bueno, claro.
3: El que hacía
1: no.
3: Mi vieja era,
1: sí, sí.
3: Era...
1: El encebollado que hacía mi vieja y mi abuela no, es claro, incomparable, pero bueno, claro. ¿Qué va a hacer?
3: Y a leña, porque usted sabe que yo vengo del campo. En mi casa mi vieja a las 4 de la mañana se levantaba
1: sí, señor.
3: A traer la leña.
1: A buscar leña.
3: ¿Y mi viejo qué estaba haciendo?
1: Tomando
3: terminaba de
1: mate.
3: Chupar, estaba chupando con los amigos.
0: Comidas. Sí. Comidas que se ponen en la lista de quién la hace mejor, o sea, competencia familiar. No sé si el hígado encebollado, pero las milanesas seguro que entran. Y después le pueden seguir el hígado encebollado.
1: ¿Qué dice usted? ¿Quién hace
0: nadie
1: mejor
0: hace
1: dentro?
0: Las milanesas como mi mamá. Y el marido le dice, porque nadie las hace como las de mi mamá.
3: Claro, hay una
1: sí.
3: Es causal de divorcio, ojo,
1: es causal, es causal de divorcio.
0: Las milanesas, y después creo,
1: no,
0: le sigue...
1: No, el guiso.
0: Puede ser.
1: El guiso de mi mamá, no, el guiso de mi mamá.
0: Claro, sí, puede ser.
1: Después...
0: Y así todo, hay chicos que dicen, no, ma, el tuyo es rico, tu guiso está fantástico, pero como el de la abuela,
1: tallarines.
0: No hay.
1: Los tallarines hechos en casa.
0: Sí, puede
1: también
0: ser.
1: También, ese es un plato de disputa.
0: Pero.
3: Es verdad.
0: Pero las milanesas me parece que se llevan el primer lugar.
1: También.
0: ¿No?
3: Bueno,
1: sí.
3: Hubo un debate en una reunión familiar hace no más de un año, donde empezaron a preguntar en la mesa de la casa de la familia de mi esposa sobre qué cosa era la más rica y todo. Y todo el mundo dijo: no, las de la Oma son la abuela.
1: Siempre.
3: Menos mi hijo. Mi hijo dijo, el de mi papá. Las milanesas de mi papá son muy buenas.
1: Y usted se largó.
3: Mejor que de la...
1: No, sí. Imposible.
0: Y de ahí lo desheredaron, pobre.
3: A él.
0: Claro.
3: Y después, claro, vino la duda, y entonces fue Connie a comer a casa, y me dice, bueno, vamos a ver...
1: A ver si es verdad.
0: Hizo y dice, de jurado.
3: Y dijo una mala palabra. Tenía razón el pendejo choto.
1: No, pero no lo diga, señor.
3: Pero lo dijo la Connie.
1: Bueno.
3: Tenía razón, dependía.
1: Veníamos bien, veníamos bien.
3: Vea, sí. ¿Vale que tengo que tomar la pastilla para dormir?
1: Señoras y señores.
3: ¡Títulos!
1: Llega el momento descartable, desechable.
3: Me duele, es doloroso este momento.
1: hoy va a ser corto, no va a ser tan doloroso. ¿Usted? Hoy le vamos a hacer doler un poquito.
3: Por favor, no me va a venir con historias de tipos que vivían muy pobres, se hicieron ricos y no vendieron la patria. No me va a venir con historias de la salta de ayer que son mentiras.
1: ¿La qué?
3: Las historias de la salta de ayer. ¿Usted sabe que había, donde está el cabildo, había un prostíbulo? No se los creo a eso, señor. Perdóneme.
1: Pero de la heroína, heroína que contaba a los soldados ingleses, sí, con granos de maíz.
3: La Mariela Canepa, ¿cómo se llamaba la negra? Después estaba la negra, ¿te acuerdas? La Pila Yuta.
1: Sí, o sea, tal cual.
3: La hermana de la Pila Yuta también era Pila Yuta, ¿sabía? ¿Sí? ¿No? Las dos eran Pila Yuta.
1: ¿A quién le importa?
3: ¿A quién le importa?
1: El título de hoy, excusas para faltar al trabajo.
3: Mundial, mundial.
1: Pero en la antigüedad.
3: Ojo, ojo, pero esa no la tenía, ¿eh?
1: ¿Se faltaba el trabajo en la antigüedad?
3: Yo pensé que
0: para
3: me iba
0: empezar, a... no, porque si no, pena de muerte, más o
3: yo,
0: menos.
3: Yo me tiré a la izquierda, pensé que usted me la iba a tirar ahí.
1: No.
3: Te cambié el palo.
1: A ver. Entonces, aparentemente faltar al trabajo si te enfermas es más antiguo de lo que crees. No es de ahora.
0: No es nuevo.
1: Nos hacemos los vivos. Hoy sí, yo inventé tal cosa, que el gato no se baja del techo.
0: Por ejemplo,
1: que esto,
0: estoy
1: otro.
0: Mal de la vesícula, ¿qué? Y me operan tres años seguido lo mismo.
1: Claro.
3: ¿Cómo se llama? La medicina laboral ha venido atenta contra estas costumbres buenas de faltar al trabajo.
1: Sí, señor. Y hacemos esa denuncia acá para que un fiscal
3: actúe de oficio.
1: Sí, señor. La medicina laboral vino a destrozar el ingenio popular.
3: Sí, señor.
1: El genio popular campesino y del pueblo.
3: Y hoy, en el aniversario del natalicio del general Juan Domingo Perón,
1: sí,
3: reivindicamos la lucha. ¡Viva Perón!
1: ¡Viva! ¡Viva
0: cuántas Perón! Abuelas y madres muertas, ¿no?
3: Sí, por Perón.
1: Ya sea un resfriado o la picadura de un escorpión, hay días en los que simplemente no puedes presentarte. Pero resulta que los patrones del antiguo Egipto...
3: Escucha.
1: Llevaban un registro de los días que se tomaban sus empleados en tabletas. Marcaban en tabletas los días que faltaban sus empleados. Una tableta que data del año 1250 AC, antes de Cristo, en posesión del Museo Británico, es una ventana increíble a la cultura laboral en esa civilización.
3: Mirá.
1: Los 40 empleados en la lista tienen marcas por cada día que faltaron, con motivos que van desde enfermedades hasta obligaciones familiares.
3: ¿Paternidad o maternidad?
1: La tablilla, conocida como óstraco.
3: Ah, mira.
1: Cuando vayan al museo,
3: sí,
1: británico.
3: Sí. Hay varios, le digo, en Londres, ¿no? No va a ir a un solo museo. Está el Museo de Ciencias Naturales, que tiene un montón,
1: bueno,
3: de elefantes.
1: Pregunte a alguien cuál es el museo que contiene el óstraco. Y listo. La tablilla, conocida como óstraco, está hecha de piedra caliza y tiene escritura hierática,
3: sí,
1: del Nuevo Egipto en tinta roja y negra.
3: No me estás mintiendo.
1: No te estoy mintiendo. No. Los días están marcados por estación y número, como... mes 4 de invierno, día 24.
3: ¡Apa!
1: ¿Qué tal? Mes 4 de invierno, día 24.
3: Yo nací
1: así está
3: en mes 4 de invierno, en 4.
1: ¿Qué significa? Día, mes 4, enero, febrero, marzo, ¿abril?
3: Abril.
1: ¿De invierno?
3: Invierno, raro, porque
1: frío.
3: No era invierno.
0: Sí, porque era, sí.
3: No era invierno.
1: No era, pero invierno. No. En esa fecha...
3: ¿Cuándo llega el otoño?
1: Pero ojo, que estamos hablando antes de Cristo, ¿eh?
3: Ah, claro, no, ahí sí era invierno.
1: Claro.
3: Ahí sí, pero después ya no.
1: En esa fecha un
3: trabajador. Cambió mucho las cosas.
1: En esa fecha un trabajador llamado Penuf faltó al trabajo porque su madre estaba enferma. Lo llamó por teléfono. Ah, no existía el teléfono.
3: No sabemos.
1: Ahora, ¿cómo hacer para comunicarse? Si vos faltás al trabajo.
3: Sí.
1: ¿Y cómo le decís al patrón, no voy a ir a trabajar porque mi madre está enferma? O faltaba directamente y al otro día cuando iba decía, mi madre estuvo enferma, falté por eso.
0: Claro.
3: Qué buena pregunta. Imagino. No deben haber sido cercanas.
1: No, las distancias.
3: Trabajo, claro.
1: Otros empleados estuvieron ausentes debido a sus propias enfermedades. Un tal Winnefer...
3: Fernando Armonía.
1: Winnefer frecuentemente sufría con su ojo. Jefe, estoy mal del ojo, voy a faltar hoy.
3: Pues, bueno, pero hay personas que tienen problemas recurrentes o crónicos. Por ejemplo,
1: sí, claro.
3: Hay tipos que tienen diarrea. O los periodos biológicos de las mujeres.
1: También, claro. Seba, por su parte, otro empleado, ¿no?
3: Sí, el Seba Domínguez.
1: El Seba Domínguez fue picado por un alacrán.
3: Sí. Y él también picaba, le digo, porque es bien picoteador el chango ese.
1: El Seba Domínguez.
3: Tremendo, el veneno que dispersa.
1: Varios empleados también tuvieron que tomarse un descanso para embalsamar a un familiar fallecido. Se me murió mi abuela y la tengo que embalsamar.
0: ¿No será mucho ya?
1: Sí, pues porque
0: en esa época, claro.
1: En esa época se... ¿Sabe lo que
0: se
1: usted...
0: preparaban los cuerpos, aparte con aceite?
1: No, pero además, ¿pero sabe usted lo que significa embalsamar a una persona?
3: No.
1: Y sacarle...
0: Hay que sacar todos los órganos.
1: Sacarle todos los órganos, las vísceras, para... Todo, limpiarle todo por dentro.
3: ¿Qué hace con eso? ¿Lo da a los perros?
1: ¿Qué será? No sé.
3: ¿Le cocina a los
1: bichos? Me imagino. Algunas razones pueden parecer extrañas a los oídos modernos.
3: A ver.
1: Preparar cerveza era una excusa común.
3: Yo le digo al indio, ¿sabe qué? No voy a ir porque voy a preparar clericó. Estoy preparando clericó.
1: ¿Sabes cómo?
3: El shot del orto que me da el indio y el chocobar y todo el mundo.
1: La cerveza era una bebida fortificante, diaria en Egipto, e incluso se la asociaba con dioses como Hathor.
3: Es como preparar agua bendita.
1: Claro,
3: decir, claro.
1: Claro. Como tal, la elaboración de cerveza era una actividad muy importante. Otra excusa, ir a buscar piedras.
3: Eran los roqueros, sabía, iban a buscar rocas.
1: O ayudar al escribano también tomaba tiempo en la vida de los trabajadores. Tengo que ayudar al escribano, discúlpeme, jefe.
3: Tengo que escribir a mi escribana, yo.
1: discúlpeme, jefe, no voy a poder ir porque tengo que ir a buscar piedras, ¿eh? ¿Y para qué las piedras? Y ya sabe usted.
3: Se usaban para, ¿cómo se llama? Para contar.
1: Alguna importancia habrá tenido en esa época, claro.
3: Hoy por hoy uno ve una piedra y dice, ah, pero en aquella época.
1: ¿Quién va además justificar una falta bajo el argumento de voy a buscar piedras hoy en día?
3: Andá a decirle a tu jefe,
1: sí.
3: Che, jefe, me he ido a buscar piedras.
1: Sí.
3: A Pablo Pandolfi le decía eso, ¿sabe qué? Bueno, dice, vamos a comer los dos entonces.
1: De entre las causas que podíamos llamar justificadas estaban, bueno, ya les dije, embalsamar a un ser querido, picadura de escorpiones, fabricar cerveza para una celebración, embriaguez.
3: Ah, claro, ¿qué pasa, no?
1: La embriaguez estaba justificada.
0: Claro, por ejemplo, el cumpleaños.
1: ¿Un cumpleaños?
0: Uno festeja, y cuando se quiere acordar no se puede parar.
1: Jefe, discúlpeme, pero me embriagué anoche en el cumpleaños de mi mujer.
3: Bueno, los altos índices de absentismo se dan ¿cuándo? Los fines de semana y después de fiestas personales como eso, ¿no?
1: O generalmente los lunes.
3: Los lunes el absentismo es... pero una cosa ya casi de manual, ¿no?
1: Sí.
3: Tipo del corralón sabe que por lo menos dos de los empleados...
1: De la construcción también lo saben. Los lunes no aparecen.
3: Claro, es verdad. Bueno, vos sabés que hace poco... no hace más de 2 meses fui yo a hacer un trámite, ¿sí? En el tiempo en el que me estaba por internar. Fui a un lugar y llegó un empleado a un lugar con aliento etílico. Y me dice, te tengo una mala noticia, le dijo. Delante mío, le dijo, en voz baja, pero delante mío. Te van a echar. Entonces el otro se rió y dice, sí, yo ya me la veía venir y qué sé yo.
1: ¿Y qué va a hacer?
3: Y al ratito, Villalba, por favor, listo. Presencié esa situación fea.
1: Bueno,
3: No, ya me cagaste el día.
1: Otro argumento, haber recibido una paliza de su mujer en una discusión conjugal.
3: Muy bien.
1: ¿Escucharon?
3: Muy bien.
1: Haber recibido una paliza de su mujer en una discusión conyugal.
3: Porque antes, o sea, el hombre no le pegaba a la mujer.
0: No, dice, de al haber recibido
3: por
0: una...
3: Eso.
0: O sea, que la mujer le pegaba al hombre.
3: Claro, claro. Antes no se le pegaba a la mujer, la mujer
1: claro,
3: le pegaba al hombre.
1: La mujer le pegaba al hombre.
3: Claro, hija de puta.
1: Una por tantas.
0: Como decía mi madre, una manzana por tantas peras.
1: Y aunque nos parezca sorprendente, tenía más días de descanso que nosotros la coronación o el fallecimiento de un faraón, por ejemplo.
0: Ah, claro, bueno, pero eso era muy importante.
1: Sus correspondientes aniversarios, celebraciones religiosas, crecida del Nilo. Che, creció el Nilo.
0: Acá crece el
1: feriado. Mirá vos, por ejemplo, que el gobernador Gustavo Sáenz decrete feriado provincial por la crecida del Bermejo.
3: Ah,
1: o por
3: Pilcomayo.
1: La crecida del Pilcomayo. Mira. O por la crecida del Juramento.
3: No nos vamos tan lejos. La crecida del Arenales.
1: Ahí está.
3: Porque a nosotros aquí no importa el norte. Nunca nos importó y menos ahora.
1: Sí me interesa, señor.
3: Porque usted tiene familiar. Usted tiene hijos seguramente no reconocidos de las cuantas pescas que hizo e iba y sembraba sus semillas. Ya la andaba esa.
1: Bueno.
3: Sucio.
1: Crecida del río Arenales, por ejemplo.
3: Sí.
1: Feriado provincial 5 días.
3: ¡Qué lindo! Ay, nomás, ¿sabe qué? 4 años más, gobernador.
1: Pero seguro.
3: ¿Sabe qué, no?
1: Bueno, fallecimiento del faraón, sus correspondientes aniversarios, celebraciones religiosas, crecidas del Nilo, e incluso de la época de Ramsés III, es el primer registro de una acción sindical masiva, una huelga.
3: ¿Una huelga?
1: En esa época se registró una huelga. Señor, no se lo digo yo, no lo estoy mintiendo, ¿Sabe? Lo dice el Óstraco.
3: Sí, el Óstraco.
1: En el Óstraco está escrito que hubo una huelga en la época de Ramsés III.
0: ¿El Óstraco sería como el tribuno?
1: Algo así, guardado en un museo,
0: claro,
1: ¿no es cierto?
0: Bueno, sí, un archivo.
1: Según el papiro que se conserva en el Museo Egipcio de Turín, las huelgas surgieron debido al retraso de las raciones alimenticias que formaban parte de los sueldos de los
0: obreros. O sea, que encima que no iban a trabajar, que se la rebuscaban para inventar, encima se quejaban de lo que le daban de
1: huelga,
0: comer.
1: Le metíamos huelga porque las raciones alimenticias.
0: ¿Y estaba Moyano ahí o no?
1: Sí, señor, ya estaba Moyano en esa época.
3: Es poco peronista, ¿no? El asunto. No parece... lo ve medio peroncho esto.
1: Y
3: de...
1: bueno, en el día del.
3: Del natalicio del general Juan Domingo Perón. No le vamos a faltar al respecto,
1: claro.
3: Meta.
1: Bueno, excusas para faltar al trabajo en la antigüedad.
3: Usted, Marcelo Chocobar, que tiene años acá en la radio, debe haber escuchado cuántas excusas insólitas de compañeros, propias no creo, porque usted no es faltador.
1: No, yo desde que estoy no faltó nunca el tipo este. Era capo el ex. Dice que había uno acá que era capo para inventar. Viste que en todo trabajo hay uno.
3: Sí, hay uno
1: que es capo.
3: Mañoso.
1: Falta el trabajo y tiene esos argumentos. Por ejemplo, no sabes, se me subió el gato al techo y no lo puedo bajar.
3: Hace poco una compañera muy linda, ¿no? Una compañera.
1: No, pero yo lo digo
3: porque
1: no
3: me
1: tiene
3: gusta,
1: nada que ver, señor.
3: Y alguna vez me ha echado los perros,
1: bueno.
3: Ella, y yo me he dejado morder.
1: Ah, bueno.
3: Y dijo, por cuarta vez, dijo, no, ¿sabes qué? Tengo traslado, me estoy mudando de casa. Pareció la jefa de recursos humanos, muy linda también, le digo.
1: Bueno, señor.
3: Y le dijo, señora, no hay en ningún lado de la provincia de Salta que el cambio de domicilio, el cambio de casa, amerite un día de descanso o un día de... Eso es una cuestión, digamos, de amistad. Pero no existe en la ley laboral un día para traslado.
1: Sí.
3: No.
1: ¿Hay sectores laborales?
3: Sectores sí, en el gobierno no.
1: Ah, bueno, sí.
3: El sector, no sé, si usted me muestra, yo lo voy a admitir, pero me parece que no. Me parece que el cambio de casa, que le llaman, ¿no? El cambio de vivienda, no sé qué.
1: Mi hija cuando se mudó le dieron 48 horas. Y yo le dije, pero ¿por qué falta? No, porque está dentro del acuerdo sindical, que te dan 48 horas por mudanza.
3: Me parece que,
1: ahora
3: que
1: no
3: es
1: sé.
3: Más personal. Pero bueno, no, lo vamos a averiguar. Pásame ya como ya no.
1: Pásame con Rodas, por favor. Carlos Rodas, ahí le vamos a preguntar.
3: Caleta.
1: Esto fue...
3: ¿A quién le importa?
4: ¿A quién le importa lo que yo haga?
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0: de la mañana, 6:49, 16 grados la temperatura en estos momentos, cielo mayormente nublado. Para hoy la máxima es de 21 grados, a prepararse porque tenemos probabilidades de lluvias muy altas, por cierto, para la tarde. Mañana 20 grados de máxima y 10 de mínima. El sábado también con altas probabilidades de lluvia, 16 de máxima y 9 de mínima. El domingo 18 de máxima, 9 de mínima. El lunes ya con lluvias de nuevo, 20 de máxima y 10 de mínima. El
1: martes, o sea, fin de semana bajo lluvia. Eso es lo que me está queriendo decir.
0: Y la semana, señora, que viene también. El lunes, que es feriado, 20 y 10.
1: No.
0: El martes, 21 y 11. Y el miércoles baja nuevamente la temperatura. La máxima será solo de 17 grados y la mínima de 10.
1: Yo que pensaba
0: hacer asadito
1: este fin de semana, subirme a mi planeador. ¿Qué tal? A mi planeador. Ay. Y recorrer las vistas de esta Salta la Hermosa.
2: Y del Valle de Lerma.
1: ¿Cómo funciona el planeador?
2: ¿Cómo funciona?
1: ¿No tiene motor?
2: Algunos no. Ahora sí están viniendo con un motor incorporado.
1: Pero los que no tienen motor, ¿cómo hacen?
2: Con paletas nada más, calculo yo. Paletas y palanca, o sea, los ¿cómo se llaman?
1: Pero para aterrizar, ¿cómo haces para mermar la velocidad? Si no tenés control.
2: Con los flaps. Todo se maneja con flaps. Es como el paracaídas. ¿Cómo frenás? Con el movimiento de las mancuernas, ¿cómo se llaman?
1: Manecillas.
2: Con eso los va frenando y guiando también. Yo, usted sabe que yo soy hijo de paracaidistas soviéticos.
1: Sí, eso me dijeron.
2: Y mi padre también era planeador. El tipo vivía planeando pesca. Y mi mamá se casó con eso, como mi vieja.
1: Siempre me llamó la atención cómo funcionan los planeadores. Yo los vi. Que son ascendidos,
2: los remolcan.
1: Y ya ahí en el aire lo sueltan. Pero después bajan solos. ¿Cómo bajan? ¿Cómo hacen?
0: Hacen pancita. Patricia, dice Yolanda, en mi trabajo tenemos 2 días por mudanza. Tenés que actualizar tu domicilio y enviar a Recursos Humanos la nueva dirección con la ubicación.
1: Claro.
0: En mi caso, yo utilicé 2 veces cuando me cambié a casa de mi suegra y luego cuando ya se mudó a su casa.
1: Perdón, ¿son 2 días por año? ¿Anual?
2: No, cada vez que te cambias.
1: Ah, no, pues si te podés cambiar 5 veces, que te van a dar 10 días.
2: Y si la ley lo protege.
0: Claro, sí. Y si lo único que tiene que hacer es el cambio de domicilio. Claro.
1: Señor César Lazo, buen día.
3: Buen día, ¿cómo le va, chicos?
1: ¿Cómo anda usted?
3: Muy bien.
1: Qué gusto en saludarlo, ¿eh?
3: Igualmente.
1: Para mí es un placer.
2: Para mí es un orgullo.
3: Usted sabe que de lo que me explicaron respecto a los planeadores, bueno, buscan aire caliente para mantenerse en el aire. Y de la misma manera buscan el aire. Debe haber alguna herramienta, algún aparato dentro del planeador que le muestra dónde hay aire caliente y dónde hay aire frío.
2: ¿Usted sabe que más que sabe qué detecta la corriente cálida? El olor a tierra. El tipo que va comandando un planeador se da cuenta que agarró una corriente cálida porque tiene la corriente cálida tiene olor a tierra.
3: Eso es verdad.
2: Eso sí lo sé con certeza.
1: ¿Y qué, pero para qué la corriente cálida?
2: Permite deslizarse mejor. Hay condiciones de vuelos que uno no se explica, por ejemplo. A ver. Un viaje a Madrid demora, yendo de Buenos Aires a Madrid, 11 12, horas.
1: 12.
2: De vuelta son 12 horas y media. Las condiciones cambian, ya sea por el aire, por la curvatura. Si vos, por ejemplo, haces un viaje recto entre New York y Miami, puedes decir, ¿es un viaje recto? No, no es recto. El avión tiene que ir navegando el movimiento de la tierra. O sea, no es que vos en el mapa tenés a Nueva... A ver, vamos a ser más cercanos. Un viaje de Jujuy a San Luis. Es una línea recta, digamos, en nuestro mapa, ¿sí?
1: Sí.
2: Y vos decís, bueno, el tipo pone a velocidad crucero, lo sube a 12.000 metros, a 800 kilómetros por hora...
1: Y se tira a dormir la siesta.
2: No, señor, porque la tierra va girando. Está bien, no digo, porque obviamente, pero la gravedad también hace que el avión lo mueva.
1: La Tierra se va corriendo, entonces el avión tiene que ir corriéndose para estar siempre en el mismo lugar.
2: Vos, por ejemplo, exacto. Entonces,
1: soy inteligente.
2: Pero por supuesto, pero bueno, volviendo al tema primitivo de esta charla, el tema de las corrientes cálidas tienen un olor. Obviamente debe tener instrumental también para detectar otro tipo de cosas, ¿no?
3: Es muy probable, yo muy poco sé de esto.
2: Yo nada.
3: En algún momento quise hacer la prueba de bautismo acá en el aeroclub.
2: Sí. Ahí Carniello hace la prueba.
1: Yo ni loco.
2: Carniello hizo una prueba de bautismo hace poco.
1: Yo ni loco haría esa prueba.
2: ¿En serio que ibas a pilotar una nave, negro?
3: No. Yo iba a ir en la parte de atrás, sino es vuelo de bautismo, no manejar.
1: Ah, avión. No pilotear.
2: Claro. ¿Avioneta?
3: Claro, dentro de la avioneta.
1: No. Hay avionetas que te hacen estos vuelos de recreación, si se quiere, o de bautismo, llámele como quiera, pero salen del aeroclub, dan vueltas por toda la ciudad y vuelven a aterrizar y tenés que pagar 10 millones de dólares.
2: Sí.
1: Algo así.
2: Sí,
1: ¿no es cierto? Sí. Hay vuelos, no sé si son los fines de semana únicamente.
3: Yo no sé si se están haciendo porque ya no se ve tan seguido el vuelo de las avionetas.
2: Y es caro. Hoy el combustible, imagínense, mover una moto es caro lo que debe ser mover un avión, ¿no?
3: Seguro.
2: Por ejemplo, una conversación que estaba, porque a mí me gusta leer mucho. Por ejemplo, para un viaje de Buenos Aires a Barcelona, el avión debe cargar cerca de 80.000 kilos de combustible, que son algo así como 130.000 litros de cosas. Y eso está, vos sabés que se distribuye de una manera de fabricación. O sea, vos cargas por el ala 83, tenés que cargar 83.000 kilos de combustible en un avión. Y solito se va a la otra ala, a la panza y a la cola del
1: distribuye.
2: Avión. ¡Eso! ¡Se distribuye! ¡Puta, no me salía eso! ¡Se distribuye! ¿Qué ha dicho el colla? ¡Se va solito! ¡Locutor! ¿No? ¡Qué pelotudo! No, seguí, perdona.
3: Bueno, ¿sabían que los koalas tienen huellas dactilares casi iguales a
1: quién?
3: A las nuestras.
1: No, mentira. No puede haber animal que tenga huellas dactilares similares a la nuestra.
2: Yo sé que tiene una chacarera, sí, pero huellas dactilares, no.
3: Bueno, es cierto que los koalas tienen huellas dactilares con bucles, espirales y arcos muy similares a los que tienen los humanos. Es un fenómeno conocido como evolución convergente. Esto es cuando las especies, las distintas especies, desarrollan rasgos parecidos por necesidades de adaptación similares. Ahora, hay que tener en cuenta que no somos del mismo parentesco o el mismo desarrollo genético, porque los koalas necesitan esto para la adaptación por el agarre. Sus huellas les ayudan a sujetarse con fuerza y trepar por las ramas de los eucaliptos, así como evaluar la textura de las hojas. Para eso utilizan los koalas.
2: Mira. O sea, pero si no puede comer alguna planta que le haga mal, por ejemplo, el tipo tiene que saber lo que está tocando.
3: Exactamente.
2: Sí. ¿Usted escuchó la chacarera del koala?
3: No.
2: Cuando chacarera comienza a sonar, ¿cuál ha de ser? ¿Cuál ha de ser?
3: No.
2: Claro que sí, pues. ¿No la había escuchado vos?
1: ¿Cuál ha de ser? ¿Cuál ha de ser?
2: Claro, ¿cuál ha de ser? ¿Cuál ha de ser? ¿Cuál ha de ser? ¿Cuál ha de ser?
3: Bueno, el origen evolutivo de humanos y koalas tienen caminos evolutivos distintos. ¿Sabe hace cuánto se separaron humanos y koalas?
2: Y no.
3: Hace 70 a 100 millones de años.
1: ¿Cuál ha de ser? ¿Cuál ha de ser?
3: Así que por esta situación, la similitud no se debe a un parentesco cercano.
2: Claro, no, para nada. No como los monos, digamos.
3: Exactamente.
1: O sea, si yo agarro la pata de un koala, Y lo pongo para que me active el celular con su huella digital.
3: Bueno, ahí le doy las diferencias reales.
2: Ahí está.
3: Bajo un microscopio, el patrón de crestas puede parecer casi idéntico. Los expertos forenses descartan que pueda confundirse realmente en una investigación policial, ya que existen diferencias de tamaño, textura y contexto biológico. O sea, el forense no se va a dar cuenta que usted ha utilizado una imagen de una huella dactilar de un koala,
2: claro,
3: que no es humana, así que eso es inmediatamente identificable. Claro,
2: imposible de hacer eso, ¿no?
3: Sobre todo hoy, con toda la tecnología que se utiliza precisamente para identificar. De hecho, cuando usted pone la huella para arrancar su celular, si pone otro dedo, no lo identifica.
2: No claro, lo identifica. Claro.
1: Bueno, un abrazo, César, gracias.
3: Un placer, hasta luego.
1: 7:01 a.m.
2: Ah, oh, me echó asustar.
1: ¿Qué le pasa?
2: Ayer se activó. Ayer se activó, pero...
1: ¿Usted creyó que era la alarma de su...
2: Sí, de mi bici. ¿Sabés por qué me...?
1: ¿De su auto?
2: Se activó por el viento. Corría tanto viento ayer a la tarde, a la hora que yo estaba saliendo del trabajo, y yo estaba llegando...
1: Señor,
2: no
1: puede el viento activar una alarma, sí. No sea embustero. Pero
2: hay miradas. Yo me acuerdo, yo tenía una novia que activaba las alarmas.
1: ¿Cómo se llamaba?
2: Claudia.
1: Claudia.
2: Sí.
1: ¿Ella activaba con la mirada?
2: Con el taconeo. No sabe el taconeo que tenía. No podía caminar el taconeo que tenía. Y decía, toc, toc, toc. Y,
1: claro,
2: y la fila de... No era peatonal todavía, la casero.
1: Ya volvemos, y por streaming.
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Buen día a todos. La falta de esperanza paraliza. Esperar es hacer posible lo imposible. Quien no pierde la esperanza logra hacer realidad lo que parecía una quimera. La esperanza es la ilusión de la lucha diaria. La vida está hecha de continuas esperas. Sin esperanza, el horizonte de la vida permanece cerrado. No hay perspectivas de futuro y decae la motivación en el trabajo. Sin esperanza, el sentido del vivir se desvanece. La esperanza, además de virtud, que es un regalo de Dios, virtud teologal, es importante virtud humana. Las personas sin esperanza son personas incapaces de construir algo válido en la vida. Lo ven todo negro. Se cierran en un pesimismo amargo que paraliza toda iniciativa relevante. Mientras que las personas esperanzadas trabajan incansablemente por una sociedad más justa y humana y con su esfuerzo la hacen más habitable para todos. Son optimistas respecto a las posibilidades de bien latentes en la sociedad. Creen en la bondad del hombre y en la capacidad creativa para edificar un mundo más humano y fraterno. La esperanza en realidad es cimiento de vida, cimiento de trabajo, cimiento en definitiva de servicio. Ese servicio de amor, ese servicio de cercanía, ese servicio que es alegría frente a los demás. En la esperanza, trabajemos el día de hoy. Dios nos bendiga a todos en este día.

0: Se han divertido ayer con el Sancor Seguro, mamita. Oh,
1: Sancor Seguro.
2: Qué manera de pelotudear.
0: Basta.
3: ¿Estamos al aire?
0: Sí, estamos al aire, bueno, señora.
3: Estamos al aire. 7:08. 7:08.
0: Y por streaming también, quiero decirle. Por streaming también.
3: ¿Y cómo hacen para vernos por streaming?
0: Ah.
3: YouTube. Allí usted busca con la lupita profesional Play en vivo. Y allí nos va a encontrar.
0: Gracias a SuperTac que me ha vestido en la mañana de hoy. Gracias a la familia Chiadi, gracias.
3: ¿SuperTac no era un supermercado?
0: No, una gran tienda. Super una de las Tac. Tiendas más grandes de aquella época. Le estoy Super hablando Tac. De los años 70, 80.
2: 70, sí, 70, 80. Largo.
0: No. Una gran tienda.
4: No. Tienda Kira. En Florida, frente a la seccional segunda de policía.
3: En esa época yo me vestía en el niño elegante.
0: Bueno,
5: no trates de entenderla, disfrútala.
3: Era chiquitita. Bueno, vamos con algunos de los mensajes que llegaron al 3875-788-899. José nos dice, buenos días.
0: Buen día, José, querido.
3: Buen
0: ¿cómo
3: día,
0: estás?
3: José. Daniel nos dice, hola, loquitos. Hola. Estos son los días que te dan por mudanza, por convenio sindical. Comercio, 2 días.
0: Sí.
3: Sanidad, 2 días.
0: Sanidad.
3: Camioneros.
0: Camioneros.
3: 1 día.
0: 1 día.
3: Transporte automotor de pasajeros.
0: Ajá.
3: 1 día cada 2 años. Y sí, cuando se le vence el contrato. Ah, tiene la opción, tiene la opción de mudarse o no.
0: 1 día únicamente.
3: Comunicaciones. Telecomunicaciones.
0: Ahí está. Camioneros.
3: 1 día.
0: 1 día.
3: Transporte automotor de pasajeros.
0: Ajá.
3: 1 día cada 2 años. Y sí, cuando se le vence el contrato. Ah, tiene la opción de mudarse o no.
0: 1 día únicamente.

0: Fotos que ya se las estoy pasando a Jorge porque están muy bonitas, por cierto. Muy, muy lindas.
1: Che, a propósito, le damos la bienvenida a Jorge Vides, a Brian Castillo y a toda la gente que se suma. ¿Se para que ellos hacen realidad?
2: Estamos
1: que
2: nos... Sí,
1: sabemos que están muy contentos. Que gracias a ellos nosotros estamos al aire.
0: Claro.
3: Quiero mandar un saludito para mi hijo Mariano, Mauro, Leo, Germán, Agustina, mi señora Cristina.
0: ¿Cuántos hijos tiene?
1: ¿Cuántos hijos tiene?
0: Bueno, escuche, dice acá Walter, buenos días, excelente jornada. El coronel Moldes, Lea, puede informar que el personal militar fue trasladado. Creo tienen una semana por mudanza.
1: ¿Una semana por mudanza?
0: Pero lo que pasa es que ellos se mudan a veces hasta de provincia. No se olvide, ¿eh? Por ahí tienen 2 días de mudanza para ir y después tienen que empezar a sacar las cajas y acomodar las cosas. Bueno, nos compartió Walter las fotos, Jorge.
1: Ya vimos esa foto.
0: Mire lo que es esa postal, foto. Qué linda.
1: ¿Dónde es eso?
0: No sé.
4: Ah, a ver, pará, identifiquemos.
1: Por la campana...
4: En San Cayetano, negro. Hasta
1: es San Cayetano, ¿no?
4: Pero hasta el...
1: Sí, San Cayetano.
4: Pero, a ver, es icónico el campanario ese, Ricardo. Me da pena que vos, como católico apostólico, histórico románico, no sepas de ese templete. No sé por qué se llama templete. El único que se llama templete, ¿o no?
1: Ha de ser una denominación por su capacidad o algo, no sé. Estará categorizado, digo, dentro de la iglesia.
4: Ok, templete, parroquia,
1: templo,
4: iglesia
1: templo, catedral.
4: No, templo no hay.
1: Catedral.
4: Sí, iglesia.
1: Bueno. Son categorías.
4: Vicaría
1: también. Son categorizaciones que dentro de la iglesia.
4: Templete.
1: Seguramente será por su capacidad, su superficie, su altura, etcétera, etcétera. No sé.
4: Capazmente.
1: Pero yo le quiero responder a usted, mi estimado Fernando.
4: ¿Que eso no es San Cayetano?
1: Que ando por la vida mirando.
4: Campanarios.
1: Mirando al frente y no campanarios. O sea, oteo el cielo.
4: Otea,
1: ¿me entiende?
4: A las minitas.
1: Oteo al frente, sí. Para que la realidad de la vida...
4: No anda campaneándote.
1: Eso no me salía.
0: Bueno, Daniel manda otro mensaje. Mire lo de chusma a Daniel. Y hablando de mudanzas, Pato, ¿a qué edad te mudaste a Salta y por qué? Eso de... ¿qué le importa?
4: La señora Patricia no habla de su vida privada.
1: Claro.
4: Señor.
0: Bueno,
1: no hable de su vida privada, señora.
0: Para contarle a Daniel...
1: ella le gusta.
4: Ella quiere.
0: Sí. Yo tenía problemas de asma desde bebecita, desde muy bebé. Mi mamá pertenecía a la Policía Federal Argentina. Le recomiendan en una de mis últimas internaciones en terapia intensiva, saque la nena de Buenos Aires porque se le muere. Donde tenía Policía Federal lugares de trabajo, sobre todo en el caso de las mujeres. Mi mamá fue la primer mujer Policía Federal de Salta, en zonas de aeropuerto internacional, únicamente. Tenía la opción de Jujuy o Salta. Mi mamá le daba lo mismo, no tenía idea en el mapa, no conocía a nadie. Dijo, bueno, dame lo que quieras, le dijo el comisario. Métele Salta.
1: Hizo tatetí, seguramente.
0: Y no sé. Y vinimos a Salta por eso. Yo llegué a los...
1: ¿Por qué no se fueron a Jujuy? ¿Por qué?
0: No sé.
1: A ver.
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1: Que alguien me explique, no nos hubiesen conocido, señora.
0: Bueno, 4 años tenía cuando llegué a Salta. Pero obviamente hemos vivido 6 meses acá, 6 meses
1: escucha,
0: allá.
1: Escucha. Viví Jujuy.
0: ¿Cómo viví Jujuy?
1: Viva Jujuy.
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0: Bueno, así, así es la historia de por qué llego a Salta. Igualmente, después ya estudiando tanto en la primaria, empecé a viajar la mitad del año en Buenos Aires, la mitad en Salta, la mitad en Buenos Aires, y por eso tengo, no tengo grupos de mi primaria, a ver,

0: formados como tal, porque tengo en Buenos Aires.
1: ¿Y a los cuántos años estaba por morir usted?
0: Me estaba por morir.
1: Sí.
2: Usted dijo que...
1: Tenía usted dijo año, que el médico
0: un,
1: le...
0: Un año y 8 meses, un año y 9 meses.
1: Ah, cerca de 2 años estaba a punto ya, de viajar
0: sí,
1: ya.
0: Pero usted ve que le vengo pegando en el poste no sé cuántas veces, debe ser que no me quieren arriba. Sí. Entonces, chica, para abajo. Fíjate, entre el purgatorio y... Le conté que fui un boliche en Buenos Aires este fin de semana, que usted entra por una heladera. Está totalmente camuflado, súper
1: clandestino. Está loca, señora, está mintiendo. ¿Qué se cree que somos?
0: Jorgito, si querés, buscá, se llama El Purgatorio. Y cambian la contraseña cada vez que... ¿Sabe cuál era la contraseña? Pero si no, usted va y compra. Va al negocio y compra lo que hay en el negocio. Pero si usted llega y de la caja le dicen, la vendedora le dice, ¿qué desea? La contraseña de este fin de semana era, mi alma está lista. Chico, mi hija, ¿a dónde? Buenas noches, ¿y qué va a llevar? Mi alma está lista. Y nos empezamos a reír.
2: A ver. Hágamela, olé.
0: Entonces, agarra a la chica por
2: no
0: un...
2: Pero,
0: entra por
1: pero,
0: una...
1: Espere,
0: sí, tenemos dos
1: qué?
0: Reservas.
1: ¿Qué era, un boliche clandestino?
0: Que no estaba habilitado. Habilitado, sí, pero clandestino porque es muy, muy especial. Usted llega con reserva, tiene un año más o menos de reserva.
1: ¿Pero y qué adentro? ¿Está la mafia? ¿Se vende droga? ¿Qué es lo que hay adentro?
2: O por ahí es parte del turismo, decir, tenés que pedir eso. Es como la Parolacha en Roma. La Parolacha es un restaurante donde se habla en malas palabras. Vos tenés que llegar y putear. Hijo, el mozo viene, te putea el mozo, vos lo puteas al mozo, se putea. Es folclórico, y eso debe ser lo del boliche.
0: Mire, los tragos, no le puedo explicar lo que eran, una alucinación, el lugar fantástico, iluminado por velas, bueno, con una mesa cual sacrificios, con angelitos colgando, qué sé yo, es el purgatorio. Hermoso el lugar.
2: Ahora,
0: hermoso.
2: ¿No? Una persona pregunta, ¿a qué edad se vino? Supimos de su enfermedad. Supimos que fue a un boliche.
0: Supimos,
2: y nunca dijo a qué edad se vino.
0: A los 4, sí, dijo a los 4.
1: Bueno, dígalo.
0: No, pero usted dice a qué edad casi se muere. Tenía un año 8 meses, un año 9 meses, ahí estamos. Y ya, bueno, después ya era morir o morir. Bueno, mi mamá decide cambiar de lugar. Porque, a ver, le hubiesen dicho, si tiene asma, ¿qué le hubiesen dicho? ¿Que se vaya a dónde? A Córdoba, a las sierras. Eso sí hubiera sido lo lógico. Pero Policía Federal no tenía para las mujeres lugar de trabajo en Córdoba.
1: Se acostumbraba en esa época ante personas que tenían esta dolencia, el asma, recomendaban que
0: las sierras
1: vayan a lugares secos.
0: Claro.
2: No sabía.
1: Yo he conocido sanjuaninos, he conocido porteños del sur, que vinieron, se asentaron.
2: Sanjuaninos, sí, más seco que...
1: Bueno, en San
0: bueno,
1: Juan...
0: Bueno, esa es la idea.
1: No sé, pero conozco un sanjuanino que el médico le dijo, mirá, andá a un lugar seco, andate para Salta, porque te morís. Y bueno, se vino a Salta, vivió, era vecino mío.
0: Yo le cuento.
2: Debe haber sido delincuente, porque en San Juan
1: En una de esas me
2: mintió,
1: no lo sé, Fernando, querido.
0: Le cuento, cuando nosotros llegamos a Salta, uno de los viajes que hicimos con mi papá, estoy hablando año 69, yo nací en el 65, 69, diciembre del 69, nos dijeron que vayamos al dique Cabra Corral. Recién se estaba haciendo el puente, no se podía pasar. O sea, todo el camino era por debajo, no tenía agua, imagínense, no tenía agua el dique Cabra Corral cuando yo llegué. O sea, estamos hablando de... Bueno, ayer leía, si naciste en los 60, no solamente tenés 6 décadas, sino que viviste 2 siglos y 2 milenios.
1: Claro, exactamente. Llega la información deportiva con el señor Matías Ávila. ¿Cómo anda, Matute? ¿Cómo está?
3: ¿Qué tal, chicos? Feliz jueves para todos.
1: Igualmente.
3: ¿Cómo andan?
1: ¿Todo bien?
3: Bueno, no, por suerte.
0: Seguimos con Messi hoy.
3: También hay cositas, pero ya vamos a ir despidiéndolo de a poquito. Pero
0: toda la semana va a ser, mañana dejan también.
3: Sí, mañana vemos qué dicen.
2: ¿Cuándo llega a Miami?
3: Ya está en Miami.
2: Ah, bien.
3: Llegó en el día de ayer y bueno, ya está a disposición de
2: Inter Miami. El tipo es un empleado. empleado.
3: Claro, pero en el transcurso se pudo dedicar unas palabras en su último posteo de Instagram con las fotos que dejó la despedida en el Estadio Monumental. Ajá. Y además dejó unas muy lindas palabras que las tengo aquí, así que vamos a repasarlos algunas a partecitas en particular.
0: ¿Usted cree que escribió él o se lo escribieron?
3: Y yo creo que él sí lo pudo haber escrito él.
0: Y digamos, alguien se lo corrige por ahí por las dudas, te estás olvidando de tal cosa.
3: ¿Alguien
0: o no,
3: seguro, no, alguien seguro no, este, la... lo postea.
1: La Antonella seguramente lo habrá ayudado.
3: Habrá sí, sido su CM.
2: Sí, sí. Esa arpía.
3: Bueno, dicho sea de paso, ayer se viralizaron mucho las imágenes de que cuando la enfocan a Antonella, es como que sí, se la ve con ojos llorosos, pero como con una expresión un poco más, está fría, por así decirlo, y justo la enfocan a Enzo Fernández, que está desconsolado, llorando, sí. Y es como, mi mujer en mi velorio... Mi amigo que siempre me carga por los partidos de River. No,
1: de eso se están ocupando.
2: ¿Vos sabés que, pero te juro, hay una web brasileña que se llama Globo, que yo estaba viendo de casualidad y vi la foto de Enzo y de la mujer. Y el título sugería la llamativa reacción de la esposa de Messi. Y yo no leí el artículo, pero es así como, por ejemplo, vos te vas de tu casa... Y tu mujer está así. Y el vecino está... ¿Entendés o no?
1: Pero no se pueden detener en esas minucias, bueno, señor.
3: Fue curioso y, bueno, muchos de esos memes salieron de ahí. Bueno, tenemos entonces...
1: ¿Por qué no hablan, por ejemplo, en el momento que Messi convierte el penal... ¿cómo se llama la mujer?
0: Antonella.
1: Antonella le toma la mano a la mamá de Messi.
3: Claro,
1: Celia. Nadie dice eso. Claro, nadie habla de eso.
3: Es que no salió en la transmisión.
1: Salió en la transmisión. Yo las vi entrelazar sus manos, abrazarse, gritar, llorar.
3: Es que eso no es contenido para Reels, lamentablemente. Qué cosas, ¿no?
0: Bueno, le cuento. El hijito de una amiga mía fue invitado por Messi y Antonella Roccuzzo a compartir el VIP.
3: Sí.
0: Mañana le traigo fotos.
3: Hermoso. Buenísimo.
0: Lo único que le dijeron es... Que llegue a Buenos Aires, lo mandaron con una azafata agarradito de la mano, se fue en el avión. Ni siquiera dice la madre, ni siquiera se dio vuelta para decirme chau mamá, ¡se fue!
3: Claro.
0: Ni se acordó que tenía madre el niño. Bueno, en Buenos
3: Aires... ¿Dónde estará este niño, él feliz viendo la Messi sin su último partido?
0: Llegó el día del partido a la mañana, lo estaban esperando en el aeropuerto, el tío lo fue a buscar, lo llevaron a comer y de ahí directamente al VIP.
3: ¡Qué hermoso!
0: Hermosa experiencia, chiquitito. Sí,
1: claro, me imagino.
0: Imagínese, así que bueno, mañana compartimos fotos. Buenísimo. Bueno, si la mamá nos permite compartir la foto, pues se va a ver la cara del niño.
3: Claro, también eso. Bueno, si tiene el momento de los drones, también es espectacular. Tenemos un video al respecto de eso. Bien. Bueno, vamos con las palabras de Messi. Ayer fue mi último partido y ya extraño vestir la celeste y blanca. Sé que estoy tomando la decisión correcta. Fue un camino increíble, lleno de alegrías y también de algunas tristezas, pero tengo claro que valió la pena cada paso que di. Luego continúa mencionando a su familia, a sus amigos, a todos los técnicos, jugadores que pasaron a lo largo de su carrera. Y atención a estas palabras que dedica en su tercer párrafo. También fueron imprescindibles mis amigos, como decía, y no quiero olvidarme del Diego, que puso a nuestro país donde se merecía estar y que, como siempre digo, sé que nos estuvo ayudando acá con nosotros y también desde el cielo en cada paso que dimos. Muy linda dedicatoria, gracias a los clubes. Soy un agradecido, los quiero mucho, los voy a extrañar y siempre voy a darle las gracias por haber estado a nuestro lado y a mi lado. Ahí lo teníamos entonces, ese lindo posteo, si quieren seguirlo también ahí a Messi, bueno, con muchas fotitos y todo, y yo traía también un video haciendo una comparativa de cómo fue el festejo de su último gol con uno de sus primeros festejos cuando estaba todavía en el potrero.
1: Una comparación, un paralelismo.
0: Qué bello.
3: Vemos, ¿no?, a los jugadores actualmente en la selección que van ahí rodeándolo, saltando alrededor de él cuando hace el penal contra Benín. Y arriba una imagen de cuando Messi era tan chiquito que estaba en el centro y no se lo podía ver.
1: ¿Cuántos años habrá tenido ahí?
3: Siete años.
1: Siete años, ¿no?
3: Sí, estas imágenes que, bueno, son...
1: Sus compañeros él en el medio, sus compañeros abrazándolo y dando vuelta. Lo mismo que ocurrió en el último partido.
3: Exactamente, así que muy lindas imágenes. Y se imagina que la selección todavía quería de alguna manera convencerlo. Y Nicolás Otamendi subió un video a su Instagram con una canción que le dedican los chicos. A ver, ¿lo escuchamos?
1: Escucha.

0: Y bueno, por supuesto, el que está agitando con todo es De Paul, que se para. Bueno,
1: que es un loco total. Pero,
2: a ver,
1: ¿no?
2: Sí. No sé, seguramente crearon la letra de esa canción ahí nomás, porque fíjate que De Paul mira el teléfono.
1: O claro. Sea que no se sabe bien la letra.
2: No se sabe bien la letra.
0: Capaz y lo venían hablando así por privado.
2: Claro, se lo escribieron ahí.
0: En algún momento se lo tenemos que cantar a Leo.
2: Sobre la marcha, me parece, ¿no?
0: Y sabes que en ese momento es cuando están pasando cerca de la gente que estaba siguiendo el micro de la selección.
2: Sí.
0: Y por ejemplo, Lisandro Martínez, que estaba de enfrente, también capta el momento en el que Messi ya se agarra la cara, se comienza a notar que está emocionado. Él había subido el video de frente y esto también fue grabado en ese mismo micro.
2: ¿Después del partido o antes del...?
0: No, esto fue antes.
2: Antes, cuando iban al estadio.
0: Claro, cuando ya dijeron, lo agarramos vulnerable, ahora es el momento. Cosa de que diga en su discurso final, no, chicos, no me retiro nada. Pero no, bueno, no pasó y bueno, y son los últimos momentos.
2: Se lo ve a Messi ahí tomando mate.
0: Claro, es la historia que sube el defensor actualmente de River, de Nicolás Otamendi, que lo subió a sus historias, y bueno, está muy gracioso y es también otro de los lindos detalles que tuvieron los chicos de la selección. Bueno, pero no solo hablamos de la parte de Argentina, sino también de la gente de Benín, que se imaginan, estaban ante la oportunidad de toda su vida, y así lo hizo saber, por ejemplo, uno de los jugadores que subió un video haciendo un compilado de todas las imágenes que se sacó en Buenos Aires. Miren, ahí también estuvo en la Bombonera, con toda la delegación en el Obelisco. Han dado un lindo paseo, estuvieron bastantes días. Miren, foto con Di María incluso. Y bueno,
2: en Boca.
0: Claro, y por ejemplo, miren ahí, de fondo, grabando todo lo que ha sido el espectáculo en el Monumental, sí, después del partido. Y bueno, lo califica Leo como una leyenda, prácticamente. La motivación y todo para poder hacer el fútbol, bueno, ha sido este señor.
2: A pesar de que hubo algunos reclamos, ¿no?
0: Sí.
2: De parte del director técnico, que no fueron bien tratados por el servicio de vigilancia, que quisieron acercarse a los jugadores para sacarse fotos y no lo dejaron.
0: Sí.
1: Bueno, eso fue los reclamos. Se acostumbra a hacer un intercambio de camisetas, ¿verdad? A los finales.
2: Sí,
1: de los...
2: pero este
1: pensé
2: partido
1: que
2: era...
1: no hubo forma.
2: Pero
1: no
2: este partido era muy especial.
1: No hubo forma de que se pudieran acercar a los jugadores. De Argentina, dice que no les permitía la seguridad ni siquiera acercarse.
0: Claro, y lo que habíamos contado también en el arranque del programa, de que en su momento dijeron que era muy poco la preparación que tenían en su propio hotel, que tenían un gimnasio muy pobre, un hotel de media estrella prácticamente les dejaron.
1: Media estrella la que se veía por el agujero del techo.
0: Está, básicamente. Pero ellos no la pasaron bien a su manera.
2: No me extrañaría que Chiqui Tapia, con tal de ahorrar unos mangos, lo mandaron a un
1: hostel.
2: A un hostel de una estrella, ¿no?
0: Le dijeron, bueno, no, chicos, aquí se van a quedar, delegación de fútbol profesional, amistoso, clase A, y
2: terrible.
0: Bueno, camas ahí más o menos, bueno, veremos. Y también, otro que también ha sido muy mencionado en estos días fue Tijani Mohamed. ¿Se acuerdan? El único beninense que hablaba español.
2: Ah, sí.
0: Bueno,
2: sí.
0: Que también hizo un posteo al respecto. Tiene una foto con Messi.
2: Sí.
0: Ahí lo estamos viendo. Tiene más de 110.000 likes.
2: Wow.
0: Así en nada, seguramente el post con más visualizaciones de este jugador. Y que no solo lo usó en un post de Instagram, sino que también, si se prestan atención, está ahí bajito. Pero en la otra imagen lo vamos a ver más clarito. Es su foto de perfil en estos momentos.
2: ¡Ah! Saludándolo a Messi.
0: Tijani Mohamed, ahí lo ven, 52.000 seguidores. Así que, bueno, también va creciendo uno de los jugadores que... Mira cómo se pone, el negrito.
2: Ese es el título que el...
0: Ese es su página de Facebook. Es el enlace a su página de Facebook que se llama...
2: ¿El negrito?
0: El negrito.
2: Ah, mira vos.
0: Veamos cómo habla español. Bueno, también él se lo toma de buena manera porque vieron que decirlo en otros países o en otros contextos puede venir un poco
2: malinterpretado. Mucha actividad, digamos, tiene 22 publicaciones únicamente.
0: Claro.
1: Y así. Capaz que no tiene wifi.
0: Sin duda es esa la publicación que más likes tiene en toda su historia. Así que muy lindo
3: detallito.
0: ¿Cuántas
3: publicaciones tenés en tu Instagram?
0: Es una buena pregunta que podemos hacer, ¿no? Yo creo que debo tener 30 publicaciones, más o menos.
3: Porque también critica mucho, pero nunca hablan de sí mismo, nunca hablan de la vida privada. ¿Usted cuántas publicaciones tiene?
2: No, ninguna.
3: ¿Ve?
1: Perdón.
3: Pero lo critica el pobre negro.
1: Hablamos de las publicaciones, ¿por qué no nos fijamos en los seguidores?
0: Tam.
1: Es buena. Ay, bueno, ahí está. Podría tener 10, pero tiene...
2: Es que antes de esto tenía 200.
1: Eso, bueno, pero ahí
3: hay
1: está.
3: Hay gente, yo he visto, hay gente que tiene cero publicaciones. Claro. Tiene 2.500 seguidores, cero publicaciones.
0: Pero tiene todas historias destacadas.
3: Ah.
0: Capaz es eso. Hay muchas formas ahora de dejar el contenido en Instagram.
3: ¿Existe Facebook?
0: Sí, también, sigue existiendo, pero bueno, más o menos habrá
1: es
0: que ver.
1: Es de viejitos eso ya.
0: Sí, lamentablemente yo estoy en ese grupo, en el rubro también.
3: ¿Y de vez Twitter, en cuando chequeo Twitter existe?
0: Sí, es como para, justamente los mejores memes están en Twitter.
3: Tinder, yo tengo Tinder.
0: Ah, no, sí. Eso ya no sé, digamos.
3: Mi mujer el otro día me dijo, anda al Tinder, colga la ropa, me dijo.
0: Ah, anda a Tinder la ropa, así. Efectivamente, mira. Casi 30 publicaciones. Bueno, también teníamos lo que decíamos de los drones. Vieron que también hubo un montón de reacciones dentro de la cancha. Uf. Pero acá tenemos la de Scaloni en el momento en el que se ve...
2: ¿Este joda?
0: Ahí se ve que le dice algo así a Aymar. ¿Esto es joda? Se ve el gestito claro en su cara.
1: Claro, no puede creer.
2: Es que nadie podía creer que eso estaba ocurriendo ayer.
0: ¿Se acuerdan que parecía la S de Superman? Digo, van a ser Super Messi.
3: Seguro cuida Messi. Ahora, Messi tiene dos S. Es de Sancor, seguro.
0: ¿Te imaginas? Que no. Bueno, ese hubiera sido un lindo detalle si después del Sancor seguros se acomodaban las dos S y salía Messi. Ah, pero bueno, como no pasó.
3: Ay, Dios mío, esta gente de
0: el marketing a medias hace. Sí. Qué bárbaro.
2: Sí, fue sorpresa total, comentario absoluto de el Sancor.
0: Incredulidad.
2: Sí.
0: Tal cual. Mucha gente que no sé si habrá repercutido en que gente dándose de baja de las pólizas, pero...
2: Ni en los grandes shows como, no sé, el fútbol americano, ¿cómo se llama?
1: El Super Bowl.
2: El Super Bowl. Se hubiesen atrevido tanto.
0: No
2: a hacer esto.
0: No, ellos directamente te pasan el anuncio completo con drones, no sé, capaz.
2: Sí, no sé.
1: Ahora, estaría muy bueno saber cuánto costó eso. ¿No? Sí. Estaría muy bueno.
0: ¿Cuánto se desembolsó?
1: Claro, seguro.
0: ¿Cuánto costó hacer la imagen de Messi en drones para patear con la derecha?
2: Sí.
0: Y ese creo que también ha sido detallito medio más complicado. Bueno, ahora sí nos vamos despidiendo de esto, justamente, la despedida de Messi, y volvemos a nuestra hermosa realidad del fútbol argentino, porque ya tenemos, ahora sí, fecha y horario del superclásico del fútbol argentino.
2: Super clásico.
0: Boca River en la cancha de Boca. Va a ser el 1 de noviembre a las 3 de la tarde.
2: Wow, 3 semanas.
0: En 3 semanitas. Y este partido es muy importante.
1: ¿En dónde
0: porque
1: se juega, perdón?
2: Cancha de Boca.
0: Se juega la Bombonera.
1: En la Bombonera.
0: Exactamente. Porque Boca no solo está aventajando mucho en la tabla anual a River y también en su torneo, sino que recordamos, esta vez la primera plaza da un título. No de manera por escritorio como fue el año pasado con Rosario Central, ahora ya está estipulado que el primero de la tabla anual se queda con un campeonato. Actualmente está Independiente Rivadavia, también está peleando Vélez, pero Boca está muy cerquita. ¿Y esto qué significa? Que tranquilamente, ganando ese partido en la cancha de Boca, podría coronarse frente a River, algo que tampoco es tan común en la historia que se haya podido conseguir. No hace mucho que no se puede ser campeón en cancha prácticamente, ahora todo es en canchas neutrales. Así que ya lo tienen ahí estipulado, es el 1 de noviembre a las 3 de la tarde, así mientras se hace la comida, se hace un asadito,
3: antes del Papa, se acompaña. Tiene que ser, porque si no, esto va a ser un desbarajuste, señor.
0: Sí, de hecho todo eso va a estar mucho más antes de lo que es la finalización del campeonato y la fase de playoff. Así que eso también tiene que ir definiéndose de antemano.
3: Es la
0: penúltima fecha, recordamos, el campeonato. Boca tiene una seguidilla que la semana que viene ya lo está visitando a Vasco da Gama, por ejemplo. Bueno, la semana que viene juega contra Vasco y todavía nos falta definir dónde va a estar el estadio y todo. Bueno, así que eso tenemos respecto a River y Boca. Y a que no adivinan qué pasó con nuestro querido amigo San Lorenzo de Almagro.
2: ¿Qué ha pasado?
0: Y que otra vez tiene 3 opciones. Inhibición, embargo, pago de deuda.
2: ¿Otra más salió?
0: Sí, ahora en este caso es un embargo por parte de Friedisevski. No sé si te acordás que era un delantero que venía del Barcelona de Guayaquil y que...
2: Sí, bueno, que se lo habían vendido como si hubiese sido El Zlatan Amabrovic.
3: Como Tim Payne o como el arquero negro de Colo Colo, el Bobadilla.
2: Fue el que picó el penal.
0: Exactamente. Contra Godoy Cruz. Y que bueno, después de eso fue que inmediatamente lo echaron. Sí. Y entonces está reclamando por esa deuda, por ese contrato incumplido. Y no solo eso, sino que se enteró o alguien le avisó cuál es la cuenta que está usando San Lorenzo para cobrar en Francia. ¿Y esto por qué? Para poder cobrar lo que son las cuotas de Orlando Gil por esta última venta del arquero paraguayo. Entonces ahí parece que se enteraron.
2: O sea, la única venta que hizo San Lorenzo decente en los últimos 20 años,
0: claro,
2: le embargaron.
0: Exactamente.
2: El pago.
0: Sí. De un millón de dólares... al momento le embargaron 800.000. Es como que la justicia de Francia también está viendo de que, a ver, el reclamo es un poquito flojo de papeles, pero sí le están negando usar esa plata a San Lorenzo, así que se suma otro problema, más allá de lo que es todo lo deportivo, que también viene bastante chusco el asunto. Pero bueno, ahí lo teníamos también, eso que nos vamos enterando después de todo lo que ha sido la fecha FIFA, sí, ¿verdad? Sí, sí. Bueno, y también que tenemos Fórmula 1, señoras y señores, Franquito Colapinto,
2: todavía estamos contigo, el pueblo está contigo, sí, Franco. Señor.
0: Ya está en Singapur, en el día de mañana comienzan las prácticas libres a las 5 de la mañana.
2: No tiene penalidad, nada, ¿no?
0: No, ahora está.
2: Ahora nos van a conocer quiénes somos.
3: Ese es uno de los países que me gustaría conocer.
2: Los colapitenses. Uh-huh.
0: Tiene un nombre muy...
3: Es una maravilla. Singapur dice que es un oasis. Me gustaría conocer. No así, por ejemplo, Egipto. No me gustaría conocer.
0: Claro. Está en oasis que, de hecho, están los bichitos circulando con total normalidad.
3: Sí, los cuida mucho. Es como cuando vas a las cataratas, ¿viste? Que no le podés dar de comer esos bichos de fiero que hay ahí.
0: Sí.
1: Ahí está.
0: Por ejemplo, la Fórmula 1 va recordando otros grandes momentos en el Gran Premio de Singapur.
3: El año pasado, creo que fue.
0: Claro. En el 2024 y también en el 2016, que se meten los lagartos directamente en el circuito.
3: Corren más rápido que Colapinto.
0: Tan así que los propios pilotos ya lo denominan, mira, se metió Godzilla.
3: No, y es más, el Franco, el auto de Verstappen, ¿sabes qué dice atrás, no? Si se cruza un lagarto, frena. Te juro por Dios. Vos porque no entendés holandés, pero te juro que dice eso.
0: Bueno, acá me parece espectacular cómo corre.
3: El lagarto que cruza puede ser su hijo, dice el auto de Maradona.
2: El lagarto que cruza puede ser su hijo.
0: No, es así. No, frene.
3: Despacio, lagarto, dice ahí.
0: Son
3: otras costumbres.
0: Claro, el lagarto no entiende lo que es la bandera roja, entonces, dijo, exacto. No, yo estoy pasando. Esta es mi casa, ¿qué me vienen a correr, a hacer picadas en el medio del todo?
3: Está. Ah, mira.
0: Claro.
2: En algún momento tiene que haber sido atropellado. Uno tiene que haber sido atropellado.
3: Varios. ¿Sí? Sí. Massa, ¿te acordás de Felipeño? Felipeño. Me parece que revolvió uno ahí.
2: Claro.
3: Pero bueno. Puede pasar. Ahora, yo hago una pregunta desde mi más profunda ignorancia. ¿Estos bichos son... le hacen daño al ser humano, son agresivos, pueden...
2: No, señor.
3: Porque te imaginas que se te meta uno en el auto. ¿Cómo hace pasa? Si se te cae un pucho, imagínate que se te mete un lagarto y vuelves
0: a... Claro, vas a ser Jennifer López cuando se comenzaron a meter las anacondas en el avión, digamos.
3: Imagínate, se te mete un lagarto ahí. ¿Por qué caben para dos ahí nomás?
0: Claro.
3: Oye, un lagarto a lo sumo.
0: Claro, y ahí.
3: Yo me vuelvo loco.
0: Es escena de terror, digamos. Vamos a ver, ¿a quién agarraría principalmente un lagarto?
3: Yo me agarro el lagarto.
0: El lagarto, sí, lo cuidas ahí.
3: Y que te muerda.
0: Seguramente controla las plagas, ¿no? Seguramente.
2: Bueno, no le siga la corriente.
0: Bueno, no más. Y también una noticia que es del fin de semana. Que es del fin de semana, pero bueno, se venía pateando por todo lo que ha sido la despedida de Lionel y demás. Pero tenemos un salteño que la está rompiendo en la UFC. Seguramente se habrán enterado. Esteban Ribovics.
3: Capo.
0: Que en 30 segundos ganó una pelea estelar. Ahí en Estados Unidos contra King Green. Lo vamos a ver completo porque primero ahí lo voltea. Ya tiene una caída. Esto es artes marciales mixtas. Y ahí lo escuchamos bien. Lo va azotando así. Mientras es su primera caída de King Green, un veterano de 40 años. Y ahí le vamos que lo está sometiendo y todo. Recordamos, él es de Tartagal. Tiene más de 30 años. Y ahí va, lo voltea por segunda vez. Y ahí ya le dicen...
3: O sea, el negro le dice...
1: Agárrame, agárrame que lo mato, le dice, agárrame.
0: Ahí está. Claro, pero bueno, porque siempre ven que está picado lo que es el pesaje, el encontronazo así frente a frente. Se dijeron de todo. Y en ese caso, cuando ya parecía que él tenía la victoria en su mano, le va a reclamar, le dice, habla ahora, habla ahora. Pero bueno, luego se amigaron en el toque, vieron que ahí directamente se abrazan y quedó todo de manera más deportiva.
3: Vos lo ves a este muchacho, lo he visto en Canal 11, ¿no? Lo ves, pero no en el canal, sino en la puerta del canal, estaba con Vitini y con Gripper. Vos lo ves y decís, che, ¿y este chango quién es? El de libre, no le da dos mangos. Y Guillo me dice, es una máquina de tirar piña, no sabes lo que este pendejo dice, ¿no? Por este chico que sí. Ahora cambió.
0: Bueno, y también había llegado con polémica en este encuentro porque se había pasado por media libra en el pesaje oficial. ¿Qué significa esto? Que iba a tener una penalización del premio que iba a ganar, al menos de un 20%, no lo iba a ver, pero bueno, terminó consiguiendo la victoria, dio que hablar. Y luego, en las palabras que dijo después de la pelea, voy a volver más profesional, pero quiero seguir peleando y rompiéndola.
2: También en el ámbito local está que arde Central Norte. Sí. Anoche aparecieron unos letreros ahí, unos pasacalles.
0: Contra la dirigencia.
2: Contra la dirigencia. Decía CD 2. ¿En el Central Norte, en el Nacional o ustedes en el hospital?
0: Ah.
2: Así directo. Central Norte en el Nacional o ustedes en el hospital.
0: Duro.
3: Y va a la comisión directiva, digamos.
2: Claro, CD 2. Central en el Nacional o ustedes en el
3: Qué
2: hospital.
3: Qué feo, ¿no? Como dirigente que te aparezca. Bueno, es lo mismo que salgas ahora y encuentres en tu auto y decís, Núñez, cuídate porque te vamos a hacer boletas. Ya sabemos quién sos, por ejemplo. Que hayan descubierto quién sos y te
1: quieran
3: matar.
1: Ahora, el tema es el siguiente. Con la cantidad de cámaras que hay en el lugar... No van a saber quién puso eso, ni siquiera les interesa saber, ¿sabe quién es?
0: Claro.
1: Que la barra brava ya está.
0: Pero aparte lo hacen de manera impune porque sé que en esa intersección del Entre Ríos sí hay un domo que está captando, nos imaginamos, durante toda la noche. Y ya pasó en su momento que habían hecho también pintadas a los costados de donde es el paseo del deporte, al costado de la cancha de Central, que
1: saben,
0: rápidamente
1: no
0: las taparon con pintura en ese momento. Así que, bueno, no es la primera vez y la situación de Central no está para bollos, digamos, el horno.
3: O sea, todo viene por el resultado deportivo, por el peligro de descender y nada más, ¿no?
0: Claro, quedan muy pocos partidos y están ahí al filo.
2: ¿Algo más para agregar?
0: ¿Tenemos entonces?
1: Yo sí.
2: Ah, bueno, señora.
1: No, bueno, pero yo espero que él termine su columna como corresponde. Soy muy respetuoso. Bueno, ustedes... Yo vuelvo a Messi, pero no Messi por Messi, sino Messi por Antonella. Ustedes deben haber visto, y seguramente recordarán, que cuando se hace el cambio de banderines, se hace el sorteo de qué lado y todo demás, tiran la moneda y qué sé yo, el jugador contrario... le entrega una estatuita.
2: Sí.
1: ¿Usted sabe qué es la estatuita? No.
3: Tenemos que decir que
0: ella
3: no.
0: Sabe.
1: Entonces.
0: Sí. Y yo también.
1: Ahí está. Entonces, vamos a ver, Jorge, ponele audio si querés, es lo mismo.
2: A ver.
4: El regalo africano para Antonella Roccuzzo, con una importante misión: proteger a Lionel Messi. En la histórica despedida de Leo de la selección argentina, el capitán de Benín.

0: asignarle el rol de guerrera custodia para proteger al rey en esta nueva etapa. Un tributo inolvidable que une la historia militar africana con la familia del mejor del mundo.
1: ¿Le gustó?
2: ¡Qué lindo!
1: Nosotros vimos
2: qué
1: todo.
2: Lindo gesto,
1: que,
2: ¡qué lindo gesto, eh!
1: Que le entregó
2: gesto.
1: Algo muy... A ver, no sé. Bueno. Acá le entregarían, no sé, en Central Norte, una estatuita de la Virgen del Milagro.
2: Sí.
1: ¿No? Bueno, ellos tienen este referente y obviamente se lo dieron a él, pero no es para él, sino para Antonella. A partir de ahora es la guerrera custodia del rey Messi.
3: Y así como está la estatuilla, tienen la estatua gigante, claro, en la capital, sí, de Benín, para recordar a estas mujeres, claro, guerreras. Las también
2: sería el obelisco, ¿sí?, para nosotros, para ellos, esa,
3: claro,
1: algo así.
4: Gustavo, ¿saben?, debería entregar el huemito. El monumentito a Güemito, así, y que ese sea... Claro, porque eso nos representa a nosotros, que es el custodio de Salta. Acá le entrego el Güemito para que lo proteja a usted y a su mujer. Que le diga, a Milei no tiene mujer, ¿no?
1: No.
4: Bueno, no importa. Para que lo proteja a usted y a su hermana. El Güemito. Va a Jujuy que te entreguen... ¿Cómo se llama el indio ese que está en Numahuaca? El Núñez.
3: ¿El Núñezito?
4: El Núñezito.
2: ¿Cómo se llama?
4: Ay, Dios. Pero es que cada provincia
2: el
4: debería
2: huemito,
4: tener.
2: El huemito, me encantó.
4: El huemito a mí me encanta.
3: Le van a tener que patentar ya la idea.
4: Claro.
3: Porque se la van a...
4: Y en un huevo, que se llame el huemito Kinder, por ejemplo. Entonces, abre el tipo y sale. ¿Quién sale? Hueme.
3: Oh,
4: a mí me encanta. ¿Qué pasa con la gente de prensa, de gobierno, por el amor a Dios, que no los, claro, cuidan a nuestro gobernador? ¿Quién está a cargo?
3: Están, ¿Urtubey? Están asesorados por el de marketing de Sancor Seguro, seguro.
4: ¿Qué está Urtubey de prensa?
2: No, ay, Dios. Bueno, gracias, Matías.
3: Nos vemos. Chao, chao.
2: 7:46, ya volvemos.
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0: 7:51 minutos, la temperatura en nuestra ciudad. Hay que prepararse porque si bien tenemos el cielo cubierto a esta hora con 16 grados de temperatura, se anuncian lluvias para la tarde. La máxima de esta jornada es de 21 grados. Recordamos para el resto de la semana, mañana, viernes 20 grados de máxima, 10 de mínima, sábado 16 de máxima, 9 de mínima, el domingo 18 de máxima, 9 de mínima, el lunes feriado 20 de máxima, 10 de mínima, martes 21 y 11 y el miércoles 17 y 10. O sea que vamos a tener un fin de semana no solamente con temperatura baja, sino también con agüita, va a estar lloviendo. Esto por lo menos así lo indica el Servicio Meteorológico. Recordamos también las vías de comunicación 3875-788-899. Nos dice Rubén, buenos días para todos, y nos mandó una foto desde adentro de su auto. Que tengan un lindo día. ¡Qué choque ayer en la entrada de Salta! Menos mal que no hubo muertos. Saludos y abrazos, nos dice Rubén.
1: Ahí mire. Está, mirá, 89.9. El tipo está escuchando justo en el momento en que estábamos dando el noticiario. Hay una reja que veo detrás. ¿Este tipo estaba en el cerro? ¿Qué estaba haciendo? Porque uno cuando va al cerro, San Bernardo, ¿a qué va en el auto?
2: No es el Cerro San Bernardo.
1: Ah, bueno, está bien, perdón.
0: Dice Daniel, mira vos, dice, te digo algo, no tenés voz de asmática. Se nota mucho cuando las personas son asmáticas en el jadeo entre las frases, claro, porque no saben respirar, entonces a eso, que le falte el aire, está mal. Pero yo igual ando con mi colección de paf.
1: Yo tampoco tengo voz de prostático.
0: Al pelado se le nota que le falta un pulmón cuando tose.
1: Sí,
0: se dio con
1: negro.
0: Un caño.
2: Bueno, ¿qué se anda fijando? Ese
1: ahora
2: señor
1: es médico,
2: no tiene nada más que hacer.
1: Médico.
2: Ahora encima, es médico el caballero.
0: Y encima le responde.
1: ¿Qué es una
0: usted
1: voz
0: preguntaba el indio de Jujuy? ¿Cómo se llama?
1: ¿Cómo se llama?
0: El indio Abdala.
1: Está bueno. El indiecito, le regalamos el indiecito. Señoras y señores, la información policial, el quehacer judicial y todo lo que tiene que ver con seguridad inseguridad en la voz del número uno a esta hora de la mañana, el señor Facundo Guaymás. Muy buenos días.
3: Muy buenos días, ¿cómo está, equipo?
1: Muy buen día.
3: Saludo a todos los oyentes y a quienes que nos ven por streaming.
1: Sí.
3: Un lindo espacio para compartir las imágenes, videos y bueno, también para vernos a nosotros y tal vez criticar cómo nos vestimos.
1: Exactamente. Me gusta cuando habla así como si estuviera recibiendo un premio.
3: Bueno, porque me están observando. Porque estoy siendo auditado.
1: ¡Epa!
3: Porque posiblemente, no quiero decir nada, porque creo que es más suerte, ¿no?
1: Festejar antes de tiempo, de verdad.
3: No, claro, no es festejar, pero es como que decir, probablemente pueda estar en un lugar si gusto a alguien.
1: ¿Cómo? Mala suerte. Es de mala suerte, sí. Ojo con eso, ¿eh? A mí me ha pasado, te digo, ¿no? Me ha pasado a mí con... acá.
3: ¿Sí?
1: ¿Cómo? No estás atento, Ricardo.
2: No, porque estoy leyendo de que el indio de Humahuaca se llama precisamente el indio.
0: O sea, nada más, ni Chicho, ni Cacho, ni nada.
2: El indio.
1: ¿No tiene nombre?
2: No tiene
1: porque
2: nombre.
1: Porque acá tenemos Godoy.
2: Abdala. Bueno, ¿qué decía?
3: Estoy diciendo,
2: Paco,
3: que estoy siendo observado porque o sea, no es que posiblemente, sino que hay una oportunidad de que esté en otro lado.
0: Se va.
3: Si es que justo a el indio, por ejemplo.
2: Chao, chao, adiós. Te están poniendo. Te están poniendo allá.
0: ¿Cómo lo quieren? Ya lo están despidiendo.
4: Terrible, terrible.
2: No, nos están dejando. ¿Qué estás queriendo decir?
3: No quiero. Hasta ahí nomás. Hasta ahí nomás voy a decir.
2: Este se las trae, ¿eh? Este se las trae.
0: Mire, ya no nos quiero... dijo que se va a Francia el año que viene.
2: Sí.
0: Porque va a aplicar para el...
1: A mí, de verdad, que se vaya no me preocupa, ni me importa.
3: Nadie es imprescindible.
1: Le voy a decir dos cosas. Ni me preocupa, ni me importa. Pero sí me preocupa. ¿Quién va a venir? Porque yo ya me encariñé de usted.
3: Yo
1: y
3: también.
1: Todos nos encariñamos. Entonces, sí, que se vaya, qué sé yo, se muere. Pero, ¿quién viene? Eso es lo peor.
2: Mirá si viene Checri.
1: No.
2: Mirá.
4: ¿Qué tal, señoras y señores? Y ahora la información deportiva. Si le gusta bien y si no... No, ¿cómo se llama? Policial. Si le gusta bien y si no, hágase... Hágase un lado.
2: Mira,
4: no,
2: mira, mira lado. Si viene el Michi Lenzin acá.
4: Estamos acá en la esquina de Anzoátegui. Podría pasar un abuelo con su nieto y caerse en el pozo y morirse. Y sí, y quedar huérfano el abuelo.
2: Mirá si viene Montenegro, el de Canal 11.
4: Estamos acá, precisamente.
2: Es difícil, señor, ¿eh?
1: Bueno. A mí, ¿sabes quién me gustaría que venga? No hay periodistas mujeres policiales.
3: Ah, mi sí, es verdad.
1: Estaba la, ¿cómo se llamaba una que estaba la... que después se fue a seguridad?
3: No sé.
1: Que trabajaba acá con Martín Grande, no me acuerdo.
3: Analía Cerezo.
1: ¡Eso! Analía Cerezo. Esa es la única, pero no hace medios, ¿no?
3: No, Cerezo. Tengo entendido que no.
1: Un día me retó ella, por eso yo no la menciono.
3: Ah, bueno.
1: Bueno, ¿cómo andamos de delitos?
3: Bueno, vamos a rematar el final con algo bueno.
2: A ver.
0: A ver.
3: Pero el para el final.
0: Bien.
3: Comenzamos.
2: O sea, que vamos a comenzar con algo malo.
3: Sí, no, igual no hay muertes, no hay muertes.
2: Ajá.
3: Menos mal, ¿no?
0: Qué aburrido, va a decir ahora.
3: La policía de Salta apartó de sus funciones a dos efectivos. Estamos hablando de un sargento ayudante y un sargento. Porque ellos, junto a seis personas más, están involucrados, aparentemente, en un presunto caso de droga. Porque se hicieron allanamientos el martes en embarcación en 14 domicilios, donde fueron demorados en total 7 personas, son 6 mujeres y un hombre, y también están siendo sospechados e investigados estos dos policías de Salta. Bueno, se los apartó, así lo comunicaron desde la jefatura de la policía, para que la investigación sea transparente y no haya ningún tipo de, bueno, malas intenciones o opiniones, sí, allí, sí, sí. ¿No? Bueno, esto tiene que ver con una infracción a la ley 23.737 de estupefacientes.
0: Esto sería el zorro en el gallinero.
2: Sí,
1: claro.
0: Claro, porque a ver, en quien debemos depositar toda la confianza, la seguridad y la justicia, encontramos con que son los que se encargan de
1: remanir. Y se condice con otra información que pasó en la delegación de la Federal también,
0: claro, Santiago,
1: ¿no?
0: Del Estero.
3: Claro, eso tiene que ver con el aparente hecho de coimas en rutas.
2: ¿No están relacionados ningún, esos
0: entre
2: casos?
0: Sí.
3: Ambos casos. Esto es policía de Salta, el otro es policía,
2: claro,
3: federal.
2: Sí, pero, bueno.
0: Pero...
3: ¿quién dice, no? Que puede ser.
0: Ay,
3: que
0: y tal vez avanzando un poco la información, la investigación, se nos pueda dar más datos.
3: Durante los allanamientos se secuestraron, como se suele hacer, celulares, dispositivos informáticos, dinero, dosis de cocaína y marihuana, así que encontraron droga. No estoy diciendo que fue en el domicilio de los policías, sino que en estos 14 allanamientos. Además de otros elementos que son de interés para el fiscal que está tomando la investigación. Bueno, hasta ahí entonces se ha informado, esto es información oficial, un parte de prensa, de la policía de Salta.
2: Bien.
1: Saliendo, ¿no se dan a conocer los nombres todavía?
3: Por ahora no, se presume la inocencia hasta que un juez diga lo contrario.
1: Ah, ¿se puede levantar eso? ¿Un juez tiene que levantar, digamos, esa condición?
3: Me estoy refiriendo a que el juez diga si sos culpable o no.
1: Y ahí, claro, ya se conoce.
3: Y ahí podemos...
0: Ya una vez que haya avanzado esto y el juez dicte sentencia, recién se podrá decir, son culpables, claro, la pena es de tanto y bueno, los nombres.
3: Sí, sí, sí. Después salimos de este tema administrativo, en realidad de la cúpula policial, y pasamos a otro que... Bueno, lamentablemente le está pasando aparentemente a varios que quieren entrar en este mundo de los viajes por las aplicaciones. Bueno, yo tengo la intención de querer ser moto.
1: Sí, sí.
3: Y me compro una moto. La quiero.
2: No puedo comprar una nueva, compro una usada.
3: Una usada, sí, sí, claro. Sí, sí. Bueno, esto le pasó a un salteño que fue simplemente identificado. Así lo comunica la policía, la moto fue secuestrada, pero ¿por qué? Bueno, porque cuando él quiso ponerse en regla, fue hasta lo que es el barrio Escalibrino Ortiz, donde allí hay una...
1: La verificación.
3: Sí, exactamente.
1: Tienes
3: ¿no?
1: que hacerlo
3: sí, una base.
1: Sí, para ver si la moto no tiene el motor adulterado, si no tiene pedido de captura.
3: Claro. La base de verificación técnica ubicada en Escalibrino Ortiz. Allí el hombre fue, había un policía. Se puso a ver la chapa patente, el motor, y se dio cuenta que la numeración estaba adulterada.
0: ¡Ufa!
3: Sí.
0: O sea que compró algo robado.
3: Aparentemente.
1: Y en una vez el tipo ya era full y fue a hacerse no,
0: bueno,
1: pícaro.
0: Pero ahí está, siempre se presume que lo compró, ¿cómo es que se llama?
2: De buena fe.
0: De buena fe.
3: ¿Y cómo va a ser comprobado si esto está adulterado o no? Bueno, porque dice que será sometida la moto a prueba de revenido químico con el objetivo de intentar recuperar o verificar la numeración original del motor. Es un revenido, es un proceso, ¿no?
1: Que seguro
3: saben hacer, claro, los científicos.
0: O sea, no está limado, como se hace con las armas, por ejemplo. Claro. Lo lima, no hay forma de recuperarlo.
3: Y ahí estamos viendo la moto en el streaming, una 150, no sé, o sí, 200.
1: Una Roadster.
2: Epa, grandecita sí. Ese.
1: Uh-huh. Parece grande, pero tiene un motor compacto.
0: Para remisiar está bien.
1: Exacto, económico.
3: Y después contamos lo que hizo esta jovencita de 18 años.
1: ¿Usó la moto?
3: No,
1: otra.
3: Esa es la policía. Ahora es este otro caso.
2: ¿Cuál de las dos jovencitas?
3: Bueno, la que está de buzo azul, ¿no? La que no es policía.
0: ¿Edad 18?
3: 18 años.
1: Déjenme adivinar. Sustrajo prenda de una tienda.
2: 18 años y ya le están sacando fotos de espalda.
3: Y lamentablemente, ¿no?
0: Y capaz que encima tiene antecedentes. A ver,
3: 18. Se demoró esta joven porque está utilizando una tarjeta de crédito que no era suya. La investigación se inició tras la denuncia por compras no reconocidas realizadas con esta tarjeta extraviada. Aparentemente, bueno, el damnificado no dio de baja la misma para que...
1: Claro, la perdió o no se dio cuenta que la perdió o se la robaron y esta chiquita estaba usándolo. En plena flagrancia fue detenida, ¿que no?
0: ¿Y qué se estaba comprando?
3: Sí.
0: Botas.
3: Y claro, mira,
0: un
3: artículos para los gauchos, ¿no? Una boina.
2: Boina, botas,
1: sí, señor.
2: Cintos.
3: ¿Qué es eso?
1: El rebenque al donante.
2: ¡El rebenque!
0: No, a ver, capaz...
2: ¡Un rebenque!
0: Capaz que es una ilusión...
1: Óptica.
0: No.
2: ¿Y ese pantalón? Eso no usamos nosotros,
1: ¿eh? ¿Y bombacha que no usa acaso el gaucho?
0: Zapatilla jean musculosa.
2: Bueno, no, eso bueno. No es para tanto, sí, para gauchos.
1: Sí, estamos haciendo bromas sobre
0: no,
1: un
0: eso
1: delito,
0: eso capaz que era para el novio. Oh, y esto es para ella.
3: El hecho sucedió en Metam, en el barrio San Cayetano.
1: Oh, la gente de Metam es muy honesta, la verdad, es muy inocente.
3: Bueno.
1: Ellos creen en todo. Vos le decís cualquier cosa, el tipo te cree. Porque el de Metam es buen tipo.
3: ¿Sí?
1: Sí. Viene a pie para el milagro.
3: Qué
1: no,
3: bueno.
1: Buena gente, ¿no?
2: Sí, muy buena gente, el metanense.
3: Así que la mujer está demorada.
2: 18 años.
3: 18 años la jovencita.
1: Pero a ver, espera, ¿no? No es que le espera, yo no lo veo por ese lado. Yo lo veo por el lado más bien de una travesura. Déjeme decírselo así.
2: No,
1: respéteme, porque yo he respetado la tontería que te... Pero una travesura así, che, me encuentro la tarjeta, voy y compro. Y ya está, punto. Es una chiquillada, ¿me entendés?
2: Chiquillada.
1: Claro. ¿A vos te parece una delincuenta que merece ser así tratada por esa?
3: Y bueno, a comparación de otros delitos, sí es menor, pero...
1: Claro.
0: Igual ya debe estar en su casa.
1: Claro, no, más vale. No, porque no ha hecho nada malo, digamos.
2: No te puedo creer lo que está diciendo.
3: Y lo último...
2: ¿Me lo haces callar este tipo, por favor?
1: Hombre, escúchame. Ella tiene la culpa, está bien, vamos a suponer que tiene la culpa. El tipo que le vendió... ¿Por qué no se cercioró de la identidad de la mujer?
3: Claro, el DNI tendría que pedirle.
1: Está bien. ¿Usted no se llama Juan Carlos, señorita? A mí me despierta duda su nombre. A ver, diga, module. Y si la chica dice, sí, me llamo Juan Carlos. Bueno, puede pasar, pero igual me tomé el DNI.
2: Bueno, para cerrar.
3: Para cerrar, esta nota me dio mucha curiosidad que esté en primera plana en el sitio del Ministerio Público Fiscal.
2: ¿Es buena lo que viene?
3: No.
2: Porque estamos en 50, arriba de los 50.
3: Igual, si usted, señor, señora, que está allí del otro lado, ama a los animales, ama a las aves, ama a los aguiluchos, prenda la tele, ponga en el celu YouTube y vea a este ejemplar.
0: ¿Qué le pasó en la patita?
2: ¿Qué ha pasado?
0: La alita.
1: Es un pichoncito, no puede volar.
0: El alita.
3: A ver, supuestamente vecinos de Rosero de Lerma ya lo habían fotografiado, lo habían filmado hace días atrás. ¿Por qué les parecía raro la presencia de este animalito por la zona?
2: Águila.
3: Es un aguilucho.
0: Un aguilucho. Águila bebé.
3: Uh-huh. Bueno, y me llamó la atención que el Ministerio Público Fiscal le haya dado un espacio central, ¿no?, a esta noticia, diciendo que Campo Quijano resguardaron a un aguilucho herido y dispusieron su atención veterinaria.
0: Muy bien. ¿No?
3: ¿No
0: está en vías de extinción esta especie? Porque capaz que por eso además tanto cuidado, ¿no? Olvídese de que lo van a recuperar todo, después lo van a dejar en libertad.
2: O sea, dio intervención a la justicia,
0: claro,
2: para que
0: lo recuperen,
2: lo resguarden.
3: Claro, el fiscal Daniel Escalante tomó intervención luego de que, bueno, alguien haya alarmado, ¿no?, sobre la presencia de que este ave tenía una herida en una de sus alas.
2: ¿Y el aguilucho dónde está ahora?
3: Bueno, ahora está resguardado por un área especial, se dice la estación de fauna.
0: Claro, está en Finca Las Costas.
2: Es capo el tipo, entonces, ahí en la dirección de fauna.
0: Claro, ahora...
2: ¡Es capo!
0: ¿Sabe cuál es el alias?
2: Escucha, me viene ahí y dice, ¿qué te pasa vos con los otros, bicho?
0: ¿Sabe cuál es el alias?
2: Está ahí resguardado por la fiscalía.
0: Lucho.
1: Luis Aguilé.
2: Porque
1: es Luis Aguilucho, sería que no.
2: Claro.
1: Luis Aguilé.
0: Luchito.
1: Bueno, está bueno, rara que en la página del ministerio aparezca una cosa. Uno ve todos los días y se condenaron a él.
3: Claro, un homicidio.
0: Bueno, también estaría bueno esto de dar a conocer qué se está haciendo en la estación de fauna, ¿no? Porque, a ver, es un lugar donde no se le da mucha información, la gente, o sea, no sé si es que no tienen prensa, pero no se da a conocer al público qué es lo que se hace desde allí, qué animales se están tratando, en qué condiciones está. Uh-huh. Entonces fue una buena oportunidad para decir, hay un lugar en Salta que a cargo del gobierno que se llama Estación de Fauna.
3: Sí. Y esto fue descubierto, el animal, por los ladridos de los perros, de una vecina, que decía, ¿qué pasa? Que
0: rara
3: no se
0: la
3: calla.
0: Gallina para comerlo.
1: Claro.
0: Rara la gallina.
1: Y muy chiquito para mandarlo al horno.
3: Como era una zona de campo, bueno, capaz que la vecina decía, está el duende.
2: Claro, puede ser.
3: El chupacabra.
1: El bombero.
0: ¿Qué le pasa?
1: Sí, el chupacabra. Yo sí lo vi una vuelta.
2: ¿Lo viste el chupacabra?
1: No así entero, pero yo venía así por, ¿cómo se llama? Iba por Rosario Lerma, mirá vos.
2: Sí.
1: Iba ahí a cobrar, yo le hacía la publicidad a la municipalidad de Rosario Lerma.
2: Ah, ibas a cobrar.
1: Sí.
2: Y era de tarde, noche.
1: Siempre cerca de la gente, te digo.
2: Sí.
1: La municipalidad.
2: bueno, sí, señor.
1: Y en un momento miro así y estaba un tipo así. Y no vi lo que estaba chupando. Y digo, debe ser chupacabra.
2: ¿Qué estaba así? Ay,
3: no le vio los pies.
1: No le vi las patas.
0: Pero, perdón, me quedo pensando del duende. Nosotros estamos en el campo, el duende. ¿Qué nosotros no tenemos uno acá en el fondo, en el
3: sí.
0: patio?
2: Ah, acá la tenemos cuevita. Uno.
0: Usted lo filmó.
2: Ahí en la cuevita, ¿se
1: acuerda?
2: En
1: el portal. Ahí, sí, en el portal. Nadie se anima a entrar. No. El único que dice que el operador de la tarde...
3: Pablo.
1: Después el chino, pero no pudo...
3: Bueno,
1: pero un portal,
0: no,
1: en serio te digo.
0: No, sí, vuelva, sí, vuelva, sí. Se está por descarrilar.
1: Usted le dice, pero hay que tener para entrar a ese lugar.
2: Se tienta,
1: ¿no? Ni antes iba a fumar al frente.
2: Sí, yo después no voy. Sí.
0: Acá tengo dos informaciones que, bueno, hacen al bloque de...
1: Accidente.
0: Buen día, radio. Quiero comentarles que el remisero captor de menores... ¿Lo tenemos al caso? acá, porque yo le pedí que me recuerde el caso, dice, trata de menores las chicas del colegio.
3: Ah, las chicas, sí.
0: Bueno, dice, desde que lo descubrieron, inventó que tiene Parkinson y está pidiendo la domicilio. Que el remisero captor de menores, ¿lo tenemos al caso? Acá, porque yo le pedí que me recuerde el caso, dice, trata de menores las chicas del colegio.
3: Ah, las chicas, sí.
0: Bueno, dice, desde que lo descubrieron.

0: que él puede pedirlo.
1: Sí, aparte, no sé si eso es suficiente para mandarlo a su casa o que pueda atravesar su enfermedad en cárcel. Sí.
2: Bueno, claro. A un detenido acá, hijo de un... lo mandaron por una uña encarnada, ¿se acuerda?
1: Ah, sí, Teruel.
2: No sé, yo no lo dije.
0: Bueno,
3: sí,
0: y
3: fue
0: acá...
3: Teruel, claro, fue...
2: No sé, yo no...
0: Claro, y acá Walter nos dice, chicos, a las armas que presentan la numeración limada, que es lo que decía yo, se la somete a un proceso donde se utiliza agua pesada y se puede ver la numeración que tenía pese a que esté limada.
3: Eso van a hacer lo mismo con la moto.
1: Con entonces. la moto, sí.
0: Mire, bien, bien.
1: Muy bien, gracias.
0: Bien a nuestro oyente por la info.
3: Gracias, Facu, muy amable. 8:11, 8 de la mañana, 11 minutos, vamos a apagar ya noticias y regresaremos.
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0: La temperatura 17 grados, dos décimas, la humedad 84%. En el orden local se entregó Conejo Martínez, ex intendente de Aguas Blancas, investigado en una causa por presunto narcolavado. Carlos Alfredo Conejo Martínez, ex intendente de Aguas Blancas, se entregó este miércoles por la tarde y quedó a disposición de la Justicia Federal. Era buscado desde el sábado, cuando habría logrado eludir el operativo desplegado para detenerlo en el marco de una investigación por presunto narcolavado. Según la información conocida en las últimas horas, Martínez se presentó en la Comisaría 25 después de varios días de búsqueda. Su entrega se produjo luego de un amplio despliegue judicial que incluyó 32 allanamientos en diferentes puntos de la provincia de Salta. El ex jefe comunal es señalado por la hipótesis fiscal como el presunto líder de una organización que habría estado dedicada a introducir en el circuito económico legal fondos provenientes del narcotráfico. En el país, Nación y Ciudad presentarán el plan Ley y Orden para trasladar la cárcel de Devoto a Marcos Paz. La secretaria general de la presidencia, Karina Milei, el jefe de gabinete, Diego Santilli, la ministra de Seguridad, Alejandra Monteoliva, el ministro de Justicia, Juan Bautista Baíquez, y el jefe de gobierno de la ciudad de Buenos Aires, Jorge Macri, participarán este jueves de la presentación del plan Ley y Orden, una medida del gobierno nacional destinada a trasladar a los reclusos de la cárcel de Villa Devoto hacia el Complejo Penitenciario Federal de Marcos Paz. El lanzamiento de la iniciativa será a las 16 en la sede del Ministerio de Seguridad, donde se repasarán detalles de esta iniciativa que se enmarca en una política para descomprimir y cerrar de manera paulatina la cárcel porteña, trasladando a los detenidos a complejos de alta seguridad fuera de los grandes centros urbanos. En el mundo, la escritora canadiense Anne Carson ganó el Premio Nobel de Literatura 2026. La escritora canadiense Anne Carson fue distinguida con el Premio Nobel de Literatura 2026, uno de los reconocimientos más prestigiosos de las letras mundiales. Poeta, ensayista, traductora y especialista en literatura clásica, Carson, de 76 años, construyó una obra singular que desafía las fronteras entre los géneros literarios y combina la mitología griega, la filosofía, la poesía y la narrativa contemporánea. La temperatura 17 grados, dos décimas, la humedad 84%. La máxima para hoy 21 grados. Es la hora 8 de la mañana, 15 minutos.
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9: Muy buenas tardes, ¿cómo les va? ¿Cómo están? 16 horas 7 minutos, estamos empezando una vez más Carta Urbana. Bueno, programa, como siempre decimos, ¿no? Dedicado a los temas...
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0: 8:19. Mire, una...
1: ¿Cómo se nos va el tiempo, señora?
0: Rapidísimo. Un oyente nos mandó a nuestro celular 3875-788-899. Dice, hola, buen día. Quería contarles que no es la primera vez que vengo de sacar un turno en el Centro de Salud 52 de Santa Cecilia. Nos cuenta. Hacemos la fila muy temprano, supuestamente a partir de las 7:30 ya dan los números. Hoy tengo que esperar porque la administrativa, la encargada evidentemente de dar los números,
2: ¿está con tos?
0: Está con carpeta médica. ¡Viven de carpeta médica! Y cuando pregunto me dicen, es una mujer gremialista de ATE. Nos da el nombre acá de la persona y todo. Dice, ¿y Mangione dónde está? Bueno, si tiene carpeta médica, la tiene permitida.
1: Sí, pero la estructura administrativa tendría que disponer de
0: una otra persona, claro, que cubra ese trabajo.
1: No depender si esa es la única persona que da turno, si se enferma o no se enferma, si falta o no falta.
0: En este caso sería, si esta señora está con carpeta médica, ya no atiende nadie porque no hay quien dé los números.
1: Pero ahí creo que está fallando el sistema del centro de salud.
0: Claro, pero a ver, Núñez, usted póngase a pensar que esto no es un mapa de siniestros que pueden pasar, no sé, un incendio. Y entonces sabemos, Fernando es el encargado de abrir la ventana, usted es el encargado de llamar los bomberos. Todos tienen un lugar. Bueno, acá se fue esa persona y no quedó nadie. ¿Y sabe cuál es el problema? Que cualquiera de los que están en administración podrían agarrar el talonario y salir a dar el número. Si no hay ninguna ciencia, no necesita ser egresado de Harvard.
1: Bueno, pero por eso tiene que...
0: No lo quieren hacer.
1: Pero tiene que haber una organización. Bueno, el día que falte la señora
0: que
1: Elba...
0: Da los números.
1: Vos te encargás, Chichi.
0: Claro, pero no lo quieren hacer.
1: Bueno, pero el ministro de Salud no puede estar en esas...
3: Minucias.
1: Pequeñeces.
0: De todas maneras, estaría bueno que la señora haga la denuncia como corresponde para que se tenga.
1: No, claro, claro.
0: Pida el libro de quejas, haga la denuncia como corresponde para que, a ver, no sé si el ministro, pero personal, gente que esté a cargo del personal, se enteren de lo que está pasando, pues no pueden estar en todas tampoco. Entonces, para que sepan, y allí puede en el libro dejar anotado el nombre, el apellido de la persona que está a cargo de ese trabajo. Y que designen a otra persona.
1: Pero, claro,
0: en el caso de que no...
1: Pero por eso le digo, depende de la organización del centro de salud. Tiene que haber un director, un jefe, alguien encargado, alguien que distribuya las funciones. No, el ministro no puede ir a decir, che, están cumpliendo y cuando falta tal persona, saben quién van a reemplazar.
0: Sabe que me deja pensando con esto, en esa frase de, ¿y por qué tengo que ir yo en Davos? ¿No? Que le debe haber dicho, no sé, a Teresita. Teresita, anda a repartir. ¿Por qué yo? ¿Anda
3: se da
0: vos?
3: Mucho, se da mucho eso.
0: ¿Anda
3: vos?
0: Claro.
3: Es verdad. Claro.
0: Entonces dice Juanita, no, pero yo tengo que terminar las planillas. ¿Y por qué me metes a mí si ese no es mi trabajo?
3: Es verdad, pasa mucho y en todo ámbito. A mí me ha pasado no hace mucho de decir, ¿podés hacer tal cosa? No, no es mi función, me dijeron. Yo ya sé que no es tu función, pero ¿se puede? No lo hacen porque están amparados bajo un régimen.
0: ¿Qué? Y no quieren porque no quieren. O sea, sí podrían hacerlo si tuvieran la voluntad, pero no les interesa.
1: Claro, pero se agrava cuando esta situación impacta en el consumidor, en este caso en un paciente.
0: Claro,
1: o sea,
0: que va a hacer fila para pedir un turno.
3: Se te muere un paciente en la sala de espera y no había eso. Recién tendría que pasar algo.
0: Como pasa siempre en nuestro país, no solamente en Salta, en el país, hasta que alguien no pierde la vida, no se toman las medidas que corresponden. Esto pasa en todos los ámbitos, en todos los ámbitos de nuestro país. Hay como una dejadez que, bueno, siempre esa frase también, ¿no? Dicen, ¿qué están esperando? ¿Que alguien se muera? Sí, así es, lamentablemente, en muchos casos es así. Hasta que no muere alguien, no se toman los recaudos necesarios y después ahí, obviamente, salen que hay reclamos hace cuánto tiempo, que la gente venía avisando, que se hicieron denuncias. No pasa nada.
1: ¿Qué es el IG?
0: ¿IG?
1: IG.
0: Instagram.
1: Ah, porque acá Brian dice, el IGE de Sancor Seguros está que explota.
0: Claro, por eso yo les dije ayer, no sé si fue la mejor publicidad, pero lo que quisieron era que se hable de Sancor Seguros, lo lograron.
3: Pero explota pero para explota, bien o explota para mal.
0: Lo que sea, están hablando de Sancor Seguros. Como sea. ¿No se acuerda de Evita que decían, no me importa que hablen bien o que hablen mal, lo que importa es que hablen?
1: Claro, claro, exactamente. Bueno, 8:24, nos vamos de un problema a otro.
0: Ay, Núñez, deme soluciones.
1: Y yo no sé si esta situación va a tener solución. Me estoy refiriendo al caso de la Balcarce, del paseo Balcarce.
0: Sí.
1: Que últimamente es noticia por los incidentes que ocurren.
3: Sí. Sí.
1: Peleas, enfrentamientos, incidentes, sí, sí, etcétera, sí, sí, sí, etcétera.
0: El tema
1: etcétera.
0: De la borrachería es la peor parte.
1: El tema explotó ayer cuando se conoció muy temprano de una situación a la salida de un local, no sé si es boliche, si es local bailable, si es pub, no sé cómo se les llama, cuando una persona se lesionó porque intentó romper las puertas de un local. Bueno, vamos a charlar con Federico, él es vecino de la zona de la Balcarce, para que nos cuente, nos relate, nos detalle la situación que está viviendo como vecino. Federico, el gusto en saludarte, buen día.
2: Hola, ¿cómo están? Buenos días.
0: Buenos
2: Justo
0: días.
2: Lo que decían ustedes, ¿habrá soluciones? Eso es lo que nos preguntamos nosotros, digamos, todos los días.
1: ¿Y vos qué notás, qué observás? ¿Que no va a haber solución?
2: No, nada, digamos. No, porque, mirá, yo te cuento el caso ese que pasó, yo vivo al lado, esto es de vivirlo todos los días, digamos, de lunes a lunes, no es que vos decís, bueno, de última vos decís, de jueves a domingo, vos sabés que esto es así. No, esto al lado yo lo tengo de lunes a lunes. Entonces es algo de no acabar, digamos. De última, el local supuestamente es un karaoke.
1: Sí.
2: El karaoke dura hasta la 1:30 de la mañana. 1:30 en adelante se pasa a ser boliche, que no es un boliche, no tendría que ser un boliche. Y de 5, supuestamente, la Balcarce se termina todo. No, ellos están hasta las 7:08, es por eso que pasó a 7:10 de la mañana, cuando eso no tendría que estar abierto, digamos. No tendría que haber nadie adentro.
1: ¿Vos vivís al lado de ese local, al lado,
2: al pegado? Al lado, pegado. O sea que yo sufro todos los días, digamos. Yo tengo mi señora, que ella sufre de ataque de pánico,
1: sí.
2: Tiene que dormir empastillada. Yo trabajo, salgo a las 6:30 todos los días. Justo ayer yo salí a 6:30, no estaba. Mi hija, que se va a la escuela, escuchó todo, pobre. Me rompieron la puerta. Casi entran para adentro, lleno de sangre mi vereda.
1: Sí, estamos
2: las paredes,
1: viendo
2: el vidrio.
1: Fede,
2: no.
1: Estamos viendo imágenes, realmente es escalofriante. Sangre ahí en el portón, a la entrada, al ingreso de tu vivienda.
2: Así es, y fue a las 7:10 de la mañana. O sea, eso no tendría que estar ni abierto, digamos. Es más, fue la policía y encontró gente adentro como si nada. O sea, es algo que, como te digo, todos los días. Mi hijo estudia en la universidad,
1: sí.
2: Se tuvo que ir a la casa de mi madre a dormir y vuelve todos los días a casa porque no se puede dormir. Mi casa vibra los vidrios, vibra mi casa del ruido.
0: Claro, entonces, es evidente que no hay algún sistema
1: de aislamiento
0: para el sonido.
2: Tal cual, digamos, yo esto lo vengo de hace, no sé, 3 años que venimos sufriendo esto. Hace 3 años que va la municipalidad a mi casa con el sistema ese de los ruidos.
1: Sí.
2: Las agujas se mueven para todos lados y dicen, no puede ser. Van, entran, hacen un acta, le dan, no sé, deben pagar una multa y al otro día siguen como si nada. Dicho esto, ayer pasó este caso que fue, la verdad que fue horrible.
1: Sí.
2: Salió en todos lados, en la tele, en la radio, en las redes sociales. Y anoche el local estaba abierto como si nada y la música fuerte. O sea, ¿de qué sirve todo lo que nosotros vivimos? Todo pasó. Sí,
1: pero
2: la
1: información indicaba que había sido clausurado el local.
2: No, es más, salió gente de la municipalidad ahí y le digo, por favor, le digo, ¿qué pasó? ¿Qué hay? No, dice, vinimos, dice, yo soy uno de los que hizo denuncia, le digo, ¿viste? Y le digo, ¿ustedes son la municipalidad? Sí, dice, vinimos por el tema de la, ¿viste de cómo se llama la madera que está en el piso que ponen mesa ahí y todo? Deck, no sé cómo
0: el
2: es.
0: Deck.
2: No,
1: el deck.
2: Le digo, eso es lo de menos que yo estoy pidiendo. Me importa nada, le digo, si se pasan un poco. No, yo lo que necesito es que me solucionen, una, el problema que pasó en la mañana. Los dueños ni se acercaron a mi casa a preguntar si había pasado algo, si estábamos bien, si la puerta... No, nada. La municipalidad, como si nada ayer, no, que ya vamos a venir a las 12 a tomar la prueba de sonido. A las 12 van ahí a la noche, si fueron, porque ni siquiera me tocaron la puerta a mí a ver por el tema del sonido.
1: Claro.
2: Ni me fueron a ver. Y le deben haber dicho, che, escúchenme, pórtense bien esta semana, y después que vuelva lo mismo. Porque, como te digo, yo para mí ese local tendría que estar clausurado.
1: Clausurado. Fede, no es un fin de semana, son todos los días.
2: Lunes a lunes.
0: Claro, así. No hay descanso.
2: Lunes a lunes. Yo trabajo en la Foina, yo me tengo que llevar de acá unos tapones para poder dormir. Como te digo, mi hija, mi señora, toma pastillas, digamos. Y sí, mi hija duerme con nosotros. O sea, nosotros tenemos, estos son, ¿cómo se llama? La casa es casa antigua, que era de mi abuela.
1: Sí.
2: Y esta la dividieron en 10 propiedades, que eran 10 hermanos. Una de las partes mías y las de al lado son primos míos, digamos.
1: Sí.
2: Ellos los subalquilan, digamos, pues la destruyeron toda la casa para darme un boliche. Ahora, mi parte yo hice dos, la casa vieja está adelante y la casa nueva está en la parte de atrás.
1: Sí.
2: Esa es imposible vivir. O sea, yo tengo un departamento atrás, tuvimos que venirnos todos para adelante por el tema del ruido.
1: Federico, para que la audiencia tenga dimensión de lo que vos vivís todos los días, vamos a poner a consideración el audio del ruido del interior de tu casa, ¿no? Del interior de tu casa.
2: Ahora, escucha, eso es nada, ¿no?
1: A ver, lo escuchamos. ¿Lo escuchamos?
2: Sí, es el volumen medio.
1: Nah.
2: Ese es medio, ¿no? Nada, porque eso ni siquiera vibraba los vidrios. Ahora, imagínate, 3 de la mañana, un DJ que alentando a la gente y moviendo, poniendo más fuerte la música, no. Imagínate, explota mi casa, se mueve todo.
1: Esto y más se escucha todos los días, a la noche.
2: Yo escucho lo que hablan adentro. Imagínese si hay algún sistema de aislación. No, nada. Todos los días escucho eso. Todo.
1: No. Es para volverse loco. Yo no sé, yo no podría vivir.
3: No se puede.
1: Es imposible. Ahora, decime una cosa. ¿No se puede poner judicialmente una medida, una acción de amparo como para que solucionen esto o algo, Federico?
2: A ver, yo vivo acá hace 22 años, vivo ahí.
1: Sí.
2: Hace 22 años esto no era así, digamos. Uno sabe que el paseo Balcarce es el paseo Balcarce, digamos. Hacia Necochea hay boliches que son para el lado, yendo hacia la 20 de febrero.
1: Sí.
2: No hacia el lado donde estoy yo, digamos. Donde estoy yo no hay ninguno, el único que hay es este, digamos. Y nunca tuvimos problemas, porque siempre hubo, qué sé yo, parto, pero uno iba y hablaba y la gente
1: entendía.
2: Buena, bajaba la música, digamos, la bajaba. Esto no le importa nada ni nada. Entonces, nosotros fuimos aguantando todo. ¿Qué pasa con esto? Cierran y cambian el nombre, pero siguen siendo lo mismo.
1: Claro.
3: Es una constante, en la Balcarce ha sido siempre eso, ¿no?
2: Así. Entonces, cada vez que ellos van a abrir, vienen hechos los bonitos, no, que esto va a ser esto, que no va a haber. Sí. Pasa un tiempito y hacen lo que quieren.
3: Bueno, otra de las cosas que pasaba, porque tenía un conocido que también vive por ahí cerca, que dice, va la municipalidad con el aparatejo este que mide el ruido, le hace bajar el volumen, se van y vuelve la música como si, o sea, vuelve el alto ruido como si nada. Es una cosa que también pasa todos los días, ¿no? Como que fuera un acuerdo con los municipales o con las personas que controlan esto, ¿no?
2: Lo dijo usted, ¿no? Yo no quiero ya decir, porque la verdad que nosotros lo vivimos hace años y se iban ellos y la música volvía.
3: Claro,
2: a mí, o sea,
3: claro.
2: No quiero decir qué es lo que arreglaban, digamos, pero nada, digamos.
1: Ah.
2: Entonces un día, es más, un día, a ver, no solo pasa esto, sino que me ponen la moto en la puerta de mi casa. O sea, ya hay cualquier cosa en la puerta de mi casa. Entonces un día mi hijo, porque mi hijo nada que ver con mi carácter, fue directamente al choque, digamos. y bueno, dentro de todo hablaron un poco, arreglaron, y había gente de la municipalidad adentro. Entonces mi hijo le dice, ustedes son de la MUNI, lo miraron así, le blanquearon los ojos y se fueron. ¿Entiendes? Entonces, viendo que mi hijo estaba haciendo un reclamo, no le vieron ni todo eso, lo que yo estoy hablando ahora, yo sí lo dije en la MUNI, ¿no? Yo tengo dos denuncias hechas, sí. Y todo lo que acabo de decir, se lo dije a ellos, todo. Ayer fueron y no pasó nada, digamos.
3: ¿Y hasta dónde llegamos con esto, Federico? O sea, ¿quién tiene la responsabilidad de parar esto ya de una vez por todas? Porque decir, bueno, hablamos con la MUNI y no lo para. Justicia, hablamos con la policía, no la lo para. La justicia por ahí se encarga de resguardar un pajarito con el ala herida, pero no atiende este tipo de cosas que son realmente tortuosas. Ustedes, o sea, no se puede vivir en un lugar así. Y estoy viendo la foto con la puerta tuya llena de sangre. Entonces, ¿quién para esto?
2: ¿Quién para ese? Entonces, mire, yo sinceramente nunca pensé, bueno, yo jugaba antes al fútbol y nunca hice tanta nota como la hice ahora. Sí. Yo creo que gracias por ahí a los medios o ahora todo lo que es internet, todo, ojalá que nos den bolida, no soy solo yo, digamos, somos varios. Digamos,
1: claro.
2: Varios vecinos, dentro de todos somos pocos, pero somos.
3: Muchos se fueron, ¿no, Fede? Digamos.
1: Pero aunque fuese uno, Federico.
3: Sí, claro.
1: O sea, las cosas tienen que ser. Claro.
2: ¿Qué están esperando? Que yo me vaya sin la casa que me dejó mi papá con, y ahí yo de mi casa, que se vayan ellos. Vayan y busquen otro lugar.
1: Te iba a preguntar, ¿pensaste en vender la propiedad?
2: No, ayer hablaba también con un colega de ustedes y me dijo, ¿quién no quiere comprar una propiedad como esta? Debe estar desvalorizada, salvo que pongan algo como ellos. Pero ¿qué voy a hacer yo? Voy a ser una mala persona que le voy a seguir afectando a mis tíos, a mi tía, a mis primos que están al lado.
1: Claro.
2: A los demás vecinos, ¿no? ¿Entendés? Si de última vayan, si vayan para el otro lado, vayan, si tienen tanta plata como ellos dicen, bueno, que compren otro lado, y nos dicen tranquilo a nosotros, si de ese lado no hay nada, de ese lado de la Necochea, no hay nada, digamos. No es ahí la moda, digamos.
1: Veo sangre en el piso, en las paredes de tu propiedad. ¿Quién limpió eso? ¿Vos?
2: Hubo gente de ahí de al lado, el local, que limpió un poco y terminó de limpiar a mi señora, porque no limpiaron bien.
1: Claro, encima
2: porque
1: eso.
2: La sangre, y más con el salón, era muy feo el olor, muy fuerte, y tuvo que terminar mi señora con de limpiar. Es más, la mañana la empresa pasa siempre limpiando el corredor de Balcarce, y bueno, ya haré que yo también vuelvan a limpiar a ellos, le pediría a Claro que me hagan
0: claro, que le pongan con las hidrolavadoras. Federico, no ¿pediste por ahí, no sé, la posibilidad de una audiencia con Emiliano Durán directamente?
2: Y yo no sé con quién hablaba. Yo una vez mandé por medio de Instagram a la página que tienen ellos y es como que sale como el mensaje, lo leo, digamos, nunca tuve la posibilidad de llegar a él. A mí me gustaría, porque yo lo veo en la calle y solucionando los problemas. A mí me encantaría que por lo menos nos escuche a nosotros, porque somos varios, digamos,
0: claro,
2: de los que estamos sufriendo. Y bueno, ojalá que algún día se acerque y pueda tener solución. De última, el local de al lado, de última, le da supuestamente trabajo a todo. Bueno, que solucione, pongan algo, un aislamiento, algo, que no se escuche el sonido, que terminen a la hora que tienen que terminar, y listo, se llegará a un arreglo, que es lo que siempre hablamos con los dueños, supuesto dueño que hay ahí, vos, pero nunca nos dan una solución.
1: Por lo que te escucho, no es que vos querés que el local cierre, sino que no te jodan la vida a vos y a tu familia.
2: Y no, más, a ver, si se tiene que ir, ojalá. Yo hablé con mis primos, que son los dueños de ahí, y les pedí, por favor, que solucionen problemas. Y es más, ellos me dijeron, mirá, me deben, no sé, un ejemplo, 20 millones de pesos. Me dijeron, sacalo, le digo, yo le renové de última, qué sé, otra cosa. Pero bueno, ellos no viven ahí ya, viven de eso, y bueno, es también una entrada para ellos. Pero bueno, dame una solución, es lo que yo le dije. No solo a mí, ¿no? Somos varios, mi tía, mi primo. Hay al lado, a unos 20 metros, hay un edificio, y hay gente que viene de afuera también, o sea, quedamos mal, digamos.
1: Esto es en calle Necochea, ¿no?
2: Sí, Necochea.
1: Calle
2: entre Balcarce y Mitre. O sea,
1: entre Balcarce
2: este no hay nada.
1: Entre Balcarce y Mitre, claro, no hay Mitre. No hay nada ahí.
2: No, para el otro lado es todo.
1: Sí, los boliches. Sí. Bueno, Fede, yo no sé, creo que Federico Casas es el que le corresponde dentro de la municipalidad del área esta. No sé, seguramente te contactarán, verán qué se puede hacer.
2: El tema
1: es que, a ver, si vos has presentado ya las denuncias, ellos saben lo que están provocando y no les importa, por algo ha de ser. Por algo sí, no ha de sé. Ser.
2: Yo no quiero decir nada.
0: Insisto, si no, me parece que podría jugarte menos una última carta pidiendo una audiencia con el intendente, que él mismo tome cartas en el asunto. Mira, que él sea quien controle.
2: Es más, mandé un mensaje, digamos, a una secretaria de un... Me pasaron números de un concejal, a ver si por lo menos me pueden dar una mano, digamos.
0: ¿Y por lo menos, qué te dijeron?
2: No, sí, que ya están en mi tema, digamos. No, ellos bien, se movieron rapidísimo.
1: Bueno, Fede, esperemos que encontres pronta solución, ¿eh?
2: Dios quiera.
1: Bueno, un abrazo y un abrazo y para estamos a tu disposición para lo que quieras.
2: Muchas gracias por llamar.
1: Un abrazo.
2: Hasta luego.
1: Federico, vecino de el paseo Balcarce.
0: Esa es una excusa también para no ir a trabajar, ¿no? Tempranito que estaba haciendo usted a qué le importa las excusas más insólitas para no ir a trabajar.
3: ¿Cómo hace para tener una vida? La chica tiene, no sé si la hija o la señora tiene que tomar una medicación para dormir.
1: La señora.
3: ¿Cómo vas a trabajar vos? Porque además
1: sí, tus hijos, a ver, tenés que acompañarlo a ver si no hay alguien ahí borracho. Tienen que ir a la escuela.
3: Ahora, ¿cómo haces? ¿Vos querés volver tranquilo a tu casa a la 1 de la mañana y tenés un mundo de gente ahí que, digamos que,
1: pero escuchaste
3: puede
1: cómo
3: pasar.
1: Se escucha del interior de su
3: entonces
1: vivienda.
3: Te digo, ¿no? A ver, si no funciona una denuncia municipal, hay que ir a otra instancia, a otra instancia, a otra instancia, en fin, por eso yo decía jocosamente y burlonamente, hay un juez que se encarga de proteger a un pajarito que tiene el ala, y esta gente, ¿hasta dónde tenemos que llegar? A eso iba nada más.
1: Para aclarar, yo dije Federico Casas está en Vialidad Nacional, me aclaran acá, desde producción, estaba en la gestión de Betina, en la MUNI. Claro. Espacios públicos, ¿quién es? Gaby, ¿quién es en espacio público hoy en la municipalidad? Es un funcionario que siempre da notas periodísticas, da las explicaciones, da la cara. Bueno, no sé si tiene
0: con
1: el mismo apellido.
0: Con él creo que hemos hablado por el tema de los carteles para los refugios, para las cuchas, para los perritos, ¿se acuerda?
1: Sí, puede ser.
0: Con él habíamos hablado que tiene que ver con espacios públicos.
1: Sí, bueno, esperemos que... Yo me volvería loco. Si tengo que escuchar esto, lo que escuché todas las noches en mi casa... A ver... Federico es muy paciente.
3: Es muy paciente.
1: ¿No?
3: Es muy paciente y se ve que no tiene otro tipo de reacciones que podría tener otra persona que sale. Ya
1: claro. Yo ya iría con un martillo neumático y rompería todo. Sí. ¿Qué quiere que le diga? Me metan en cana, me metan 10 días, ya está, solucioné la vida de mi familia. No.
0: Pero es que no la va a solucionar, la va a complicar.
1: Miren lo que tengo que decir.
0: La va a complicar, Núñez, porque encima después usted detenido.
1: Carral, ahí está, perdón. Ahí está. Secretario de Espacios Públicos y Protección Ciudadana de la Municipalidad de Salta es el martillero público Esteban Carral, Cook. Ahí está, él. Bueno, a ver, don Esteban Carral Cook... seguramente se estará enterando de esta situación, ya tendrá conocimiento. Espero que tenga un contacto con este vecino que la está pasando. ¿Sabe quién es, no, Federico? ¿Con quién hablamos?
3: No.
1: Uno de los mejores arqueros que tuvo un equipo de acá de la de Salta.
0: Bueno. Sí, señor. Creo que estamos debiendo pausa.
1: Estamos debiendo, ¿no? Sí. Ya volvemos.
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0: 8 de la mañana, 48 minutos, 8:48 minutos. Fernando nos ha mandado. Otro Fernando nos ha mandado.
1: ¿Vos mandaste mensaje, Fernando?
2: Sí, dije, hola, equipo. Mónica, fíjate si cerré la cocina.
0: Lo entiendo muy bien al señor que no se puede vivir con tanto ruido. Lo mismo sufrimos en Barrio Bancario, en los blocs M, N, Ñ1, Ñ2, O, P y Q. Es una tortura lo que vivimos en el bloc Ñ1, pues allí hay gente en planta baja, juntada de todos los días, consumo de alcohol, marihuana, música a todo volumen. Se denuncia a la policía se hace presente, bajan la música, cinco minutos después...
1: Lo mismo de siempre.
0: Y más fuerte.
2: Claro. El Limache es, pero en casi todo el barrio, es esa condición de vecinos
1: bueno,
2: pesados.
1: Bueno, Bancario y Limache están ahí pegaditos.
2: Claro, claro. Y se da todos los días, ¿no? Todos los días, todos los fines de semana. Entonces hay gente que necesita descansar. Hay gente que se medica. Ha llegado a decir, mire, señor, necesito dormir porque tengo unos vecinos que hacen quilombo toda la noche, en fin.
1: El tema es decir, bueno, voy a vender la propiedad, me voy a comprar otra en un lugar más tranquilo.
2: Claro.
1: Pero esa propiedad está desvalorizada.
2: Bueno, acuérdense de esta situación.
0: ¿Quién se la va a comprar?
1: ¿Quién se la va a comprar?
2: Claro. Y se la va a comprar otro que quiera poner un boliche.
0: A lo sumo, ¿sabe qué? Un grupo inversionista, alguien que necesite poner la plata en algún lado y después lo alquila, o sea, sin la más mínima intención de vivir en el lugar. Bueno, Walter nos ha mandado una foto, Walter, nuestro oyente que siempre está en su auto trabajando, nos manda la foto de una canichita. Está sobre la parte de atrás de una moto. Y dice, preciosa, pero ¿y la seguridad para con ella dónde está? Va solamente apoyada en la parte de atrás. Esto, para aquellas personas que no le importan los perros, puede ser una onda, hace una maniobra, se cae el perro, se muere. Ya está, bueno, no le importa el perro, hay muchos perros, en fin. A la persona que no le importa el perro, pero pasa algo de esto, una maniobra. Usted va en su auto y de pronto por esquivar el accidente, la situación del perrito y demás, puede ocasionar serios problemas. Puede atropellar a alguien, puede chocar con otro vehículo, se puede llevar una moto, un ciclista. Entonces, siempre cuando nosotros hablamos de esto, hacemos la referencia para los dos. Para los que les importa el perro y para los que no les importa el perro. O sea, puede ser causal de un accidente más grave. Y para los que sí le importan el perro, cuando ven estas cosas, decirle, ¿no?, que lo lleve asegurado al animalito.
1: ¿Pero cómo podés llevar asegurado a un animal ahí?
0: No sé, vienen unas pecheras tipo mochila donde se pueden poner estos animales, y si el dueño cae, cae con él. Lo ideal sería que el animal no esté en la moto.
2: Claro, lo ideal es que... ¿Cómo el animal... llevar un animal en la moto?
1: Sí, lo ideal sería que no lleve
0: bueno,
1: el animal.
0: Ahora, vienen unas mochilitas que usted se las puede poner en la parte delantera y lleva el perrito ahí. Obviamente, el conductor se cae con el animal. Pero bueno, lo ideal sería que el animal no esté ahí.
1: ¿Usted lo lleva a Carlos Saúl en la moto?
2: A Carlos, no, a mí, a Max.
1: A Máximo.
2: ¿Lo lleva? El tipo le encanta. ¿Sabes que a él le gusta mucho la zona de los valles? ¡Ay, se pone como loco! Le encanta mucho.
1: Hay problemas con los semáforos en Salta. Hay algunos que no están funcionando. Atención, nos cuenta, nos detalla... César Lazo, huele a peligro, César.
3: Exactamente, compañeros. 20 semáforos del microcentro están complicados por una baja de tensión.
1: Móvil
3: un corte
1: en vivo.
3: De luz.
1: Móvil
3: así
1: en vivo.
3: Que de esta manera, lo que es, estamos en este momento en Irigoyen y Pedro Pardo, están los inspectores. En todos los sectores donde yo he encontrado, vi cuatro: el Santa Fe y San Martín, Catamarca y San Martín,
1: no,
3: Alvarado y Catamarca.
1: Irigoyen y Pedro Pardo, lo que... No me quiero imaginar lo que es
0: lugar
1: eso.
0: Lugar ideal, claro, para accidentes.
3: Tiene tres accesos.
1: Tres tiempos.
3: El semáforo, claro. Tiene los dos que vienen por Irigoyen de norte a sur. Uno tiene paso derecho por Irigoyen y hay otro que tiene que girar para ingresar a la rotonda de la terminal. Entonces... todo eso tiene que tener en cuenta el inspector, porque cuando habilita para ir hacia la terminal, tienen que frenar el que viene de por Irigoyen.
1: No,
3: de
1: no,
3: sur
1: no,
3: a
1: no,
3: norte.
1: No, no, no, no. Sí,
3: así que está complicado.
1: Sí, está complicado ahí, ¿eh?
3: Está complicado.
1: ¿Cuál es el problema que se presenta?
3: No baja es... de tensión en los semáforos.
1: ¿Cómo?
3: Baja de tensión en los semáforos.
1: ¿Cómo?
0: Queda titilando. Baja de tensión en la red eléctrica.
3: Claro, esto hizo una complicación dentro de lo que es el mecanismo que me mueve. Recuerda que si bien es un sistema que tiene el semáforo, necesita que tenga una buena calibración. Cuando hay baja de tensión, sale de...
1: ¿Y qué se dio en toda la zona, César?
3: En 20 semáforos en lo que es el microcentro.
1: ¿Y particularmente esa zona, esa parte?
3: Sí, está, como le digo, Santa Fe, lo que yo vi es Santa Fe y Catamarca, Santa Fe y San Martín y Catamarca, Alvarado y Catamarca, y este semáforo que está acá en lo que es Pedro Pardo y Irigoyen, perdón.
1: Pero la sincronización es manual, no es automática, no se puede eso. Resetear, digamos.
3: Tienen que venir a resetear, pero los 20. Así que mientras tanto los inspectores tienen que agilizar, estamos en horario importante, no sé si el pico, pero hay muchos vehículos en estas arterias. Entonces, por eso, hasta que no vengan a solucionar, porque tienen que ir semáforo por semáforo reiniciando el sistema para que vuelva a funcionar.
2: Y uno podría pedirle a los automovilistas que eviten la zona, pero es eso imposible,
1: porque
2: es una vía de salida y también es una vía de acceso al centro de la ciudad. Qué complicado, me imagino la demora que hay, ¿no, Che?
3: Yo lo que les pediría es paciencia y atención. Porque no está el desesperado que ve que están en amarillo en un lado, rojo en el otro, que no pasa, pero está titilando en los dos lados.
2: Pero hay inspectores, ¿no, Che?
3: ¿Cómo?
2: Hay inspectores.
3: Sí, en todas las esquinas están los inspectores de tránsito ordenando el tránsito y se está dando maña el que está acá en Pedro Pardo y Irigoyen para poder ordenar, explicar de alguna manera que los dos que vienen por Irigoyen de norte a sur, uno tiene que detenerse porque está habilitado también el de sur a norte.
2: César, ¿hay estimativo de solución para esto?
3: Normalmente cuando tenemos este tipo de problemas, la municipalidad no tarda más de 10 minutos en solucionarlo, pero son 20 en este caso, porque normalmente es uno. Ahora son 20, entonces van a ir seguro gradualmente reiniciando cada uno de los semáforos.
1: Claro. Bueno, nos reitera entonces la zona para nuestros oyentes.
3: Desde Pedro Pardo e Irigoyen hasta aproximadamente la calle España, hay 20 semáforos que están con este inconveniente.
1: ¿Estaríamos hablando de un radio de cuántas cuadras aproximadamente? ¿O se puede?
3: Siete a
1: ocho cuadras. Perfecto. Sí. Gracias, César.
3: Un abrazo, hasta luego.
1: Un abrazo. César Lazo contándonos acerca de los problemas que presentan a esta hora de la mañana la ciudad de Salta.

0: Ustedes lo conocen al Cholo Simeone, ¿no?
1: Sí, sí, sí.
0: ¿Lo conocen? Pato, ¿lo
2: sí,
0: conoce?
2: Claro.
0: ¿Cholo Simeone? ¿Usted
2: sí,
0: lo
2: sí,
0: conoce?
2: Sí, cómo no.
0: Todos lo conocemos.
1: Todos lo conocemos, el técnico del Atleti.
0: Sí, señor. Exjugador de la selección.
2: El papá de Giuliano.
0: El papá de Giuliano.
1: El esposo de la esposa.
0: El esposo de la esposa. Uno cree que ha hecho mucha plata en su carrera deportiva. Indudablemente, es uno de los entrenadores mejor pagos del mundo hoy por hoy.
1: Pero por año gana millones de euros.
0: Creo que está en tercer lugar en el ranking de los mejores, de los técnicos mejores pagos.
1: Sí. Bueno, vamos redondeando.
0: Ya vamos a redondear.
1: No me diga que la dejó a la mujer por otra, alguna seca.
0: ¿Sabe cuántas propiedades? El tipo se dedicó a comprar propiedades y alquilar.
2: Que compre el del de, Paseo Balcarce.
0: Junto a su esposa Carla Pereira, se metieron en el mundo
2: inmobiliario.
0: ¿Cuántas propiedades creen ustedes que poseen ambos?
1: 80. ¿Corto me quedo?
0: Se quedó corto.
1: Bueno, dígalo usted.
0: 160, 180.
1: El doble,
2: me faltaron 100.
0: 180 propiedades en Madrid.
2: Ah, eso le iba a preguntar, ¿dónde?
0: En Madrid.
2: Bien cotizadas, entonces.
0: O sea, 180. Y si quieren, si les gustan los números, empiecen a sacar cuentas.
2: Qué manera de pagar impuestos, ¿no?
0: Empiecen a sacar cuentas cuánto recauda el tipo en alquilar propiedades.
1: Él no paga los impuestos, lo pagan a las personas que alquilan, porque él no vive ahí.
0: No vive, claro.
1: Bueno, el cabezón Ruggeri también se dedicó a comprar propiedades en el auge de su carrera, y él vive de eso, él dice que vive de eso. Bueno, ahora le apreció la oferta de televisión, es un tipazo. Pero él compró muchas propiedades y las alquila.
2: Bien.
0: Bien el tipo, ¿eh? 180 propiedades, ¿qué tal? ¿Sabe cómo se llama la empresa? Porque obviamente para esto tuvieron que crear una empresa.
1: Claro. Chola Inmobiliaria, si usted está chola, venga.
0: Carpesín.
2: ¿Y qué significa?
0: Un acrónimo que funciona o que fusiona el nombre de la modelo, de Carla
2: Pereira.
0: Y el apellido de él.
2: Simeón.
0: Carla, Per, no sé por qué.
2: Pereira.
0: Ahí está. Carper.
1: Es como Júcaro, de Juan Carlos Romero.
0: Como Júcaro, un acrónimo, Júcaro Juan Carlos Romero. Exactamente.
2: Chicos, si yo les digo el general Lee, ¿de qué se acuerdan?
0: No, del auto.
2: Lo compartimos, Jorge. Si decimos se acuerdan, ¿no?
0: Escucha, escucha.
2: Para despedirnos, mire. Se presentaron.
0: No, Bo y Luis.
1: Daisy.
0: Y Daisy.
2: La prima Daisy. Así eran ellos, paraditos ahí junto al general Lee. Ahí están ellos. Canoso.
0: ¡Qué lindo!
2: Con todos los años.
0: ¿Ella es Daisy?
2: Ella es Daisy.
0: Está hecha.
2: No, bueno, la vida, ¿no?
1: Está hermosa, es hermosa.
2: La vida, a ver.
1: No, ninguna vida, es una hermosura.
2: Uno no puede mantener el cuerpo de los 20 años a los 60. Ya es como que, bueno.
1: ¿Vos te acordás cuando él estuvo acá en Salta?
0: ¿Quién?
1: Filmando, rodando el rubio, Schneider, creo que es. Estuvo filmando.
0: Ah, ¿sí?
1: Claro. Nosotros con Sergio nos habíamos ido a inscribir para extras. Teníamos que hacer manifestación en el Hotel Salta. Y el tipo estaba parando acá. En el Hotel Salta estaba parando. La Muerte Blanca se llama.
0: Ah,
1: la película,
0: sí, claro.
1: Con Federico Lupi
0: y el
1: rubio de los Duques de Hazard. Lindo tipo, lindo tipo. Y la gente me confundía. Y me decía, che, vos sos el de Duque. Obvio, le decía yo, obviamente, yo soy, ¿qué quieres? Ni nada. Le decía yo. No, bueno, estuvo que.
0: Mirá vos.
1: Sí.
0: ¿Y el tío Daisy no estuvo? ¿No está ahí?
1: Se murió el viejo.
0: ¿Ah, sí? Se murió. El tío.
1: Ya era viejo cuando era.
2: Ya era viejo.
0: ¿Y el policía?
1: También se murió hace. Rosco. Y después estaba el viejo. ¿Cómo se llamaba el viejo? Que era un tipo cochino. El alcalde. Era el pelado.
0: Ah, sí.
1: ¿Cómo se llamaba?
0: Sí.
2: Buenos días, equipo.
0: El comisario.
2: Buenos días, equipo. Les comento, hoy pasé a las 8:10 transitando por Buenos Aires, esquina Urquiza. El auto que venía por Urquiza, como corresponde, me dio el paso mientras seguí mi trayectoria. Me aparece una femenina motorista de tránsito. Ellos que deben controlar incumplen las normas viales.
0: ¿Cómo, cómo? Si es que conducía.
1: Claro, le dieron el paso. El auto, un auto le dio el paso, pero la motorista
2: de la moto, no. La de tránsito no. La de tránsito y, pasó.
0: Ah, y la de tránsito iba conduciendo una moto.
2: Claro. Claro. Chicos, 80 propiedades tenía Jessica Sirio. Pues, dice Fernando Sanita, como para agregarle a usted Núñez, que no puede tener el cholo 80.
0: 180.
1: 180. ¿Usted qué haría con...?
0: A ver, en estos momentos... Sí. ¿Sabe
2: escuche,
0: qué?
2: Buenos días, modo profesional. Ayer saludé al pelado radial.
0: Gracias.
2: Los asmáticos elegían Merlo, San Luis, Catamarca y Valles Calchaquíes. Súper negociado de Chiquitapi en la despedida de Messi. De música solo escuché a la Sole. Ayer escuché la local esperando el bloque retro y al Chino Villarreal mientras estudiaba. Saludos, Miguel de Castro.
1: Ahora... escúcheme, señora, ¿qué pasa si el asmático no se va a un lugar de esos? ¿Se queda ahí donde...?
0: Se muere.
1: Ah, ah.
0: Se muere, señor.
1: Claro, no sabía. Por eso yo digo, sí, le recomiendan irse al lugar.
0: Viven sufriendo.
1: Ah. ¿Qué los afecta?
0: ¿Qué los afecta?
2: Las vías respiratorias.
1: No, pero ¿qué es lo que te afecta?
2: Las vías superiores. En el caso mío particular, tengo problemas con los cambios de clima.
1: Claro, pero,
2: ¿no?
1: ¿Qué es lo que te afecta?
0: No puede respirar.
1: ¿La sequedad o la humedad?
2: Las dos.
1: Ah.
2: En mi caso, las dos.
1: ¿Y a dónde se va a ir entonces? Porque si
2: no me pienso ir, me van a tener que aguantar porque acá me voy a quedar. ¿Qué le pasa? Bueno, llegamos al final, chicos. 9 de la mañana, 3 minutos.
0: En lugares de mucha humedad, como por ejemplo, no sé, Tucumán o Buenos Aires, para un asmático es difícil.
1: Tienes razón, sí,
0: entonces,
1: es verdad.
0: Entonces buscan un lugar más seco, ¿no?
1: Sí.
0: ¿Vos, Hawk o algo así?
1: Bob Hawks, algo así, viejo.
0: El viejo.
1: Y después estaba el Rosco,
0: el comisario,
1: o Rocco, y después estaba el mecánico. A propósito, un saludo también para Rubén Gussetti, mecánico que está ahí en la Pedernera entre Belgrano y España.
0: Oh, 9 de la mañana, 3 minutos, le robamos 3 minutos al indio que ya viene en instantes con su Un Día a la Vez, con un gran equipo. Y para acompañarlos hasta las 13. Nosotros nos encontraremos mañana, como siempre, bien tempranito a partir de las 6 de la mañana. Qué contentos que están los chicos allá. Mira vos. Chao, hasta mañana.
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0: La temperatura 19 grados 5 décimas, la humedad 80%. En el orden local, San Cayetano, una joven usó una tarjeta de crédito extraviada y fue demorada en Metam. Este miércoles, efectivos de la Dirección General de Investigaciones llevaron adelante un procedimiento en la ciudad de Metam en el marco de una investigación por defraudación mediante el uso de tarjeta de crédito. Las actuaciones se iniciaron a partir de una denuncia por el extravío de una tarjeta de crédito y posteriormente su titular advirtió la existencia de movimientos y compras que no reconocía como propios. A partir de las tareas investigativas desplegadas, se concretó un allanamiento en un inmueble ubicado en barrio San Cayetano de la ciudad de Metam. Como resultado del procedimiento, se demoró una joven de 18 años y se procedió al secuestro de prendas de vestir que estarían vinculadas con las compras efectuadas mediante la tarjeta denunciada. El procedimiento fue supervisado por la Fiscalía número 2 y también el Juzgado de Garantías número 1. En el país, dispersión de precios. Un mismo producto puede costar hasta 9.2% más según el supermercado. La dispersión de precios de productos idénticos entre distintos supermercados es del 3.6% en promedio y la brecha de costo entre las regiones del país llega hasta 8.9 porcentuales, con la Patagonia como la zona más cara. Los datos surgen de un relevamiento del Centro de Estudios Cuantitativos de Negocios de la Universidad de San Andrés, SUDESA, basado en el sistema electrónico de publicidad de precios argentinos de la Secretaría de Comercio. El índice de competencia de precios mide la variación que registra un mismo producto entre diferentes cadenas de supermercados a lo largo del territorio nacional. Durante septiembre pasado, la categoría de frutas y verduras encabezó las diferencias de precios con una dispersión del 9.2%, cifra que supera en más de 2.5 veces al promedio nacional. En el mundo, Lula busca reformar la seguridad en Brasil, propone un nuevo ministerio y 138 cárceles de máxima seguridad. El presidente Luis Inácio Lula da Silva, candidato a la reelección por el Partido de los Trabajadores, defendió la aprobación de la enmienda de seguridad pública durante una plenaria del partido con parlamentarios que se desarrolló en Brasilia. Se trata de una de las principales propuestas del gobierno para ampliar la coordinación entre la dirección, los estados y los municipios en el enfrentamiento al crimen organizado, según pudo establecerse a través de la prensa. La temperatura 19 grados 5 décimas, la humedad 80%. La máxima para hoy 21 grados. Es la hora 9 de la mañana, 9 minutos.
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0: Señoras y señores, muy buenos días, bienvenidos. Estamos arrancando esta mañana, ¿qué le digo? ¿Soleada? No, no sé. Hay sol, un rato sí, un rato no. Hay un cuento muy interesante de un ballisto que aparentemente le había dicho en una oportunidad cuando era maestro en Cachi, don Ariel Petrocelli. Ariel Petrocelli le había hecho una pregunta de, no sé, que necesitaba saber si pasaba el colectivo o no pasaba, y le dijo este ballisto, muy educado, dijo, ocasión sí, ocasión no. Bueno, estamos así con el sol. Ocasión sí, ocasión no. Sol, ¿qué pasa con, qué pasa con el sol? Estamos medio raro esto.
1: Bueno, y en estos momentos sí, hay bruma y un poco de neblina en algunos sectores, pero el cielo es cierto que también está nublado, así que esto va a tener una persistencia en este día. La máxima prevista para esta jornada nos anuncia que vamos a tener 21 grados de máxima. Persiste, pero ya tenemos 21 grados, ¿no? Por las dudas. 21 grados 6 décimas. Decía, nos indica en estos momentos el Servicio Meteorológico Nacional. Sí. La humedad 69% y la máxima para hoy estaba prevista en 21 grados. Uh-huh. Ahora bien, durante todo el día aparecen los iconos de tormentas aisladas y la probabilidad de la precipitación, según señala el servicio, es del 10 al 40%. Así que más de esta temperatura se supone que no tendríamos, pero vamos a ver cómo continúa el día y si es que hay o no lluvias.
0: Bueno, así me acordar porque la neurona que tengo tiene ahí un pedacito que todavía funciona y me dice que ayer el pronóstico era 28 de máxima para hoy. ¿Puede ser que ayer era 28 para hoy o ya era 21?
1: Ya era 21. 21 y mañana 18.
0: Ahí está.
1: 18, o sea, para el viaje.
0: Hoy 21, mañana y baja. Mañana. Así que es probable que haya lluvia. No quiero que haga descender la temperatura.
1: Exactamente.
0: Bueno, ¿de cuánto es la probabilidad a esta hora?
1: Del 10 al 40%.
0: Ese famoso 10 al
1: 40%. Sí, que uno dice no, pero en ocasiones anteriores, cuando advertimos, en alguna ocasión subió, pero dio lindo.
0: Sí, claro. Y en esto aplica ese famoso dicho del campo que en ocasión truena y no sabe llover, ¿no?
1: Claro,
0: así
1: también.
0: Que, bueno, también mucho puede pasar
1: ruido,
0: eso.
1: Mucho ruido.
0: Bueno, muy bien, señoras y señores, muy buenos días, bienvenidos. Ya tienen más o menos cómo prepararse para el día de hoy, ya saben qué va a pasar. Después nos contás el fin de semana, ¿ves? Porque ya estamos ahí medio cerquita, ¿no?
1: Sí, fin de largo, además.
0: Tenés razón, claro. Bueno, después lo vamos a contar por qué.
1: Bueno, perfecto.
0: ¿No? Porque es el fin de largo. Así que vamos a tener para contarle. Gracias a toda la gente que me están mandando a mí mensajes, porque fueron las fiestas patronales de Cafayate.
1: Sí.
0: Bueno, la patrona de la Virgen del Rosario, como en muchos otros lugares, ¿no?
1: Ajá.
0: Y bueno, no sé, hay gente que se saluda, ¿no?
1: Patronales.
0: Así que, bueno, yo feliz, digamos.
1: Ayer. La Virgen del Rosario recordaba en la jornada de ayer.
0: Con toda la fiesta y todo lo que esto significa. Pero además con una consideración muy particular.
1: Ajá, ¿cuál?
0: Ayer me mandó un mensaje un cafayateño, amigo, y me dice, che, esta es la última fiesta patronal de Monseñor Quintana como obispo de Cafayate, porque podría ser el arzobispo de Salta.
1: No sé.
0: Tan. Bueno, ¿por qué lo ponen a Monseñor Quintana, que es actualmente el obispo de Cafayate, como candidato a arzobispo
2: de Salta?
0: Está en
2: la quali, digamos.
0: Está en la terna. Está convocado. Bueno.
2: ¿Qué nominado. ¿Qué perfil tiene Quintana?
0: Es agustino. Primer requisito.
1: ¿Y
0: el Papa? ¿Qué es el Papa?
2: Agustino.
0: ¿Qué región de la Argentina recorrió el Papa? Que salen fotos y todo el mundo dice que estuvo Cafayate, el Valle Calchaquí, es decir, la prelatura de Cafayate que abarca gran parte del Valle Calchaquí, abarcando tres provincias. El Valle Calchaquí abarca parte de Catamarca, de Tucumán y Salta.
2: Y todo se maneja desde Cafayate, ¿no?
0: La prelatura y la sede de la prelatura, el obispado, está en Cafayate. Pero esto abarca hasta Belén en Catamarca y hasta Molinos en el Valle Calchaquí. Bueno, y coincide Y te hago una reflexión más, que me estuve acordando ayer. ¿Quién tuvo a su cargo la homilía en la última fiesta del milagro dentro de la catedral? en la tercera de la misa.
1: Sí, sí, del triduo.
0: En la tercera del triduo, uh-huh. ¿Quién tuvo a su cargo la homilía? El padre Quintana. El monseñor Quintana. Así que eso que me decían ayer, me dice, ¿será la última celebración de la fiesta patronal de Cafayate de Monseñor Quintana como obispo de Cafayate? Capaz que el año que viene, está en la fiesta patronal de Cafayate, pero como arzobispo de Salta.
1: Hay que ver, cuáles dice? Son las decisiones.
2: ¿En qué mes se podría saber quién es el...?
1: Depende del Papa. Depende del Papa.
0: ¿Lo arreglaron ahora cuando viene para aquí? ¿Dejarán arreglar la lista de candidatos, digamos?
3: Y pueden aprovechar, es una oportunidad única.
0: Está cerca, cerquita, que van a estar después de eso.
1: Pero son varias las cosas que viene a resolver de igual manera, ya o que a está charlar, aquí. De igual manera, ya toda la información la tiene.
2: En la política, cuando viene un presidente, algunos candidatos se sacan fotos con los presidentes. En este caso, cuando venga el Papa, ¿va a haber foto con el Papa como para decir, mirá, está haciendo campaña Quintana?
3: Campaña episcopal.
0: No, a ver, campaña episcopal. Yo creo que van a estar gran parte de los obispos, sobre todo los agustinos. Claro. Los agustinos van a estar fiesta, digamos, ¿no? Claro. Así que, bueno, vamos a ver. Capaz que es un tema que ya se charla, ya estando acá. Dice, che, ya lo tenemos cerquita. ¿Qué vamos a estar viajando al Vaticano después para arreglar la lista?
2: Ya que está acá, porque
0: ya que estamos aquí, don
1: y capaz que nosotros hablando, y ya está todo dicho.
3: Porque si no, la administración del papado, claro, se acumulan.
0: Mire, don Pontífice, ya que está aquí, ¿por qué no lo arreglamos ahora? Don Ponti, ya que está aquí. Bueno,
2: no hagamos papa. Ya que está acá firme, nomás tratar.
0: Bueno, qué sé yo. Bueno, un tema que no.
2: Es buena data la que tiró Indio. Es buena data la que tiró. Algo está pasando por ahí.
0: Sí. Y yo, cuando lo vi a Monseñor Quintana dando la homilía en la tercera misa del trigo, digo, epa. Bueno,
3: no será costumbre.
0: Atención, prendan las luces. Bueno, señoras y señores, qué mañanita que tenemos, porque hay muchísima información. Información deportiva, mucha. Señor Matías Martín Ávila.
3: ¿Qué tal? Buenos días para
0: día
3: todos.
0: Oficialmente.
3: Pasamos a la normalidad, ya pasó la fecha FIFA, la emoción del partido de Messi, y ya nos tenemos que ir acostumbrando a lo que van a ser las últimas fechas del campeonato, porque en el día de ayer se confirmó día y horario para el superclásico del fútbol argentino, con la posibilidad latente de que ese mismo partido sea el que consagre a Boca con la tabla anual. Ojito a ese dato. Muchos hinchas de River estaban especulando poder coronarse en la cancha de Boca. Bueno, la realidad es que uno está mucho más arriba que el otro, con más posibilidades. Así que este partido, que correspondería a la fecha 15 de las 16 de la fase normal del campeonato, podría ser determinante en ese aspecto. Se juega el 1 de noviembre a las 3 de la tarde. Es un domingo que, bueno, va a estar con todo el país expectante,
0: ¿verdad? Habrá que ver qué decidió hacer Tapi Tobillino, quién va a ganar el partido, ¿no?
3: Depende, ¿no? En este caso, como decimos, que se juega un campeonato, no vaya a ser que ahí las chiquititas vayan para un lado, vayan para el otro.
0: Bueno, pero el tema es qué orden reciben los árbitros, a quién tienen que hacer ganar.
3: Hay
0: o
3: otra
0: a quien hacer perder.
3: Sí.
0: Bueno.
3: Y otra noticia que no quería dejar pasar en este caso.
0: Porque
3: y que
0: ya en el fútbol argentino hoy no hay que hablar de que el equipo anda bien, que anda mal, que la estadística. Nada, es que quiere hacer Tapi Tobillino. ¿A quién quiere que gane y quién quiere que pierda?
3: Sí.
2: Y hoy, como están las cosas,
0: lamentablemente es así.
3: Bueno, y también quería agregar que, vinculado también a este aspecto, se conoció que se archivó la causa de violencia de género que involucraba a Gonzalo Morales, el delantero de Barraca Central, después de 3 meses de procesamiento. Esa orden fue entregada en el día de ayer, así que se va a reincorporar este jugador a los entrenamientos del conjunto que conocemos. Está muy vinculado al presidente de la AFA. Uh-huh. Habían dicho en su momento muchas pruebas en su contra, amenazas por parte de la familia del delantero hacia la chica que había hecho la denuncia, pero bueno, aparentemente todo queda en un stand-by y se reincorporará normalmente a los entrenamientos y a lo que queda del campeonato.
0: Bueno, muy bien. Perfecto. Vamos a tener, por supuesto, mucha, mucha información para hoy. Vayan preparándose porque hay mucho, mucho tema policial también, y de esto se ocupa en la mañana el señor Facu Guaymás, que nos va a dar los títulos que tenemos hoy día. Facu, te escuchamos atentamente. ¿Cómo estás?
4: ¿Qué tal, Indio? ¿Cómo estás? Bueno, ayer lo que sorprendía era la declaración del abogado de Conejos Martínez, ¿no? Diciendo de que no estaba en su domicilio porque estaba enfermo. Estaba en un médico, es el caso que hablábamos ayer, del ex intendente de Aguas Blancas, que tenía que presentarse ante la justicia por una denuncia en su contra, por supuesto, lavados de activos provenientes del narcotráfico. Bueno, ayer se presentó junto a su abogado en una comisaría del interior, la comisaría 25, bueno, junto a su letrado, como les decía, para ponerse a disposición de la justicia. Y en los argumentos del abogado decía esto, ¿no? Que no se había fugado, como se decía ayer y este fin de semana, sino que tenía una afección médica.
0: Bueno. Bien, perfecto. Bueno, pero ¿y por qué no avisó? No, porque vos primero te, no vas y después decís, no, estaba enfermo, no avisás primero, es decir, perdón, tenía que ir hoy, no voy a ir porque estoy enfermo, tengo que ir al médico, algo, ¿no? Uh-huh. Bueno, así que veremos, ¿eh? Bueno, tenemos, por supuesto, más información policial. ¿Qué más tenemos? Facu, uno más dame porque nos vamos al móvil.
4: Sí. Después la justicia determinó la responsabilidad de un hombre que su abogado había pedido la absolución lisa y llana porque dijo que él atacó a otro y lo terminó matando en legítima defensa. Pero el fiscal tuvo otras pruebas argumentando de que este hombre tenía una pistola de plástico entre sus prendas y que además se había reunido junto a la víctima para consumir droga y consumir alcohol. Que no se trató de ningún tipo de intento de robo ni nada por el estilo, que este hombre lo atacó y lamentablemente le provocó la muerte, pero no encuadra en este caso la legítima defensa por ciertos aspectos que tiene la investigación que hacen rechazar esa postura. Bueno, así bien, que hoy a las 11:30 se va a conocer la pena para este hombre que está acusado y ya es responsable del delito de homicidio simple.
0: Bien, perfecto. Nos vamos al móvil con el señor César Lazo. ¿Por dónde está César? Buen día.
5: Buen día, Indio. Buen día a todos los compañeros y a los oyentes de Un Día a la Vez. Nos encontramos en el hospital Papa Francisco. Está de aniversario. Hoy cumple 13 años el hospital. Y el doctor Ariel Rodrigo Maroni Veiga es el gerente actualmente. Pero es uno de los médicos que prácticamente está desde el inicio, desde la fundación de este hospital, ya lleva cerca de 12 años en distintos cargos acá en el hospital. Así que le agradecemos al doctor Maroni por estar con FM Profesional. Doctor, seguro usted en este momento por su cabeza debe estar pasando un sinfín de cosas y el más duro debe ser el de la pandemia.
6: Sí, la pandemia, bueno, buenos días a todos, muchas gracias por estar acá, saludos a toda la audiencia, a todo el estudio. Evidentemente han habido hitos a lo largo de estos 13 años, desde el 8 de octubre del 2013, han habido hitos en la historia de este hospital. Habrá muchos más, porque este hospital va a crecer, así como crece la población, va a crecer infraestructuralmente, va a crecer en complejidad, va a crecer en diferentes aspectos prestacionales y otros condimentos más. Ahora bien, eso sí, el de la pandemia ha dejado mucha enseñanza, ha dejado un claro ejemplo como legado del compromiso, de la devoción por la profesión, de la responsabilidad y del sentido de identificación que tenemos todos los que estamos acá para con la institución, ¿sí? El sentido de la responsabilidad para con la profesión y la población. Y en ese sentido, hoy en día tenemos otro perfil, lógicamente, hacia el adulto, hacia la patología clínica en diferentes aspectos, en diferentes patologías y a la patología quirúrgica. Y en ese sentido, bueno, lógicamente existe una planificación en el mediano y en el largo plazo de lo que hemos presentado como proyecto para lo que debería ser para los próximos 15, 20 o 25 años el destino de este hospital, el horizonte, el cual nos debe guiar.
7: Doctor, lo voy a comunicar, está el Indio Abdala en el estudio. Indio, te está escuchando el doctor Rodrigo Maroni.
0: Gracias, César. Doctor, ¿cómo le va? Buen día, gracias por atendernos.
8: Hola.
0: ¿Cómo está? Buen día. ¿Qué nivel de complejidad tiene hoy el Hospital Papa Francisco?
8: Desde el punto de vista administrativo o desde el punto de vista fáctico.
0: Desde el punto de vista, los dos, ya que estamos.
8: Bueno, existen unas contradicciones que de eso son fácilmente salvables, sí. Hay otras cosas que no lo son. Pero bueno, el hospital, si bien aparece como nivel de complejidad 3 en lo que es la designación administrativa, técnico-legal del Ministerio de Salud, en base a tener una unidad coronaria, una unidad de terapia intensiva y una planta quirúrgica multivalente y con cirugía cardiovascular central, son todos argumentos para hacer el cambio, ¿okay? De designación, que es un mero trámite administrativo. Eso es uno de los primeros planteamientos que debe hacerse para los próximos años, que es una de las cosas más rápidas, ¿no? Lo otro son verdaderos desafíos.
0: Bueno, elevar ese nivel de complejidad requeriría qué servicios que hoy no tiene el hospital.
8: Yo no hablaría de servicio. Yo, si bien hoy estoy convencido, y que es debatible, lógicamente, de que pasar de nivel 3 a nivel 4, existen argumentos sólidos para justificar esa solicitud, ese debate, ¿sí? Para mí existe, y lo tenemos bien presentado y fundamentado. Bien. El desafío está... y tal para la próxima o para las dos próximas generaciones. Ahí está el debate. Entonces, en ese debate nosotros todos nuestros colegas y autoridades del ministerio, el plan que hemos presentado y que involucra muchas cosas, desde nuevas paredes, nueva infraestructura, nueva complejidad, prácticas de mayor complejidad, que hacen a intervencionismo cardiovascular mini invasivo, cirugía mini invasiva de mayor complejidad, nuevos programas prestacionales de cirugía oncológica y de oncología que aún no tenemos, entre tantas otras cosas.
0: Bien, me quería preguntar, digamos, ¿qué población, digamos, tiene el hospital como área de cobertura? ¿Qué cálculo hay?
8: Sí, eso está extremadamente bien cuantificado. Son algo más de 252.000 habitantes de la zona sudeste.
0: ¡Qué bárbaro!
8: La población muestra los índices sociodemográficos y de acceso a servicios esenciales civiles, los más vulnerables con respecto a la población del noroeste de la capital.
0: Sí,
8: todo ello, hay que sumarle las 9 localidades del valle que tienen este hospital como principal referencia a la hora de derivar algo a la capital, ¿sí? Desde el Carril, Cerrillo, La Merced, La Viña, Guachipas, etcétera, etcétera, y Cachi y San Antonio de los Cobres, y las zonas de influencia de ellos. A eso se le suman las poblaciones de esas 11 localidades. En definitiva, esa sumatoria, en una provincia de 1.480.000 habitantes, nuestra población de referencia autóctona y asociada hace más de un cuarto de la población. Para un hospital que hace 4 años, cuando empezamos, tenía 74 camas y con recursos propios hemos pasado a tener 89 camas y un quirófano más. Es decir, todo con recursos propios de nuestras propias recupero de costos sanitarios, de nuestra propia economía y de facturación a las diferentes coberturas sociales y privadas.
0: Bueno, es todo un tema ese, ¿no? Que en algún momento se llegó incluso hasta dictar una ley para poder cobrar. ¿Cómo la llevan ustedes ahí con el tema del cobro de las obras sociales?
8: Tenemos sabuesos que se dedican a eso y se han especializado.
0: Y
8: hemos presentado. Sí, no voy a mencionar los impresentables obras sociales que deben millonada a la población y se han aprovechado del sistema de salud público, okay, millonada, son muchas obras sociales y gremiales, okay, y que se golpean el pecho por defender a sus afiliados, pero se han aprovechado de los fondos del contribuyente que no tiene cobertura para asistir a sus afiliados y luego no pagar los servicios prestados. Pero bueno, eso es otro debate, ¿no? Vamos a dedicarnos a lo esencial. El hospital debe crecer, la población nos interpela diariamente eso y estamos convencidos con que en los próximos años se deben plantear objetivos de a poco para ir creciendo y tener en la zona sudeste, en esta piedra basamental de octubre del 2013, ya expandirnos de una manera lógica, racional, porque el personal de acá está ampliamente capacitado para llevar adelante un futuro hospital moderno y de altísima complejidad.
0: Doctor, le hago dos preguntas en un mismo audio para que me lo conteste en el orden que usted prefiera. ¿Cuánto impacta en atención? ¿Cómo termina derivado llegando al hospital el problema de las adicciones y en qué tipo de atenciones que tiene que atender el Hospital Papa Francisco? ¿Cuánto impacta esto, digamos, dentro del hospital, el tema de las adicciones, y qué cantidad de pacientes tienen de promedio por mes?
8: Las toxicomanías es un severo problema, sobre todo en esta área. Okay. Existe acá un equipo de salud mental liderado por un psiquiatra y por nuestro equipo de psicólogos, y es un programa de salud mental, ¿sí? Mucha experiencia en ese tema. Y eso trabajan en conjunto con a nivel central con el programa de salud mental, donde está toda la gente que nos apoya en nuestro trabajo local. Por otro lado, las consultas que tenemos, consultas por guardia, tenemos un promedio de 175 a 185 consultas diarias en la guardia. Y en consultorios externos, más de 25.000 consultas programadas de consultas externas. Así que esos son datos que del 2024 y que han tenido un incremento con respecto en el primer semestre de alrededor de un 7 a 8% ambas. La demanda tiene un sostenido incremento entre 5 y un 6% cada año que pasa.
0: Le preguntaba por el tema de la complejidad de la cuestión de las drogas, porque nosotros tenemos que estar informando permanentemente de los aspectos violentos en los que suele derivar el consumo de drogas. Esto termina derivando y repercutiendo en el hospital, sin lugar a dudas.
8: Existen muchas cosas, un poco la contención, la contención de ese paciente, el aspecto de la vulnerabilidad de su ámbito de su hogar, el origen de esto, la distorsión de la realidad que tiene el paciente que sufre este tipo de problema, y luego el asistencialismo profesional desde acá, desde lo farmacológico y desde lo psicológico.
0: Doctor, le agradezco mucho habernos atendido. En su persona los saludamos por el aniversario del hospital, a usted y a todo el equipo. Así que tengan un buen día. Gracias por atendernos.
8: De nada, hasta luego.
0: Hasta cualquier momento.
9: Debe estar contento porque festejar en una capacitación para la detección temprana del páncreas, algo que usted está muy preocupado, es importante. Aparte es una capacitación gratuita para la cantidad de gente que está en este momento.
8: No es habitual esto, ¿sí? El nivel de los disertantes ha sido un gran logro, y a mí que me encanta tanto la capacitación, yo creo que es un buen digamos, una buena caricia al corazón.
0: Uh-huh. Doctor, gracias, ya que estamos, ¿quiénes son los disertantes?
8: Los disertantes son la doctora Sandra Basso, gastroenteróloga del Hospital Bonorino Uda Hondo de la Ciudad de Buenos Aires. Uh-huh. El doctor Oscar Massa, cirujano hepatobilio pancreático, jefe del Servicio de Cirugía General del Hospital Italiano de Buenos Aires. El doctor Roberto Badra, cirujano hepatobilio pancreático, también del Servicio de Cirugía General del Sanatorio Allende, y el docente adjunto de la Facultad de Medicina de la Universidad Nacional de Córdoba. Y a nivel local, el doctor Fernando Vil, gastroenterólogo de la Sociedad de Gastroenterología de Salta, y la licenciada en nutrición, María del Milagro Ramón, uh-huh, que trabaja en el Hospital Privado de Tres Cerritos, en el Sanatorio San Roque, y trabaja en conjunto con el Servicio de Nutrición de este hospital.
0: Un muy buen seleccionado, debe sentirse como Scaloni, doctor, con el equipo que ha reunido, en absoluto. No, digo gracias. por el nivel de la selección que ha hecho, así que bueno, gracias por atendernos, hasta cualquier momento, hasta luego, adiós. Estamos hablando, perdón César, porque se están desarrollando ahí, con motivo del aniversario del hospital, las jornadas de enfermedades pancreáticas con este nivel de disertantes. César, gracias y volvemos con vos enseguida.
8: Hasta luego,
0: adiós.
1: Así pasaba César Lazo, a través de él teníamos la palabra del gerente del hospital, Rodrigo Maroni.
0: Bueno, yo no sé por qué Johnny Walker, desde Estados Unidos nos está llamando, dice que tiene información de que Donald Trump ya pronostica que Bolsonaro va a ganar en la segunda vuelta. Ojo. Así que no vamos a los Estados Unidos porque no sé si estará infiltrado en la Casa Blanca. ¿Dónde sacó esta información?
10: No, infiltrado no. Soy encargado de prensa acá de la Secretaría de Prensa y Comunicación del gobierno de Donald Trump. Ah. Hechos, no palabras.
3: Facts, not words.
10: Los Estados Unidos cada día está mejor. Estados Unidos es tan lindo que enamora. Pero tienes que tener papeles porque si no te saca patada.
3: Si no tenés papeles,
0: pero,
3: es muy difícil.
0: Pero pare, ¿ustedes están hablando con alguien de Salta que los está asesorando allá? Porque es muy parecido a una serie de campañas que tenemos acá.
10: Todo se desarrolla acá. El equipo, los cerebros de prensa que tenemos acá nosotros es impresionante. Entonces decimos, ¿qué vamos a hacer? Porque la gente ya estaba por ir y decía, señores políticos, ya basta de hechos, queremos palabras. Entonces queremos palabras, queremos promesa. Entonces dice Donaldo, le decimos nosotros. Donaldo dice, el eslogan creo que se hace, Estados Unidos, tan lindo que enamora. Hechos, no palabras.
3: El presidente cuando juega al soccer, ¿le dicen Cristiano Donaldo?
10: No, no se haga gracioso, no sea el canchero, porque él no juega al soccer. Él juega con los países latinoamericanos. Pero el beneplácito que tiene Donald Trump de saber que la derecha ha triunfado menos en Uruguay. ¿Qué le pasa a Uruguay que son zurditos todavía? Porque, a ver, Bolivia ha ganado un ultraderecha. Chile, derecha. En Brasil ya está, es un hecho. Es un hecho.
0: Pero, pare, la información que usted tiene, usted dice que se la dijo Trump a usted.
10: Donald,
0: a usted.
10: Y ya tenemos nosotros designado quién va a ser el embajador de los Estados Unidos cuando gane el... ¿Cómo se llama? Flavio.
0: Tiene ya el nombre del embajador.
10: Ya está, ya tenemos todo. Va a ser un nombre
0: claro. ¿Puede saber?
10: En portugués, muy bien. Eugenio, nada más. Voy a hacer el nexo entre Donald Trump.
0: Pare. Nosotros tenemos una persona que justamente... En Brasil se llama Eugenio. Dígame si no se trata de Eugenio de Fecao.
10: Sorpresa. Va a tener que esperar el próximo.
0: No me está diciendo ni sí ni no.
10: Ni sí ni no, ni
0: todo lo contrario.
10: Ni ahora, ni después, ni nunca. Pero lo va a decir Donald. Bueno, a propósito, yo estoy tomando las clases de español y eso quería aprovechar. Yo siempre aprovecho el momento porque yo soy manguero.
0: Bueno,
10: hay unos chistes acá que cuando viene Milei hace chiste, hace broma. No nos cae bien. Porque no entendemos la broma del argentino. El argentino es muy macanudo, pero hace bromas. Por ejemplo, ¿no?
0: Sí.
10: ¿Qué es gracioso cuando dice Claudia es carpintera y Carolina Herrera? No entiendo. Gloria sí. tiene pelo negro y Paulina rubio. La mujer sí. muerde y el hombre araña.
0: Bueno, está todo medio yanquilandia, ¿no? Sí.
10: Dice, ¿eh? A Seba le vendieron tomate verde y a Nicolás Maduro.
0: Sí, que lo tienen allá guardado.
10: El perro sí. de Chicho es manso y el de Nino, bravo. El Capitán Garfio sí. come galletas y Peter Pan.
3: Ah, muy bien.
1: No puede.
10: Carlos es mal educado, más mal. Carlos es mal educado y Alberto Cortés dice.
0: Ah, bueno,
10: Ramón está bien, vende. Sí. Ramón vende. ¿Qué dice acá? No entiendo la letra.
0: ¿Qué le pasa? Lo escribieron en otro idioma. Sí.
10: Juan Carlos quiere paz y José Luis guerra. No, no entiendo eso. El sí. increíble Hulk se pone verde y Caperucita roja. No, no, la verdad que voy sí. a abandonar.
0: Dígame una cosa. O sea, eso hacen en la Secretaría de Prensa y Difusión de la Casa Blanca.
10: Sí, además de preparar la publicidad, de mandar a todos los medios, incluido en el interior. Tenemos algunas radios que saturan en volumen. Tenemos que controlar todo, por supuesto.
3: Sí, sí, para que debatan todo sí. el día.
10: Y por ejemplo, cuando vienen los presidentes o algunos alcaldes, gobernadores, tenemos que ir porque hay que ir, la cobertura que se llama.
0: Ah, eso, además de esto, sí. que acaba de plantearnos ahí con interrogantes filosóficos, muy complicado.
10: Sí, señor, sí. tenemos una secretaría de prensa, secretaria ahora, tenemos una subsecretaria, tenemos una vicesecretaria y una mini secretaria.
0: ¿A una mini?
10: A Estados Unidos, es una mini si no conoces a Estados Unidos.
0: No, no, está bien, pero es una mini secretaria.
10: Es la última oreja donde está.
1: Nada que ver con Disney.
10: No.
1: Ni con Mickey. No, no, no es la mini de Mickey.
10: No, pero qué buena idea.
1: Alcalde,
10: sí, una mini.
0: Claro. Bueno muy bien. Bueno,
10: eso nada más quería decirle que tranquilo, sí. pescado, porque Flavio Bolsonaro va a ser. Y Argentina se va a beneficiar. Porque ¿por ahora van a no volver. Entiendo. Porque sí. está ahora cortada las relaciones con Lula, con ese zurdo comunista. Y, sí, es comunista. Marxista le han dicho inclusive. Pero y Argentina sí. lo va a poder importar argentinos. Ya no va a ir presa la gente que haga.
0: Argentino? O sea, ¿cómo es eso?
10: No ya entiendo. Va a ser más fácil si uno se burla así. ¿Se acuerda la abogada esa que se burlaba con el que tuvo presa en Brasil?
0: Ah,
10: ahora
0: sí,
10: va
0: sí,
10: a ser más fácil. Sí. Ya van a estar una semana nomás detenidos si se burla de los negros. Así que bueno.
0: Ah, bien.
10: Indio sí. querido, bueno, perdone que le diga indio porque acá no se puede decir indio.
0: ¿Ah? ¿No? ¿Por qué? ¿Qué pasa?
10: No queda bien.
0: Tiene un problemita con...
10: Hay un problema. Sí. Justo el día de la raza, los indios se ponen sensibles. Los pieles los rojas. ¿Eh? Sí, los comanches.
3: Solo cuando están jugando al tenis en el Indian Wells.
0: El Indian Wells. El error terminó con esta historia y seguimos hablando de indios porque se supone que Colón llegó, supuso que había llegado a la India. Y entonces él dijo, como él suponía que no había llegado a América, sino a la India, dijo, acá hay indios. Y se tomó eso y así quedó.
10: Ahora, si Colón hubiese venido de tantos años después...
0: Pero si él hubiera dicho, llegué a América, claro. era americano. Sí, no hubiera aparecido nunca la palabra indios. Pero yo no tendría ese apodo. Porque
10: pero
0: no,
10: si
0: no,
10: se imagina que Colón hubiese caído sí. 500 años después y hubiese ido a Cafayate y le dicen, este indio, y se dejaste, joder. No era así. Le dice, borra todo el manual.
0: Bueno.
10: ¿De dónde saca un indio de ojos celestes? Esto es lo que me pregunta la gente. ¿De dónde los cafayateños saca un indio de ojos celestes? No sé.
0: Sí, un ensayo genético.
10: ¿Qué pasa?
0: Un ensayo claro. genético, sí, sí. Bueno,
10: porque ni siquiera
0: hablando,
10: sí.
0: Claro. Bueno, hablando del Día de la Raza,
1: sí.
0: dice que nos está llamando Juanito de la Moncloa,
1: ajá.
0: desde España. ¿Qué querrá agregar? Se va a meter el lío, estoy casi seguro. Bueno, pero
11: agregaros,
0: bueno.
11: ¿qué tal? Sí. Muy buenos días.
0: Juanito, buen día. ¿Cómo
11: la
0: está?
11: Capital mundial de vosotros, que es
0: ¿cómo?
11: España.
0: Padre, por favor. ¿Capital mundial de qué?
11: De vosotros, los argentinos, peruchos, bolivianos, subnormales, subdesarrollados y del tercer mundo.
0: Le faltó sudaca para terminar de insultar.
11: Sudaca le decimos acá cariñosamente a los sudamericanos.
0: Ah,
11: nada más, pero es cariñoso. ¿Qué decir sudaca? ¿Cómo sí. está? Argentina, decime qué se siente, qué tal.
2: Aprendió, ¿no?
11: Quiero deciros, quiero deciros que España reivindica por sobre todas las cosas el Día de la Raza, y felicitamos al presidente Miglei por haber devuelto el nombre del Día de la Raza a algo que a nosotros nos encantaba. Qué lindo cuando los españoles llegamos acá, cuando llegamos a ese pueblo, a esa aldea que era Salta, a ese pueblo, a esa aldea que era Jujuy, y a por todo. Gracias a España, vosotros sois lo que sois.
2: No le fue muy bien, ¿no?
11: Tampoco digamos, tan mal.
2: No, obviamente, mal no le fue, digamos, pero no terminó bien, digamos, ¿no? Porque, vamos, en el último tiempo usted habla de Salta y Jujuy y todo lo demás.
11: Son pueblos españoles.
2: ¿Usted escuchó hablar del general Güemes?
11: Algo.
2: Del general Belgrano, del ejército del norte.
11: Algo. No se haga el canchero.
2: No, pregúntese si escucharon hablar de eso.
11: Ya empezáis, digamos, a cancherear.
2: ¿No? Pero, estudian allá, por ejemplo, las derrotas frente al ejército del norte.
11: No, hablamos de la final de la Copa del Mundo, por ejemplo. Por ejemplo, eso sí, se está enseñando mucho a los chicos. Sí, y otra cosa, vosotros sabías que Argentina no era de España. Argentina era España. Argentina y todo el virreinato ha sido parte de España, ha sido España. Y después han venido estos cacahuates como Güemes y Belgrano y San Martín haciéndose los cocoritos. ¿Sabes dónde estudió Belgrano y Güemes y San Martín? Acá, en España. Y después que has dicho, son unos traicioneros. Acá Güemes debería ser colgado de ahí mismo. Monumento a Güemes. Sí. ¿Qué monumento las pelusas, como diría Don Quijote de la Mancha? Sí. O sea, eso nada más quería decir, que queremos reivindicar el Día de la Raza, y eso nada más, eso. Nosotros es un día de fiesta,
2: sí.
11: Exactamente, y reivindicar por sobre todas las cosas que seguís bajo nuestro dominio, futbolísticamente, políticamente, y dentro de poco os va a visitar el rey Felipe.
2: Dígame, ¿qué hacen en España, por ejemplo, los 25 de mayo?
11: Nos
2: disfrazamos de 1810 o el 9 de julio de 1816.
11: Nos disfrazamos de indios. ¿Ah? Así como vosotros el 25 de mayo se disfrazan de damas antiguas, de españoles, nosotros, los españoles, el Día de la Raza, nos disfrazamos de indios. Mira, Cristóforo Colombo está llegando y con un montón de españoles. Y se cuenta mucho, ante argentinos, por ejemplo, ¿qué hace un argentino con su hijo en el colegio? Van al mismo grado. Por ejemplo, ¿cuántos argentinos se necesitan para cambiar un foco? 5. Uno que sostenga el foco y 4 que den vuelta a la escalera. Sí, es así. ¿Por qué los argentinos?
2: No, vamos a seguir porque de favores, ¿no? Porque no aquí lo tenemos aplicado a...
11: No.
2: Al término general, a los gallegos, ¿no?
11: No, ese es
2: los famosos cuentos de gallego.
11: Es agresión gratuita. Sí. Es agresión gratuita. Vosotros, de la verdad, estáis dolidos desde la última Copa del Mundo. Yo os noto tan dolidos, tan... Pero, hombre, ¿qué vamos a hacer? Es así. El lunes, entre otras cosas, también nos vamos a disfrazar seguramente con la camiseta de Messi y ese chico que acaba de dejar la selección argentina.
2: Bien,
11: no encuentro los más chistes de argentino.
2: Bueno,
11: he perdido.
2: No se preocupe.
3: Hay una estadística de España, que es el país que más devuelve los shampoos, porque dice para pelo seco, pero yo cuando
11: ya lo tiene mojado. Sí, ese lo tenía, lo he perdido.
2: Muy bien. Gracias, Juanito, que anden muy bien.
11: A vosotros y que tengáis un buen día. Que tengáis un feliz día de la raza.
2: Bueno, muy bien, adiós. Tenemos mensajes de los oyentes. Sole, ¿qué están diciéndonos, preguntándonos, contándonos, opinando, todo lo que sea?
1: Al 155-788-899. Por ejemplo, uno de los oyentes dice, hola chicos, buen día, ya no creo en los pronósticos de lluvia. El lunes decían todos los pronósticos lluvia y no cayó ni una gota, por lo menos en Salta Capital. ¿Qué problemas desató la despedida de Messi? Y molestó mucho el Chiquitapia. Que Messi no se haya sacado foto con él antes del partido. Que haya preferido sacarse una foto con el presidente de River en su despacho. Y lo último, el reproche hacia él por el tema Sancor Seguro. Por favor, pregúntenle al doctor Iovino si existe la publicidad buena o mala. Gracias.
2: Existe la publicidad buena y existe la publicidad mala. Ambas. Existen las dos. Le vamos a preguntar
0: al doctor Llovino, uh-huh, con mucho gusto. Y sí, hay mucho malestar. Ayer, uh-huh, trascendió en Messi y en la familia de Messi, sí, con todo el manejo y todo lo que se ha hecho. Están muy molestos porque han dejado asociada la figura de Messi a todo este desmanejo y a todo, claro, esto. Por eso yo decía cómo terminó empañando, uh-huh, la entrega de el título de doctor honoris causa de la UBA a Messi, con, digamos, sí, un capo mafioso como Tapia al lado. Vamos, termina embarrando eso, ¿no? Por eso, sí, ayer hablábamos de la magia y la mafia. Pero bueno, realmente es así, tiene razón. Hay mucha bronca a la gente de Messi. Obviamente sabemos que toda la familia maneja, por sobre todas las cosas, el perfil bajo como claro, nadie. No lo van a hacer público, pero sí, digamos, la gente que, claro, tiene acceso a eso saben exactamente que hay, sí, mucha molestia con todo el manejo y todo lo que han hecho.
2: Aparte, y en el mundo, sí, ¿no? Se han hecho muchas cosas.
3: Me ha pasado ver, por ejemplo, streamers que son de Puerto Rico, de gente ahí de Centroamérica, que estaban viendo, diciendo, ¿cómo que han puesto un advertisement, así como, sí, se dice, ¿no?, en inglés, que han puesto un ad en el medio del partido? Nada, es una vergüenza esto. Y así es como que se manifestaban, digamos, sí, acá, sí, frente, sí, de, sí, todos los que querían ver, uh-huh, la despedida de Messi, bastante, bastante desprolija.
0: Bueno, muy bien. ¿Más mensajes los oyentes?
1: Sí. ¿Sole? Otro oyente dice, Monseñor Darío Quintana es Agustino Recoleto, no Agustino como el Papa León. Es porteño y lamentablemente no goza de buen prestigio, dice el oyente. Hay curas muy cercanos al pueblo que conocen la idiosincrasia del norte.
0: Bueno, hay, claro, hay digamos, como en todas las cosas, opiniones de, uh-huh, de variadas, ¿no? Uh-huh. De todas maneras, la decisión es del Papa.
1: Claro,
0: es. Y tiene tanta cercanía, yo le comento, sí, tanta cercanía, los agustinos de la Argentina, y lo conozco particular y personalmente al tema porque gozo de la amistad de quien fue párroco y obispo de Cafayate interino, como el padre Hernando, que es amigo personal del Papa, es quien lo acompañó, está en muchísimas fotos, es el padre Pablo Hernando Moreno, que fue muchos, muchos años el párroco de Cafayate y después fue obispo interino. No, son todos españoles. Ajá. Y el padre Pablo, digamos, es una persona muy, muy cercana, afectivamente cercana, con el Papa. Y la decisión esta la toma el Papa. Por, claro, eso es que, sí, cuando vino a la Argentina, quien hoy es Papa, estuvo con los agustinos y fue a la única prelatura que en la Argentina tienen la Congregación de los Agustinos, uh-huh, que es la prelatura de Cafayate. Por eso fue allá. Así que, bueno, pero la decisión la tiene
1: la sabremos
0: Papa,
1: después.
0: Pura y exclusivamente.
1: Y bueno, le agradecemos a, sí, Walter, que nos pase el dato acerca de un hecho que ocurrió en la calle Gurruchaga, que del que seguramente en un rato le damos más precisiones.
0: Bueno, muy bien, perfecto, muchas gracias. Es el Día de la Bandera de Salta, enseguida hablamos de esto, el 8 de octubre, el Día de la Bandera de Salta, ya vamos a estar charlando un poquitito más de todo esto. Un título policial más, Facu, antes de... Ah, ya tengo quién me está llamando, así muy rápido, sí. Facu,
4: bueno, sí. Tiene que ver con esta salteña de Orán, de 19 años, que había utilizado la receta de una médica para pedir clonazepam en una farmacia y que después la farmacéutica llamó a la doctora, ella se apersonó y bueno, allí encararon a esta jovencita que intentaba retirar varios comprimidos, ¿no?, de 2 miligramos. Ajá. Bueno, fue condenada. Esto ya, uh-huh, se resolvió, 1 año y 3 meses de prisión de ejecución, sí, condicional por el delito de falsificación de instrumento privado y lesiones leves. Las lesiones leves porque había atropellado a la farmacéutica con la moto cuando intentó escapar esta joven de 19 años. Uh-huh. La médica también recordó que ya había hecho una exposición a principio de año porque también le habían advertido que terceras personas utilizaban indebidamente sus datos personales con el sello, la firma, para recetas médicas apócrifas.
0: Bueno, muy bien, perfecto. Bueno, les decía, es el Día de la Bandera de Salta. Sintéticamente y muy, muy rápido, la bandera tiene en su diseño el escudo. escudo de la provincia de Salta primero, el color del poncho salteño, que sí, esto ya lo conocemos, y la representación de los 23 departamentos mediante estrellas, como la de las espuelas gauchas llamadas nazarenas. Este es más o menos lo que es el diseño, así en grandes rasgos. Después vamos a estar hablando un poquitito más de la historia, porque es el 8, claro, y todo lo demás. Bueno, que pasó por un concurso la bandera, la creación, sí, de la bandera,
1: exactamente,
0: ¿no? Se llamó un concurso oportunamente. Bueno, me está llamando el senador rápidamente, unos minutos, me dice que necesita decir algo.
12: El senador, mandato cumplido.
0: Doctor, yo tengo que decirle doctor. ¿Cómo anda, doctor?
12: Me gusta que me digan doctor. Quiero que sepan todos los salteños que la transparencia y la de nada, ¿no? Por la bandera, porque gracias al gobernador Romero, cuando era yo gobernador, está la bandera.
0: Pero padre, usted habla del gobernador Romero, ¿usted está hablando de usted o de su padre? Yo,
12: como Maradona, hablo de mí mismo en tercera persona. Romero Gómez. Claro, todo el mundo dice, sí, el negro, que cuando vuelve, qué sé yo. Pero nadie dice, Romero, sí, gracias a Romero, sí, tenemos la bandera que tenemos. O sea, Sáenz hizo la bandera que se hizo por primera vez durante la gobernación de Romero.
0: ¿Le cuesta mucho decir mi gobernación?
12: ¿Sabe qué pasa? Que no es mía ni siquiera la provincia, que yo camino todos los días, que yo sigo recorriendo cada barrio, cada gente,
0: serio,
12: pobre, por supuesto.
0: Pero no lo ve la gente, ¿por qué no manda a nadie?
12: Yo
0: le digo a la ningún gente, lado ningún mensaje que diga.
12: Yo le pido a la gente, quiero que sepan todos los salteños, que cuando yo visite su barrio, cuando yo visite su localidad, que se quede en el molde, que no diga nada.
0: O sea, usted dice, yo voy, los visito, pero no digan nada.
12: Exacto.
0: Y su equipo de prensa no saca fotos, no manda parte de prensa, nada.
12: Por supuesto que no, porque Fita tiene un programa en el año 840, está a la mañana ahí con un equipo impresionante de gente. Entonces, ya está más tranquilo el senador. Entonces, yo digo, cuando voy, yo voy solo, voy en mi camioneta, qué sé yo, cargo, qué sé yo, 20.000 de nafta y me voy a recorrer Talapampa.
0: 20.000 de nafta, pero se queda en Talapampa, porque 20.000... Llega a tratar más, pero puede volver, ¿eh?
12: Sí, no, pero después cargo de vuelta en el carril, por ejemplo, ahí. Lo que quiero que sepa, y le digo a la gente, no digan nada, quédense salvo en molde, a todo el mundo digo quédense en el molde, porque el molde uno le dice quédate en el molde y sigue ahí. Hace como 200 años que están los tipos, porque alguien le ha dicho quédate en el molde.
3: Claro, y se quedan viendo el cabra.
12: Ya ha salido lo de carril, ya ha salido lo de Talapampa, lo de Guachipa, ya ha salido. El de molde no, porque le he dicho quédate en el molde. ¿Me entiendes? Es gente muy especial, pero yo la quiero.
0: Sí, claro.
12: Quiero decirle que de nada a todos los salteños, que sepan todos los salteños que la bandera que flamea en toda la institución política, inclusive el Partido Justicialista. El justicialismo. A propósito de eso, quiero decir que hoy el justicialismo está de qué. Está de fiesta. Porque hoy nacía un bebé que ha sido el papá de esta patria, que Juan Domingo Perón.
0: ¿Cómo el papá de la patria? Le acaba de destronarlo a San Martín.
12: No, lo destroné, es otro de los papás.
0: Hay otro papá.
12: Es como matrimonio de Marley, digamos, hay dos papás. Y ahora sí se puede.
0: Esto de la familia ensamblada, más o menos.
12: Ahora sí se puede, en aquel entonces no, pero ahora si uno quiere tener dos papas, como Marley, qué sé yo.
0: O sea que usted acaba de ponerlo a Perón también como el papá de la patria.
12: O el otro papá.
0: El otro papá, bien.
12: Entonces quiero, y en el fondo, indio querido, y vuelve que le diga querido.
0: Sí, está bien.
12: En el fondo, todos somos un poco peronistas. Usted es peronista, su radio es peronista. ¿Por qué? Porque propicia que la justicia social, lo que pregonaba el general cuando me dio un Perón. Entonces, por eso yo entiendo por qué no es feriado. ¿Por qué? Porque tenemos un tipo que está al mando de un país que no quiere a los peronistas. Pero el peronismo es bueno, también ha sido bueno.
0: Nunca fue feriado.
12: Pero debería hacerlo.
0: Pero quiero decir, usted dice que porque está Milei no es feriado, pero nunca fue feriado.
12: Yo digo, ¿no?
0: Y en los últimos 70 años el peronismo gobernó 50 y nunca decidieron que fue feriado.
12: No fue el peronismo, indio. Usted sabe muy bien
0: cómo
12: usted,
0: no fue el peronismo.
12: Usted mete la bolsa, el peronismo. Han gobernado un grupo de peronistas, pero no el peronismo. ¿Qué es eso? El peronismo es una cosa así abstracta. No existe peronismo. O sea, hay un grupo de peronistas que ha hecho. El peronismo es otra cosa, es una doctrina. Usted lo sabe bien, seguramente, porque usted seguramente ha ido a colegio peronista y esa cosa.
0: No, yo fui a la escuela pública.
12: Peronista.
0: Sí, yo fui a la escuela pública, pero no
12: la
0: peronista.
12: La escuela pública la hizo Evita peronista. Evite peronismo, decía en aquel entonces, sí. Evite peronismo.
2: Bueno, yo he leído. Pero usted se fue del peronismo.
12: Yo he leído una vuelta un grafite
2: hoy al general Perón, pero usted se fue del peronismo, ya hace rato largo. Pero
12: gracias al peronismo, sí. Ha llegado Romero a la gobernación. Usted acuérdese que en el año 1900 llegó el peronismo.
2: ¿1900 qué?
12: Sí, cuando yo llegué en 1900. Y esa cosa. Sí. Y otra de las cosas que. Ya que estamos en tiempo, ya sí. Me aburro un poco hablar de la política y esa cosa.
2: ¿De qué quiere que hablemos?
12: De Cafayate, porque yo en mis 12 años de mandato sí. He ido sin faltar a una sola fiesta patronal de Cafayate. Me llamó la atención ayer, digo, esa soledad que tenía, digo, pobre Virgen del Socorro.
2: No, no, del Rosario.
12: Ah, eso. Por eso digo, pobre Virgen del Socorro.
3: Me está pidiendo ayuda, por
12: si acaso. Sí, sí. Si usted se va a meter en mi personaje, hágalo usted.
2: Bueno, pero es cierto, iba mucho a las fiestas patronales.
12: Iba siempre, todos los años.
2: Sí, la gente. Y ahora va mucho, dicen que va todos los fines de semana. Capaz de...
12: Sí, primero paso por la iglesia, lo saludo al padre Quintana, que está como el va, padre Quintana, que dice cómo le va, sí. Que sí, yo siempre. Sí, yo creo que él va a ser el. Merece, Quintana merece un lugar en ¿cómo se llama? Sí,
2: ¿usted dice que él va a ser el arzobispo?
12: Yo creo que sí, es buen perfil, toma unos buenos vinos, yo le llevo por ahí unos buenos vinos. Vino, él me bendice
2: que
12: vino.
2: Tome buenos vinos con...
12: En misal.
2: En la misa.
12: Sí, que bueno. Sí. Así que a todos los salteños, que hoy estamos en fiesta por el nacimiento de Perón, porque ayer ha sido la fiesta patronal de Cafayate, y por la bandera de Salta, que es como una hija mía, digamos. O sea...
3: Está el papá y la hija. Sí.
12: Antes de mí, la bandera era horrible, la de Salta. Era horrible. Sí, bueno,
1: No había. Bueno, aparte no fue la creación, sino que bajo
3: el diseño.
1: Propuso este concurso.
2: Bueno,
12: no sabía.
2: Muy bien, bueno.
12: Vale que yo no, que estaba muy ocupado.
2: Gracias, doctor, por atendernos.
12: Le mando un abrazo, hasta luego.
2: Muy bien, hasta luego, adiós. Bueno, nos vamos a las noticias nosotros y volvemos enseguida.
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La temperatura a 22 grados, la humedad 65%. En el orden local, Villa Los Sauces, la versión de una legítima defensa no prosperó y ahora un salteño será condenado por homicidio. En Villa Los Sauces, en el 2025, Nicolás Jonathan Guerra resultó herido con un arma blanca y falleció desangrado como consecuencia de la lesión. Su agresor fue Juan Antonio Zamora, que recientemente fue declarado responsable del delito de homicidio simple. El caso tomó relevancia porque la defensa del acusado esgrimió que el hecho se encasillaba en una legítima defensa. Sin embargo, esa versión no prosperó ante las pruebas aportadas por la Fiscalía. El monto de la pena se definirá este jueves en la audiencia de cesura. El fiscal Santiago López Soto desarrolló su hipótesis del caso este miércoles y afirmó que el 24 de enero del 2025, entre las 8 y las 9, en una zona de Villa Los Sauces, conocida como el Terraplén, el acusado le quitó la vida a Nicolás Guerra propinándole una estocada en el tórax izquierdo. La causa de la muerte fue un shock hipovolémico por lesión con arma blanca en el miocardio. En el país, Arca extendió hasta fines de octubre el plazo para presentar la declaración jurada de ganancias 2025. Así, la Agencia de Recaudación y Control Aduanero, ARCA, volvió a prorrogar la presentación de la declaración jurada del impuesto a las ganancias del 2025, por lo que los contribuyentes tendrán tiempo hasta el 30 de octubre del 2026 para realizar este trámite. La medida implementada 5. Así, la Agencia de Recaudación y Control Aduanero, ARCA, volvió a prorrogar la presentación de la declaración jurada del impuesto a las ganancias del 2025, por lo que los contribuyentes tendrán tiempo hasta el 30 de octubre.

0: La salida de 20 diplomáticos. El ministro de Relaciones Exteriores de Israel, Gideon Saar, aseguró este jueves que el Consulado General del Reino Unido en Jerusalén puso fin a sus operaciones y citó una serie de medidas británicas contra Israel. Como anuncia el Consulado Británico en Jerusalén, concluyó hoy sus funciones. El cónsul general y 19 diplomáticos finalizan sus misiones y abandonarán Israel, señaló Saar en un comunicado publicado por el Ministerio de Relaciones Exteriores de Israel en su red social X. La temperatura 22 grados, la humedad 60%. La máxima para hoy 21 grados. Es la hora 10 de la mañana, 12 minutos.
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0: 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Te esperamos. 10 de la mañana, 17 minutos. ¿Cómo continuar? Llegaba hasta nosotros con Freddie Mercury y Montserrat Caballé. Porque en el año 1988 Freddie ofrecía su último concierto. Fue en Barcelona junto a Montserrat, donde estrenaron la canción Barcelona. Y esto lo destacamos acá en Un Día a la Vez.
1: Bueno, muy bien, muchísimas gracias. Queríamos hablar hoy porque ayer aparecieron índices de que en agosto se había recuperado la construcción, que había tenido, te acordás, una muy fuerte caída en julio. Bueno, dicen que repuntó el 0,4%. Uh-huh. Uno cuando habla de índices y de números, bueno, digamos... muchas veces nos olvidamos, o por lo menos es difícil traducirlo a lo que pasa en la calle, ¿no? Para decirlo de manera en criollo. Entonces, queríamos hablar en la mañana de hoy, y que me parecía importante como para poder tener datos de esta cuestión, sobre el tema de la construcción, que a mí me parecía que era importante, obviamente, que en Salta tiene un gran impacto en la mano de obra. Uh-huh. Acordate que si bien la construcción tiene como un piso determinado de gente que trabaja de manera estable, esto depende del ritmo de obra. Entonces, si hay muchas obras, esto obviamente tiene otro, claro, impacto. Lo de la minería, por ejemplo, tiene como distintas etapas, porque hay una situación muy particular, muy interesante, obviamente. Por ejemplo, en una de las etapas, que es cuando una empresa minera empieza la construcción de sus campamentos, sí, de sus galpones, de todo lo que es la infraestructura con la que va a trabajar en la Puna, hay, digamos, una demanda de mano de obra de la construcción muy fuerte. Sí. Pero eso dura hasta que se termina de construir. Después eso disminuye y, claro, después queda la mano de obra que genera la tarea propia ya de la empresa minera. Uh-huh. Entonces, tiene como esos picos en esos momentos de la construcción de la infraestructura de una empresa minera, y después baja. Claro. Y la mano de obra que queda es la que trabaja específicamente, digamos, uh-huh, en las tareas de esa empresa, ¿no? Bueno, bien, esto es un poco lo que pasa. Entonces, vamos a intentar en algún momento tener datos de lo que esto representa y significa para Salta, concretamente, claro, qué impacto tiene. El 0,4% de crecimiento en agosto compensa la caída grande que tuvo en julio, por ejemplo. Mm. Bueno, y a ver qué están viendo de lo que se envió en el presupuesto nacional, que se envió al Congreso, digamos. ¿Le genera algún tipo de expectativa o no? Ajá. Lo vamos a hablar en el transcurso de la mañana, ¿eh? Lo vamos a tener. Bueno, uno de los temas, Lana, esto es, sí, para ir anunciándoles temas que tenemos para la mañana de hoy. Ayer hubo un episodio, yo creo que poco feliz, para ponerle buscarle un término medio. Porque hay más de 100 estudiantes que irrumpieron en la Secretaría de Educación ayer. Ajá. Reclamando el cumplimiento de la ley de financiamiento universitario. La medida había sido iniciada con una sentada frente al Palacio Pizurno. Esto en Buenos Aires, ¿no?
2: Sí, sí.
1: Frente al Palacio Pizurno. Poco después, más de 100 manifestantes ingresaron al establecimiento. Tras conocerse el suceso, Emiliano Jacobiti, que es el vicerrector de la UBA, defendió el reclamo, pero cuestionó la metodología, claro, la forma, la violencia. Bueno, de todas maneras, esto ocurrió después del fallo del juez Martín Cormick, que había hecho lugar a los amparos que se habían presentado por el Consejo Interuniversitario Nacional y la UBA, y ordenó que se aplique la ley de financiamiento y de la réplica del gobierno, que adelantó que va a apelar esa decisión.
2: Claro.
1: Toda discusión es válida, es necesaria, todo intercambio de opiniones viene bien, todos los reclamos y la apelación a la justicia son válidos, uh-huh, en tanto en cuanto alguien sienta que están afectando sus derechos o sus intereses. Lo que no se justifica bajo ninguna manera es la violencia. No se puede justificar bajo ningún punto de vista la violencia. Uh-huh. Irrumpir de manera violenta, claro, en un edificio porque no estás de acuerdo con una ley, no se justifica, menos que menos en estudiantes. Claro. Como metodología, esto no es lo mejor que puede pasar.
2: Para nada.
1: Bueno, a ver, tenemos el video. La gente que nos está viendo por el YouTube, lo ponemos, además, pero le vamos a poner un poco de audio para que lo escuchen. Para la gente que nos está escuchando por radio, sí, le contamos, es un grupo de chicos, jóvenes, estudiantes universitarios, que ingresan y saltan los molinetes de acceso, digamos, a donde están las autoridades de educación de la nación. Y arremeten, empujan al personal de seguridad, etcétera, etcétera, que, claro, trata de contenerlos
2: la
1: con...
2: forma,
1: bueno,
2: ¿no?
1: eso genera, obviamente, empujones, violencia, tironeos, etcétera, etcétera. Gente que se tira al suelo, bueno... con esto no ganan nada. Digamos, con esto no, el gobierno no va a modificar su posición porque vayan y rompan todo, no lo va a modificar, no va a dejar de apelar, claro, a este fallo de la justicia. Digamos, es otro el método. Uh-huh. Tienen que ir y pararse frente al Congreso, exigir, no sé, ante el juez al que apele el gobierno,
2: sí,
1: la medida del juez Martín Cormick, que, dicho sea de paso, para poner todo en la balanza, es un exfuncionario kirchnerista, el juez.
2: Sí.
1: Este es el nivel de justicia que tenemos, lamentablemente, ¿no? Entonces, capaz que lo que decidió está bien. Ahora, como viene manchado, este es el problema de la desconfianza en la justicia. Si vos venís, digamos, con mancha de ser funcionario kirchnerista y tomás una medida que perjudica a un gobierno que está en las antípodas del kirchnerismo, sí, y ya nace con un perfume raro la medida.
2: Sí.
1: Capaz que está bien lo que dijo, pero eso genera desconfianza. Mm. Por eso es que hay que poner bien el ojo a quienes se designa como jueces, ¿no? Para que después la gente no pierda la confianza en la justicia. Se trata fundamentalmente de eso. Bueno, así que esto nada, se lo queríamos comentar porque el camino de la violencia no es el método para ningún tipo de reclamo.
2: Lamentablemente.
1: Bueno, sí, Sole.
2: Algo para destacar, hay una alerta amarilla por fuente de viento en la Puna salteña, ¿eh?
1: Bien,
2: lo advertimos porque este aviso rige desde las 12 y hasta las 18 para este día jueves. Fuertes vientos con vigencia durante este jueves del mediodía y hasta las 18, y según el pronóstico, esta área afectada, que ya les decimos cuál es, se verá interrumpida por vientos con velocidades entre 50 y 70 kilómetros. Algunas ráfagas que pueden llegar a los 100 kilómetros y comprende la Puna de Cachi, la Puna de La Poma, la Puna de los Andes y la Puna de Molino. Son zona donde las condiciones meteorológicas pueden generar reducción de visibilidad y también dificultades para la circulación.
1: Muy bien, muchas gracias, Sole. Tenemos en línea al señor Marcelo Segura, el ingeniero Juan Carlos Segura, que es el presidente de la Cámara de la Construcción de Salta, por esto que estábamos anticipando hace un ratito nada más, que según, digamos, los índices y las estadísticas, el indicador sintético de actividad de la construcción, el ISAC, registró, según lo que se publicó ayer, una suba del 0,4% mensual en agosto, pero que había tenido una caída muy fuerte en julio. Esto es lo que más o menos informó ayer. Esto en la práctica, digamos, ¿no? Porque esto de las sensaciones y todo lo que nos pasa, ¿qué significa? Y si esto, digamos, es un repunte o indica que puede de aquí en más haber un repunte para este denominado tercer trimestre. Así que, Juan Carlos, como siempre, gracias por atendernos. ¿Cómo estás? Buen día.
3: Hola, Juan Manuel. ¿Cómo andás? Buen día.
1: Muy bien. Gracias por atendernos,
3: Bueno. Perdón, pero estoy en la antesala del Gran Bur y...
1: Está bien, bueno, doblemente bueno. Gracias por atendernos entonces, doblemente gracias. Sí. Bueno, ¿qué es esto, el 0,4? ¿Qué impacta, qué significa?
3: A ver, si para algunas personas el INDEC miente, ¿sí? Y los índices del INDEC no son buenos, y JP Morgan no es bueno, y no estamos en recesión, seguimos engañándonos, porque lamentablemente la situación sigue igual que hace 3 años. No hay nada. El repunte ese, para mí, han acomodado algún índice y lo han hecho poner, pero lo han hecho aumentar. Pero la situación sigue siendo la misma que la que venimos hablando hace varios meses, Juan Manuel. No hay repunte de nada de la obra pública, no hay repunte de nada, ¿sí? Seguimos trabajando con el gobierno de la provincia y el gobierno municipal, porque son los únicos que nos están dando un poco de ayuda a la Cámara, a las empresas de la Cámara, uh-huh. Saliendo obras pequeñas, pero saliendo, y la situación no es la ideal, seguimos igual, no va a haber repunte, no va a haber nada, yo no veo ninguna luz en el camino, yo creo que esto va a seguir igual, y vamos directamente a volver a la prehistoria.
1: Juan Carlos, yo me quedé con una imagen hace no sé cuántos meses, fue la última vez que te entrevisté, creo que fue en el programa de televisión, y me quedó una imagen de una frase que vos me, con lo que graficaste el momento, decía, las empresas hoy son una oficina con un nombre donde el dueño está sentado esperando a ver si aparece algo, pero solo para no cerrarla a la empresa, pero la quietud es total. Ese escenario sigue.
3: Sí, es así. Hace rato estaba hablando acá con un colega mientras estábamos esperando y me decía, mirá, ahora me estoy viendo a ver si puedo hacer fletes con los camiones, fletes de árido, vender árido. De alguna u otra forma tengo que manejarme porque no quiero vender el equipo. Tengo 2 camiones en venta y así la situación es... cada día peor.
1: Uh-huh. ¿Le genera algún tipo de expectativa estas obras viales, la concesión, por ejemplo, de algunos tramos de obras viales? ¿Eso impacta en Salta?
3: Te juro que estaba esperando que me haga esa pregunta.
1: Ah, bueno.
3: Te juro, Juan Manuel. Son de manual. ¿Qué es lo primero que han hecho? Aumentaron el peaje de 1.500 a 3.700 pesos. Son de manual. Yo ya lo dije, quiero ver si sacan toda la ruta, si la limpian, dejen de cortar el pasto. Eso es lo que hacen los corredores viales. El otro día dije, ¿por qué la provincia se tiene que hacer cargo del tramo de Rosario de la Frontera Metán si eso tendría que estar en manos del corredor vial, el mantenimiento? ¿Sí? Es una engaña pichanga, son de manual. A partir de las 0 hora de mañana, para lo que transite en la ruta 34-9 desde la Florida hasta Cabeza de Buey, van a estar pagando 3.715 pesos de peaje. ¿Sí?
1: Qué barato.
3: Porque no han empezado a trabajar y ya han aumentado el peaje. Eso está en todos los portales y en todas las noticias. Entonces, no nos genera nada, porque ¿sabe qué hacen los corredores viales? Parches. Y acá la situación es más de fondo. Ellos tienen que levantar la base, la subbase, la capa de rodamiento, ver en qué condición está y ver y reparar como corresponde. Para eso es un corredor vial, no de mantenimiento.
1: Ahora, Juan Carlos, eso no extraño esto porque se supone que te concesionan y ahí, digamos, hay una responsabilidad de la empresa. Es decir, yo voy a tener este camino, voy a hacer mi aporte. A ver, yo siempre me acuerdo que cuando hablábamos de esto decían, no, la empresa te la concesiona, arreglan la ruta y recuperan la plata con el peaje. En este caso, empiezan por aumentar casi el doble o no sé cuánto el peaje, recaudan y después van a ver si la arreglan. Es decir, estamos arrancando al revés.
3: Más del doble. ¿Sí? Más del doble, porque si te pones a ver, sí, te lo digo exactamente cuánto es. El peaje te lo estaban cobrando 1.500 y es 3.715.
1: Ah, bueno, mucho más del doble.
3: Se claro. Te va al 247%.
1: Qué bárbaro.
3: Es una vergüenza. Es una vergüenza. Entonces estamos... Sí.
1: Bueno, esto, la pregunta que obvia era, digamos, esto que pasa porque el impacto, digamos, no es tan solo empresarial. Esto tiene un impacto social muy fuerte porque una empresa parada significa un montón de gente sin trabajo, ¿no?
3: Entonces, así es la consecuencia lógica. Y sí, nosotros estamos... terminando las obras de las viviendas que se terminaron gracias al gobierno provincial, sí, y ahí van a quedar mucha gente sin trabajo. El gobierno nacional no acusa recibo, sigue siendo lo mismo de siempre. Para ellos la obra pública lo que genera es corrupción, mentira. La obra pública genera mucho más trabajo de lo que el gobierno nacional imagina.
1: Juan Carlos, llamaron, digamos, concesionaron este tramo de la ruta 934 hasta San Pedro, más o menos Jujuy, como para que la gente se ubique rápido.
3: Desde San Pedro de Jujuy hasta la Florida.
1: Hasta la Florida. Pero dejaron el tramo que nos lleva a los salteños y a todos hacia el norte, digamos, los dos departamentos más grandes que tiene Salta, como son los Gran Tartagal y a la frontera con Bolivia, y esto, todo lo que eso conecta con el departamento de Rivadavia. ¿Qué crees que pasó ahí? ¿Cómo puede ser que no se termine concesionando eso? Porque vos tendrás números y capaz que un poco más de perspectiva, pero a mí me parece que esa es una ruta rentable por el tránsito que tiene como para concesionar un peaje.
3: Porque no les importa. Esa es sencillamente la razón. No les importa. También cae mal todo lo que digo, pero prefiero decirlo y después que no digan que no lo dije. Uh-huh. Y que no digan que no sé nada, pero anda a la provincia de Buenos Aires a ver si hay obra pública parada, anda a la ciudad de Buenos Aires y pregunta si hay obra pública parada. En el momento que paren la obra pública, tienen 15 millones porteños en la Casa Rosada quemándole la Plaza de Mayo. Sí,
1: claro.
3: A nosotros sí. No les importa. Recién ahora están saliendo con el corredor ese Atlántico de los Andes, que ha venido una delegación de los Estados Unidos para invertir 1.700 millones de pesos, de dólares, pero yo no lo veo a eso. La provincia se está haciendo cargo de la Ruta 51, la provincia se hace cargo de la 34, la provincia se tiene que hacer cargo de todo. Seguimos hablando de vaca muerta. ¿De qué me sirve que hagas una inversión en vaca muerta si ninguna de las empresas del NOA la va a hacer? Van a traer empresas de afuera para hacer la obra en vaca muerta. Y con esto vuelvo a repetirte, yo no soy ni K, ni del Partido Obrero, ni de ninguno, ni siquiera soy de Milei. Yo, lamentablemente, me duele decirlo, vengo votando en blanco las últimas 5 elecciones para presidente. Sí, porque eso tampoco es democrático. Uh-huh. Pero lamentablemente no hay una persona que nos lleve a buen puerto. ¿Sí?
1: En este caso,
3: no hay una persona.
1: Sí. Juan Carlos, esto que ocurrió con este tramo, digamos, de la ruta 34 que lleva a Orán, Tartagal y conecta con el departamento de Rivadavia y a la frontera con Bolivia, ¿no?
3: Y la ruta 86 y la ruta 81, que son obras que se han hecho y que tienen un tráfico terrible, y bueno, no les interesa.
1: Ahí, digamos, vos nos decías, no les interesa porque no se va a ir nadie de aquí a protestarle en la Casa Rosada. ¿O es que no saben o no conocen, que sería, no sé qué es peor?
3: Yo creo que no saben, ¿sí? Ajá. Yo creo que no saben. Lamentablemente.
1: Bueno, es grave, ¿no?, que haya un desconocimiento de un funcionario.
3: Yo creo que no saben. Yo creo que no saben que hay una triple frontera también ahí, Argentina, Paraguay, Bolivia, uh-huh, aparte de la triple frontera de allá. Yo creo que no saben que nosotros tenemos dos triples fronteras en nuestra provincia, Argentina, Chile, Bolivia, Argentina, Paraguay, Bolivia. Y esas están en la provincia de Salta. Eso creo que no lo saben tampoco.
1: Bueno, el impacto, digamos, de esto, digamos, de la paralización de la obra pública, hubo como una señal. Que ya te lo voy a comentar porque ayer alguien me bajó la espuma de la asignación del 16% en el presupuesto nacional para obras viales dentro de la provincia de Salta, ¿no? ¿Qué expectativa le genera a ustedes eso y que si esto tiene verdadero impacto en la construcción o en el, digamos, en la cámara de la construcción de Salta?
3: No tiene impacto en nada. Si hay, así como nos dicen, el subsidio aumentó la mano de obra el 9% el último mes. Uh-huh. No nos genera nada. No nos genera nada, porque por un lado aumenta la mano de obra y por el otro lado es así, el 16% se va a quedar corto de acá a 3 meses.
1: Bueno, pero además porque, digamos, eso es a lo largo del año. Es decir, yo quería por eso hablar con vos para decir, si esto genera algún impacto y si le genera algún tipo de expectativa, obviamente, ¿no? Pero aparentemente no.
3: No nos genera expectativa nada. Nosotros tenemos que tener en claro los proyectos, las licitaciones. La única expectativa que nos generan a nosotros es que veamos la salida de proyectos de recuperación de escuelas, de recuperación de hospitales, de recuperación de centros de salud, que son los que más trabaja nuestra Cámara. Porque lamentablemente empresas viales en nuestra empresa, en nuestra Cámara hay muy pocas. La mayoría de nuestras empresas se dedica a hacer obras de arquitectura y son lo que realmente está faltando.
1: ¿Qué cantidad de mano de obra tiene hoy la construcción de Salta, la Cámara de la Construcción, por ejemplo?
3: Y nosotros siempre hablamos de 10.000 personas, 11.000 personas que son las que tendrían que estar trabajando. No sé si llegamos a tanto en estos momentos.
1: Bueno, ¿y se ha perdido cuánto trabajo de la construcción?
3: Y se ha perdido más del 60, más del 70, entre el 60 y el 70% no están trabajando.
1: Bueno, es un número tremendo, tremendo de impacto social, ¿no?
3: Y sí, porque estamos hablando de familias, no estamos hablando de una sola persona.
1: Sí, claro. Impresionante los números. Bueno, queríamos ver cómo se traducía esto que se pone en índices y muchas veces las realidades son distintas, ¿no? Lo que le pasa a la gente con la inflación cuando va al supermercado, ¿no?
3: Y lamentablemente que no nos damos cuenta. Hablamos de recesión, hablamos de desaceleración. El JP Morgan habla de recesión, el presidente habla de desaceleración, pero resulta de que cuando la persona común, ya no hablando de las empresas constructoras, ni de las empresas viales, ni de ninguna, la gente común cuando llega a la casa no tiene para comer.
1: Esa es la realidad. Juan Carlos, me quedo con una frase que me dijiste hace un rato. Esto, no vemos luz en la punta del túnel. No tienen buenas expectativas para el año que viene, ni siquiera porque es un año electoral, o el año electoral es un año en el que generalmente no son buenas las cosas.
3: Es muy simple, Juan Manuel. Si vos querés generar obra pública, ya tendrías que estar haciendo los llamados a licitaciones para dentro de 90 días tener las adjudicaciones, para que en menos de un año se termine las obras. Porque como sabés, las elecciones son en octubre y por el proceso eleccionario no se puede inaugurar obra antes de los 60 días. Entonces, lamentablemente, ahí te estoy dando con los números, soy concreto, sí, que no vemos nada.
1: Gracias por atendernos, como siempre, Juan Carlos.
3: Por favor, Juan Manuel, perdón.
1: Un abrazo, hasta luego, adiós.
2: 10:39 será la palabra del ingeniero Juan Carlos Segura, presidente de la Cámara de la Construcción de Salta.
1: Bueno, fíjate cómo contrasta la realidad con lo que puede ser un número, ¿no? 0,4% de crecimiento o repunte, pero bueno, no se ve. En ningún lado, no hay obra, no dice que no hay obra, excepto lo que la provincia más o menos y alguna municipalidad puede generar, no hay obra. Claro. Y esto, digamos, es fundamentalmente, digamos, impacta en este tema social. Gente que queda sin trabajo, pues fíjate que nos decía que el 60% de la gente de la construcción está parada.
2: Así es.
1: Esto tiene una consecuencia, lo llevamos al plano económico. Ese 60% hoy no está consumiendo. Entonces, cuando hablamos de la caída del consumo, esto impacta directamente ahí. Claro. Es decir, el 60% de la gente que trabaja en la construcción está parada, no tiene para consumir. Entonces sí impacta. Obviamente que hay una caída real del consumo, porque a la gente o no le alcanza o ya no está trabajando. Entonces, bueno, son digamos, los datos de la realidad. Los números suelen, digamos, tener una suerte de magia ilusoria, ¿no? Pero la realidad es otra. Es lo que hablamos siempre. ¿Quién que va al supermercado todos los días, cuando sale el índice de inflación, no te termina diciendo el cuánto por ciento de inflación? Pero si a mí esto que yo compraba, el dulce de batata, que compraba el arroz, el aceite, la leche, bueno, la realidad es otra, ¿no? La realidad impacta distinto. Bueno, señoras y señores, tenemos que hacer una pausa a las 10:41 de la mañana y volvemos enseguida.
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0: 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Que a los 81 años falleció. El músico, nacido en Italia, dejó un repertorio que combinó baladas y las denominadas canciones de protesta, como por ejemplo Para el Pueblo, Lo que es del Pueblo, y esta canción tan bonita que estábamos escuchando, y otras tan populares como Mi Viejo o Pedro Nadie o Que se vayan ellos.
1: Bueno, vos sabés que ya nos vamos a ir al móvil con César, pero tengo una anécdota, se la voy a contar después.
0: Bueno.
1: Con Piero,
0: sí.
1: Cuando iniciamos la radio en Cafayate allá en el año 87,
0: sí.
1: Al poquito tiempo que iniciamos fue Piero, porque ahí estaba apadrinando, sí, una escuela, no me acuerdo si en Animaná o en San Carlos.
0: Ajá.
1: Estaba apadrinando una escuela. Ajá. Y a través de la radio de Cafayate, que era la única radio que había en ese momento, el Valle Calchaquí, iniciamos una campaña para recolectar y,
0: sí,
1: y colectar materiales de construcción para, uh-huh, no me acuerdo si había que ampliar un aula o arreglar la escuela, no me acuerdo con detalle, y él era el padrino de esa escuela.
0: Sí.
1: Y fue y se quedó unos días allá. Entonces se instalaba en la radio por las mañanas,
0: sí,
1: y desde ahí se hacía, digamos, toda esta... digamos, esta campaña,
0: claro,
1: para recolectar materiales de construcción, ¿no?
0: Ah.
1: Y nos contó un montón de anécdotas y sobre todo la gran anécdota del tema Mi Viejo.
0: Claro.
1: Que pasó cuando le hizo escuchar por,
0: sí,
1: primera,
0: no,
1: vez,
0: supongo,
1: incluso antes de grabarla. Bueno, ya se la voy a contar dentro de un rato, ¿eh? Bueno, vamos con César Lazo al móvil primero. Ah, hablando de Animaná y San Carlos, perdón. Vamos a saludar a la gente de la despensa El Gaucho, de Coqui y Patricia Aquino. Bueno, Coqui ya falleció, pero va Patricia Aquino, de la despensa El Gaucho de San Carlos, que nos están viendo,
0: claro,
1: a través de YouTube todos los días, nos acompañan a todos,
0: lindo,
1: ahí, ¿eh?
0: Profesional.
1: Así que,
0: Play.
1: Así que por Profesional Play en YouTube, y nos están viendo en San Carlos. Así que les mandamos un gran saludo a San Carlos, de paso. Bueno, muy bien. César, ¿por dónde estás?
2: Barrio 20 de Junio, Indio, exactamente en la intersección de la avenida Burruchaga, José de Burruchaga, y Juana Foulis, precisamente en esa esquina donde está el parador de uno de los corredores de transporte público. Encontraron una persona herida después de una gresca en plena calle. De lo que pude indagar, Indio, aproximadamente 25 años tendría el herido. Lo llevaron en código rojo hacia el Hospital San Bernardo. Cuando llegamos nosotros acá al lugar, estaba el detenido, el agresor, en una camioneta. En las imágenes van a poder verlo cómo estaba en la caja de la camioneta el agresor, y de esta manera fue trasladado primero, creo que a la dependencia, la jurisdicción de donde nos encontramos, de subcomisaría El Sol. Ellos están en esta jurisdicción a cargo, y después, bueno, yo supongo que lo llevarán a la alcaldía. Estamos tratando de indagar en qué condiciones de salud se encuentra Sebastián, el
1: chico apuñalado. César, sí. ¿A qué hora ocurrió todo esto?
2: 9:30.
1: Ah, hace un rato nada más.
2: Sí, sí, sí.
1: ¿Se sabe qué puede haber pasado? ¿Cómo empezó esa pelea? ¿Qué pasó?
2: Los vecinos,
1: no se sabe nada.
2: Están muy reacios, uh-huh, a poder hablar.
1: Sí.
2: De lo que me pudieron contar, el agresor hace muy poco salió de la cárcel.
1: Ah,
2: ese,
1: bien,
2: es un detalle.
1: Sí.
2: Y entre el domicilio del agresor y del herido, hay 100 metros.
1: ¿Cómo es César eso?
2: De los domicilios de los...
1: O sea, son vecinos. Viven
0: una cuadra.
1: A una cuadra de distancia.
2: Sobre la avenida Urruchaga, al 700, vive,
1: ajá,
2: el herido. Y sobre Juana Foulis vive el agresor.
1: Ah, bueno, ahí nomás. César, estamos viendo en las imágenes que nos estás mandando, el agresor está en la caja de la camioneta, se está tapando la cara con una camiseta o una remera.
2: Lo que... ¿Cómo? La policía le exigía que se tape el rostro.
1: Ah, está bien. Y está, digamos, y hay dos policías custodiándolo en la caja de la camioneta. Seguramente, me decías que primero lo van a llevar a la comisaría del lugar y después seguramente será trasladado a la alcaldía. Pero esto ocurrió hace un rato. ¿Hay detalles, digamos, de las heridas que tiene este chico de 25 años?
2: Nada. La policía no nos brindó datos respecto de esto. Llamé a prensa y nada de esto estaba detallado. Lo que sí, los familiares de el agresor están brindando detalles de qué manera se... Lo digo esto porque no me permiten acercarme.
1: Sí.
2: Está una mujer expresando y con señales de qué manera fue la pelea.
1: Sí.
2: Porque de donde ven ustedes la Casa Rosada, en diagonal hasta la esquina... está otro parador. Bueno, de allí se ven huellas, gotas de sangre que tienen el recorrido hasta donde lo encuentran tirado en medio del asfalto sobre Avenida Gurruchaga. Es esa el recorrido que aparentemente hizo y es esto lo que le está expresando la familia del agresor a la policía.
1: Bueno,
2: César, están indagando todo adentro, buscando. Supongo que el arma con el que pudo agredir esta persona a Sebastián, así que
1: la detención de él, César, la detención del agresor, en este caso, lo pudieron agarrar justo cuando llegó la policía, estaba dentro de la casa, no intentó huir, ¿cómo fue eso? ¿Tenés
2: Quiero
1: detalles ya?
2: Entender que estaba dentro de la casa.
1: Ah, o sea, se refugió dentro de la casa.
2: Sí.
1: Por eso logran detenerlo.
2: Si no tengo detalles de esto, Indio, porque lamentablemente...
1: No, está bien.
2: A cargo,
1: está bien. Y ya las imágenes son más que elocuentes, pero te dejamos trabajar un rato ahí, César, y volvemos con vos enseguida en cuanto tenga más información.
2: Perfecto. Bueno,
1: nos quedamos ahí. Bien, César, gracias.
0: 10 de la mañana, 52 minutos. Bueno, pasado, César.
1: Tengo en línea al doctor Oscar Fara, que es abogado especialista en Derecho Laboral, porque... El Fondo de Asistencia Laboral, el famoso FAL, empieza a regir el 1 de noviembre y establece que las empresas privadas van a separar dinero mes a mes para afrontar futuras indemnizaciones, como un fondo guardado ahí para pagar las indemnizaciones. Bueno, entre las novedades que tiene esto es que al momento de pagar, cuando se produzca una desvinculación laboral, la entidad administradora de estos fondos va a tener 5 días para transferir lo que corresponde de indemnización directamente a la cuenta bancaria del trabajador. El sistema no elimina ni reemplaza el régimen actual. Esto es un dato interesante para preguntarle al doctor Fara. Pero además, digamos, estos fondos, los que administran este fondo, ¿lo pueden tocar? Porque uno empieza a pensar, ¿esto no irá ahí a parar como tantos otros fondos a manejos financieros, a especulación financiera? Es decir, no, lo compramos títulos, lo pusimos en no sé qué. Bueno, vamos a tratar de sacarnos alguna de tantas dudas que genera esto antes de ponerse en marcha. Así que, como siempre, Oscar, gracias por atendernos. ¿Cómo estás? Buen día.
3: Buen día, Indio. Muchas gracias por llamar a ustedes.
1: Al contrario. Bueno, se pone en marcha esto el 1 de noviembre. La primera pregunta tiene que ver con qué restricciones de poder llevar hacia cualquier otra cosa estos fondos tiene esta entidad que va a administrarlo.
3: Bien. Bueno, el sistema fue creado por la Ley de Modernización Laboral, la 27802, y establece que estos fondos van a ser exclusivamente para uso de las indemnizaciones o acuerdos de los trabajadores. Van a ser manejados por entidades autorizadas y habilitadas por la Comisión Nacional de Valores, que van a administrar fideicomisos financieros, fondos comunes de inversiones, a ese dinero que aporta el empleador y para que produzca, y bueno, una vez que el empleador los necesite, va a poder pedir su aplicación para que se transfiera al trabajador. Pero no van a poder darle nadie, ni ningún empleador le va a poder dar otro destino más que las indemnizaciones o acuerdos laborales.
1: A través de este sistema, digamos, es que se va a intentar que esa plata no se desvalorice, porque estando quieta, digamos, eso al momento de pagar una indemnización puede verse desvalorizado fruto de la inflación, fundamentalmente, por poca que sea.
3: Sí, sí, por supuesto, esa es la idea, de que sean manejados por entidades autorizadas por la Comisión Nacional de Valores para que hagan tener a ese dinero un rendimiento, que pero aclaro que es un fondo general, digamos, para el empleador. O sea, el empleador es como que tiene una cuenta, esa cuenta en la entidad habilitada va a que eso depende qué tipo de empresa, puede ser un 2,5 o un 1, según el tipo de empresa o empleador, y va llenando esa cuenta para que esta entidad administre esa plata, la haga rendir y cuando la necesite usarla. Hay que ver también cuánto tiene cargado el empleador en esa cuenta. No es que es un monto que sea directamente aplicable a una indemnización o algo, sino es un fondo que va constituyendo y el empleador después va a poder decidir cuánto afecta de ese fondo al pago de una indemnización o un acuerdo laboral.
1: ¿Está establecido qué pasaría, por ejemplo, no sé, una empresa decide despedir 5 personas, tiene que indemnizar las 5 y el fondo no alcanza para pagar las 5 indemnizaciones? ¿Qué pasa en ese caso?
3: Correcto, es que son dos cosas independientes. Como muy bien decías vos, esto no sustituye ningún régimen indemnizatorio ni nada. El régimen indemnizatorio de las leyes laborales sigue existiendo plenamente, está vigente. Esto es una ayuda para el día que el empleador tenga que pagar una indemnización laboral o un acuerdo laboral, poder utilizar este fondo creado a los fines de pagar parte o todo lo que le alcance. Inclusive, aclaro que el empleador puede no usar todo el fondo y decir, bueno, mira, yo tengo 10 pesos en el fondo y la indemnización me sale 8, voy a sacar 4 del fondo y voy a dejar 4 en el fondo y voy a poner 4 de mi bolsillo por aparte.
1: Perfecto.
3: Que es un fondo bastante flexible en su manejo para decidir cuánto el empleador tiene plena disposición de usarlo o no usarlo, y en su caso, si lo usa, cuánto sacar del fondo para afrontar sus obligaciones. O sea, es simplemente un resguardo económico para el empleador a través de una cuenta que va a poder echar mano cuando lo estime conveniente y pedirle a la entidad que derive el pago, como bien decías vos recién, hacia la cuenta del trabajador.
1: Oscar, ¿quién es? Me decías que hay 2 porcentajes, ¿no es cierto?, de lo que es este aporte o para concretar este fondo. ¿De cuántos son cada uno y quiénes pagan menos y quiénes pagan más?
3: Hay 2 porcentajes. Uno del 2,5, que es para las microempresas y pymes, empresas medianas, pymes, y para entidades sin fines de lucro, que pueden ser empleadoras, lógicamente. Y el 1% para los grandes, para las empresas grandes. O sea, esto se calcula sobre la masa salarial, digamos, ¿no? Entonces, sobre la masa salarial de la empresa, ese porcentaje se deduce y va... Se debe informar a declaraciones juradas a ARCA e ingresar, y ARCA deriva ese porcentaje a estas empresas habilitadas elegidas por el empleador. Y aclaro que si el empleador no elige la empresa que le administrará ese fondo, el Estado, o sea, ARCA, se lo puede asignar de oficio.
1: Pero cada, digamos, cada empleador puede elegir, es decir, yo aporto a tal fondo, digamos, a tales inversores.
3: Exacto, puede elegir, hay muchas empresas que están ofreciendo, inclusive entidades bancarias que están ofreciendo este servicio. Estas entidades, habilitadas por la Comisión Nacional de Valores, ofrecen el servicio de administrar de ese fondo las empresas. Entonces, la empresa es como elegir la aseguradora de riesgo de trabajo. Entonces, uno elige la empresa y esa empresa administra esos fondos. Entonces, como administra esos fondos o están súper controladas, y cuando llega el momento de que el empleador quiera usar ese fondo, parte o todo lo que fuere, le dice a la entidad, a la orden, para que le entregue. Pero hay un problemita que me gustaría destacar de los 5 días.
1: Sí.
3: La ley establece que, por ejemplo, que hay un despido sin causa. La ley establece que el plazo para pagar es 4 días al empleado. La indemnización, liquidación final. ¿Y qué pasa si se despide, esos 4 días pasan, recién la entidad que maneje los fondos puede hacerlo hasta el 5º día, o sea que podría entrar en mora el empleador por un defecto del sistema legal. Lo mejor hubiera sido que se equipare ese plazo para que estas entidades tengan 4 días para pagar, ¿no? Pero creo que eso quizás pueda ser solucionado si es que el empleador avisa con carácter previo a la entidad, cosa de que hay que ver en la práctica si funciona así, como es la burocracia, porque esto rige el noviembre, pero para que no incumpla el plazo legal de la ley de contrato de trabajo de los 4 días. Bueno, es un detalle del sistema.
1: Esto, digamos, que me parece de rigor, digamos, un empleador despide al empleado y, digamos, esto entra en proceso judicial. ¿Una vez terminado el proceso judicial, recién se acredita esta indemnización?
3: No necesariamente. El sistema es bastante flexible, significa que el empleador lo puede usar en el momento que quiera.
1: No hace falta
3: llegar a un proceso judicial. Por ejemplo, toma la decisión de despedir en un día determinado y aplica ese fondo al pago de la indemnización del trabajador. O sea que no hay necesidad de que haya un proceso judicial, lo puede hacer sin necesidad de ningún conflicto.
1: Bien, y ahora si el empleador, digamos, le acreditan este fondo, ¿no es cierto?, le acreditan la indemnización y decide iniciar acciones judiciales porque, no sé, porque considere que el despido no es con justa causa, ¿qué pasa con esa indemnización? ¿Ya está pagada?
3: En caso de que sea con justa causa, si bien no hay indemnización, pero vamos a la hipótesis de que haya injusta causa, y pueda, si es buena la pregunta, porque se aclara bien en la normativa que solo esto puede cubrir lo que está registrado por el empleador. Si el empleador tiene registrado 5 años de trabajo, no se puede pagar 6 años de trabajo, no se puede pagar 7, o sea, bien, solamente se puede usar para conceptos que estén registrados. O sea, se puede usar para decir, si un empleador despidió a una persona de 5 años, yo voy a poder pagar 5 años de indemnización, no más.
1: Bien, perfecto.
3: Entonces, si el empleado después dice, no, a mí me pagaste 5, pero yo tuve 2 años negro, 3 años negro, lógicamente va a poder reclamar la diferencia del empleador y inclusive hacer el juicio. Lo mismo si es que está mal categorizado, por ejemplo, si está categorizado en una función que es menor a la que realmente trabaja, también va a poder reclamar esas diferencias al empleador. Pero eso no va a poder ser pagado con el FAL, porque, reitero, el FAL solo se puede implementar en cuestiones, en créditos que estén, que conforme a la registración de los trabajadores.
1: Bien,
3: si está registrado el empleado como vendedor y con la fecha de ingreso del 2020, solamente se va a poder pagar en base a esos parámetros. No se va a poder pagar con otras características de la relación laboral.
1: Bien, perfecto, clarísimo. Oscar, como siempre, gracias por atendernos y por aclararnos un poco todo esto panorama de que esto que va a entrar en vigencia el 1 de noviembre. Muchas gracias,
3: bueno, muchas
1: un abrazo.
3: Gracias, Indio. Gracias por llamar y bueno, estamos seguramente viéndonos pronto.
1: Pronto, ojalá. Un abrazo y muchas gracias.
3: Un abrazo, chao.
0: 11:05, el abogado especialista en derecho laboral, Oscar Fara.
1: Y nosotros nos vamos a las noticias, señoras y señores, y volvemos enseguida.
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0: La temperatura 22 grados 8 décimas, el cielo parcialmente nublado con bruma. En el orden local, la justicia analizará la apelación de una fiscal que insiste en que corre peligro la vida de una salteña. Es en el marco de la investigación que encabeza por un hecho ocurrido el pasado lunes 10 de agosto, en horas de la tarde, en un domicilio particular en Cerrillos, en perjuicio de una joven mujer. Este jueves, la fiscal penal de la unidad de femicidios, María Luján Sodero Calvet, estará en audiencia, junto a los jueces del Distrito Centro, Jorge Luis Musa e Ignacio Colombo, para analizar los recursos de apelación presentados oportunamente en relación a la solicitud de ampliación de imputación del hombre de 29 años y respecto a la libertad que le fue otorgada bajo el régimen de monitoreo. Cabe recordar que al tomar intervención la unidad de femicidio, Sodero Calvet solicitó que se amplíe la imputación por tentativa de homicidio agravado por la relación de pareja y por mediar violencia de género y dos hechos de lesiones leves agravadas que habrían ocurrido durante el 2025 y que fueron incorporados a partir de la evidencia digital. En el país, el gobierno adjudicó AISA, el grupo de Mauricio Filiberti, por 340 millones de dólares. La empresa AISA pasó a manos del grupo Rowing Arcor Trans Club, que ofertó 340.2 millones de dólares. El holding, que pertenece al empresario Mauricio Filiberti, superó la oferta del grupo liderado por Royo S.A., que propuso un pago de 285 millones de dólares. El ganador se queda con el 90% de las acciones de la compañía en la distribución de agua y de saneamiento cloacal. El monto a pagar está por debajo de los 500 millones de dólares que pretendía el gobierno. En el mundo, en Brasil, Lula desafió a Flavio Bolsonaro a apoyar la reducción de la jornada laboral. El presidente Luis Inácio Lula da Silva, candidato a la reelección por el Partido de los Trabajadores, desafió al senador Flavio Bolsonaro, aspirante a la presidencia por el Partido Liberal, a apoyar la propuesta de la reducción de la jornada laboral en Brasil. El titular del Senado, Davi Alcolumbre, anunció que la propuesta de enmienda constitucional para poner fin a la escala de 6 días de trabajo y uno de descanso y reducir la jornada laboral máxima de 44 a 40 horas semanales debe ser deliberada y votada antes de la segunda vuelta de las elecciones generales prevista para el venidero domingo 25. Grados 8 décimas la temperatura, la humedad 64%. Es la hora 11 de la mañana, 9 minutos.
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Estamos escuchando The Lazy Song con Bruno Mars, que... recordemos, nací el 8 de octubre del año 1985 con el nombre de Peter Jen Hernández, ¿sí? Su nombre artístico, Bruno Mars, cantante, compositor, productor, músico y bailarín estadounidense con ascendencia puertorriqueña y filipina. Desde muy temprano empezó con creaciones en los escenarios y destacamos también parte de su obra, que es lo que estamos escuchando. Porque estamos en Profesional, acá en Un Día a la Vez nos quedamos hasta las 13. Destacar algunas de las cuestiones que tienen que ver, por ejemplo, en esta semana con la no atención. Mañana atención, porque no habrá atención en el IPS. No habrá atención al público en las dependencias del IPS. Será por el traslado del asunto correspondiente al aniversario de la obra social provincial. Así que este viernes 9 en el IPS no hay atención al público. Pero en la farmacia de la obra social, que está ubicada en Belgrano 944, también va a permanecer cerrada, y la medida obedece obviamente al traslado de este aniversario que detallábamos. Durante la jornada, ¿qué va a estar disponible? Solo el servicio de auditoría médica online, que va a funcionar de 8 a 18 para atender los requerimientos correspondientes a ese servicio. Y aquellos afiliados que requieran asistencia ante una situación de urgencia o emergencia pueden comunicarse con el centro operativo del IPS, que funciona a las 24 horas y los 365 días del año, al contacto de la línea gratuita 0800 777 4777. Mientras, también le vamos sumando algo especial, porque nosotros ya habíamos hecho la invitación especial a todos aquellos que se van a estar acercando, que van a estar disfrutando también de la Feria del Libro, que comienza hoy, la feria en su edición número 16, que va a tener a Lucrecia Martel, a Narda Lépez, a Julieta Lazo, periodista Andrés Burgos, a Alan Tay,

0: Silvia Schuher y Tomás Balmaceda como parte de las 475 propuestas que se han generado. Así que con estas invitaciones, distintas editoriales que también van a estar en la programación, presentaciones de libros, talleres, charlas, propuestas escénicas, intervenciones artísticas, todo nos da la riqueza de esta Feria del Libro 2026.
1: Bueno, muy bien, muchísimas gracias, Sole. Bueno, es jueves.
0: Es jueves.
1: Y como todos los jueves, por supuesto, tenemos la columna del doctor Alejandro Sarabia, ex fiscal de la Corte de Justicia de Salta, pero además analista político. Así que lo escuchamos y volvemos enseguida.
2: Hola, buenos días. Un síntoma no es la enfermedad, es una manifestación visible. Es aquello que aparece en la superficie y permite sospechar que debajo existe un trastorno más profundo. Una fiebre no es la infección, pero anuncia que algo ocurre en el organismo. Un dolor no es la lesión, es la señal de que existe una causa que debe ser buscada. Quizás esa sea la mejor manera de interpretar a Javier Milei, no como la enfermedad argentina, sino como su síntoma. Juan Luis González, uno de los periodistas que más profundamente ha investigado al presidente, vuelve a describir esa suerte de realidad paralela en la que Milei parece habitar, un universo donde los datos incómodos pierden valor, las contradicciones dejan de ser contradicciones y los hechos son reemplazados por una construcción narrativa que solamente reconoce aquello que confirma sus convicciones. O, por fuera del propio biógrafo de Milei, cuando vemos los insultos a mansalva, las groserías, el mal gusto, las zapatillas en lugar de zapatos, en aquellos lugares en los que cierta etiqueta es indispensable, como señal de respeto a los otros y a lo que en ese momento se está representando, que, recordemos, es su propio país, es decir, nuestro país. Todo, en verdad, se nos asemeja a una pesadilla. El fenómeno, claro, no es menor. Milei puede afirmar que la Argentina atraviesa un boom mientras los indicadores registran retrocesos en consumo y actividad. Puede adjudicarse la salida de millones de personas de la pobreza y simultáneamente desconocer que la pobreza volvió a crecer. Puede presentar como éxitos históricos resultados económicos que las estadísticas oficiales no respaldan. Puede hablar de miles de supuestos terroristas expulsados del país cuando los registros disponibles muestran cifras radicalmente diferentes. Y cuando los números contradicen el relato, el problema parecen ser los números. Los indicadores están dando cualquier cosa, dijo. Este último punto es quizás el más grave, porque una democracia puede sobrevivir a un gobernante equivocado. Lo que difícilmente puede soportar es un poder que deja de aceptar los mecanismos mediante los cuales la sociedad verifica si lo que se afirma corresponde con la realidad. La cuestión entonces no consiste solamente en saber si Milei miente, exagera o cree sinceramente aquello que dice. Las tres posibilidades son preocupantes. Si desconoce la realidad, gobierna sobre un diagnóstico equivocado. Si la conoce y la distorsiona deliberadamente, utiliza el poder para manipularla. Y si ya ha construido un sistema mental en el cual todo dato contrario a sus convicciones queda automáticamente descalificado, el problema es todavía más profundo. El poder ha comenzado a independizarse de los hechos. Pero allí aparece la otra mitad de la ecuación. ¿Por qué una sociedad produce un fenómeno semejante? Porque Milei no nació de la nada. Es hijo de una larga acumulación de frustraciones, inflación, pobreza, corrupción, privilegios corporativos, deterioro institucional, inseguridad, fracaso educativo, pérdida de expectativas y una dirigencia política que durante años confundió representación con autopreservación. Milei expresa la bronca de quienes dejaron de creer. Su lenguaje brutal, sus simplificaciones y hasta sus extravagancias encontraron un público porque existía una sociedad preparada para escucharlas. Cuando las instituciones pierden autoridad, el que promete dinamitarlo todo puede aparecer como el único que todavía dice algo verdadero. Y ahí está el verdadero síntoma. El problema argentino no es solamente tener un presidente que parece vivir en Wonderland, es decir, el país de las maravillas de Alicia. El problema es haber llegado a un punto en que una parte considerable de la sociedad está dispuesta a aceptar Wonderland cuando la realidad anterior resultaba insoportable. Mira, y por eso no explica por sí solo la enfermedad argentina, la revela. Y quizás esa sea la conclusión más incómoda. Cuando el síntoma desaparezca, la enfermedad seguirá allí si no somos capaces de reconstruir aquello que lo produjo. Porque cambiar de presidente puede modificar el síntoma, en tanto que cambiar las condiciones que lo hicieron posible exige mucho más. Volver a construir una sociedad donde la realidad, los datos, las instituciones y la verdad recuperen autoridad. Y para eso no nos sirve Milei, pero tampoco quienes nos trajeron hasta él. Mientras tanto, Milei sigue siendo menos una anomalía que un espejo. Y los espejos, por definición, no tienen la culpa de lo que muestran. Muchas gracias y hasta la próxima.
0: Así teníamos la palabra del doctor Alejandro Saravia en su columna de los jueves, aquí en Un Día a la Vez.
1: Bueno, muy bien, perfecto. 11 de la mañana con 24 minutos, tenemos sí. Más información. Bueno, ya tenemos Premio Nobel de Literatura 2026. Ann Carson se ha alzado con este galardón y vamos a contarles enseguida, ¿quién es? ¿Qué ha escrito? ¿De qué se trata? Hay un reconocimiento enorme. Ella es canadiense y descubrió que cuando tenía 15 años a Safo, un encuentro que marcó toda su trayectoria.
0: La primera poeta universal, Safo, es considerada dentro de la literatura latina fundamental para toda la poesía mundial.
1: Exactamente. Bueno, porque la obra de ella cruza la poesía, ensayo, traducción, literatura clásica y todo lo demás. Pero la figura de Safo fue fundamental, digamos, cuando ella tenía 15 años. Es más o menos la que le abre el camino hacia la literatura, ¿no? Bueno, y bueno, obviamente el Nobel reconoce una escritura que convirtió el mundo antiguo en materia contemporánea, es lo que dice más o menos los fundamentos. Y bueno, esto realmente se estaba esperando mucho a ver qué pasaba con esto. La poeta, traductora y académica canadiense Ann Carson se lleva, en este caso, el Premio Nobel de la Literatura 2026. Y, bueno, es muy conocida en Argentina, muy leída en Argentina. Uh-huh. Así que, bueno, y en América Latina, fundamentalmente.
0: Y hay algunas referencias importantes, interesantes, dentro de algunos de sus libros. Uno de ellos, precisamente, donde detalla el viaje de un hombre, Gerión, y que viaja a la Argentina, y que se vincula a los antiguos Yamanas, la tribu. Y, bueno, otro que está dedicado casi enteramente al tango, que se llama La belleza del... Un ensayo narrativo en 29 tangos. La belleza del marido, un ensayo narrativo en 29 tangos. Así que ahí vemos dos de sus títulos con una notable influencia en lo que hace este país latinoamericano.
1: Exactamente. Bueno, por eso es que tiene tanta repercusión en la Argentina, digamos, porque su literatura atravesó nuestro país. Bueno, así que ya está. Tenemos, el Premio Nobel de Literatura 2026. Bueno, vamos a tener, por supuesto, para darle más información, pero esto va a ser después de la pausa que tenemos que hacer a esta hora.
0: Bien, vamos.
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0: 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Mientras estamos escuchando, imagina, rememorando nada más ni nada menos que esta obra de John Lennon, que en el año 1971 lanzaba en Londres el álbum Imagina, el segundo de estudio realizado por el ex Beatle, y la canción Imagina que estamos escuchando, que da nombre al disco, se convirtió en un himno de paz y el anhelo de un mundo mejor. Así que por eso compartíamos y rememorábamos en esta mañana.
1: Bueno, muy bien, perfecto, muchas gracias. Tenemos, por supuesto, nosotros para acompañarlos, más información, mucha, sí. Mucho tema que va surgiendo a medida que avanzamos nosotros con el programa. Impresionante las repercusiones, no tan solo en la Argentina, sino en el mundo entero, por todo lo que fueron las desprolijidades, mamarrachos, sí, falencias, oscuridades, opacidades del manejo de la del partido de despedida de Lionel Messi. Y esto, obviamente, que a los memes que surgieron en la Argentina, sí, dieron vuelta al mundo. Es impresionante cómo en países que, digamos, de otros idiomas, eran traducidos inmediatamente, sí, una repercusión impresionante realmente, un golpe muy fuerte, y por supuesto que muy lejos todo lo que ha ocurrido, muy lejos de todo lo que es el brillo que tiene justamente el Messi, sí, ¿no? Todo lo que tiene de brillo, no tan solo futbolístico, sino humana y personalmente.
0: Claro.
1: Entonces, todo esto termina embarrando toda esa cuestión. Así que, y de a poco se van conociendo cada vez más, digamos, más información del gran malestar que dentro de la familia Messi hay con, sí, el Chiqui Tapia, con, sí, todo ese entorno mafioso, de todo lo que fue este manejo, la verdad, bochornoso de la despedida de Messi. Realmente lamentable, sinceramente. Bueno, tenemos que empezar a prestarle atención a cosas que empiezan a ocurrir alrededor del mundo. Muchas veces nos parece que las cosas están lejos. Me acuerdo que cuando se empezó a hablar del COVID, allá hace mucho tiempo, decíamos, mirá lo que está pasando, sí, allá. Y veíamos las noticias y, bueno, menos mal que estamos tan lejos, ¿no? Después ocurrió lo que ocurrió, ¿no? Con el COVID. Y hay mucha información que necesitamos tener, y hoy nos vamos a meter en un tema que es la peste neumónica. Por eso vamos a hablar con el doctor Juan Carlos Cisneros, que es médico infectólogo, jefe de terapia intensiva del Hospital Muñiz, a quien le vamos a agradecer que nos haya atendido hoy. La peste neumónica en Siberia, que es como, digamos, ¿cómo se contagia esto? ¿Qué es? ¿Por qué los científicos la están estudiando en laboratorios? La muerte de una técnica en un instituto de investigaciones ruso encendió todas las alarmas de la Organización Mundial de la Salud, me parece que en todos lados, y se ha puesto el foco nuevamente en esto. Así que vamos a ver si nos podemos poner, digamos, nosotros instruirnos un poco de qué significa esto y cuánto de alerta hay que estar. Hablo del país, del continente, ¿no? Así que, doctor Cisnero, le agradezco mucho habernos atendido esta mañana. ¿Cómo está usted? Buen día.
2: No, encantado de estar con ustedes. Antes de comenzar la nota, estoy totalmente de acuerdo con el comentario que hiciste acerca de lo de la despedida de Messi, porque bueno, yo también soy hincha de Estudiante y me tocó estar en Santiago y nunca había algo parecido con respecto al maltrato de la gente. No, lo del partido es un partido, pero sí, el maltrato que hubo a la gente es algo que no tiene perdón.
1: Bueno, es una pena cómo están lastimando al fútbol, ¿no? Con este tipo de cosas, porque eso es en definitiva, ¿no? Lamentablemente.
2: Sí, es una pena porque realmente, qué sé yo, a mí me encanta el fútbol, bueno, Si fui a Santiago, te imaginas que soy de seguirlo, pero siempre, y lo vivo como deporte, no soy muy fanático ni nada, me gusta, pero este tipo de cosas nos desprestigian, aparte a nivel internacional, ¿no? El maltrato que hubo también con la gente que vino de afuera con el equipo que compitió, realmente no se justificaba, se podrían haber hecho muchas cosas. Pero bueno, si querés te cuento lo de la peste.
1: Sí. Volvemos al tema que por el que lo convocamos, pero bueno, no deja de ser un muy buen testimonio el suyo, ¿eh? Así que lo agradecemos también, ¿eh?
2: Bueno, te lo agradezco. Mira, el tema con la peste es que tiene una carga, es la sola palabra peste, tiene una carga afectiva y emocional muy grande, y si uno piensa que hubo tres grandes epidemias en el mundo, que alrededor del año 500 con la peste de Justiniano, que prácticamente agarró toda la parte de Oriente, del cercano Oriente, y después entró en Europa, una segunda en el año 1334, que es la conocida como peste negra, y la última alrededor de 1835, y todas se caracterizaron por tener una mortalidad altísima, prácticamente murió la mitad de la población europea en la de 1350, y en las otras fue algo parecido, bueno, pero más difícil de estimar los números. Esto hace que haya un gran temor. Como infectólogo es muy claro que las condiciones que había de las otras epidemias no son las actuales y no sería esperable para nada que esto pueda ser un problema. ¿Por qué? Porque bueno, hay tres formas de peste, la más común y frecuente, que es la peste bubónica, que es cuando, ¿cómo se hace? ¿Cómo sucede la enfermedad? Hay una rata que está enferma, la pica una pulga y la pulga pica a una persona. Le introduce la bacteria, que es la Pasteurella pestis, y la persona le surge una lesión cutánea que después se necrosa y va por los linfáticos y llega al ganglio, y ese ganglio se hincha muchísimo, y ese ganglio muy hinchado se llama bubón. Por eso lo de peste bubónica, y lo de peste negra es porque las lesiones en la piel se tornaban necróticas y quedaba veía los cadáveres negros por las grandes lesiones en piel. La realidad de cómo se vivía en esa época en relación con las ratas no tiene nada que ver con la actual. O sea, ese tipo de enfermedades no esperamos que sucedan. Esa era la forma más común. La forma se podía pasar a la sangre, y era lo que se llamaba la forma septicémica, y agarraba cualquier órgano, incluso el pulmón, con lo que se llama neumonía secundaria. Todo eso es distinto a lo que estamos viendo ahora, que es lo que se llama neumonía primaria. A veces, cuando moría un animal o una persona, se generaban aerosoles con las bacterias, y el aspirar estos aerosoles y la entrada al pulmón causa una neumonía muy parecida a cualquier neumonía, pero mucho más aguda y con una mortalidad de prácticamente el 100% si no le das antibiótico.
1: Bueno, esto que ocurrió, digamos, en este laboratorio, digamos, con esta investigadora rusa, creo que es, sí. ¿Qué se cree que pasó ahí?
2: Mira, lo que uno debería pensar en este momento, la alarma, es que en todos los países, más que nada los países más importantes que tienen opciones de guerra y eso, estudian armas biológicas, y el miedo de esto es por el bioterrorismo. O sea, de la misma manera que yo te digo, no, mira, esta infección es muy poco probable que pueda generar una epidemia o traer un problema, utilizada como arma de bioterrorismo, sí, puede ser terriblemente letal, porque vos lanzás una bomba con este tipo de gérmenes, se contagia a un montón de gente, y esa gente va contagiando a otra gente, con una enfermedad que tiene una mortalidad altísima. Y si pasase algo así, si bien el antibiótico es útil y frena todo, no tenés la cantidad de antibióticos para tratar a todo el mundo en una cosa así aguda. Entonces, en todos los países se tienen cepas de esto, de viruela, me refiero a países como Rusia, como Estados Unidos, como China, o sea, los países que pueden tener hipótesis de conflictos muy importantes a nivel, y esto es lo que, el miedo de esto es que esto pueda ser utilizado para el bioterrorismo. Desde el punto de vista de, el riesgo de contagio, no, porque de inmediato hicieron lo que deberían, lo que es lógico que hagan. Apareció un caso por un error seguramente en las barreras de protección o en la bioseguridad, y lo que uno tiene que hacer es aislar a todos los contactos para estar seguro que ninguna otra persona se enfermó. Y aparentemente, por lo que informaron, se aislaron todos los contactos y no se encontró ningún otro enfermo, con lo que uno podría decir el caso está terminado. En este momento hay muy pocos lugares, salvo en Congo, en Madagascar, que hay casos muy esporádicos, pero son casos selváticos que no han generado hasta ahora nunca ningún problema grave de peste.
1: ¿Cómo es el sistema de contagio?
2: El contagio en este caso podría ser de persona a persona.
1: Ah, bien.
2: En la peste bubónica, en la peste, en neumonía primaria, es en la que se adquiere por respirar. Ponele, yo me enfermo, toso y contagio otro, como contagiaba el COVID, la gripe, el resfrío, el neumococo.
1: Bueno, ¿qué pasa con la medicación para esto, doctor?
2: Y mira, las medicaciones comunes, las fluoroquinolonas, las tetraciclinas, funcionan muy bien. El único problema que hay con esto, que no es un problema porque no ha pasado nunca, es que los antibióticos que habitualmente usamos para la neumonía, lo que se llama tratamiento empírico, uno siempre trata las causas más frecuentes, no son tan útiles para este, no son los de elección para esta enfermedad. Pero en general uno no espera que esto pueda generar ningún problema o que pueda expandirse. La única duda, por lo que cuando aparece siempre una enfermedad, la OMS de este tipo, la OMS pone la vista sobre eso, es que siempre existe una posibilidad de que haya habido un cambio en el germen, que se haya tornado más contagioso o que haya modificado su respuesta a antibióticos. En este caso es difícil, porque eso es muy común con los virus y mucho más raro con las bacterias.
1: El desenlace,
2: pero uno no lo puede descartar y hay que vigilarlo.
1: Bien, el desenlace fatal en el caso de esta técnica, digamos, de esta investigadora rusa, ¿es rápido?
2: Sí, es una enfermedad que evoluciona en menos de una semana. En general la neumonía habitual es un poquito más lenta.
1: Bueno, de todas maneras, no estamos, digamos, frente a digamos, a una expansión de esto rápida, por lo menos no hay motivos para suponer que esto pueda pasar.
2: No, uno siempre se puede equivocar, pero no da la sensación que esto pueda generar un problema, salvo que haya cosas políticas detrás de esto, pero que no las creo tampoco.
1: Bueno, doctor, le agradecemos mucho habernos atendido en la mañana de hoy y de ilustrarnos bastante en esta cuestión, ¿eh? Así que muchas gracias como siempre y ojalá estén mejores tiempos para estudiantes de La Plata.
2: Sí, ojalá, se nos viene una cosa difícil, así que, pero bueno, la atención la tenemos siempre.
1: Muchas gracias y hasta cualquier momento.
2: Gracias a ustedes. Un abrazo a toda la gente de Salta.
1: Muchas gracias. Adiós.
0: 11 de la mañana, 44 minutos. Era el médico infectólogo, jefe de terapia intensiva del Hospital Muñiz, doctor Juan Carlos Cisneros.
1: Bueno, muy bien, señoras y señores. ¿Qué tenemos? ¿Pausa, Sol? No sé.
0: No. Tenemos que seguir.
1: Bueno, ahora tenemos que seguir. Ah, me estaban preguntando del tema de la bandera.
0: Sí.
1: El 8 de octubre se celebra el Día de la Bandera de Salta en reconocimiento a la creación de la provincia en 1814,
0: claro,
1: cuando Gervasio Posadas, director supremo de las Provincias Unidas del Río de la Plata, dictó el decreto que dispuso la creación.
0: ¿Eh?
1: Por eso es que se eligió también el día 8 de octubre para que sea el Día de la Bandera de Salta. Bueno, ya le hemos comentado, las estrellas, que son 23,
0: sí,
1: que rodean al escudo de Salta, que está en la bandera, están como espuelas gauchas, que son llamadas nazarenas.
0: Qué lindo.
1: Esto como detalle, digamos,
0: claro,
1: pero son 23 por los 23 departamentos de la provincia. Bueno, esto, por supuesto que esto fue y ocurrió en el año 97. La ley que dictó esto fue promulgada por decreto 2663 el 14 de junio de 1997, sancionada el 5 de junio de 1997 y publicada después en el boletín oficial. Bueno, muy bien. Esto hoy estamos celebrando el Día de la Bandera de Salta. ¿Tiene himno ya la bandera de Salta?
0: ¿La bandera?
1: No, porque has visto que hay un himno a la bandera, pero no sé si el de la bandera de Salta tiene, porque
0: himno
1: por ahí...
0: de Salta. Ay,
1: el himno de Salta sí.
0: Sí,
1: ¿no?
0: Pero
1: bueno,
0: no,
1: la bandera no.
0: Que yo
1: bueno,
0: recuerde, no.
1: No, yo tampoco, no tampoco. Una cosa que se me ocurrió de pasada. Bueno, tenemos más información deportiva. El señor Matías Martín Ávila está con nosotros para contarnos qué cosa, Mati.
3: Bueno, y es que ya que venimos hablando sobre Salta, vamos a hablar sobre del deporte salteño, en este caso con una noticia bastante negativa, bastante triste, y otra con una más positiva. Arrancamos con las malas noticias, como normalmente se hace, y es sobre lo que pasa en Central Norte, porque en la madrugada de ayer apareció un nuevo pasacalles con una amenaza directa hacia la comisión directiva. Nuevamente, sabemos que la situación actualmente deportiva de Central Norte no está siendo la mejor, está muy cerca de lo que es el descenso, pero acá también se involucra a la barra brava de El Cuervo, que además tiene muchas tensiones con la comisión directiva, por lo que es la venta de entradas, también las ubicaciones y los colectivos para poder viajar al interior del país para seguir la actualidad de Central Norte. Y acá nos tenemos que remontar también a otros 3 episodios donde estuvo involucrada también la barra brava con amenazas a los directivos del club. Por ejemplo, podemos irnos hasta el 31 de mayo del 2022, hace bastante tiempo ya, donde aparecieron pintadas contra el presidente de ese momento, Héctor Pecco de Francesco. Se acordarán en ese momento que básicamente los amenazaron diciendo: Pecco y comisión directiva, hay balas para todos. Estas eran las frases que aparecieron pintadas en los alrededores de, bueno, sabemos más o menos la zona, Entre Ríos y Martín Cornejo.
1: Bien.
3: Y ahora sí podemos pegar el salto a lo que fue el año pasado, en noviembre, más precisamente el 18 de noviembre del 2025, ya con la presidencia de Leandro Echezar, en un ambiente marcado por las pujas en su momento para la previa del clásico con Juventud Antoniana, estaba mucho esto de no vamos a cederle entradas a la barra bravas, a lo cual también volvieron a aparecer unas pintadas, nuevamente con las frases: con la hinchada no se jode y balas para todos.
1: Qué bárbaro, las mafias. Además, cómo se han constituido las barras bravas en mafias, ¿no? Porque es eso.
3: Y en apretar a la gente que maneja los clubes. En este caso, algo que no les sobra son balas, porque ya
1: bueno,
3: dos veces.
1: Pero además, vos fíjate cómo terminan distorsionando todo, porque este tipo de cosas es el que empieza a alejar a la gente honesta, a la gente que le gusta el fútbol, la gente que quiere ver el partido, que tiene su simpatía por un club. Y claro, dicen, no voy a llevar a mi familia, no me voy a ir a exponer a que aparezcan estos mafiosos ahí a los tiros. Terminan alejando a la gente del fútbol.
3: Bueno, y justamente unos días después de este incidente, el 4 de diciembre del año pasado, el vocal Daniel Cointe también hizo una denuncia porque en su lugar de trabajo en el microcentro salteño encontró pintadas y también mensajes intimidatorios, no solo para él, sino para su familia, con motivo también de su papel que cumple dentro del club.
1: Qué bárbaro.
3: No solo alejas a las personas que son hinchas, que son dejan la vida por los colores, sino los propios dirigentes y las familias que no tienen nada que ver, están ahí acompañando a alguien que se dedica a cumplir con el club. Entonces, un repaso un poco rápido sobre la cantidad de incidentes que se vivieron, sobre todo en el último tiempo. Sí. Recordamos, entre noviembre, prácticamente en un año, ya tuvimos 3 amenazas con la comisión directiva
1: actual. ¿Y esta amenaza que dice?
3: Esta es comisión, ya lo había notado bien la frase, lamentablemente no pude conseguir la imagen de el pasacalles, pero es básicamente lo mismo.
1: Amenazas.
3: Central Norte en el Nacional o ustedes en el hospital. Lo hacen hasta con rima. Se viene partido.
1: ¿No hay cámara de seguridad en el lugar?
3: Sí, hay cámaras. Sí, sí. En la intersección de la avenida Entre Ríos hay un domo que da justo en la entrada de donde es el
1: pasacalles. O sea, que se podría llegar a detectar quiénes colgaron este pasacalles.
3: Exactamente, y todavía
1: ojalá
3: no se ha determinado.
1: Ojalá den con estos mafiosos, porque son no hay otra forma de decirlo, ¿no? Son mafiosos.
3: Sí. Es terrible. Sí. Y por eso vamos ahora sí con una noticia un poco más alegre, bastante más alegre en realidad, y es que el salteño Maxi Arce fue convocado para disputar el Mundial de Pádel 2026, que se va a disputar justamente en Qatar. ¿Quién te dice Argentina siendo campeón del mundo otra vez en Qatar? Del 2 al 7 de noviembre, y ahí lo estamos viendo, sería en la imagen oficial de la Asociación de Pádel Argentino, que bueno, después de un 2026 bastante destacado, se suma y va a ser su debut, en este caso con la selección, junto a 6 integrantes que ya estuvieron presentes en la consagración del año 2024. Argentina tiene 13 títulos de Mundial de Pádel. Así que vamos por la 14ª en este caso.
1: Perfecto. ¿Y en cuántas estuvo Maxi?
3: Esta va a ser su primera convocatoria.
1: La primera. Bueno.
3: Exactamente. Uno de los dos debutantes. Ajá. Lastimosamente, Juan Tello, que es otro de sus compañeros que también está en el circuito, no fue convocado y, bueno, se lamentó en las redes sociales. Pero en el caso del deportista salteño, bueno, va a decir presente en el Mundial de Doha en aproximadamente un mes. Ya vamos a tener más noticias y seguramente su actuación de lo que va a ser este nuevo Mundial del Pádel a nivel mundial, por supuesto.
1: Bien, perfecto. Muy bien, muchas gracias, Mati.
3: Un gusto.
1: Nosotros seguimos, avanzamos en la mañana, 11:52. ¿La temperatura de cuánto es a esta hora? Con una mañana soleadísima.
0: Soleada, sí. Totalmente soleada. Bueno, el último registro que nosotros teníamos, damos cuenta que teníamos 23 grados, ¿sí? Si actualizamos los datos del tiempo, por esta hora, el prono, 23 grados, 4 décimas, el cielo parcialmente nublado, la humedad 58%. Y esa advertencia, ¿no?, de la probabilidad de precipitaciones continúa vigente al menos en la tarde, ¿no?, porque ha desaparecido ya de la noche. Antes estaba presente, para este día ha desaparecido y se ubica del 10 al 40% solamente en la tarde.
1: Bueno, muy bien, perfecto.
0: Eso ha variado. Sí. Dice que en estos momentos está cubierto con llovizna. A mí me gustaría saber.
1: A ver, déjeme que aclare esto.
0: Permanece la advertencia, ¿no? Del 10 al 40%,
1: sigue.
0: Tormentas aisladas. Sigue.
1: El mismo porcentaje.
0: Vamos a ver qué es lo que ocurre el resto del día.
1: Bueno, muy bien, perfecto, Sole. Vamos nosotros avanzando en la mañana. Enseguida vamos a tener la posibilidad de escuchar. Pues es que hay una feria muy linda, hay una feria de vinos de Salta en Brasil, en San Pablo.
0: Sí.
1: Le vamos a contar enseguida un poco de esto, porque a mí me parece que es realmente importantísimo. Estuvimos hablando mucho de San Pablo estos últimos días a raíz de la elección presidencial de Brasil, ¿no? Y me pareció realmente muy muy interesante porque, digamos, ese gran mercado, no nos olvidemos, San Pablo es casi toda la Argentina.
0: Claro.
1: Así que le vamos a estar contando, una feria Pro Wine se llama, en Brasil, en San Pablo. ¿Eh? Así que se lo vamos a estar contando enseguida. Nos vamos al móvil, ahora está César Lazo. ¿Por dónde, César?
4: Nos encontramos en Jefatura de Policía Indio porque hay novedades respecto a el ilícito que habíamos dado cuenta que ocurrió alrededor de las 9:20, 9:30 en lo que es Barrio 20 de Junio, en la jurisdicción de la subcomisaría El Sol. Estuvimos también por la guardia. Debemos dar cierta tranquilidad porque el primer reporte que le dieron a la madre de Sebastián, el herido, es que está estable, que bueno, que estaban esperando como para haciéndole las curaciones. La puñalada ingresó por el sector de los riñones de Sebastián. Tiene 32 años, no 25 como nos habían indicado anteriormente. Sí. Y de esta manera ya nos vamos a comunicar más tarde con la familia. Pero vamos a hablar ahora con la comisaria María Estrada para que nos brinden ya detalles oficiales de cuál ha sido la forma que ellos se han enterado de esta situación. Comisario, muchísimas gracias por estar con FM Profesional. ¿Qué les informaron o qué parte les enviaron a ustedes?
5: Bueno, nosotros lo que tenemos es una intervención a las 9:20 de la mañana, en principio por una alerta que daba cuenta de un desorden en la vía pública en Barrio 20 de Junio, en inmediaciones de lo que es la calle Gurruchaga. Esto hizo desplazar precisamente los recursos al lugar, constatan la presencia de tres personas, una de ellas que presentaba lesiones en el cuerpo. Inmediatamente se prioriza, por supuesto, la salud de esta persona, estamos hablando de un hombre mayor de edad. Se solicita la asistencia médica y fue derivado al Hospital San Bernardo en código rojo. Presentaba heridas en la parte de todo lo que es la espalda, y es por eso que fue derivado justamente con esta urgencia, ¿no? Posteriormente, las dos personas que se encontraban también en el lugar, otros dos hombres, fueron demorados de manera preventiva, y si bien las circunstancias aún están a establecer qué es lo que habría ocurrido y por qué deviene justamente con esta persona lesionada, se dio intervención inmediatamente a lo que es la unidad de fragancias, dispone una serie de medidas, entre esto que criminalística se constituye al lugar para realizar un relevamiento y a fin de establecer en principio qué es lo que habría ocurrido, como también tratar de ubicar el arma que habría sido utilizada para lesionar a esta persona.
4: De las circunstancias previas no se sabe nada. Y estas dos personas que fueron demoradas, finalmente fueron detenidas, están liberadas.
5: Bueno, nosotros lo que hacemos es la demora preventiva, hacer la consulta con la unidad de fragancia, son ellos los que van a determinar si es que va a continuar en calidad de detenido o no. Esto justamente tiene un tiempo prudencial, puesto de que la fiscalía siempre solicita reunir lo más pronto posible los elementos de prueba y de esta manera solicitar o no la detención, y luego ya se corrobora con el juzgado que interviene en la causa, y son ellos los que terminan poniéndole justamente eso, ¿no? La carátula del hecho, y por otro lado, la calidad de la persona, si queda calidad de detenido o demorado.
4: Nosotros vimos cómo se llevaban un detenido en la caja de una camioneta. ¿Esta persona sería el agresor del herido?
5: Bueno, en realidad en el lugar fueron dos personas las demoradas, porque cuando acuden justamente a los recursos se dan con la presencia de estas de los tres, ¿no? Tanto el damnificado como los dos sospechosos. Se procede a la demora preventiva de estas dos personas, estamos hablando de dos hombres, uno de 31 y otro de 34 años.
4: No se saben si es el detenido por la subcomisaría.
5: Eso lo vamos a establecer justamente una vez recabado todos los elementos de prueba, la declaración de testigos que puedan afirmar quién habría proferido las lesiones al damnificado.
4: ¿Tiene alguna consulta, Indio? Te está escuchando la comisario María Estrada.
1: Muy bien. Comisario, ¿cómo le va? Buen día. Gracias por atendernos.
5: ¿Qué tal? Buenos días.
1: Buenos días. ¿Ya se sabe qué cantidad de puñaladas recibió? ¿Cuántas heridas tiene la persona que está en este momento en el hospital?
5: Nosotros lo que recibimos es un diagnóstico previo en lo que es el ingreso a la guardia, que es la persona ingresa con una herida de arma blanca. No tenemos la cantidad de lesiones que le hayan proferido, ¿no? Uh-huh, no tenemos uh-huh. Ese detalle.
1: Bueno, vamos a estar atentos a ver cómo sigue esto. ¿Qué niveles de certeza se tiene de que la persona que detuvieron es el agresor?
5: Bueno, vuelvo a reiterar.
1: Sí, ¿qué cantidad de pruebas hay, digamos? Sí,
5: hay que esperar, ¿no? Justamente todo el relevamiento que se hace en el lugar, precisamente el área de criminalística realizando el levantamiento de los elementos de prueba que encuentren en el lugar, por otro lado el relevamiento de testigos y en este contexto se va a lograr establecer cuál de las dos personas habría tenido participación de las lesiones.
1: Bueno, muy bien, gracias por atendernos, comisario, muy amable.
5: A usted.
1: Hasta luego.
4: Gracias, comisario. Bueno,
1: César, te hago una consulta a vos, que estuviste en el hospital y hablaste con los familiares, ¿te dijeron qué cantidad de heridas tiene?
4: Lo que dijeron es que está herida en la parte de la espalda, porque ellos no estuvieron presentes en el momento que lo trasladaron, les avisaron. Lo que me llama la atención es que ellos sabían las dimensiones de el arma blanca. Ahora, ¿en qué momento desapareció? Esa es una de las uh-huh. Porque si los demorados son los que estaban al lado del cuerpo, el recorrido que hizo el herido es importante, desde donde aparentemente se cruzaron, porque le advirtieron a Sebastián, al herido, de que no se acerque por esa zona, porque este Tonino, algo por ahí es el apodo de este hombre, está sacadísimo y está con un arma. Él pensando que lo iba a reconocer, porque son amigos y hay cierta amistad. De hecho, la madre dijo de que en estos días se cruzó con el agresor, la saludó en forma normal, porque son vecinos que se conocen en mucho tiempo. Entonces, él confiado, siguió derecho para ir a tomar el colectivo, para ir a trabajar, y ahí es donde termina siendo agredido. Ahora, ¿por qué el arma desapareció? No sé si él se escondió en su domicilio y las otras dos personas quedaron ayudándolo, porque él terminó a 7-8 metros.
1: Bien.
4: De la imagen, acuérdese que sí. El recorrido de la sangre, él termina sobre calle Burruchaga y el conflicto fue sobre calle Juana Foblin.
1: Bueno, muy bien. Cuando tengas más información, estamos en contacto nuevamente. César, muchas gracias, ¿eh?
4: Perfecto. Hasta luego.
1: Hasta luego. Adiós.
0: 12 horas, un minuto. Así pasaba César Lazo.
1: Muy bien. Nos vamos a las noticias del mediodía, señoras y señores, y volvemos enseguida.
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La temperatura alcanza los 25 grados, la humedad 58%. En el orden local, el Papa Francisco cumple 13 años y proyecta elevar su complejidad. El Hospital Papa Francisco cumple este 8 de octubre 13 años de servicio a la comunidad y proyecta una nueva etapa de crecimiento con mayor infraestructura y complejidad para atender las necesidades sanitarias de la población. El gerente general Rodrigo Maroni Veiga, en diálogo con Profesional, señaló que existe una planificación para definir el futuro de la institución durante los próximos 15 años. Este hospital va a seguir creciendo en estructura, complejidad y en aspectos prestacionales, sostuvo. Actualmente el hospital cuenta con 503 trabajadores y brinda cobertura a unas 255.000 familias de capital. Además, funciona como centro de derivación para 11 municipios del Valle del Lerma y los valles calchaquíes, que representan alrededor de 160.000 habitantes. En el país colocaron a Maradona en una situación de desamparo, señaló el fiscal Ferrari en sus alegatos. El fiscal Patricio Ferrari calificó de penosa la internación domiciliaria de Diego Armando Maradona en el country San Andrés de Tigre y señaló que los dos anillos de salud, el primero encabezado por Leopoldo Luque, Agustina Kosachov y Carlos Díaz, y el segundo comandado por Swiss Medical, ninguno funcionó. En tanto, familiares de Diego, Dalma, Janina, Hanna, Claudia Villafañe, Verónica Ojeda, escuchan los alegatos de los fiscales Cosme Iribarren y Patricio Ferrari en la muerte del ídolo. Los abogados querellantes Fernando Borlando, Félix Linfante, Mario Braudi, Eduardo Ramírez y Gustavo Pascual, además de Fabián Améndola, también se encuentran en la audiencia.

0: En el mundo, Irán y Rusia buscan y prometen fortalecer la cooperación bilateral estratégica. De esta manera se ha firmado un acuerdo entre ambos países y es el presidente de Irán, Masoud Pezeshkian, y su homólogo ruso, Vladimir Putin, quienes se exhortaron a continuar y fortalecer la cooperación estratégica entre sus aspectos y sus respectivos países, informó en la oficina del presidente iraní. En una conversación telefónica, el presidente enfatizó la necesidad de continuar y reforzar la cooperación bilateral de diferentes áreas entre los dos países y agregó que continuar por ese camino fortalecerá los intereses en común de las dos naciones, se indicó en una declaración publicada en el sitio de internet de la oficina del presidente iraní. La temperatura en estos momentos alcanza los 23 grados 5 décimas, la humedad 58%. La máxima para hoy estaba prevista en 21 grados, ya se ha superado esa temperatura. Es la hora 12:06.
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6: Muy buenas tardes, ¿cómo les va? ¿Cómo están? 16 horas 7 minutos, estamos empezando una vez más Carta Urbana. Bueno, programa, como siempre decimos, ¿no? Dedicado a los temas...
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0: 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Esto es un día a la vez. Solo un momento nos llegaba hasta nosotros inaugurando este nuevo bloque donde estamos acá en un día a la vez. 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
1: Bueno, muy bien, muchísimas gracias a la gente de Millennium por la...
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1: Bueno, muy bien, muchísimas gracias.

0: estuvo la camioneta del CIF, los científicos, en la zona sur, en el barrio Alem, porque habían encontrado a una persona sin vida. Bueno, con el correr de las horas, tomó fuerzas la versión de que se trata de un acto autoprovocado, ¿no? Estamos hablando de un suicidio. Sí. Entonces, traemos esta aclaración, ¿no? Ante la duda de qué había pasado, si sucedió un crimen o no. Bueno, esto pasó el miércoles, ya casi llegando a la noche, repito, en Barrio Alem, ubicado en la zona sur de la ciudad de Salta. Hubo mucho movimiento policial del CIF, repito también eso, y la versión de un posible suicidio, aunque esto tiene que terminar de corroborarse con las pericias.
1: Bien, perfecto. ¿Qué más tenemos, Facu?
0: Después, hace unos días atrás, yo daba la información que la fiscal María Luján Sodero Calvet, de femicidios, había apelado la decisión del juez Pastrana de haberle concedido la prisión domiciliaria a una persona que estaba acusada de violencia de género. Pero la fiscal quería que esta persona esté detenida y que la causa no sea caratulada por amenazas, lesiones en un contexto de violencia de género, sino tentativa de femicidio.
1: Ah,
0: es sí. grande la diferencia sí, claro. entre una pena de la
1: sí,
0: otra,
1: sí, sí,
0: ¿no?
1: Claro.
0: Para el juez Pastrana no había pruebas suficientes y para la fiscal María Luján Sodero Calvet decía que acá no se actuó con perspectiva de género, por lo cual ella decidió apelar la situación y en estos momentos tendrían que resolverse esa situación de la apelación junto a los jueces Jorge Luis Musa e Ignacio Colombo para ver si el pedido de la fiscal Luján Sodero Calvet es justificado o no de la detención inmediata de este hombre. Que no esté en su casa, sí. sino que esté tras las rejas,
1: sí.
0: porque para la fiscal entiende que hay un peligro de que este hombre salga del domicilio, agreda a la mujer, o en el peor de los casos, que la termine matando, ¿no?
1: Bien. Sí, sí, sí, claro. Bueno, es el gran peligro de, por eso, digamos, la determinación de que esto sea llevado al terreno del femicidio, o digamos, la tentativa de femicidio, digamos, podría terminar constituyendo esto, la decisión de que este hombre vaya, esté preso.
0: Claro,
1: esté
0: recordemos
1: detenido.
0: Un poco más en este caso porque se le había consultado a la víctima si estaba de acuerdo de que este hombre esté en su casa o esté tras las rejas. Y ella pidió por lo primero, ¿no? Que este hombre reciba un arresto domiciliario. Pero la fiscal entiende de que la víctima está lamentablemente violentada emocionalmente, psicológicamente, por lo cual tal vez eso había influido en su decisión de que este hombre esté en su casa o que esté de acuerdo y no pida lo contrario, ¿no? Por eso acá hay una vulneración total, no solamente de lo físico, sino también de lo psicológico, y es eso con lo que se agarra la fiscal para pedir la detención inmediata.
1: Bien. Bueno, muy bien. ¿Qué más escuchamos?
0: Sí, después también hay muchos casos de violencia de género, lamentablemente, en Salta, y que está dando a conocer el Ministerio Público Fiscal. Por ejemplo, hay uno en donde terminó con la muerte del perro que ellos tenían como mascotas, ¿no? Esto pasó en Apolinario Saravia. Está imputado un hombre de 27 años por amenazas con arma blanca y actos de crueldad animal en un contexto de violencia de género. Pasó el 5 de octubre en una vivienda del barrio Asentamiento de Ferrocarril de Apolinario Saravia, donde se dice que este hombre llegó a la casa. El alcohol vuelve a aparecer, ¿no?, en escena de estos tipos de hechos de violencia de género. Amenazó de muerte a su pareja y después tomó un cuchillo, se encontraba sobre, que estaba en la mesa, y lo que dice la información es que lo había esgrimido en dirección a la mujer. Y después el segundo hecho investigado tiene que ver con que había atado, y esto es terrible, ¿no?, con una soga a un árbol al perro de ella, dejándolo suspendido hasta causarle la muerte.
1: Qué bárbaro.
2: Que intentó defenderla, ¿qué? También decía.
1: Claro, porque el perro aparentemente intentó defenderla a ella.
0: Sí.
1: Se la agarró con el perro también, lo terminó ahorcando al perro.
0: Sí.
1: Qué bárbaro.
0: Sí, sí, sí, sí. Así que todos estos hechos fueron relatados por la mujer y también aportó un video del episodio. O sea, importante eso, tal vez, si hay alguna mujer que está pasando por una situación similar,

0: puede de alguna manera tomar registro, esconder el celular y ante estos hechos, porque es una prueba irrefutable, ¿no? Un video donde se vea la violencia de del victimario.
1: Sí, sí, sí.
0: Bueno, avanza entonces esa denuncia.
1: Bueno, que muchas gracias, Facu, volvemos con vos enseguida.
0: Bien.
1: Muy bien, muchas gracias.
2: 12 horas 18 minutos, así pasaba también con nosotros Facundo Guaymas.
1: Bueno, muy bien, tenemos por supuesto nosotros más información para compartir en la mañana. Bueno, hay muchos, vos sabés que hay casos de violencia increíbles, ¿no? Dos cosas que quiero comentar, de cosas que pasan en el país, pero que no somos ajenos. En una escuela de La Matanza hay un grupo de chicos que ya han sido identificados, obviamente, que decidieron publicar imágenes y generar imágenes de todas sus compañeras del curso y de algunos otros cursos, con inteligencia artificial, generaron imágenes de todas estas chicas desnudas y las vendieron a páginas con contenido para adultos. Páginas
2: locura.
1: De pornografía.
2: Sí, sí.
1: Bueno, estos son chicos de un secundario. El tema es que casi todos tienen 15 años, es decir, hoy son imputables. Y hay todo un lío porque además, que contradictoriamente parece que el colegio se llama Colegio Modelo.
2: ¿No? Paradójico.
1: Capaz que sí, por eso digo paradójico. Porque capaz que es el modelo de lo que no hay que hacer, pero bueno, en definitiva, estos chicos están identificados. Se está viendo qué se hace, porque en algún momento parece que el colegio manejaba la información de que esto estaba pasando y decidieron silenciarlo al tema o intentar que, digamos, resolverlo, anda a saber cómo. Aparentemente no se notificó a los padres, no se hicieron denuncias y todo lo demás. Bueno, las chicas son muchísimas, están muy afectadas, obviamente, porque además... Ni siquiera esto es que llegó solo a las redes sociales, sino que vendieron todo ese material generado con inteligencia artificial, lo vendieron a sitios de contenido para adultos. Así que, bueno, hay todo un tema y se está poniendo el ojo particularmente en qué va a pasar, porque esto es en la provincia de Buenos Aires, qué va a pasar con estos chicos que hoy son imputables.
2: Claro.
1: Porque casi todos tienen 15 años. Entonces, el rol de los padres en esto, hay padres que se están quejando al colegio de que no les avisaron a los padres, que les deberían haber avisado, y el colegio aparentemente decidió guardarse la información. Bueno, todo un tema muy, muy, muy, muy extraño. Así que, bueno, este un caso. Y otro caso que ocurrió con... una persona que compró un televisor, parece que vino con alguna falla, fue a reclamar y, bueno, no sé, le dieron un poco de vuelta como para ver qué se hacía con esto. Se fue, medio enojado, y volvió con un grupo de barra bravas, con todos, con las camisetas, con todo, digamos, lo que era parafernalia, de ir a la cancha, digamos, de lo que son los barros bravas, ingresaron al local con los bombos, con redoblantes, con los gritos, además, bueno, aparentemente rompieron bastantes cosas, así que es todo una cosa medio insólita que ocurrió por el defecto de un televisor. Bueno, parece que este hombre ahí, digamos, el reclamo de él era cámbienme el televisor porque decía él que tenía un defecto. Bueno, volvió con todos los barras bravas para entrar entró dentro de un shopping y Central Ballester tiene el escudo, el decorado con bombos de murga, redoblantes, ropa del equipo. Bueno, y protestó con un ruidaje impresionante y muy, muy agresivos en el centro comercial bueno, obviamente que esto se viralizó rápidamente porque estaban todos ahí, como si hubieran estado en la calle. cancha. Y empezaron a cantarle, bueno, queremos cambio, si no cambias la tele, qué quilombo se va a armar, era otro de los cantitos. Estos son hinchas de un club de ascenso que reclamaban, obviamente, que le cambien el televisor, andás a ver si era el jefe de esta mafia. Bueno, son mafiosos, así que se comportan como mafiosos, sí. Es decir, y en esto yo quiero ser muy claro, hay que diferenciar al hincha de fútbol de los Barros Bravas, sí, mafiosos. Los Barros Bravas se comportan como mafiosos, que no tienen nada que ver con los hinchas de fútbol. Son dos cosas distintas. Aprovechan lo que se supone que es la pasión por el fútbol, digo, la aprovechan, sí, para constituirse en verdaderos delincuentes mafiosos, violentos, apretadores, etcétera, etcétera. Sintetizamos en mafia.
2: Sí.
1: Bueno, ¿cómo nos sacamos esto encima si quien dirige la institución madre del fútbol argentino es un mafioso? O se comporta como un mafioso. Y está difícil, ¿no?
2: Sí, está
1: difícil. Complicado para este tema. Bueno, son las 12:23 de la mañana, señoras y señores.
2: Algo lindo que está pasando, sí, en Salta, que comenzó ayer la semana del pimentón en Buenos Aires, ¿sí?
1: Sí.
2: Con el sabor de los valles calchaquíes, principalmente de Cachi y Payogasta. Es una iniciativa del gobierno que llevó algunos de los productos más representativos de los valles calchaquíes, y sabemos que el pimentón es una de las estrellas. Así que es,
1: sí,
2: la semana del pimentón. La propuesta esta dice que lo que quiere es poner en vista el camino del pimentón, desde la producción de los valles calchaquíes hasta su llegada a la mesa, poniendo en valor los saberes locales, las prácticas también productivas y el vínculo entre el producto, la comunidad y el territorio, que obviamente existe, ¿no? Porque todo el pueblo también trabaja, ¿no?
1: Sí, claro.
2: Las familias.
1: Parece, sí.
2: Así que, bueno, algo bastante interesante que se está llevando adelante en esto de la promoción de la gastronomía, la producción y el turismo. Se ha trabajado y, bueno, hasta mañana sí seguirán con la Semana del Pimentón en Buenos Aires.
1: Bueno, muy bien. Vos sabés que el Valle Calchaquí es casi con exclusividad el productor de pimentón para todo el país.
2: Claro.
1: Es decir,
2: sí,
1: lo que se produce en el Valle Calchaquí, con, ¿sí?, eso hay, sí, que, sí, abastecer a todo el país, que no alcanza.
2: No alcanza.
1: Obviamente no alcanza y hay que importar. Particularmente creo que llega de Marruecos, creo que de la India, uh-huh, también llega bastante.
2: Uh-huh.
1: Pero bueno, tenemos una excelencia, sí, digamos, de pimentón.
2: Sí.
1: Bueno, hablando de Valle Calchaquí, la gente que le gusta, se lo cuento,
2: ajá,
1: puede ir al Museo de Arias Rengel, que está en la Peatonal Florida 20, ahí,
2: sí,
1: que es un museo lindísimo.
2: Sí.
1: Pueden ir ahí porque hay una muestra fotográfica sobre la cosecha y la vendimia. Y esto es una muestra, hay fotos lindísimas. Esta muestra fotográfica está originada en el Museo de la Viti y el Vino de Cafayate, pero decidieron traerla para Salta, a la muestra,
2: sí,
1: y eligieron el Museo de Casa Arias Rengel para presentarla. Bueno, son 18 fotografías que pertenecen al banco de imágenes del Museo de la, sí, Viti y el Vino, así que las van a traer para que la gente que no viaje a Cafayate, que no pueda ir a verlas en el Museo de la Viti y el Vino, o que haya ido a Cafayate y no haya ido al museo, puedan verlas ahí.
2: Claro.
1: Lindísima la muestra realmente. Vayan a verla, las fotos son extraordinarias. Yo la conozco la muestra porque la conozco de Cafayate, del museo.
2: Sí.
1: Hay fotos muy, muy, muy lindas, muy lindas. Así que aprovechenlo, esto es en Florida 20, en el Museo de la Viti y el Vino. Con esta,
2: fantástico,
1: muestra que empieza por Salta. Parece que la tienen ganas de llevarla a varios lugares.
2: Qué lindo.
1: Bueno, parece que donde la pida la van a llevar. Tenemos que hacer la última pausa del programa.
2: Así
1: nosotros,
2: es.
1: 12:26, y volvemos enseguida.

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0: Abriendo Caminos, la voz de Juan Luis Guerra y Diego Torres acompañándonos para abrir, ¿no?, este último tramo que tenemos en Profesional de un día a la vez. 23 grados, 8 décimas la temperatura, el último registro, la humedad 62%, es cierto, el sol está a pleno. Sí. No sé dónde andarán las tormentas aisladas que anunciaban entre el 10 al 40%, todavía rige la probabilidad para este día. Sabemos que en otros lugares, por ejemplo, hay una alerta amarilla en los valles, en la zona de La Puna específicamente, sí, con vientos fuertes para hoy. Y en otros lugares del país sí está lloviendo y bastante. Pero bueno, nosotros acá en Salta seguimos esperando este toque de lluvia que nos habían prometido para este día. Se supone que la temperatura no iba a variar más, pero ya estamos en los 23 grados, 8 décimas, casi 24, podemos
1: bien,
0: decir.
1: Sí, claro.
0: Veamos cómo sigue y continúa y cierra.
1: Veamos qué es lo que pasa. Pero hasta aquí...
0: Claro.
1: No sé, no. Dudas sobre el tema de la lluvia. Que si es tranquila, no nos vendría mal.
0: No,
1: ¿eh? No nos vendría nada mal. Bueno, muy bien. Bueno, le comentábamos que vamos a tener, por supuesto, para compartir con usted más información. Hay, algunos temas que son, obviamente, de muchísima actualidad.
0: Sí.
1: Temas que van ocurriendo en el transcurso de la mañana mientras nosotros estamos aquí. Ya se ha conocido el primer dato que anticipa el dato nacional del INDEC, que siempre es la inflación de la ciudad de Buenos Aires, que se anticipa siempre al índice nacional. Tuvo una leve aceleración en septiembre, se mantuvo abajo del 2%, pero, digamos, empujaron alimentos y tarifas para que, digamos, haya aceleración de la inflación, es decir, que aumente la inflación respecto al mes anterior. Generalmente, esta tendencia se mantiene cuando se proyecta la inflación nacional también, ¿eh? Así que, bueno, vamos a tener, por supuesto, para conversar de todo esto. El señor César Lazo está en el móvil. ¿Por dónde, César?
2: Nos encontramos en la Usina Cultural. Está como para sentarse acá por el clima y la cantidad de libros y poder leer todo lo que quiera,
1: sí,
2: porque hay una cantidad enorme. Pero quien sabe de esas cosas y pertenece a la radio es el señor Diego Tejerina. Así vamos a saludarlo. Bien. Y darle la bienvenida. Edito, un lugar emblemático y además la está disfrutando como nunca, ¿no?
3: Sí, por supuesto. Bueno, gracias. Hola, ¿qué tal a todos por allá? Sí, está hermoso. Además, el clima está acompañando. Y bueno, recién está empezando toda esta movida en la Usina Cultural y tenemos un fin de semana largo bastante hermoso y nutrido, ¿no? Hasta el día 12, que es feriado, ¿no?
2: Ahí está el Indio en el estudio. Indio, te está escuchando Diego Tejerina.
1: Hola, Diego. ¿Cómo estás? Buen día.
3: Hola. ¿Qué tal? ¿Cómo estás? Bien. Bárbaro,
1: bueno,
3: acá.
1: Sole nos contó hace un rato y nos dio el detalle de todo lo que va a haber. Bueno, no todo, porque es imposible, ¿no?
3: Pero
1: bueno, por lo menos, gran parte. ¿Qué números nos podés dar para sintetizar, Diego, de todo lo que va a pasar en esta Feria del Libro?
3: Bueno, mira, la Feria del Libro está convocando aproximadamente 500, casi 500 propuestas literarias.
1: ¡Qué bárbaro!
3: Pero va a haber de todo en realidad. Por ejemplo, y me voy al final, porque el final va a cerrar Lucrecia Martel con un libro que hizo y va a ser el día 12 a las 20 horas, ya prácticamente cerrando la feria. Pero como decía, recién está de escuelas, de escolares, que fueron recorriendo los stands. Lo único que nosotros estamos esperando es que el clima acompañe como está ahora, porque ahora está nubladito, está lindo, espero que no estemos llamando nada extraño. Pero esto va de corrido hasta la noche y hay muchísimas actividades en todos lados, en el Zoom, en la sala de Ari, que está acá al lado de la pantalla gigante. Y bueno, sí, hay muchísimas actividades. Por ejemplo, ahora a las 13 horas se va a estar presentando, por ejemplo, el libro El latido del cosmos, de Analía Partí. Analía Partí es una artista plástica que además ahora es escritora, así que va a traer algunas obras también, y a

0: parte de presentar sus libros con obras justamente. Y como decía, no es solamente la Feria del Libro este año, solamente de libros, como últimamente se está haciendo, está trayendo otras ramas del arte, como pintura, como música, cocina, por ejemplo, va a estar visitando la feria Narda Lépez, por ejemplo, una cocinera bastante conocida a nivel nacional. Va a estar llegando también, bueno, en parte de escritura, Silvia Schuher, que es una reconocidísima escritora a nivel nacional. Así que, bueno, hay varios, como decía, Lucrecia Martel, va a venir el chico Esteban Almaceda, no me estoy acordando el nombre, que van a hablar sobre inteligencia artificial y, bueno, un montón de cosas que hacen, ¿no?, al arte.
1: Bueno, Diego, junto con esto, vos en tu programa acá en la radio estás con el concurso de cuentos, ¿no?
0: Así es, bueno, el concurso de cuentos, y gracias por preguntarlo, la convocatoria se está ya cerrando el 20 de octubre, o sea que tenemos todavía unos días, un poquito menos de 2 semanas, para que la gente, los escritores, se animen. Yo voy a dar las redes sociales del programa, donde allí van a encontrar las bases y condiciones. Se escribe Capítulo 2 Radio, todos juntos con letras. Así nos encuentran en redes sociales. Y de la misma manera, capítulo2radio@gmail.com, con letras, nada de números. Allí es el mail para mandar todas sus dudas, para consultar todas las dudas y también directamente para mandar su participación. Contarles de que el concurso literario es la cuarta edición ya que estamos haciendo, y siempre con el acompañamiento de Arados Ediciones, que es una de las editoriales más grandes de Salta, del norte en realidad, y también, por supuesto, con el apoyo de FM Profesional, porque el concurso se llama Capítulo 2 Arados Ediciones, Capítulo 2 desde su inicio está saliendo por FM Profesional, todas las fiestas.
1: Bien, perfecto. Así que síganlo acá, porque de alguna manera hay un interés muy fuerte en esto siempre, y además hay una cantidad impresionante de gente que escribe y que tiene guardadas muchas cosas, ¿no? Vos debes conocer más que yo de gente que te dice, sí, yo escribo, pero a mí no sé qué me da publicarlo, mostrarlo. Bueno, vos debes tener muchísimo más testimonio que nosotros.
0: Sí, por supuesto. En realidad el objetivo del concurso literario es dar visibilidad a todas aquellas voces que nunca han salido a la luz. Además, este año hay un premio en efectivo. El primer premio, aparte de llevarse 25 libros de la antología resultante de esta convocatoria, se llevan 100.000 pesos en efectivo. Así que un gran incentivo para la gente. Hay 5 premios y menciones especiales también.
1: Bueno, Diego, los espectáculos musicales durante la Feria del Libro, ¿va a haber todos los días espectáculos musicales o algún día en particular?
0: No, mira, no tengo en estos momentos los días específicos, pero va a estar Mili Ibarra, por ejemplo, acompañando a Silvia Schuher, a esta escritora que viene de Buenos Aires. No lo tengo ahora presente al día específico, pero sí, va a haber ese espectáculo de música. Y después otras expresiones musicales también. Va a estar el profe Cáceres el sábado a la noche con un espectáculo de comparsas aquí en la parte del aire libre donde están las carpas. Eso va a estar hermosísimo también, y también es un número musical.
1: Bueno, muy bien. Vamos a estar. ¿A qué hora abre esto?
0: La Feria del Libro abre todos los días, va a abrir todos los días a partir de las 9 de la mañana hasta las 9, 10 de la noche, hasta que se vaya el último. Está todo horario corrido aquí.
1: Bueno, muy bien, perfecto. Diego, gracias, ¿eh?
0: Bueno, por favor, gracias.
1: Hasta cualquier momento, muchas gracias. Bueno, César.
2: Bien, nos vamos a trasladar un ratito. Acá vamos a molestar a la licenciada Antonella Sorrentino, porque ella es de la Secretaría de Salud Mental de la provincia. Pero están acompañando un proyecto que se ha realizado en el CEDIR, en el Centro de Integral de
3: Integración y Trabajo.
2: Exactamente. Entonces, cuéntenos detalles, porque he escuchado un trabajo importante con quienes están dentro del CEDIR.
3: Bueno, es un taller que está dirigido a los pacientes de centro de día que están haciendo tratamientos por consumo problemático de sustancias. La idea del taller es compartir lecturas, canciones, letras, partiendo de la idea de que uno puede encontrar la literatura en cualquier lado, que hay que saber mirar, buscarla y encontrar esas palabras que nos conmueven. La idea de hoy fue montar una muestra con algunos de los textos y frases que le resultaron significativas a los usuarios del programa.
2: ¿Qué cantidad de chicos han participado?
3: Y más o menos es un taller semanal, alrededor de 10 a 15 chicos por semana.
2: Indio, si tenés alguna consulta para la licenciada Sorrentino.
1: Bueno, Antonella, buen día. ¿Cómo está? Gracias por atendernos.
3: Hola, ¿qué tal?
1: Buen día. Bueno, ¿esto va a estar todos los días ahí durante la Feria del Libro?
3: No, esta muestra se presentó hoy, es de 12 a 13, uh-huh. Así que fue el momento en que montamos la muestra.
1: Bueno, cuéntenos un poquito, porque en estos días hemos estado hablando y mucho del tema de salud mental, vinculado particularmente al tema de las adicciones y a un montón de otros fenómenos tan muy particulares. Uh-huh. Y me parecía realmente importante esto que nos comentaban, ¿no? Respecto de destinado a este taller fundamentalmente a la gente que atraviesa por esas dificultades. ¿Hay algún otro tipo de abordaje que vayan a llevar a la Feria del Libro?
3: No, por el momento participamos solamente con esta actividad, pero por supuesto vamos a estar visitando los stands, uh-huh, y viendo qué otras actividades les interesan a los usuarios para participar.
1: Bien, gracias por atendernos, Antonella.
3: Muchas gracias.
1: Hasta cualquier momento. Luego. César, muchas gracias. Volvemos con vos enseguida.
2: Perfecto, hasta luego.
1: Hasta luego, adiós.
4: 12 horas 44 minutos, así estuvimos en la Feria del Libro con el móvil de César Lazo.
1: Bueno, ¿tenés ganas de ir a Brasil, Sole?
4: Hoy sí, vamos.
1: Sí, a San Pablo. a San Pablo. Bueno, te cuento que ahí está Salta, en San Pablo.
4: Qué lindo.
1: Porque vamos a charlar del Pro Wine en Brasil que se está haciendo en San Pablo. Hay 22 bodegas de Salta, de la provincia, que forman parte de una muestra profesional de vino y destilados de América, con el objetivo de poner en valor, obviamente, la identidad de los vinos salteños, claro, y la presencia de los vinos salteños, fundamentalmente los varietales de altura, explorar mercados internacionales, etcétera, etcétera. Y vamos a charlar con Marcelo Córdoba, que es propietario de la bodega Vasija Secreta, que tiene los vinos Gataflor, entre otros. Así que vamos a preguntarle sobre esta feria, la importancia de todo esto, y sobre todo del mercado, que es el mismo Brasil, el mismo San Pablo, y sí, todo lo que desde ahí, puede gestarse por otros lugares del mundo. Así que, Marcelo, ¿cómo estás? Buen día.
5: Buen día.
1: Ahí lo vemos a Raúl Dávalos, a Raúl Dávalos, hijo, ahí también lo vemos ahí. Raúl, bueno,
5: todo acá.
1: Bueno, ¿cómo estás? ¿Cómo te va? Buen día, Raúl. Bueno, qué bueno que Salta, que nuestros vinos, que nuestro Valle Calchaquí esté presente en esta feria que es realmente muy importante, ¿no? José, ¿me están escuchando más o menos bien? Ay, me parece que ahí se nos...
5: Sí, sale medio cortado.
1: Ah, sale entrecortado. Bueno, vamos a ver si lo podemos mejorar un poquito. No, pero decía de la importancia que estén, digamos, los vinos de Salta, particularmente el representado del Valle Calchaquí, en esta feria que es realmente muy importante, que es el Pro Wine.
5: Sí, efectivamente es la feria más importante de Sudamérica. Estamos acá en San Pablo compartiendo con 22 bodegas de Salta, junto con un esfuerzo realizado por el WOFA, por el gobierno de la provincia de Salta, que nos permitió a las 22 bodegas estar presentes en esta feria tan importante para el sector vitivinícola.
1: Bueno, y esto obviamente que además del gran mercado que puede ser el mismo San Pablo y todo Brasil, esta es una gran vidriera para los vinos de Salta, para otros mercados del mundo.
6: Sí, por supuesto, acá pasa Gente, hemos tenido visitas de gente de Perú, gente de México, pero sobre todo Brasil como país o como consumidor es la gran vidriera. San Pablo, una ciudad gigantesca que consume mucho vino, contrariamente a lo que pasa en el mundo, que el vino está disminuyéndose el consumo en el mundo, Brasil crece, entonces siendo nuestro vecino es un aliado estratégico.
1: Nos llama la atención porque suelen comentar siempre que la cantidad de, que por suerte la cantidad de brasileros que tenemos visitando Salta particularmente muchas veces, llegan y parece que como gran objetivo, entre las cosas de no dejar de conocer o no dejar de probar, son los vinos. Así que hay como una cosa medio impuesta con esto. ¿Esto es un mito o esto es realidad?
5: Sí, estamos esperando en este momento que comiencen los vuelos que a partir del 17 de diciembre van a ser Río de Janeiro a Salta, y mucha gente estuvo preguntando sobre ese vuelo y la posibilidad de realizar excursiones turísticas a las bodegas. Hay algunas empresas aquí de Brasil que se ocupan de llevar a las bodegas. Estuve en dos de ellas en esta oportunidad. Esta feria es enorme realmente. No se imaginan la cantidad de expositores. Te voy a mostrar luego en un paneo, un pequeño paneo alrededor de nuestro stand. Debe haber por lo menos unas 500 bodegas. En este pabellón solamente hay tres pabellones iguales, así que calculamos que debe haber más de 2.000 expositores, y las oportunidades de negocio que se dan a partir de allí es interminable. Seguramente que va a repercutir positivamente para cada uno de los que hemos participado, y esperando que se den buenos negocios que permitan la venta de nuestros productos, sacar nuestros productos a un país tan importante como es Brasil, que no tenemos conciencia todavía de que, creo, en el norte todavía no tenemos conciencia de que tenemos un Estados Unidos al lado de Argentina,
1: bueno,
5: que se llama Brasil.
1: Raúl, ¿cómo están las condiciones para exportar? Las condiciones que hoy tenemos en la Argentina para exportar, digamos, ¿en qué estado están?
6: Bueno, en cuanto a las gestiones en aduana y demás, se ha facilitado mucho. El INB también se ha puesto bastante más ágil y flexible. Sí, por supuesto, con dólar que no se mueve demasiado, no es tan conveniente la exportación, pero sí avizoramos que se puede crecer mucho, uh-huh. Y sobre todo en mercados cercanos que nos entienden y que se pueden complementar con el enoturismo, que también es una fuente de ingreso muy importante para las poderes.
1: Sin dudas. Es muy interesante ver cómo la vitivinicultura de Salta, en términos generales, ha ganado prestigio gracias a un gran trabajo que se ha hecho en un salto de calidad. En términos generales, hablo, ¿no?, de todo lo que ha pasado con la vitivinicultura de Salta, y esto me parece que facilita mucho más la apertura de mercado.
5: Sí, la verdad que es muy bueno a la bodega y el acompañamiento que hemos tenido del gobierno de la provincia para las gestiones ante el CFI y ante UOFA, que nos ha permitido que hoy están muy buenos, que estamos muy bien ubicados en uno de los pabellones principales, así que contentos de lo que se viene. Y con ganas de seguir participando en este tipo de eventos, que son los que nos muestran al mundo. Si uno no viene a este tipo de ferias, es muy difícil que te conozcan. Pasa mucha gente, muchos compradores por los stands, y es lo que estamos necesitando, mostrarnos al mundo, tratando de competir con lugares como Mendoza, que nos llevan bastante, bastante ventaja. Ellos ya están instalados con varios importadores acá, pero bueno, es un paso necesario que tenemos que dar para también comenzar a conseguir mercado para nuestros productos.
1: Bueno, ¿hasta cuándo dura esta feria?
6: hoy es el último día.
1: Ah, bueno, bueno, que vuelvan llenos de éxitos, ¿eh? Además de contactos y de negocios concretados, que vuelvan llenos de éxitos para los vinos salteños. Gracias, Raúl, gracias, Marce, por atendernos.
6: Muchas gracias,
1: saludos, un abrazo.
7: Un placer, saludo a todos allá.
1: Muchas gracias, hasta cualquier momento.
4: 12 horas 53 minutos, así hacíamos este viaje también nosotros a San Pablo.
1: Un solo pabellón, 500 expositores.
4: Total.
1: Impresionante, increíble, ¿no? O sea que Marcelo Córdoba le calculaba que hay unos 2.000 expositores.
4: Sí.
1: Bueno, impresionante.
4: Y 22 bodegas,
1: bueno,
4: ¿no?
1: No nos olvidemos que San Pablo, hay 22 bodegas en Salta, no nos olvidemos que San Pablo tiene casi la misma población, solo San Pablo la misma población que toda la Argentina.
4: Claro.
1: ¿No? Así que un dato interesante. Bueno, la información deportiva llega con el señor Matías Martín Ávila.
8: Vamos con una noticia internacional, porque siguen las polémicas con Cristiano Ronaldo, todo lo que involucra a la selección de Portugal.
1: Sí.
8: Cada vez tiene contestaciones bastante más irónicas. En este caso, contestó a las críticas del ex propietario del Crystal Palace, Simon Jordan. Lo vamos a ver también en imágenes, pero en este caso, él estaba discutiendo con Piers Morgan, un amigo íntimo de Cristiano Ronaldo, en uno de los programas de fútbol inglés, donde de manera mucho más agresiva el ex propietario del Crystal Palace le habría dicho esto al amigo de Cristiano: deja de besarle el trasero de forma servil. O sea, no seas básicamente un lamebotas de él, porque es tu amigo.
1: Un secanuca, digamos.
8: Claro,
1: ahora está de moda.
8: Claro, no seas un secanuca de Cristiano Ronaldo. Ahí lo estamos viendo, tanto a CR7 como al involucrado Simon Jordan. Bueno, entonces, esta discusión luego la compartió, por supuesto, Piers Morgan con CR7 y en el siguiente programa, al día posterior, le mandó la captura en vivo de qué es lo que le dijo Cristiano sobre ese clip. Y lo calificó al señor que estamos viendo en pantalla, al lado de Cristiano Ronaldo, le dijo: ese rubio, puntos suspensivos, que deje de usar Botox, parece una manzana.
1: ¡Oh! Bueno,
8: he visto unas cuantas imágenes de él. Cuando se pone eufórico, se nota que se pone mucho más colorado.
1: Ajá, bien.
8: Es como de esas personas que es de tez muy blanca, de tez, entonces muy caucásico. Entonces, cuando se enoja, aparece eso. Y entonces siguieron con la broma en este programa comentando la situación. Y en este caso, Jason Cundy, que es el vendría a ser el que maneja todo en el programa, tiró lo siguiente: noticia de último momento de Cristiano Ronaldo. Eres una manzana rubia de rostro sospechosamente liso. Haciendo referencia a esto que le dijo sobre el Botox.
1: Sí.
8: Así que este fue un intercambio bastante particular, cargado de ironía.
1: Se viene peleando con todo, Ronaldo, ¿no? Algo le está pasando.
8: Sí,
1: bueno, se peleó con el técnico. Fue medio conflictivo, pero ahora me parece que está medio...
8: Claro, se peleó con el técnico. Todavía no trascendió si se peleó con sus compañeros, que no todos salieron a bancarlo en manada, por así decirlo, después de todo lo que pasó. El entrenador directamente se despegó de esta discusión, dijo: yo voy a seguir trabajando en la federación como todos los días, y habrá que ver, en noviembre es la próxima fecha FIFA, según sus palabras, va a ser convocado, siempre y cuando mantenga sus rendimientos en el Al Nasser en este momento, pero bueno, la situación está bastante tirante, y nos deja la expectativa si tendrá también su partido de despedida de manera oficial, como pasó con Messi.
1: Bien, bueno, ¿qué más tenemos? Te escuchamos.
8: Ya que estábamos hablando de rojo como una manzana,
1: sí.
8: Bueno, vamos a hablar del rojo de Avellaneda y de Racing Club, que ya se confirmó, además del Superclásico de Argentina, el Clásico de Avellaneda. Ahí tenemos también. Nunca me deja de sorprenderme la cercanía que tienen ambas canchas, ¿no? Tanto la Independiente de un lado, Libertadores de América, con el cilindro.
1: ¿Cuánto?
8: Dos cuadras,
1: ¿no?
8: Sí, bastante cerca.
1: 200 metros, ¿no? Sí, sí.
8: Y hay bastante polémica con respecto al día y el horario que se asignó. Es el 18 de noviembre, el 18 de octubre, a las 14:45. ¿Y qué es el 18 de octubre? El Día de la Madre.
4: Claro,
8: entonces te corta absolutamente el almuerzo que tendrían muchos de los hinchas, muchas de las mamás en la previa al partido, porque directamente no saben si van a almorzar una hora antes o si almorzarían o comparten
4: un montón
8: algo después.
4: De partido por ese día. Estuve viendo en Salta también el Cuervo.
1: Bueno.
8: Bueno, todos decidieron que el Día de la Madre va a ser el día en el cual se disputen todos los partidos, que si lo perdés te amarga todo el día.
1: Bueno, pero además vos fíjate, la gente que va a ir a la cancha, bueno, dice, bueno, me paso con mi mamá o me voy a la cancha, ¿no? O claro, el hincha dice, che, me tengo que quedar en mi casa porque es el Día de la Madre.
4: Para la recaudación mal.
1: Pero además, imagínate lo que va a ser el Día de la Madre para los fanáticos del Racing River. Bueno, ¿qué hace Facu acá, que es fanático de Racing? Tiene que verlo por tele. Va al Día de la Madre y dice, paren el almuerzo, voy a poner el televisor para ver Racing.
8: Claro, ¿no? Estás compartiendo un momento en familia y de reojo es un partido que es
1: complicado el tema.
8: Claro, no es como poner un partido, por ejemplo, de la Premier League de fondo, no pasa nada. Ves, ah, mira, hicieron un gol. Debido a muerte prácticamente para algunas personas.
1: Sí.
8: Así que esa particularidad tenemos dentro de dos semanas, este clásico que enfrenta a los dos clubes de Avellaneda. Y no nos vamos también de esta situación porque un exjugador de Independiente, Nicolás Tagliafico, muy reconocido también con la selección argentina, se está haciendo viral en estos momentos porque compartió unas palabras con Juan Pablo Barsky en su podcast llamado Clank, donde habló y dedicó unas palabras sobre el fútbol argentino. ¿Qué es lo que él está viendo respecto a la realidad que vive tanto los nuevos torneos como los nuevos campeones? Y indirectamente le está pegando un palito a la gestión de Chiqui Tapia. Así que si tenemos ahí el video con el clip de Nico Tagliafico, lo escuchamos.
9: Ver el fútbol argentino muy poco, la verdad, porque primero por los horarios, en Europa es muy difícil, pero empecé un poco a perder ese amor por el fútbol argentino. No sé si es porque siento de que empezó a bajar un poco más la calidad, no sé si es porque crecí con el apertura, clausura, 20 equipos, y hoy es como que uno no se va dando cuenta las cosas, grupo A, grupo B, cómo se conectan, es como que empezás a perder un poquito de ese amor.
8: Ahí lo teníamos.
1: Bueno, es decir, vos criticas el formato que le está dando Chiqui Tapia a esto y vos decís, no me gusta, es una crítica directa.
8: Claro, ¿por qué está sintiendo que pierde ese cariño por el fútbol argentino? Porque ahora cuesta muchísimo más seguirlo, ya le dijo por sí el tema de los horarios, pero claro, antes había 20 equipos, ahora hay 30, antes era un solo torneo, todos contra todos, ahora es 15 por 15 y luego tenemos fase de playoff y luego salen campeones uno de un lado, otro del otro y se van haciendo un montón de campeones y así por el estilo. Así que estas palabras están resonando bastante porque conjugan con el pensamiento generalizado que tienen los hinchas respecto a todo lo que se viene haciendo de unos años para acá.
1: Exactamente. Bueno, muy bien. Mati, muchas gracias. Señoras y señores, llegamos a las 13. Increíblemente nos tenemos que ir y nos reencontramos nosotros mañana, aquí a partir de las 9 de la mañana. No le vamos a decir si va a llover, si no va a llover. La gente,
4: hay
1: gente,
4: la probabilidad.
1: Hay gente que quiere que llueva. La gente que
4: hagan
1: está en la feria del libro,
4: señores,
1: dice que no vengan, que no haya noticias de esta, decía Diego Tejerina hace un rato, para que no le arruinen. Sí. Así que, ¿qué quieren que les diga? Bueno.
4: Veremos qué pasa.
1: No lo vamos a decidir nosotros, así que nos vamos a complicar la vida.
4: Gracias.
1: Señoras y señores, gracias. Hasta mañana.
4: Chau.

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0: Sean todos bienvenidos a Profesional Noticias, la hora 13 con 11 minutos, la temperatura en Salta 21 grados, humedad 60%.
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0: La construcción sigue en crisis y aseguran que se perdió hasta un 70% de los trabajadores en Salta. El presidente de la Cámara de la Construcción, Juan Carlos Segura, cuestionó el leve repunte informado por el INDEC y sostuvo que no se puede hablar de una recuperación en este sector. No veo ninguna luz en el camino, fueron sus palabras. El Hospital Papa Francisco cumple 13 años y proyecta elevar su complejidad. El gerente general, Rodrigo Maroni, destacó el crecimiento de la institución y anticipó que el desafío será avanzar en infraestructura y nuevas prestaciones. Un salteño habría sido apuñalado por su vecino y fue trasladado de urgencia al Hospital San Bernardo. El hecho conmocionó a los vecinos del barrio 20 de junio, donde ocurrió el hecho. Poca información aportaron a la prensa mientras la policía hace las averiguaciones.
1: ¿Qué está ocurriendo en el país?
0: Ocurrió el hecho. Poca información aportaron a la prensa mientras la policía hace las averiguaciones.
1: ¿Qué está ocurriendo en el país?

0: Que da para las madres. Analistas señalaron que faltan políticas fuera del hogar y que el equilibrio está en la gestión de necesidades básicas. La inflación en la ciudad de Buenos Aires fue del 1,8% en septiembre y acumula 23,7% en lo que va del año. La inflación en la ciudad de Buenos Aires fue del 1,8% en septiembre, informó este jueves el Instituto de Estadística y Censos Porteños. Así, el indicador porteño mostró una aceleración de 0,1 puntos porcentuales contra agosto, que había sido de 1,7%. De esta manera, el IPC de CABA acumuló un aumento del 23,7% desde enero y un alza del 32,9% en los últimos 12 meses. La Libertad Avanza abrió la negociación por el presupuesto 2027 en medio de las tensiones internas de los aliados. El secretario de Hacienda, Carlos Guberman, recibió a los bloques dialoguistas para recoger las demandas. Las rispideces dentro del PRO y de la UCR impactan en la negociación. Discapacidad, tierras y universidades en medio de los pedidos de los gobernadores. La empresa dueña de Fiat y Peugeot no descarta cerrar sus dos plantas industriales en la Argentina. El futuro de las plantas de Stellantis en la Argentina volvió a quedar bajo discusión luego de que la conducción sudamericana del grupo admitiera que podría cerrar una o incluso las dos fábricas que mantiene en el país.
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0: Francia intenta desactivar el conflicto estudiantil con una reunión clave en medio de la ola de protestas.
2: El gobierno francés recibirá este jueves a representantes de las tres principales organizaciones estudiantiles en un intento por abrir una instancia de diálogo y contener las protestas que atraviesan al país desde finales de septiembre. La reunión tendrá lugar mientras continúan los bloqueos y los alumnos reclaman medidas inmediatas para mejorar sus condiciones educativas.
0: La escritora canadiense Anne Carson ganó el Premio Nobel de Literatura 2026.
2: El galardón fue anunciado este jueves y que será entregado el 10 de diciembre en Estocolmo. El premio es de 1 millón de euros y es la máxima distinción literaria del mundo. La autora canadiense Anne Carson, premiada por una obra audaz e inventiva que, en diálogo con la tradición clásica, creó nuevas formas para la literatura contemporánea.
0: Advierten que Ucrania enfrenta escasez de tropas en el frente a 4 años de la guerra con Rusia.
2: A 4 años de comenzada la guerra con Rusia, autoridades de Ucrania aseguraron que el país se enfrenta a escasos de tropas. Pese a sus avances en tecnología y tácticas de drones, este problema aqueja a la nación desde el inicio de la invasión rusa. Además, especialistas agregaron que avanzar inevitablemente supondría mayores pérdidas.
0: El barril de petróleo volvió a superar los $105 por temor a ataques de Estados Unidos a Irán.
2: Los precios del petróleo subieron con fuerza este jueves luego de que medios norteamericanos deslizaran que la Casa Blanca podría golpear de nuevo a Irán antes de las elecciones legislativas de medio término del 3 de noviembre. Hacia las 8, hora argentina, el barril de Brent del Mar del Norte para entrega en diciembre subía un 5,09% a $105,30. En tanto, el barril de West Texas Intermediate para entrega en noviembre subía por su lado un 5,12% a $92,80. Esto representa una suba del 4%.
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0: Es que lo vemos, don.
1: Es verdad lo que dicen, chicos.
0: De veras, hijito.
2: 1929. Nace Manuel García Ferré, historietista español radicado en la Argentina. Fue creador de personajes infantiles como Hijitus y Larguirucho.
3: El 8 de octubre de 1929 nació en Almería, España, Manuel García Ferré, el artista que décadas más tarde quedaría ligado a la infancia de millones de argentinos. A los 17 años, en 1947, llegó al país en busca de un nuevo comienzo en medio de una Europa golpeada por la posguerra. La Argentina terminó siendo su casa. Dibujante, historietista y creador, García Ferré convirtió su talento en un mundo propio, poblado de personajes que pasaron de las páginas impresas a la televisión y el cine. Su obra acercó a chicos y grandes a historias sencillas, cargadas de humor y fantasía, con una identidad local que la distinguió durante décadas.
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0: Comenzamos con el desarrollo local. Vecinos del Paseo Balcarce nuevamente piden una solución definitiva para los ruidos molestos.
1: Este martes, vecinos del Paseo Balcarce fueron testigos de un disturbio que comenzó dentro de un local bailable y terminó con dos personas lesionadas en la vía pública. Pese a que ese mismo panorama se suele repetir los fines de semana, denuncian que no hay una solución para los ruidos molestos que provienen de los boliches.
0: Por profesional, Federico, propietario de una vivienda ubicada al lado de donde ocurrió el incidente, explicó que ya hizo varios reclamos a la municipalidad de Salta. No hay respuestas, vienen, piden que bajen el volumen, pero a las horas o al otro día vuelven a incumplir con el pedido, dijo el vecino, quien convive con su pareja, la cual debe tomar pastillas para dormir.
2: Lo que decían ustedes, ¿habrá soluciones? Eso es lo que nos preguntamos nosotros, digamos, todos los días.
3: ¿Y vos qué notás, qué observás? ¿Que no va a haber solución?
2: No, nada, digamos. No, porque, mirá, yo te cuento el caso ese que pasó, yo vivo al lado. Esto es vivirlo todos los días, digamos, de lunes al lunes. No es que vos decís, bueno, de última vos decís, de jueves a domingo, vos sabés que esto es así. No, esto al lado yo lo tengo de lunes a lunes. Entonces es algo de no acabar, digamos. De última, el local supuestamente es un karaoke.
3: Sí.
2: El karaoke dura hasta la 1:30 de la mañana, 1:30 en adelante, y se pasa a ese boliche, que no es un boliche, no tendría que ser un boliche, y de 5, supuestamente, en la Balcarce se termina todo. No, ellos están hasta las 7:08, es por eso que pasó a 7:10 de la mañana, cuando eso no tendría que estar abierto, digamos. No tendría que haber nadie adentro.
3: ¿Vos vivís al lado de ese local, al lado,
2: al
3: pegado?
2: Al lado, pegado. O sea que yo sufro todos los días, digamos. Yo tengo a mi señora, que ella sufre de ataque de pánico,
3: sí.
2: Tiene que dormir pastillada. Yo trabajo, salgo a las 6:30 todos los días, justo ayer yo salí a 6:30, no estaba, mi hija que se va a la escuela, escuchó todo, pobre, me rompieron la puerta, casi entran para adentro, lleno de sangre mi vereda.
3: Sí.
2: Así es, y fue a las 7:10 de la mañana, o sea, eso no tendría que estar ni abierto, digamos. Es más, fue la policía y encontró gente adentro como si nada. O sea, es algo que, como te digo, todos los días. Mi hijo estudia en la universidad.
3: Sí.
2: Se tuvo que ir a la casa de mi madre a dormir y vuelve todos los días a casa porque no se puede dormir. Mi casa vibra. Vibra los vidrios, vibra mi casa del ruido. Tal cual, digamos, yo esto lo vengo de hace, no sé, 3 años que venimos sufriendo esto. Hace 3 años que va la municipalidad a mi casa con el sistema ese de los ruidos.
4: Sí.
2: Las agujas se mueven para todos lados y dicen, no puede ser. Van, entran, hacen un acta, le dan, no sé, deben pagar una multa. Y al otro día siguen como si nada. Dicho esto, ayer pasó este caso que fue, la verdad que fue horrible.
1: El Hospital Papa Francisco cumple 13 años y proyecta elevar su complejidad.
0: El Hospital Papa Francisco cumple este 8 de octubre 13 años de servicio a la comunidad y proyecta una nueva etapa de crecimiento con mayor infraestructura y complejidad para atender las necesidades sanitarias de la población.
1: El gerente general, Rodrigo Maroni Veiga, en diálogo con Profesional, señaló que existe una planificación para definir el futuro de la institución durante los próximos 15 años. Este hospital va a seguir creciendo en estructura, complejidad y en aspectos prestacionales, sostuvo en diálogo con la radio.
5: Que este hospital va a crecer, así como crece la población, va a crecer infraestructuralmente, va a crecer en complejidad, va a crecer en diferentes aspectos prestacionales y otros condimentos más. Ahora bien, eso sí, todo el de la pandemia ha dejado mucha enseñanza, ha dejado un claro ejemplo como legado del compromiso, de la devoción por la profesión, de la responsabilidad y del sentido de identificación que tenemos todos los que estamos acá para con la institución, ¿sí? El sentido de la responsabilidad para con la profesión y la población. Nos interpela diariamente eso y estamos convencidos con que en los próximos años se deben plantear objetivos de a poco para ir creciendo y tener en la zona sureste, en esta piedra basamental de octubre del 2013, ya expandirnos de una manera lógica, racional, porque el personal de acá está ampliamente capacitado para llevar adelante un futuro hospital moderno y de altísima complejidad.
0: Un salteño habría sido apuñalado por su vecino y fue trasladado de urgencia al Hospital San Bernardo.
1: En la mañana de este jueves, cerca de las 9:30, se reportó un disturbio en la vía pública en el barrio 20 de junio de la zona sudeste de la ciudad. Los vecinos alertaron que un hombre estaba herido en la avenida Gurruchaga al 500 y una ambulancia, después, lo trasladó al Hospital San Bernardo en código rojo.
0: La policía hizo su trabajo, preservando la zona para que los peritos recolecten muestras genéticas y demás elementos que servirán como prueba. El móvil de profesional precisó que el hecho sucedió en la esquina de calles Gurruchaga y Juana Foulis y que una persona estaba detenida en un patrullero.
4: Bueno, nosotros lo que tenemos es una intervención a las 9:20 de la mañana, en principio por una alerta que daba cuenta de un desorden en la vía pública en barrio 20 de junio, en inmediaciones de lo que es la calle Gurruchaga. Esto hizo desplazar precisamente los recursos al lugar. Constatan la presencia de tres personas, una de ellas que presentaba lesiones en el cuerpo. Inmediatamente se prioriza, por supuesto, la salud de esa persona. Estamos hablando de un hombre mayor de edad. Se solicita la asistencia médica y fue derivado al Hospital San Bernardo en código rojo. Presentaba heridas en la parte de todo lo que es la espalda y es por eso que fue derivado justamente con esta urgencia, ¿no? Posteriormente, las dos personas que se encontraban también en el lugar, otros dos hombres, fueron demorados de manera preventiva. Si bien las circunstancias aún están a establecer qué es lo que habría ocurrido y por qué deviene justamente con esta persona lesionada, se dio intervención inmediatamente a lo que es la unidad de fragancias, dispone una serie de medidas, entre esto que criminalística se constituye al lugar para realizar un relevamiento y a fin de establecer en principio qué es lo que habría ocurrido, como también tratar de ubicar el arma que habría sido utilizada para lesionar a esta persona.
6: De las circunstancias previas no se sabe nada. Y estas dos personas que fueron demoradas, finalmente fueron detenidas, están liberadas.
4: Bueno, nosotros lo que hacemos es la demora preventiva, hacer la consulta con la unidad de fragancia, son ellos los que van a determinar si es que va a continuar en calidad de detenido o no. Esto justamente tiene un tiempo prudencial, puesto de que la fiscalía siempre solicita reunir lo más pronto posible los elementos de prueba y de esta manera solicitar o no la detención y luego ya se corrobora con el juzgado que interviene en la causa y son ellos los que terminan poniéndole justamente eso, ¿no? La carátula del hecho y por otro lado la calidad de la persona, si queda calidad de detenido o demorado. Bueno, en realidad en el lugar fueron dos personas las demoradas. Porque cuando acude justamente a los recursos se dan con la presencia de estas de los tres, ¿no? Tanto el damnificado como los dos sospechosos, se procede a la demora preventiva de estas dos personas, estamos hablando de dos hombres, uno de 31 y otro de 34 años.
0: La hora 13:28, la temperatura en la ciudad de Salta 22 grados, la humedad 61%.
1: Enseguida volvemos.
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0: 1988, la última actuación de Freddie Mercury.
1: Freddie Mercury realiza la que será su última actuación en vivo. Presenta la canción Barcelona junto al soprano Montserrat Caballé. Ambos deleitan a los habitantes de la capital catalana, que festejan con el estreno de la canción la cuenta regresiva hacia los Juegos Olímpicos que la ciudad acogerá en 1992. Mercury no llegará a verlos. Murió en noviembre de 1991, víctima del VIH.
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0: La construcción sigue en crisis y aseguran que se perdió hasta un 70% de los trabajadores en Salta.
1: La actividad de la construcción registró en agosto una suba del 0,4% respecto de julio, aunque cayó un 4,4% en la comparación interanual, según datos del INDEC. En Salta, desde el sector advierten que los números no reflejan una recuperación y aseguran que la actividad continúa atravesando una fuerte recesión.
0: El presidente de la Cámara de la Construcción de Salta, Juan Carlos Segura, en diálogo con Profesional, cuestionó el supuesto repunte y sostuvo que seguimos engañándonos porque lamentablemente la situación sigue igual que hace 3 años. En ese sentido, afirmó que no observa una recuperación de la obra pública y destacó que las empresas están trabajando principalmente con el gobierno provincial y los municipios.
2: Lamentablemente la situación sigue igual que hace 3 años. No hay nada. El repunte ese para mí han acomodado algún índice y lo han hecho poner, pero lo han hecho aumentar. Pero la situación sigue siendo la misma que la que venimos hablando hace varios meses, Juan Manuel. No hay repunte de nada de la obra pública, no hay repunte de nada. ¿Sí? Seguimos trabajando con el gobierno de la provincia y el gobierno municipal, porque son los únicos que nos están dando un poco de ayuda a la Cámara. A las empresas de la Cámara, saliendo obras pequeñas, pero saliendo, y la situación no es la ideal, seguimos igual, no va a haber repunte, no va a haber nada, yo no veo ninguna luz en el camino, yo creo que esto va a seguir igual, y vamos directamente a volver a la prehistoria. Hace rato estaba hablando acá con un colega mientras estábamos esperando, y me decía, mirá, ahora me estoy viendo a ver si puedo hacer fletes con los camiones, fletes de árido, vender árido. De alguna u otra forma tengo que manejarme porque no quiero vender el equipo. Tengo 2 camiones en venta y así la situación es cada día peor.

0: Más asistencia y contención vuelve el Hogar de Paso.
1: La municipalidad vuelve a poner en funcionamiento el Hogar de Paso, un espacio pensado para asistir de manera temporal a familias y personas en situación de vulnerabilidad social que deben trasladarse desde el interior o permanecer en la ciudad debido a tratamientos médicos prolongados o internaciones de algún familiar. También funcionará como punto seguro de la zona centro ante la eventualidad del superniño.
0: El lugar funcionará con un protocolo de ingreso adaptado para alojar al grupo familiar, con la coordinación y evaluación previa de los agentes y trabajadores sociales del municipio.
2: Bueno, en esta modalidad, como ya hicimos el año pasado, empezamos el Hogar de Paso, a partir, como bien decías vos, a partir del lunes 12, y es una forma también de seguir acompañando a la comunidad. En este caso también tiene que ver en el marco de la preparación de la Municipalidad de Salta respecto al superniño, y como nosotros tenemos que estar preparados para cualquier eventualidad, el Hogar de Paso va a ser, como fue ya el año pasado, un centro de atención de emergencias, donde también no solamente vamos a poder habilitarlo como un eventual punto seguro, donde si eventualmente algunas personas o alguna familia necesitan ser evacuadas o momentáneamente estar en un lugar mejor, va a funcionar, por supuesto, este Hogar de Paso. Y no solamente eso, sino que también vamos a atender, como el año pasado, aquellas personas del interior de la provincia que, presentando la documentación requerida, tengan algún familiar internado o con una situación de salud, también vamos a poder darle una mano para que puedan acceder a este Hogar de Paso, que le va a brindar un lugar cómodo y seguro mientras dure esta circunstancia de salud. O déjame que te dé un ejemplo: el año pasado hemos tenido personas o familias que han accedido a la tarde al Hogar de Paso para poder, por ejemplo, cambiar a su bebé, o tener un espacio donde descansar en ese periodo ventana de la siesta, que por ahí dificulta volver al barrio o gastar en otro pasaje. Entonces, poder acceder a este Hogar de Paso, donde van a tener disponible la cocina, los ambientes, tiene que ser un lugar confortable y de descanso, más allá de la función de emergencia, que es la función principal que va a cumplir este hogar, ¿no?, esta institución. También, como les decía, nos parece que es muy importante, ha funcionado hasta el mes pasado el Hogar de Noche, que ha tenido una función específica con la gente en situación de calle. Nosotros, desde la municipalidad, durante esos 4 meses hemos tratado de poner todo y hemos puesto todas las herramientas a disposición de que la gente pueda superar esa situación. Seguimos haciendo un acompañamiento, pero también creemos que esto no puede ser de forma permanente, sino también que requiere ocuparnos de otra problemática también de la sociedad y prepararnos hacia otras circunstancias, como por ejemplo la del superniño. Hoy tenemos un lugar, un punto seguro en zona centro, que va a ser este Hogar de Paso. Nosotros, a partir del lunes, el Hogar de Paso, como les explicaba recién, va a ser un punto central para las emergencias de la Municipalidad de Salta, una respuesta de emergencia hacia la comunidad, y va a funcionar las 24 horas, toda vez que una emergencia no tiene un horario establecido. Para cualquier consulta respecto a los servicios, respecto a las posibilidades, por favor, le pido a las personas que se puedan comunicar al 387-4815-705. Bueno, por eso nosotros hablamos de modalidad. El Hogar de Paso está ubicado en 20 de febrero 231. Esto también nos proporciona, es un lugar estratégicamente pensado, es un lugar equidistante en la ciudad. Como comentábamos recién, hemos tenido la modalidad de Hogar de Noche, que ha funcionado para la gente en situación de calle durante el invierno. Hemos puesto todas las herramientas a disposición de la superación de estas personas y seguimos, por supuesto, con el acompañamiento. Posteriormente ha sido un punto estratégico para toda la preparación y el día de la fecha del milagro, uno de los eventos más importantes de los salteños. Ha sido un punto logístico importantísimo, y hoy, a partir del 12, ya activamos nuevamente su modalidad de hogar de paso, que será seguramente hasta el año que viene. Es muy importante esta modalidad y este funcionamiento porque forma parte también de la preparación de la Municipalidad de Salta respecto a la eventualidad del Super Niño. Es una función que va a estar a disposición, por supuesto, de todos los salteños.
1: La vendimia calchaquí se exhibe a través de una muestra fotográfica.
0: En el marco de la Semana del Torrontés de Altura, el Museo de la Vid y el Vino de Cafayate y el Museo Casa Arias Rengel unieron iniciativas para presentar en Salta la primera muestra fotográfica de la institución cafayateña. El complejo museológico en la Florida 20 alojará una cuidada selección de 18 fotografías que pertenecen al banco de imágenes del museo.
1: Este proyecto visual dio sus primeros pasos durante la pandemia de 2020, cuando la fotografía funcionó como un canal para visibilizar la continuidad de la labor vitivinícola frente a la adversidad. A partir de esa búsqueda inicial, se consolidó un archivo que, de más de 3.000 imágenes que registran viñedos, racimos, vendimias, paisajes y escenas cotidianas que forjan la identidad productiva y cultural de los valles calchaquíes.
3: Celebrando lo que es la Semana del Torrontés de Altura, un evento que organiza la provincia, que desde el Museo de la Vid y el Vino en Cafayate hace 13 años que venimos trabajando para poder contar, comunicar la importancia de la producción vitivinícola en nuestra provincia, pero sobre todo esa cepa emblema que es el torrontés, y el torrontés en este tipo de alturas como son los valles calchaquíes, Cafayate, bueno, todo el valle ya tiene torrontés, contarle al público local y a quienes nos visitan con esta hermosa muestra fotográfica todo el trabajo, toda la industria, el saber, las tradiciones que hay detrás de cada uno de esos momentos, ¿no? Cuando alguien abre una botella en estas épocas que vienen ya los calores y alguien quiere tomarse un torrontés fresquito, bueno, conocer qué hay detrás de eso. Tenemos una ruta espectacular del vino, que sobre todo está en la ruta 40, pero también la ruta 68, y un eje que es el Museo de la Vid y el Vino en Cafayate, en donde podés entender toda la historia, desde que los jesuitas trajeron esas primeras cepas y las pusieron en el suelo de los valles calchaquí, cómo esas cepas se fueron adaptando, cómo fueron construyéndose pequeñas bodegas, grandes bodegas, la etapa industrial, pero como vos bien mencionabas, no es lo mismo ir a una bodega industrial, que vale la pena, son excelentes bodegas con material que se exporta, que se vende en todo el mundo, pero también están las tradiciones familiares, las pequeñas bodegas familiares que hacen en sus patios, tienen sus parrales, que no trabajan de espaldar, sino con parrales, en donde se hace el mistela, que en muchas de las capillas e iglesias de los valles se sigue usando para la misa de los domingos, y las tradiciones, ¿no? Cada secreto familiar, que por ahí no te lo van a contar, pero lo vas a poder degustar, y no es lo mismo las grandes bodegas industriales de Cafayate que irse al medio de los valles calchaquíes en Angastaco, que ir a Seclantás, que ir a Molino, o toda la zona en donde la vid se ha expandido, que es el norte, para Payogasta, para Cachi, para Piul, en donde hay una pujanza increíble, se están adaptando los suelos y están dando grandes producciones, así que vale la pena conocer toda esa diversidad, toda esa variedad y disfrutar de esas tradiciones tan distintas.
4: Estamos comenzando la Semana del Torrontés de Altura con el Museo de la Vid y el Vino, y nosotros desde el Museo Casa Arias Rengel hemos apostado a esta Semana del Torrontés, que es tan importante para la Secretaría de Cultura, para toda la provincia de Salta, con esta muestra que se llama Momentos, que es parte del Banco de Imágenes del Museo de la Vid y el Vino, que viene trabajando hace muchísimo tiempo con fotografías, digamos, del autor, que ella es la que realiza todas las fotografías.

0: Más seguridad, se realizó un nuevo despeje por ocupación indebida de espacios públicos.
1: Tras una denuncia vecinal y el relevamiento de espacios públicos, la municipalidad realizó un nuevo operativo de saneamiento en el bajo puente que une Villa Asunción, Villa Los Sauces y San Pablo, donde se había producido una ocupación indebida.
0: Juan Pablo Farfán, director general de la Patrulla Ambiental, manifestó que en esta ocasión las tareas se realizaron en el bajo puente que une Villa Asunción, Villa Los Sauces y San Pablo, en la zona oeste de la ciudad. El operativo se llevó a cabo con apoyo de la Policía de Salta.
2: Acá realizando, ya culminando un operativo en lo que es el canal Juan 23, más precisamente en el bajo puente que une los barrios Sauce, San Pablo y Asunción. Un trabajo en conjunto con la comisaría 13 de Asunción, por unas denuncias de vecinos, una gran acumulación de residuos acá en el Bajo Puente, gente que se encontraba acá acumulando basura, muchas botellas de bebida alcohólica, y bueno, generan ese problema de insalubridad y seguridad acá en el barrio. Muchos colchones, muchas tarimas y bueno, residuos domiciliarios que parece que eran clasificados ahí en el interior del Bajo Puente, y bueno, generando esa obstrucción y los problemas que conlleva cuando empiezan las primeras precipitaciones. En primera instancia se apersonó, bueno, personal de patrulla ambiental, dialogó con ellos, no tuvimos problema alguno con las personas que se encontraban ahí, se la concientizó sobre lo que ellos estaban haciendo acá en el Bajo Puente, así que accedieron a retirarse, ayudaron a sacar un poco de residuo y bueno, ya terminando los trabajos de extracción. No, esta gente era muy pacífica, bueno, como te digo, entablaron un diálogo con la gente de patrulla y bueno, no tuvieron ningún problema, se los concientizó y bueno, accedieron a retirar un poco de residuo también por forma propia y bueno, ya culminando con el retiro y llevando los residuos al vertedero San Javier. Nosotros de patrulla ya iniciamos una serie de operativos, tanto de control de microbasurales crónicos como también recorrido por todos los bajos puentes de la ciudad de Salta y lugares que son críticos en lo que es acumulación de residuos. Lo que sí pedir a la ciudadanía de nuevo, como siempre hacemos, que llame al 105, al 911 o al número de patrulla ambiental, que bueno, como digo, siempre van a tener una respuesta favorable de la municipalidad.

0: En el ámbito nacional,
1: si bien el fondo laboral ayudará a pagar indemnizaciones, advierten diferencias entre el plazo de transferencia y de pago.
0: El abogado laborista Oscar Fara explicó cómo funcionará el fondo de asistencia laboral y aclaró que las empresas seguirán siendo responsables de abonar las indemnizaciones. También advirtió sobre una diferencia entre los tiempos previstos para transferir los fondos y cancelar las obligaciones con los trabajadores.
1: La puesta en marcha del fondo de asistencia laboral, prevista para el 1 de noviembre, permitirá a los empleadores constituir una reserva para afrontar indemnizaciones y acuerdos laborales. Sin embargo, su utilización no modificará el régimen indemnizatorio ni liberará a las empresas de cumplir con sus obligaciones, explicó el abogado laborista a FM Profesional.
2: Esto no sustituye ningún régimen indemnizatorio ni nada. El régimen indemnizatorio de las leyes laborales sigue existiendo plenamente, está vigente. Esto es una ayuda para el día que el empleador tenga que pagar una indemnización laboral o un acuerdo laboral, poder utilizar este fondo creado a los fines de pagar parte o todo lo que le alcance. Inclusive, aclaro que el empleador puede no usar todo el fondo y decir, bueno, mira, yo tengo 10 pesos en el fondo y la indemnización me sale 8, voy a sacar 4 del fondo y voy a dejar 4 en el fondo y voy a poner 4 de mi bolsillo por aparte. Es un fondo bastante flexible en su manejo para decidir cuánto el empleador tiene plena disposición de usarlo o no usarlo, y en su caso, si lo usa, cuánto sacar del fondo para afrontar sus obligaciones. Es ahí dos porcentajes. Uno es el 2,5, que es para las microempresas y pymes, empresas medianas, pymes, y para entidades sin fines de lucro, que puede ser empleadora, lógicamente. Y el 1% para los grandes, para las empresas grandes. O sea, esto se calcula sobre la masa salarial, digamos, ¿no? Entonces, sobre la masa salarial de la empresa, ese porcentaje se deduce y debe informar a las declaraciones juradas a ARCA e ingresar, y ARCA deriva ese porcentaje a estas empresas habilitadas elegidas por el empleador. Y aclaro que si el empleador no elige la empresa que le administrará ese fondo, el Estado, o sea, ARCA, se lo puede asignar de oficio.

0: se puede dar la contradicción de que la corte le dé la razón a los pueblos originarios y no al CECIM y a los excombatientes de Malvinas.
1: Miguel Ángel Pichetto dijo que la Corte Suprema se equivocó y señaló que lo importante sería que reflexione y modifique lo que resolvió.
2: Lo de la ley de tierras me parece un disparate. También la Corte se equivocó. Esperemos que en el día de hoy la Corte analice el tema que está pendiente, un recurso que presentó una asociación de Bariloche,
3: sí,
2: de defensa de la tierra y del medio ambiente.
3: Árbol de pie, creo que se llama.
2: Árbol de pie. Sí, hay una representación también de pueblos originarios. Fíjate que se puede dar la contradicción increíble, en esta Argentina increíble, que terminen dándole la razón a los pueblos originales, a originarios, y no al CECIN y a los que convirtieron por Malvinas. Pero bueno, lo importante, dicho esto, lo importante sería que la Corte reflexione y modifique lo que resolvió para tratar de frenar cualquier operación inmobiliaria que pueda realizarse, y tenemos que tratar de trabajar e investigar cuáles son las que se hicieron en este periodo.

0: hay que ir lo más rápido posible hacia una dolarización.
1: El empresario automotriz Cristiano Rattazzi sostuvo que dolarizar la economía no es nada difícil, lo están exagerando, y pidió liberar todas las trabas.
2: Entonces, ¿por qué hacer sufrir la gente, especialmente de menores recursos, no yendo lo más rápido posible a una dolarización? A ver, cuando se hizo la convertibilidad, era de hecho una dolarización y funcionó muy bien el país, excepto que hubo un exceso de gasto. Ahora, ¿cómo no tienen ese exceso de gasto? Si hubiese un sistema convertible, la gente tendría en el bolsillo algo que es un dólar. La gente, especialmente de menores recursos, la gente pobre, en vez de tener una moneda basura, una moneda falopa que se tira por el aire, no la querés tener en el bolsillo,

0: En el mundo murió Mari Carmen, cuyo desalojo desató las movilizaciones por la vivienda en España.
1: Mari Carmen Abascal, la mujer de 87 años cuyo desalojo del apartamento en el que residía en Madrid desató una ola de protestas por la vivienda en España, murió este miércoles, según informó el sindicato de inquilinas.
2: Murió Mari Carmen Abascal, la mujer de 87 años cuyo desalojo del apartamento en el que vivía en Madrid desató una ola de protestas por la vivienda en España. El sindicato de inquilinas informó sobre su muerte en un comunicado en el que resaltó su ejemplo de lucha y la ola de reacciones tras su desalojo, que según indicó suponen un antes y un después en la historia de España. Tras anunciarse su muerte, cientos de manifestantes se reunieron cerca del Parlamento Español en Madrid al grito de "La lucha sigue, Mari Carmen vive". Mari Carmen Abascal había sido conducida a un hospital de Madrid tras ser desalojada el 23 de septiembre del apartamento en el que había residido desde hacía 7 décadas, después de que la empresa propietaria intentara subirle 275% el precio del alquiler. Su imagen saliendo de la vivienda en camilla entre los gritos de indignación de los manifestantes que habían acudido a apoyarla encendió una indignación en el país que acabaría traduciéndose en una ola de movilizaciones que alcanzó varias ciudades españolas. Pocos días después, su abogada anunció un acuerdo con los propietarios para que Abascal volviera a su casa cuando recibiera el alta del hospital donde estaba siendo tratada por agotamiento. Pero las protestas no cesaron y los manifestantes instalaron una acampada en la céntrica Puerta del Sol de Madrid. Presionado, el gobierno de izquierda promovió 2 decretos con medidas para tratar de paliar la crisis de vivienda, pero ambos textos fueron tumbados el pasado viernes por el Congreso de los Diputados, en un fuerte golpe al Ejecutivo de Pedro Sánchez. El lunes, el líder socialista anunció la convocatoria de elecciones generales anticipadas para el 29 de noviembre.
3: Tienen la esencia de los 2 reales decretos leyes.
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0: La temperatura actual en la ciudad de Salta, 22 grados, la humedad 64%. Para esta tarde y para la noche se anuncian probabilidades de precipitaciones, tormentas aisladas, entre un 10 y un 40%.

0: 1985, nace Bruno Mars, cantante estadounidense.
1: Hace exactamente 41 años, el 8 de octubre de 1985, el pequeño Peter Gene Hernández llegó a este mundo sin saber la gran repercusión que acabaría teniendo en él. En ese tal Peter, hijo de Peter Hernández y Bernadette San Pedro Bayor, nació en Honolulu, Hawái, dentro de una familia de artistas. Y con el tiempo, aunque poco porque a los 4 años ya imitaba al gran Elvis Presley, acabó encontrando su propia vocación dentro del incierto mundo de la industria musical. Eligió su nombre artístico y dio el pistoletazo de salida a la que acabaría siendo una gran y exitosa carrera musical que le traería infinitos éxitos y con la que le regalaría al mundo algunas de las canciones de amor más bonitas de todos los tiempos. Bruno Mars lanzó su primer LP, Doop Whoops y Hooligans, en 2010, y como se suele decir, el resto es historia. La hora 14, con 0 minutos.
0: Hasta aquí hemos llegado con Profesional Noticias. Nos volvemos a reencontrar mañana viernes. Chao.
1: Chao.

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El tiempo no cura nada, solo acomoda. Llega cuando quiere, no cuando lo llamás. Algunos lo desperdician esperando el momento perfecto, otros lo incendian viviendo todo a la vez. La verdad incómoda es que nunca tenemos tiempo, somos tiempo, y lo que hacemos con él nos hace. Hay quienes lo miden en relojes y quienes lo miden en abrazos. En los segundos, cada minuto cuenta doble porque saben que es irrepetible. No hay vuelta atrás, no hay replay. Al final, todo es lo que llevas dentro frente al reloj. Si tenés miedo, postergás. Si tenés amor, te quedás. Si crees que el dinero compra tiempo, vas a tener la agenda llena y la vida vacía. Ojalá me equivoque. Vivir es entender que se acaba y aún así no correr. Lo demás es distracción. Historias para no mirar lo esencial de frente.

Esto es mágico, y sí, y lo demás es literatura. Sean queridos amigos, bienvenidos a un jueves, a otro jueves cobarde. Sí, señor, mi nombre es Diego Tejerina, estamos por FM Profesional 89.9. Esto se llama Capítulo 2 de Yabú.

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1: ¡Qué bárbaro! ¿Sabes qué? Año 1992. El disco de la Bersuit Vergarabat se llama Y Punto. Sí, señor, y muy, muy acertado el tema, porque hablaba del tiempo. Y como dice mi amigo el DJ Simon, junto con Bersuit Vergarabat, el tiempo no para.

0: de un show. ¿Cómo? Bueno, esta parte está en portugués. Sí, señoras, señores, sean bienvenidos a una nueva emisión de capítulo 2. ¿Sabes qué? Hoy es un día ya convulsionado, porque hablaba del tiempo. ¿Y por qué te quise hablar del tiempo? Porque hoy sentí que el tiempo no para, que no tenemos tiempo para nada. Empezó la Feria del Libro, ¿sí? Así que hay un montón de actividades para hacer, y seguro que el tiempo no te va a alcanzar, porque son como 500 actividades todas simultáneas, prácticamente a cada rato en todo lugar allí en la oficina cultural, ¿no? Espero que el clima acompañe, ¿no? Porque se está nublando, che. Me lastima una vez más.
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0: ¿Por qué no canta él y yo me callo, no? A ver, dame él.

Ay, bueno, dame, trae, volveme a la realidad. Año 2010, en realidad nos fuimos un poquito al pasado. Año 2010 con esta canción de Abel Pintos. Qué lindos, ¿cómo se llama la canción? No me olvides, no me olvides el tiempo de alejarme. Me lastimo una vez más, abrázame un rato. No.

Bueno, ¿sabes a quién le voy a mandar un saludo especial con un abrazo gigante con todo el amor del mundo y el agradecimiento? A mi madre querida que está escuchando la radio. Sí, mamá querida, te amo, te amo, te amo y te mando un abrazo gigantesco desde acá. ¿Sabes por qué me manda, no? A ver, la familia, nuestra familia, ha sido cercana al padre Martiarena, ¿sí? Y me está mandando ella en estos momentos una foto donde está el padre Martiarena con, mira, creo que se llamaba una de ellas Carmen Vilaseca, la otra señora se llama Marta, no me acuerdo cuánto, la otra no la reconozco, y ahí está mi abuela, la mamá de mi mamá, Elvira Molina, con el padre Martiarena. ¿Por qué digo yo y traemos al padre Martiarena? Porque mi madre me dice que hoy es el aniversario del padre Martiarena, y bueno, esto salió por todos los canales, y pasaron la foto justamente donde está mi abuelita querida. Mirá, un saludo al cielo para mi abuela, así que qué lindo, te mando un saludo, mamá, gracias por compartirme esta foto, la verdad es que me sacás un lagrimón, che, me sacás un lagrimón. Así que qué lindo, la verdad, te mando un saludo grande, grande. Dame más, dame más.

Bueno, saludos a Hilda Guzmán de Cubiac, ¿sí? A ver, lo voy a grabar acá. Te mandamos un saludo a Hilda Guzmán de Cubiac, que probablemente está en la Feria del Libro y dice que está almorzando y que estuvo firmando libros. ¡Ey, qué lindo, Hilda, genial! Te mandamos un abrazo grande. Sí, yo ya decía que hay muchas actividades aquí. Por la Feria del Libro, Hilda es una reconocida escritora, dramaturga, y ya la considero yo como una amiga porque forma parte del grupo literario Universo Imaginario, ¿eh? Así que un abrazo gigantesco. Hay cosas que yo no puedo ir a asistir por el tema del tiempo, caramba, porque este tiempo no para, pero vos todavía tenés tiempo. ¿Por qué? 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

Cyndi Lauper está cantando Time After Time una y otra vez, hablando de tiempo. ¿Qué? Escucha. Ay, a ver, dame, dame. Esta versión que estás escuchando es del año 1983 y ¿sabes qué? La otra semana está cumpliendo sus juveniles 43 años, porque el 14 de octubre va a cumplir 43 años, no lo puedo creer. Mucha gente hizo versiones y uno de ellos es una voz maravillosa que lo vas a escuchar ahora.

0: No, está bien, tenés razón, mi amigo Lera. Es un tema que se llama Time After Time también, pero no es la misma, che. A ver.
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0: No es la misma letra. Sí, no es la misma letra, pero bueno, sepamos que la expresión time after time es una expresión muy, muy común en los Estados Unidos, en habla inglesa en realidad, pero bueno, che, qué bueno haber escuchado, pero sí, hay alguien con... No es la misma letra. Sí, no es la misma letra, pero bueno, sepamos que la expresión time after time es una expresión muy, muy común en los Estados Unidos, en habla inglesa en realidad, pero bueno, che, qué bueno haber escuchado, pero sí, hay alguien conocido que

Mañana en otros medios sobre la publicación de un libro. De un libro de cuál es Don Segundo Sombra. ¿Y por qué? Bueno, esto viene de la mano de una efeméride. ¿Por qué? Porque un día como hoy, pero del año 1927, fallecía Ricardo Güiraldes, ¿sí? Fallece en París, este autor, el autor de Don Segundo Sombra. ¿Y sabes cuántos pocos años tenía? 41 años, nada más que 41 años. En la canción Turn After Time tiene más edad que la que tuvo Ricardo Güiraldes. Mira, padecía del linfoma de Hodgkin. Bueno, él animó la vida literaria porteña, argentina, pero más que nada porteña en realidad, ¿no? En la última etapa de su vida, con la revista Martín Fierro, en cuyo grupo estaban un reconocido amigo de la casa, Jorge Luis Borges, y también Güiraldes ayudó a la publicación de El juguete rabioso, que es la primera novela de Roberto Arlt. Si tengo tiempo, te voy a hablar algunas cosas que tienen en común, pero hablo primero, ¿no? De Don Segundo Sombra, que fue publicada en 1926, ¿sí? Y se posicionó como un hito ineludible en la narrativa argentina y en el cierre del ciclo de la literatura gauchesca, ¿bien? A ver, la novela esta fue redactada en un itinerario entre dos mundos. ¿Por qué? Veamos, sus 10 primeros capítulos fueron concebidos por Güiraldes en París, mientras que, bueno, el resto de la obra se completó tras su regreso a la Argentina, aparecida apenas un año antes del prematuro, lo digo con esta frase, prematuro fallecimiento del autor, como te decía recién, a los 41 años. La obra recibió un espaldarazo consagratorio por parte de quién, de Leopoldo Lugones, quien la emparentó tempranamente con el Facundo, por ejemplo, y luego con el Martín Fierro. Claro, definiéndola como un libro hermoso y fuerte, ¿no? A Don Segundo Sombra, vamos, ¿no? Pocos días antes de morir, hablamos de un día como hoy, del 1927, Güiraldes fue galardonado con el Premio Nacional de Literatura. Desde sus primeros días de circulación, el texto este ya suscitó una intensa fascinación crítica que los estudios contemporáneos continúan desarmando y reevaluando. Es una obra muy, muy rica. A ver, ¿y de qué se trata? Me dirás, si no la leíste, voy a tratar de no spoilearte, pero la trama se despliega como un relato de iniciación y aprendizaje. Bien, acá el personaje principal en realidad no es Segundo Sombra, Don Segundo Sombra. El personaje principal es Fabio Cáceres, un adolescente huérfano e inseguro. Huérfano, ¿por qué? Porque, bueno, su padre fue un padre ausente y su madre falleció cuando él era muy, muy chiquitito, ¿no? Pero él emprende una transformación vital. Y te estoy hablando en realidad de la vida, bueno, sí, de Fabio Cáceres se llama. Sí, pero no, no, sí, es Fabio Cáceres. Bueno, él crece bajo la tutoría y la protección de Don Segundo Sombra. Previamente había sido criado por dos tías de un modo muy, muy riguroso, pero luego ya no especifica muy bien la novela. A partir de los 14 años aproximadamente lo conoce a Don Segundo Sombra. ¿Quién era Don Segundo Sombra? Un gaucho experimentado en los oficios de la Pampa. Ambos personajes recorren vastas extensiones de la provincia de Buenos Aires, transitando por partidos como Ranchos, Matanzas, Pergamino, Rojas, Varadero, lugares consagrados a la doma de caballos, al arreo de tropillas, a las riñas de gallos, que en aquellos tiempos era bastante común, ¿no? Y las jornadas que habían a la intemperie. En ese itinerario, Fabio no solo adquiere las destrezas técnicas del recero y del domador, quiero decir, sino que forja él un carácter guiado por el estoicismo, la entereza y la templanza. Todo esto se lo daba su guía. Tómalo como un guía, no sé, espiritual, por ejemplo, Don Segundo Sombra. El personaje que le da título, Don Segundo Sombra, estuvo inspirado en una figura real, y esto está bueno, ¿no? Y esto forma parte de la observación de todo escritor. ¿Cómo se llamaba el personaje real? Segundo
Ramírez, ¿eh? Un trabajador rural de Santa

Santa Fe y descendiente de esclavos, que trabajó en la estancia La Porteña. La estancia La Porteña era propiedad de la familia Huiraldes, esto es en San Antonio de Areco. Las trayectorias vitales del autor y su modelo no podían ser más distantes. Mientras Huiraldes provenía de una familia patricia de alta alcurnia, educada entre institutrices y viajes por Europa y Oriente, Segundo Ramírez era un peón analfabeto que ni siquiera pudo leer la novela que inmortalizó su figura, ¿no? Un arco narrativo que da un vuelco cuando Fabio, el personaje llano de la obra, descubre que es heredero de una fortuna y poseedor de tierras. De un día para el otro se da cuenta que es rico. Una revelación que lo aparta ya de ese nomadismo rural para convertirlo en propietario, ¿no? Y esta transición suscita en el protagonista un profundo lamento elegíaco al sentir que abandona esa condición, ¿no?, de gaucho. La despedida final, y esto quiero resaltártelo más allá de que no hayas leído, si es que no la leíste a la obra, porque hay una despedida final entre Fabio y Don Segundo Sombra. A ver, ¿qué pasa? Fabio contempla a Don Segundo Sombra alejarse hacia el horizonte, convertida su silueta en una sombra fugaz. Y esa imagen se inmortalizó con la frase: me fui como quien se desangra. Pasaje que los críticos más reconocidos han calificado como uno de los momentos de despedida más bellos y melancólicos de la literatura argentina. Cuando llegues a esa parte, prestale atención, la verdad. Es una novela que la encontrás en internet, la puedes bajar tranquilamente y la vas a poder leer. Lejos de tratarse de un mero registro, a ver, ¿cómo decirlo?, folclórico o realista, el texto Don Segundo Sombra está construido mediante una lengua poética altamente elaborada. Huiraldes, recordemos, era un escritor vinculado al grupo de Florida y autor del poemario ultraísta El Cencerro de Cristal. Proyectó sobre el paisaje pampeano las innovaciones metafóricas y las técnicas de los cenáculos poéticos europeos, ¿bien? Sin embargo, esta estilización de la pampa no estuvo exenta de severas objeciones por parte de contemporáneos como, por ejemplo, Jorge Luis Borges. Si bien Borges reconoció las influencias literarias de Kipling, de Rudyard Kipling, también de Mark Twain, y la poesía francesa en la estructura de este libro, Don Segundo Sombra, criticó él con ironía lo que consideraba un gigantismo teatral, te lo dijo así, ¿no? Para Borges, Huiraldes ahueca la voz para referir los trabajos cotidianos del campo. A ver, transformando un, ¿cómo decirlo?, un modesto arreo de novillos, por ejemplo, en una gesta épica que sobrepasa la sobriedad natural del mundo rural, ¿no? Esas cosas son totalmente comunes, pero Huiraldes las resalta, y eso es lo que le hacía un poco de ruido a Jorge Luis Borges, vamos. Igual, la estructura episódica e itinerante, ¿no?, de la novela de Don Segundo Sombra ha sido emparentada críticamente con la tradición picaresca y con obras, por ejemplo, como Huckleberry Finn. Para darte algún ejemplo, esta obra, a diferencia del Juguete Rabioso de Roberto Art, que te comentaba recién, que fue publicada de forma simultánea en realidad, ¿no?, ese mismo año, 1926, donde la ciudad de Buenos Aires se exhibe atravesada por tensiones de clases, estoy hablando del Juguete Rabioso, donde había una alineación y marginación. La pampa de Huiraldes, en Don Segundo Sombra, se muestra pacificada y desprovista de antagonismos sociales. Las relaciones entre patrones y peones están despojadas de explotación. El patrón encarnado en figuras como Leandro Galván, por ejemplo, se presenta bajo una luz benevolentemente paternal, te lo digo, ¿no? Mientras que el trabajo en el campo no se significa como servidumbre, se significa como una alegre experiencia de aprendizaje
¿no? Y forja el carácter. Claro, bueno, del mismo modo, ¿no? Críticos famosos contrastan la postura del gaucho de Güiraldes con la del Martín Fierro. Porque mientras que en la obra de José Hernández, el Martín Fierro, el gaucho padece la persecución estatal y el fatalismo social, Don Segundo Sombra encarna una figura casi inmutable que parece escapar de las leyes fatales del destino, imperturbable y sereno frente a las contrariedades. Por otra parte, bueno, la novela sostiene un sesgo conservador en sus presupuestos ideológicos y de género. ¿Por qué? Porque acá, bueno, en la vida rural excluye todo lo femenino o lo confina tal vez a roles marginales y pasivos, tal como se pensaba en realidad en aquella época, ¿no? Y como se evidencia en el traumático episodio con la joven Aurora. No te quiero comentar más porque es un episodio también bastante interesante que no me gustaría spoileártelo. Hubo, por supuesto, un impacto cultural tremendo de esta novela, ¿no? Que se extendió con fuerza a lo largo del siglo siguiente, es decir, el siglo XX, y en diversos lenguajes artísticos. Estoy hablando de que se hizo una adaptación cinematográfica homónima, Don Segundo Sombra, que fue galardonada con el premio Cóndor de Plata. Y si yo mal no recuerdo, esta mañana lo leí, creo que el cineasta se llamaba Manuel Antín. Sí, es Manuel Antín. Y esta actuación, acá contó con la actuación de Adolfo Güiraldes en esta película. ¿Quién es Adolfo Güiraldes? Sobrino del autor, ¿no? De Ricardo Güiraldes. Y él estaba en el papel protagónico, ¿no? Y también, bueno, tuvo esta película la participación de Solita Silveira. Ya lo vamos a comentar mañana, seguramente le voy a comentar si es que no está escuchando el Doctor Cine, para ver si por ahí, qué sé yo, sé que no le he pedido antes para que lo prepare, pero seguro que él conoce esta obra, porque algún tiempo estuvimos hablando de eso. Antín, acá el cineasta, buscó traducir en imágenes esa dimensión reflexiva, ¿no? E interior del gaucho, privilegiando el silencio y, ¿por qué no?, el lirismo, ¿no? Por sobre los estereotipos de la violencia física. La verdad que tiene una buena vida esa película. En definitiva, Don Segundo Sombra trasciende la mera condición de la novela costumbrista para convertirse en un artefacto. Mirá la palabra que te busco, ¿no? Artefacto literario complejo y también polisémico. La verdad que es una obra maravillosa que no te la podés perder. Si la podés encontrar en internet, yo te la recontra recomiendo. Ahora que estamos en una semana bastante cara a los sentimientos de todos los escritores, así que si la puedes conseguir, léela y después me contás. ¿Por qué? Porque lo que leas y lo que vos interpretes será, por supuesto, otra historia.

carrusel. Sí, señor. Mirá, el sensei me manda a quienes cantaron la canción de Cyndi Lauper. Mirá, dice, Tracy Chapman, por ejemplo, cantó Time After Time. Miles Davis, Nana Mouskouri. Vaya, sabe quién es Nana Mouskouri. Bueno, ya me acuerdo, no me retes, sensei. Willie Nelson y Mary Fredrickson como solista. Mirá, Mary Fredrickson era la cantante de Roxette, que bueno, nos dejó también hace un tiempo. Esa es algunas de las versiones del tema de Cyndi Lauper, que tuvo, dice, más de 120 versiones. Viste que yo me acordaba de una, pero me estaban faltando 119. Y de la que me acordaba, no me acordaba el nombre del intérprete, ¿no? Y él está escribiendo, dice, desde la Feria del Libro. Bueno, che, qué lindo, la verdad, qué lindo, me encanta, me encanta. Yo de acá me voy para la feria, ¿eh? Así que probablemente nos estemos encontrando. No sé cuánto tiempo estarán toda la gente que yo conozco allí, porque están hasta la noche y va a ser jueves, viernes, sábado, domingo, hasta incluso el lunes, que es feriado, ¿eh? Bueno, queridos amigos, ya es hora de irnos al corte. ¿Qué está sonando? ¿Está sonando alguna versión o no? De Cyndi Lauper. Ah, no. Yo pensé que me la había encontrado. Pero, claro, nos quedemos acá con un poco del tema del folclore, ¿no? Porque hablar de cosas gauchescas me lleva inevitablemente al folclore. Y si de sombras hablo, bueno, vamos a escuchar a Canto 4, Sombra Herida.

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¡Wow! ¡Qué bueno! ¿Por qué viene Freddie Mercury hoy acá, capítulo 2? Porque un día como hoy, pero del año 1988, se produce la última actuación de Freddie Mercury. Freddie Mercury realiza la que será su última actuación en vivo. Presenta la canción Barcelona junto a la soprano Montserrat Caballé. Ambos deleitan a los habitantes de la capital catalana, que festejan con el estreno de la canción la cuenta regresiva hacia los Juegos Olímpicos que la ciudad acogerá en 1992. Freddie nunca llegará a verlos porque murió en noviembre del 91.

La canción Barcelona es un icónico tema de crossover, sí, clásico, interpretado por la soprano que está sonando ahora, Montserrat Caballé, y Freddie Mercury, el exitoso líder de la banda Queen. Freddie Mercury admiraba muchísimo a Montserrat Caballé. Ambos se conocieron en marzo del 87 en Barcelona, justamente. Y el tema este fue escrito por Freddie Mercury y Mike Moran. Mezcla ópera con rock, es maravilloso. Este sencillo salió el 26 de octubre del 87 y alcanzó el puesto número 8 en la lista del Reino Unido. Y esta marca la última actuación en vivo de Freddie Mercury, y cantaron esta canción durante el festival La Nit en Barcelona. Esta fue la última presentación en vivo de Freddie Mercury.

Y te decía que había alcanzado el número 8. Bueno, en el Reino Unido, pues esta canción fue utilizada como el himno oficial de los Juegos Olímpicos de Barcelona 92. Tras los Juegos Olímpicos, este tema reingresó a las listas de éxitos, alcanzando ahora sí el puesto número 2 en el Reino Unido. ¡Qué temazo!

Bueno, qué bárbaro, escuchá eso. Bueno, lindo, lindísimo. 3875-788-899, el celular de la radio. Pili dice, hola Diego, ¿cómo estás? El lunes habían cortado la luz, dice. Ayer estaba en la caldera y después el del agua, pero hoy estoy, dice. Y más tarde voy a la feria, a las 19 es la presentación de No te distraigas. Oh, y participo por el libro Pilar 758. Yo estoy ahí, che, yo estoy yendo. Soy escuchar Hand in Hand, Coreana, de los Juegos Olímpicos de Seúl 88. ¡Qué tema!

¡Qué lindos recuerdos! Miguel Ángel dice, buenas tardes, Tejerina, muy lindo el tema de Cyndi Lauper. Me sorprendió el repertorio folclórico, dice. Ajá, claro, muy buen tema de Canto 4. Bien, sí, la verdad, y me está mandando una foto al lado. Ah, mirá, estás ahí, vos sos gaucho, ¿no? Vos sos gaucho, estás ahí en donde era el farito. Qué grande, bueno. Che, qué lindo, gracias Miguel por tu participación siempre. Hablando de Salta, hay mucha gente que no sabe el dato que te estoy por dar. Y esto viene, ¿por qué? Porque hoy a las 18, por ejemplo, si es que estás escuchando esto en vivo, te puedes llegar, se va a estar realizando la sesión especial de la Academia Güemesiana en el Museo Güemes, en España 730. Acá hay una sesión especial sobre Dalmacio Vélez Arfiel, el ilustre desconocido. Esto es una incorporación de Jorge Adrián Gianella a la Academia Güemesiana en el marco del 212º aniversario de la creación de la provincia de Salta. Y este es el dato que te quiero poner. ¿Por qué? Porque la provincia de Salta, provincia, hoy está de cumpleaños y casi nadie lo recordó. ¡Qué mal! La provincia de Salta se creó institucionalmente el 8 de octubre de 1814 mediante un decreto del director supremo de las Provincias Unidas. Si estoy sacando mal la cuenta yo, si es el... No, está bien, 212, sí, claro, 212. Mediante un decreto del director supremo de las Provincias Unidas del Río de la Plata, en aquel momento Gervasio Antonio de Posadas, a través de esa medida se dividió la antigua Intendencia de Salta del Tucumán para dar origen a la provincia de Salta, que, otro dato, en ese momento incluía también territorios de Jujuy, de Tarija. Tarija era de Salta antes, y bueno, también incluyó las localidades de Orán y de Santa Victoria. La provincia de Salta se creó entonces institucionalmente un día como hoy del año 1814, así que mirá si no estamos para festejar.

linda, linda. Qué buen dúo, che, que conformaron Gaby Morales, el Oso Morales con Lázaro Caballero. Esta es la versión que estamos escuchando de La Linda, así se llama, La Linda. Y La Linda es Salta, por supuesto. Bueno, luego de esta fecha, claro, ya Salta se fue delimitando, luego Jujuy ya reclamó su propia independencia porque San Salvador tenía mucha fuerza también en aquel momento y administrativamente era mejor dividir para que funcione mejor, ¿no? Pero para decirte nada más, antes Salta y Jujuy eran una misma provincia, somos hermanos, así que también a todos mis amigos jujeños, y aprovecho esto, hablando de Jujuy y de Salta, para recordarte que está todavía abierta la convocatoria para escritores de Salta y de Jujuy para el concurso literario biprovincial capítulo 2 Arauz Ediciones. 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

¡Eso! ¡Vamos arriba, arriba, queridos amigos! Se va terminando el programa. ¿Sabes qué? Bueno, te comentaba, ¿no?, que hay varias actividades en la Feria del Libro. Ayer estuvimos con Facundo, ¡ay, se me fue el apellido de Facundo! Bueno, Facu querido, te mando un abrazo. Estuvo saliendo con nosotros, comentándonos actividades. Sinatra, gracias, como Frank, gracias. Porque hay muchas actividades y la Feria del Libro está full ahora. Ahora a las 16, actividades destacadas, te cuento. Tendedero interactivo de poetas y locos. Esto me interesa porque, fíjate el título, ¿no? De poetas y locos. Esto es organizado por la Secretaría de Salud Mental. Qué buen humor, la verdad, ¿no? Y esto se va a estar realizando allí en el Café Literario a la Sombra de la Rosa, allí al lado de la pantalla gigante. Aprovecho para mandarle un saludo a todos los chicos del Café Literario que están allí desde temprano, atendiendo a toda la gente que se está llegando allá. Ahí también hay libros a la venta, todo funciona como un stand más, así que no te lo podés perder allá. Así que se va a estar realizando esta actividad allí. También otra actividad destacada, y esto va a ser a la misma hora, pero en el Zoom, ahora ya en dos minutos más, diálogos en Desde las Fronteras, en una conversaciones con Zulma Palermo. Esto me interesa saberlo, che, esto me gustaría saber esto, ¿no? Bueno, también hay talleres infantiles, detectives de palabras, el misterio en los textos se ha escondido. Esto es para niños de 8 a 12. A ver, si tenés 13 también te podés llegar, ¿por qué no? Por supuesto. Se va a estar presentando el libro La Memoria de la Sangre, de Martín Miguel Güemes Arrúa Barrena. Esto es en el stand de Arauz Ediciones. No, en realidad no es en el stand de Arauz Ediciones. Arauz Ediciones es el editor. Se va a estar realizando en la sala de formación. Muchas otras actividades, por ejemplo. A ver, actividades destacadas también. Letras originarias, primera jornada. Achequilla, alfabeto quechua. ¡Ay, mirá qué lindo! Esto es a las 17 horas. Hablando del alfabeto quechua, ilustrado por Isi Lozag. También hay un pequeño libro de lectura para alfabetización inicial en voces y luchas ancestrales. Che, qué lindo, la verdad. Te vas a tener que dar una vuelta, porque si yo te digo todas las actividades que hay, yo te comentaba recién, hay casi 500 propuestas para estos 5 días de feria del libro de Salta, la 16ª, si no mal recuerdo. A las 18, encuentros de escritores, frazada de cactus. Mirá, frazada de cactus, me encantó, charla, dice, poesía salteña contemporánea, me encanta, voy a estar a las 18 yendo a ver esto, qué lindo la verdad, ¿no? Presentación también del libro Mesa Narrativa, Senderos de la Memoria, la Tentación de María en Sierras Altas, de Augusto Rufino, claro, José Martín y Santiago Armella. Bueno, vamos a ir, esto va a ser en el anfiteatro, y la actividad destacada a las 19 que me estaba contando recién Pili, espacio de brevedades de micro relatos, presentación del libro No te distraigas. Una de las autoras es nuestra queridísima columnista Agustina Arnzarabia. No te distraigas, antología de micro relatos. Esto va a ser en la sala de formación. Bueno, allí vamos a estar, por supuesto, presentes, y sí, llegate, porque hay actividades hasta las 21 horas, así que no te la puedes perder. Nosotros nos estamos yendo, porque lamentablemente, como decía al principio del programa, el tiempo no para. Un saludo a Rubén, que me está mandando mensaje, a Facu, a Gaby, no lo puedo leer porque se me va el programa, Santiago también, querido. Bueno, gracias a todos los que están presentes. Nosotros nos vamos de acá a la feria sin escalas. Amigos, sean felices. ¿Por qué? Porque sacar belleza de este caos es virtud. Chau, chau.

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0: Muy buenas tardes, ¿cómo les va? ¿Cómo están? Bueno, estamos empezando una vez más Carta Urbana, hoy jueves 8 de octubre de 2026, 16 horas y 7 minutos y así arrancamos nuestro programa dedicado a temas municipales. Hoy, por supuesto, vamos a estar ocupándonos de lo que sucedió ayer en el Consejo Deliberante, entre otros temas, porque ayer se sancionó una ordenanza que tiene que ver con transparencia inmobiliaria. Es decir, a través de esta nueva normativa se obliga a los loteos y urbanizaciones a exhibir cartelería con el estado legal y de los servicios, de la provisión o instalación de los servicios en los loteos, para evitar, bueno, malos entendidos, entre comillas, o directamente estafas. Muchas veces sucede, lo habíamos estado adelantando en la tarde de ayer, cuando nos mencionábamos que se iba a tratar este proyecto de ordenanza. Muchas veces sucede, decíamos, que de buena fe una familia decide invertir en un terreno para edificar luego y demás, y luego de poner la plata, en definitiva, se encuentra con que estamos en proceso de provisión de los servicios, de instalación del agua, de esto, del otro, y bueno, se había prometido una cosa y de repente se dan con una situación totalmente distinta. Bueno, de esta manera quizás se contribuiría a esa transparencia y a evitar este tipo de problemas que se vienen sucediendo, en diversos lugares, diversos sectores de la ciudad, cada vez más, porque bueno, son muchos los loteos, precisamente las urbanizaciones y el desarrollo que viene dándose en la ciudad de Salta y en la zona metropolitana también. Y ahí hay, bueno, ya metiéndonos un poquito en lo que se trató en la tarde de ayer, bueno, ahí hay un tema especial, ¿no? Y por ahí hay que hacer un subrayado, porque se habló precisamente ayer en relación a que, bueno, se debería de alguna manera trabajar de manera conjunta, de forma conjunta con los municipios que rodean a la capital, precisamente para, bueno, tener normativas que tengan unas que ver con la otra y no que haya esa disparidad y demás. El caso de Cerrillos, por ejemplo, es un ejemplo a seguir en el sentido de que ya existe allí un mapa de loteos. Aquí en este espacio periodístico habíamos hecho referencia con nuestro colega Gerardo Rebac, también en la nota que está subida a nuestra página cartaurbana.com.ar, también en algún boletín metropolitano de noticias, bueno, habíamos hecho referencia a eso, pero sería bueno que se fuera avanzando o se continuara avanzando en los distintos municipios que conforman el área metropolitana de Salta, para ir poniéndonos de acuerdo, en definitiva, ¿no? Porque hay influencias entre unos y otros, ¿no? Entre los municipios que rodean a la capital y la ciudad, precisamente, de Salta. En ese sentido, me parece acertado lo que se estuvo discutiendo en la tarde de ayer en el Consejo Deliberante, pero no fue lo único. No fue lo único y por eso vamos a estar compartiendo una linda edición que nos preparó, por supuesto, que preparamos juntos con Robertito Lera, el operador que nos acompaña todas las tardes, a quien le damos la bienvenida y lo saludamos. ¿Cómo le va? ¿Todo bien? Así me gusta. Bueno, en definitiva, todo eso vamos a estar tratando en la tarde de hoy aquí en Carta Urbana, en el aire de Profesional FM 89.9.
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Bueno, así arrancamos en la tarde de hoy aquí en Carta Urbana. Bueno, les cuento, esto nos faltó en nuestra introducción. 21 grados 7 décimas es la temperatura en estos momentos en Salta, capital de alrededores, con cielo mayormente nublado con bruma. La humedad es del 60%, está bastante alta y se siente en el aire, la verdad, se siente eso. Porque, bueno, se vienen lluvias, aparentemente, según el Servicio Meteorológico Nacional, hay entre un 10 y un 40% de probabilidades de precipitaciones durante la tarde en forma de tormentas aisladas. Y hacia la noche, bueno, le sacamos el rayito y quedan solamente las lluvias aisladas, según el Servicio Meteorológico Nacional. Bueno, arrancamos entonces con el programa de hoy. Decíamos que en la tarde de ayer hubo sesión, como es habitual en los días miércoles, en el Consejo Deliberante. Luego vamos a ir al tema estrictamente legislativo, pero vamos a arrancar primero con el tramo de manifestaciones, justamente porque en la primera parte de la sesión hubo algunas referencias en relación a el vencimiento del contrato con la empresa agrotécnica Fueguina, digo, el contrato de la municipalidad, por supuesto, con la empresa que se encarga de este servicio de higiene urbana. Hubo referencias, decíamos, desde el bloque de La Libertad Avanza, precisamente, bueno, como se lo marcó en algún momento de la sesión una de las concejalas, Alicia Vargas, justamente al bloque de La Libertad Avanza, se acordaron un poco tarde, me parece, para pedir, porque entre las cosas que solicitaban, además de información en relación al contrato y a cómo se vino cumpliendo y los servicios o las tareas que desarrolla la empresa y demás, esto que habíamos estado hablando en los últimos programas, bueno, están solicitando que se llame una nueva licitación. Y el contrato ya venció. O sea, es como que se acordaron un poco tarde y es cierto. Ahí le doy la derecha a la concejala Alicia Vargas. No pueden venir sobre la hora a pedir una nueva licitación, dijo Alicia Vargas, justamente en relación a este contrato y a esta manifestación del bloque de La Libertad Avanza. Y además aclaró tarde y es cierto. Ahí le doy la derecha a la concejala Alicia Vargas. No pueden venir sobre la hora a pedir una nueva licitación, dijo Alicia Vargas, justamente en relación a este contrato y a esta manifestación del bloque

por otros 4 años más, si no estoy diciendo mal el número, pero creo que son 4 años más, o bien llamar a una nueva licitación. Pero eso se hace unos meses antes, cuando, bueno, no se avanzó con un nuevo proceso licitatorio, un llamado a licitación, quiere decir que la intención, y además, revisando un poco los archivos, habíamos visto que en la cuenta general del ejercicio precisamente se aconsejaba, el Tribunal de Cuentas aconsejaba precisamente la continuidad, o la prórroga, mejor dicho, la continuidad con esta empresa, con Agrotécnica Fueguina y con, en ese sentido, una prórroga para este contrato y para este servicio. Bien, lo que sí me pareció acertado de parte del bloque de La Libertad Avanza, habló la concejala Laura Jorge, un poco lo decíamos ayer en diálogo con Gerardo Rebac, nuestro colega, es momento quizás, ahora en que se está renegociando el contrato, o se está prorrogando, mejor dicho, es momento de, bueno, exigirle a la empresa mejoras en algunas de las tareas, en algunos de los servicios que presta, en esto de la higiene urbana. Por ejemplo, ayer se planteó en el Consejo Deliberante el tema del cerco perimetral en el vertedero San Javier. Justamente, si bien hay un cerco perimetral, ese cerco es frecuentemente roto por la gente, obviamente que se encuentra en la necesidad de revolver la basura, tristemente, para sacar algo que le sirva allí, ¿no? Precisamente, pero obviamente en ese espacio circulan máquinas, hay, bueno, le pueden pasar un montón de cosas a las personas, y por eso es que está el cerco perimetral y que, bueno, no debería poder ingresar las personas, por más necesidad que tengan, obviamente tampoco deberían estar en esa situación, pero bueno, esa es otra cuestión. Entonces, volviendo al tema de las exigencias o a las mejoras en el servicio, bueno, una de las cuestiones que se planteó fue esto, de mejorar la cuestión del cerco perimetral en el vertedero San Javier para evitar que las personas ingresen y que puedan tener algún tipo de accidente. De hecho, hubo en alguna oportunidad alguna persona que falleció por aplastada por alguna máquina y demás situaciones, la verdad, muy graves y muy tristes. Por otra parte, también se propuso, por ejemplo, que se diseñe, que se cree una aplicación, así como está la aplicación del transporte público, las aplicaciones de el transporte tipo Uber o Didi y demás. Bueno, una aplicación para hacer el seguimiento de los camiones recolectores. No me parece mala idea, quizá no sé cuántas personas lo podrían llegar a utilizar, pero sin que eso exista, bueno, no podemos saber cuántas personas realmente le encontrarían utilidad, ¿no? Para ver, bueno, en qué horario más o menos va a pasar el camión por mi domicilio, o si ya pasó, y entonces, bueno, me guardo la basura, la dejo en casa, no la saco porque después, bueno, pasa lo que pasa cuando la basura queda por muchas horas allí, en la vereda, precisamente, ¿no? Bueno, cuestiones que, digamos, estaría piola que se empiecen a plantear. No me pareció desacertada esa cuestión en cuanto al servicio de higiene urbana. Luego, otro tema que también se refirieron algunos concejales fue, y ahí hubo una polémica también, respecto a este proyecto que ya se está llevando adelante, que es el denominado Corredor Verde sobre Avenida Discépolo. En los últimos programas estuvimos hablando de este tema. Pero la cuestión ayer fue de dónde vienen los recursos para llevar adelante este proyecto, precisamente. Bueno, del bloque de La Libertad Avanza, obviamente dijeron, no, vienen desde Nación, es Milei el que está mandando la plata para que nosotros podamos disfrutar de este nuevo corredor verde con árboles y bla, bla, bla, bla, bla. Bueno, no, efectivamente no es así. Y fue la concejala Eliana Chuchuy quien hizo la aclaración. Si bien hay una intervención de Nación que certifica la obra, que lleva adelante una auditoría y demás, los fondos son internacionales, y eso quedó más que claro, porque tienen que ver con Naciones Unidas y demás, o sea, viene de otro lado el dinero, y la Nación lo que hace en definitiva es facilitar eso, pero la plata no la está poniendo Milei, le cuento a la concejala Laura Jorge Sarabia. Bueno, por otra parte, bueno, ya pasando, sí,
a lo estrictamente legislativo. Un tema muy interesante.

0: el que se planteó ayer y tiene que ver con este proyecto de ordenanza, ya convertido en ordenanza, o bueno, por lo menos sancionado, que tiene que ver con el acceso a la información sobre urbanizaciones y loteos. Esto a través de la plataforma IDEMSA, que es una plataforma que en más de una oportunidad nos referimos aquí, y es una plataforma de datos de la Municipalidad de Salta, que, esto es una opinión mía, para algunas cuestiones está muy bien, digamos, es información accesible, pero para otras lamentablemente no. Espero que en este caso de los loteos, porque en definitiva se trata de eso, de dar transparencia a aquellos que quieren invertir en la compra de un lote para luego poder construir y demás, se necesita precisamente eso, transparencia, que las empresas cumplan con lo que se pactó, que los servicios estén provistos y demás, o que, bueno, por lo menos se sepa que uno va a comprar algo, pero que los servicios van a demorar X cantidad de tiempo en instalarse, en hacerse las conexiones correspondientes, y, bueno, entonces seguramente uno va a poder pagar menos por ese terreno que todavía no tiene, no cuenta con los servicios esenciales, y seguramente pagará más cuando ya esté mucho más avanzado este tema, esta cuestión. En ese sentido, me pareció muy acertado el proyecto del concejal José García para llevar adelante esta cuestión de transparencia en los loteos, en definitiva, ponerse los pantalones por parte del Estado y de manera clara, exigirle a las empresas que, bueno, eso, acerquen la información correspondiente, que no haya malos entendidos ni engaños, ni mucho menos algunos loteos que por ahí directamente estafan a la gente. No son todos, obviamente, y la idea, por supuesto, no es que esto desaliente las inversiones privadas, sino todo lo contrario, pero que las cosas sean claras. Bien, por ejemplo, una de las cuestiones que se planteó respecto a este proyecto tiene que ver con que en ese mapa de loteos se indique precisamente en qué condiciones está el loteo en el momento en que uno lo consulta. Por ejemplo, un loteo en desarrollo, un loteo con los servicios ya conectados, un loteo con la verificación por parte de la municipalidad, un loteo como ya para mudarse e ir a vivir. Digamos, una cosa así más o menos, con distintos, por supuesto, rótulos que indican cada una de las condiciones de estos loteos. Bueno, eso fue sancionado precisamente en la tarde de ayer, en uno de los proyectos más interesantes, y que además llevó a que todos los bloques en este caso se pusieran de acuerdo, cada uno quizás dándole su perspectiva, su impronta, pero por supuesto acompañando un proyecto que en definitiva viene a solucionar este problema que se viene dando con los loteos y urbanizaciones.
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1: Bueno, y en este último tramo de el bloque de del primer bloque de nuestro programa, en que nos estamos refiriendo a la sesión del Consejo Deliberante, vamos a acudir y a modo de homenaje también a el cantante que estamos escuchando, cantautor, intérprete, también actor, Piero, ¿no? Piero Antonio Franco de Benedictis, pero más conocido obviamente como Piero, que lamentablemente falleció ayer. Y ustedes dirán, ¿qué tiene que ver Piero con el Consejo Deliberante o con la sesión de ayer? Bueno, sí, tiene algo que ver, por lo menos en esta canción que estamos escuchando, Que se vayan ellos, dice el título, y es de el disco Para el pueblo lo que es del pueblo, justamente, porque en el tramo ayer de manifestaciones hubo un momento en que, bueno, no podía ser menos, no podía dejar de aparecer alguna chicana, alguna parte en la que hubiera discusiones en relación a la política nacional y demás. Y bueno, esta discusión o este contrapunto lo protagonizaron la concejala Florencia León y el concejal, que no podía faltar también, José García. Bueno, en realidad fue a partir de un comentario que hizo la concejala Florencia León en relación a el reciente resultado electoral en Brasil, que le dio la victoria, por muy poquito, pero victoria al fin, que va a llevar a una segunda vuelta, por supuesto, allí en las elecciones presidenciales, a Bolsonaro, y dijo, bueno, entre otras cuestiones, que se está dejando atrás el modelo socialista decadente y que, bueno, aquí en Argentina, desde el año 2023, se volvió un faro, ¿no?, la gestión del presidente Javier Milei y del Espacio de la Libertad Avanza, el gobierno precisamente nacional. Vamos a compartir con ustedes lo que decía ayer la concejala Florencia León al referirse a esta cuestión y a todo el avance precisamente celebrado por parte de ella, el avance, decíamos, de la derecha en todo el continente latinoamericano. No sé si están así tampoco, pero bueno, así por lo menos exhibiendo unos mapas pintados de celeste, pintados de azul, y que bueno, luego el concejal José García le dijo, no se entiende al final qué color es cuál. Bueno, mostró cómo va avanzando la derecha y que, bueno, según a entender de esta concejala, es la solución para todos nuestros problemas, que el socialismo y que, bueno, otros signos políticos, quizá el progresismo, para decirlo más genéricamente, ya fracasaron y que son parte del pasado y que ahora lo que se viene es esto. Bueno, por supuesto, el concejal José García no podía dejar de contestarle. Y entonces vamos a, en esta síntesis que armamos con Robertito Lera, vamos a compartir lo que decía primero la concejala Florencia León y luego las respuestas del concejal José García.

Estamos frente a un cambio de paradigma, señor presidente, y no podemos hacer la vista gorda con lo que está pasando en el mundo y especialmente con lo que viene pasando en Brasil y en España. Brasil, evidentemente, bueno, la población está dejando atrás un modelo que es totalmente decadente, y me refiero al modelo socialista. Y en España, el presidente Sánchez se ha visto en la necesidad de anticipar las elecciones, justamente porque no se puede seguir sosteniendo ese relato. Gracias a Dios, en Argentina, desde el 2023, se ha vuelto un faro para el resto del mundo. Desde el 2023, Argentina estaba absolutamente sola, pintada de color azul, y si las elecciones en Brasil en la segunda vuelta se da, vamos a tener todo Latinoamérica pintada de azul, con paradigmas y con políticas de derecha. Porque es evidente que el socialismo fracasa en cada uno de los lugares en donde se aplica, y porque el futuro que queremos nosotros, el futuro que están diciendo el resto de los pueblos, no es socialista, señores, es un futuro liberal, y es por eso que la derecha viene avanzando en toda Latinoamérica y en todo el mundo.

La claridad en base a las operetas como la de sus aliados Erimedo y todos aquellos que atentan contra la verdad. Porque la derecha no es otra cosa más que la mentira. La derecha, la ultraderecha, no es otra cosa más que el aprovecharse de la desinformación de los ciudadanos para arrasar contra los sectores más vulnerables. Es la ultraderecha la que beneficia permanentemente a los poderosos, a los millonarios, a los grandes capitales. Es la derecha la que está siendo repudiada en países europeos. La filosofía liberal libertaria prosperó en Argentina. Claro que gracias al hartazgo de un sector de la sociedad, claro que a las cosas que se han hecho tan mal y que le han hecho tanto daño a nuestro país. Ahora, lo que no se puede hacer es pretender borrar con un dedo las políticas que marcaron un antes y un después para todos los argentinos, y que en estos casi 3 años de gobierno pasa totalmente intrascendente el quehacer de la derecha, de Javier Milei y de La Libertad Avanza en la Argentina. Y es esa mentira la que se va a caer, por más de que se quieran vanagloriar de que la filosofía de la derecha ha avanzado en Latinoamérica, ha avanzado en otros países, más allá de la resistencia que se da en México y en algún otro país latinoamericano. Y es Argentina, y son los argentinos, y es el pueblo argentino el que les va a demostrar que están muy equivocados.

Yo no estoy dispuesto, desde este lugar chiquito como concejal y desde esta ciudad, no estoy dispuesto a ser el patio trasero de ningún gringo jopudo. No estoy dispuesto a que la Argentina se venda para las conveniencias económicas. No estoy dispuesto a que se regalen livianamente nuestros recursos naturales. Y claramente no estoy dispuesto a tener ningún tipo de construcción al lado de Javier Milei, y mucho menos, no me importa qué tipo de libertario sea. Sean, porque no me queda claro de qué color se pinta al final Latinoamérica, si azul, si morado, si amarillo almedista, si livianito verdoso, no lo sé, si amarillo del PRO, no me queda claro, ¿no? Porque estaba pintado de azul y ahora se vuelve a pintar de azul, no lo entiendo, ¿no? De última se pintará del amarillito almedista, de un marrón color caca, ¿no? Porque al final la mezcla del morado con el amarillo, qué color más feo, ¿no? No van a poder con la fuerza verdadera de los pueblos frente al momento en el que la historia argentina los coloque como el capítulo más olvidable, nefasto y sin trascendencia alguna de la historia de todos los argentinos. Gracias, presidente, y por eso, y por mucho más, voy a seguir diciendo no a Milei, no a La Libertad Avanza, y no a los vendepatria como Karina, Caputo, Sturzenegger y Javier Milei.

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16 horas 51 minutos, continuamos en Carta Urbana y actualizamos los datos del tiempo porque parece que se viene el agua. 20 grados 6 décimas la temperatura, cielo cubierto con bruma. La humedad sigue subiendo, 63% en estos momentos. Y para la tarde y la noche, bueno, se esperan precisamente grandes chances de tormentas aisladas y de lluvias aisladas según el Servicio Meteorológico Nacional. Para mañana viernes, mínima de 15 y máxima de 22 grados.

0: Bien, últimos minutos en Carta Urbana. Bueno, vamos a repasar algunas novedades en cuanto a la gestión municipal. Bueno, se colocaron 50 luces LED en un tramo de 1.5 kilómetros, lo que es calle Junín y las vías del ferrocarril. Esto brindará una mayor cobertura lumínica y más seguridad para quienes suelen transitar por el lugar de manera peatonal o en bicicletas. Son 50 nuevas luminarias de 120 watts que, bueno, van a mejorar, por supuesto, la iluminación en ese sector de la ciudad. Vamos a compartir la palabra de Ariel Gutiérrez, subsecretario de Servicios Públicos de la Municipalidad.
1: Una gestión de Emiliano Durán, del intendente, con Ferrocarriles Argentinos, ya que, como ustedes pueden ver, este espacio que se ha iluminado pertenece a Nación, es de Ferrocarriles Argentinos, a través de la gestión del intendente se pidió permiso, digamos, para poder intervenir e iluminar este, digámoslo ahora, convertido en un paseo urbano, si se quiere, peatonal, que cuenta con la iluminación adecuada y el correspondiente paisajismo también para que lo puedan usar los vecinos, ¿no? El plan es mucho más ambicioso, arrancaría desde Estación Alvarado hasta prácticamente la Universidad Católica, son un tramo de 14 kilómetros. Nosotros ya venimos interviniendo con este tramo que es desde la calle Junín y la vía, como bien decís, hasta la calle Alvear, de aproximadamente 1.5 kilómetros, son unos 1.500 metros, serían aproximadamente unas 15 o 12 cuadras. Y agregándose iluminación, también, bueno, ayudando con el corte de pasto, la limpieza, y también en algunas cuadras se hicieron paisajismo, se agregaron inclusive algunas plantas, inclusive en Sarmiento y en la vía también se agregaron murales, o sea, se hizo un trabajo integral para que no solo se contribuya a la seguridad urbana, sino también al paisajismo, ¿no? La ciudad en la que vivimos, todos lo sabemos, está atravesada por un ramal de vía bastante importante, y cuando atraviesa parte muy urbana, muy concurrida, sobre todo como estas cuadras del macrocentro, sí contribuye, ¿no?, justamente a que se arrojen residuos o que algunas personas, digamos, aprovechando las sombras y los pastos altos, ahí se puedan esconder, y sí, era una queja recurrente de los vecinos, y en ese sentido es que el intendente Emiliano actuó justamente para poder gestionar esto y que se haga, ¿no? Todas las luces que ustedes pueden ver, todas las luces son luces LED de aproximadamente unos 120 o 105 watts de potencia, todas luminarias nuevas, obviamente, y un aproximado se han agregado prácticamente unas 50 luces nuevas.
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0: Bien, otro tema también para comentarles. Se retiraron 10 toneladas de residuos de distinto tipo en el descacharrado de Ciudad del Milagro. Bueno, el operativo se llevó adelante de manera conjunta entre la municipalidad, organismos provinciales y nacionales, el ejército argentino y la policía comunitaria. Las acciones preventivas van a continuar en distintos barrios. La próxima semana, el jueves 15, el operativo será en La Madrid y Mosconi. Compartimos la palabra de Ramiro Ragno, director general de Residuos Especiales.
3: Así estamos recorriendo la ciudad, estamos en este caso en Ciudad de Milagro, haciendo un nuevo operativo llamado Descacharrado, junto con el Ministerio de Salud Pública de Nación, Policía, el Ejército, el Centro Vecinal también de acá del barrio. Así que estamos recorriendo manzana a manzana, puerta a puerta, tratando de que la gente saque cualquier recipiente que acumule agua por una cuestión de salud pública, por una cuestión ambiental, y también muchas de las chatarras que recuperamos es una oportunidad de ingreso para las cooperativas que trabajan en el relleno sanitario. Así que es como un ganar-ganar cada uno de los operativos. Así, uno de los objetivos priorizados para estos operativos tiene que ver con la prevención del dengue y el mosquito. Al colocar huevo en estos recipientes pueden esperar latente durante un año, y al primer contacto de lluvia y recipiente acumular agua se eclosionan, y bueno, el mosquito nuevamente vuelve a circular. Entonces la mayor eficiencia, digamos, en la lucha, la prevención es eliminar los recipientes que acumulan agua. Y bueno, el clima se está cambiante, digamos, el cambio climático es real y sucede que las lluvias se están adelantando, así como estamos preparándonos para tormentas de muchos milímetros en poco tiempo, limpiando desagüe y capacitándonos para las situaciones de evacuación o de emergencia. Nuestro trabajo en ambiente es tratar de eliminar estos focos de reproducción de mosquitos. Bueno, esta semana estuvimos trabajando el lunes pasado en Villa Asunción, hoy en Ciudad de Milagro, y la semana que viene, el jueves, estamos recorriendo la Madrid y Mosconi, y la semana siguiente, aparte de Reciclatón y Neumatón, volvemos al Huayco 1. Así que es todo un plan de operativos, digamos, de ambientales, y a través de las redes y los medios invitamos a los vecinos a informarse.
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0: Bien, último temita para comentarles, y vamos ya preparando la agenda para el fin de semana. Bueno, se viene una noche a puro canto coral al Centro Cultural Dino Saluzzi. Esto va a ser el próximo sábado 10 de octubre de 20 a 21:30 en la Casa del Bicentenario, Avenida Independencia 910, con entrada libre y gratuita. La propuesta reunirá al coro Yupas de la provincia de Buenos Aires, al conjunto salteño Picante Coral y a estudiantes del Colegio Secundario Centro Polivalente de Arte. Insistimos, sábado 10 de octubre de 20 a 21:30 en la Casa del Bicentenario. Bueno, el encuentro va a contar entonces con el coro Yupas, proveniente de la provincia de Buenos Aires, también de aquí de Salta el coro Picante Coral y estudiantes del Colegio Centro Polivalente de Arte, Colegio Secundario, quienes van a compartir su talento en el escenario. Esto es en el Centro Cultural Dino Saluzzi, Avenida Independencia 910, pero bueno, es lo mismo, el mismo lugar, digamos, el mismo predio, la Casa del Bicentenario, donde antes era el matadero, donde también está la Escuela de Emprendedores. Una propuesta que invita a vecinos y vecinas a disfrutar de una noche diferente, compartir la música y conocer el talento de los artistas que formarán parte de este encuentro.
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1: 17 horas en punto y nos vamos dejando el estudio porque ya llega la gente de La Local con toda la información deportiva. Por allí anda César Lazo y equipo, ya preparados para salir a la cancha. Así que bueno, nos vamos. Le agradecemos como siempre al señor Robertito Lera con la musicalización y sobre todo los días jueves siempre, insistimos con esto, con la edición en relación a la sesión del Consejo Deliberante. Bueno, nos vamos. Gran abrazo para todos ustedes. Que tengan una excelente tarde. Cuidado si se larga a llover. Eviten, si pueden, salir de la casa por las dudas. Uno nunca sabe. Y mañana nos reencontramos a partir de las 16. Chau.

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1: Muy buenas tardes, arrancamos la local radio en FM Profesional 89.9. Hoy tenemos visitas, así que vamos a estar lo más rápido posible. Recuerden, estamos con toda la información deportiva de Salta, Argentina y el mundo. Estamos en YouTube, en la local Salta. Allí está trabajando en este momento Carolina Ángel en el streaming. Toda la producción a cargo de Amparo Jurado. Y nos están colaborando siempre allí Fernando Miranda y Gabriel Tolaba Oliver. Hoy les decía que tenemos visitas. Tuvimos el placer de que nos esté en nuestros estudios el señor Guillermo Dagún, él es vicepresidente de Juventud Antoniana, como para que charlemos todo lo que han hecho en estos años de gestión, lo que es el presente, analizar el presente, y se vienen cosas lindas en Juventud, más allá del lo deportivo, pero institucionalmente hay buenas noticias. Así que bueno, Guillermo, muchísimas gracias por la visita. Un placer poder conversar con usted.
2: No, muchas gracias. Buenas tardes, antes que todo. Muchas gracias a ustedes por la invitación. Era un compromiso que iba a venir. Así que hoy día me tomé el tiempo para venir y estar con ustedes conversando un rato.
1: Bueno, vamos a hacer un recondo desde el momento que ustedes se reunieron para conformar la actual comisión directiva. Y ¿sí? En principio, en ese momento, ustedes eran totalmente conscientes de el club que iban a recibir.
2: Sí, totalmente. Esto es un grupo de amigos que muchos ya fueron dirigentes alguna vez, ya saben que venir a trabajar es un trabajo ingrato, donde nadie te alaba por hacer las cosas bien institucionalmente, porque el día que futbolísticamente el equipo no anda, recibís todas las críticas. Así que ya la mayoría de los chicos que están, excepto algunos nuevos, ya lo sabían cómo era el trabajo. Nos juntamos, el club estaba en una situación muy crítica. Imagínate que tenía 66 juicios de AFIP solamente contra Centro Juventud Antoniana. Tenía juicios de empleados, de técnicos, de jugadores, y la situación era bastante, bastante grave, donde tomamos la decisión con un grupo, yo siempre digo, un grupo de amigos, que nos bancamos a muerte el uno con el otro, podemos tener diferencias, como hay diferencias en todos los equipos de trabajo. Se tomó la rienda del club con total responsabilidad. Hay mucha gente joven, nueva, que trabaja, yo siempre digo, un grupo de amigos, que nos bancamos a muerte el uno con el otro, podemos tener diferencias, como hay diferencias en todos los equipos de trabajo. Se tomó la rienda del club con total responsabilidad.

0: arreglados. El mayor problema era el de AFIP, que tenía una deuda de 15 años ahí que venía arrastrando, y todo eran juicio sobre juicio. Recibimos todas las notificaciones, juntamos todo, un gran trabajo de todos los contadores. Se hizo una moratoria donde nosotros como dirigentes nos hicimos responsables en las primeras 4 o 5 cuotas, porque eran cuotas altas y recién arrancábamos el club y todavía no había partido nada, así que varios dirigentes se hicieron cargo y gracias a Dios pasaron las 12, pasó la moratoria y 12 cuotas que se cancelaron ya, así que AFIP es un tema en el olvido. Todos los juicios fueron cancelados. Y después había otros juicios que eran laborales, que fueron solucionados también por esta dirigencia. Y los otros juicios más chicos que quedaban, con algunos exdirector técnico o algunos jugadores que habían pasado por la institución, se solucionaron todo. Así que a partir de este momento se trabaja solamente con la deuda actual del club, que la deuda esa ya la generamos nosotros, porque es la deuda que acarrea este plantel. Así que, bueno, como volvemos para atrás, arrancamos con todo, se hizo un gran trabajo y queremos ir por más.
1: En el momento que se decide conformar este grupo de trabajo,
0: ¿sí?,
1: había que decidir quién era el presidente. ¿Fue fácil eso?
0: Para mí sí. Yo siempre sostenía que Juan Carlos tenía que ser presidente. Muchos querían que sea yo y algunos otros, qué sé yo. No, para mí siempre tenía que ser Juan Carlos. Somos amigos de los 13 años. Y es una persona que tiene tiempo, tiene muchos contactos, tiene una gran inteligencia para llevar adelante el club, así que no estaba equivocado y en eso acertamos, digamos, con el presidente.
1: Yo había hecho entrevistas al ingeniero Juan Carlos Segura, pero todo en el ámbito de la Cámara de la Construcción.
0: Sí, sigue estando.
1: Me parecía una persona de muy pocas pulgas, una persona que, si vos cuestionás algo, él se enoja. Pero cuando asumió como presidente y después en 2 o 3 oportunidades, en el momento que ustedes eligen, en la asamblea, en el momento que se hace la presentación del plantel allá en la cima del Cerro San Bernardo, y 2 o 3... me dio la muestra que, si cuestionamos, él tiene un argumento para responder. Más allá de que por ahí él diga que no acepte de frente que hay un error, él tiene un argumento y sabe cómo. Y no lo he visto enojado, porque a veces muchos dirigentes, y eso también lo sabe usted, que se enojan cuando cuestionamos algunas cosas.
0: Sí.
1: Pero ha mostrado, no sé si a todos, pero que ese es el camino y que tiene una espalda y un interior muy fuerte para resistir, porque no sé si Gimnasia, pero sí Central y Juventud Antoniana tienen unas hinchadas muy, muy complicadas. Complicadas entre ellas, o sea, entre sí, adentro, internamente, y complicadas en el momento de plantear las cosas y exigir las cosas que quieren del club.
0: Exactamente. No es solo estar al mando de una institución tan popular, te lleva a tener mucha cintura política, dentro de la dirigencia, tener mucha cintura política para saberse manejar con, primero y principal, con los socios, segundo con los hinchas, tercero con el periodismo, cuarto con un montón de cosas que el dirigente tiene que saber ir llevándolas de la mejor manera, porque por el beneficio de la

0: institución. ¿Me entendés? Así que fue uno de los grandes aciertos que Juan Carlos sea el presidente. Calculo yo que vamos a seguir. Juventud fue beneficiado con esta comisión, porque una comisión muy, muy, muy buena, de mucho trabajo, y el resultado está a la vista, así que estamos muy contentos.
1: Hay un momento en el que me dice usted que tuvieron que poner plata. ¿Esa plata la recuperan los dirigentes?
0: En el caso que yo te estaba contando de AFIP,
1: sí,
0: fue un aporte extra de los dirigentes que recién llegábamos, que eso no se recupera, sino que fue una ayuda de cada uno de nosotros para Juventud. ¿Sí? Fue una ayuda para poder pagar la primera, no me sale la palabra, cuando ingresás a una moratoria grande, tenés que dar un anticipo, sí, y de ahí nos quedaron 12 cuotas. El anticipo ese lo pusimos entre todos los dirigentes para poder solucionarlo, porque era, no me acuerdo exactamente, pero ponerle era una suma así como 8, 10 millones de pesos que había que poner sí o sí para ingresar a la moratoria. Y esa, claro, esa la conseguimos entre varios dirigentes, y de ahí después ya siguió pagando el club todas las cuotas.
1: Pero los que pagamos moratorias alguna vez y nos retrasamos.
0: Exactamente.
1: Con la FIP sabemos que es un porcentaje importante de la.
0: Claro, claro, era un número importante, pero lo que queríamos era ingresar en la moratoria. Y gracias a Dios se canceló toda la deuda con AFIP de, calculo yo, que de más de 15 años.
1: Esa es la muestra de ganas de pagar, creo que dicen los dentro de la AFIP.
0: Exacto, en ese momento hay por ahí uno escucha gente de afuera que dice, no tienen que pagar nada eso, pero bueno, el club no tenía ni número de quit por esa deuda con la AFIP, ¿viste? Claro. Así que se solucionó, ingresamos a la moratoria, recuperamos el quit, el club tiene cuenta corriente, o sea, volvimos a ser una institución seria de Salta, porque estaba, lamentablemente, por los problemas económicos, estábamos trabajando muy mal, así que se la ordenó muy bien.
1: Esa muestra generó para la gran cantidad de hinchas de Juventud Antoniana una buena imagen. Hubo otro momento que para mí me parece crucial, cuando como comisión directiva deciden conformar un plantel para participar sin prometer el ascenso, si venía bienvenido o la clasificación, pero la idea era no estar en la zona de descenso. Y otra de las determinaciones asociadas a esta era que todos tenían que pagar la entrada, algo que el hincha de Juventud no estaba acostumbrado.
0: Exactamente, exactamente, una muy buena medida, y uno al ser creíble y responsable la podés llevar a cabo. Se armó el plantel con mucho sacrificio, porque nadie quería venir a Juventud. Eso nos pasó cuando llegamos en el primer campeonato, nadie quería venir porque no, que ahí no pagan, que esto, que el otro, y hasta que empezaron a dar cuenta que acá había seriedad, se conformó un equipo pensando en no pelear descenso. Gracias a Dios se clasificó a la Onagonal, nos olvidamos de esa palabra. Y bueno, como vos decías, el socio con la cuota al día tenía beneficio de pagar una entrada más barata, y el resto de la gente tenía que pagar la entrada, porque si bien nosotros conseguimos sponsor, tenemos ayuda del gobierno, tenemos un montón de cosas, pero si Juventud no tiene el ingreso de la recaudación de los domingos, no es muy difícil llevar adelante el club. Así que se llevó adelante eso, paga todo el mundo.
1: ¿Hubo una reunión con las hinchadas?
0: También hubo reunión con las hinchadas, y las hinchadas pagan.
1: Por eso le digo, pero en esa reunión, ¿fue fácil el diálogo?
0: No fue fácil porque ellos estaban acostumbrados que le daban una cierta cantidad de entradas gratis en otra época, y en esta oportunidad se llegó a un acuerdo con los hinchas, que ellos también veían que nosotros lo hacíamos por el bien del club, entonces decidieron apoyar y los hinchas pagan la entrada, así que es una gran ayuda. Y lamentablemente en los últimos partidos recién fue que fue poca gente por los malos resultados, pero todo el año pasado se mantuvo el plantel al día, todo el año pasado se mantuvo los sueldos de los empleados, los sueldos de los profes de las inferiores, los viajes, porque no es solo, viste, jugadores, sino que tenés muchos gastos en el club, aparte de luz y un montón de gastos que tenés día a día. Tenés los DT y profe de las inferiores, tenés los empleados del club, y bueno, a todo hay que pagarle, y si Juventud no tiene recaudación, estamos complicados, así que todo el mundo lo pudo entender, y así es como funciona.
1: En algún momento, cuando lo escuché al ingeniero Segura con esta decisión, y con la firmeza que le dije, primero le creí, pero en segundo término, me puse a pensar cuán difícil era plantear eso, porque lamentablemente el hincha salteño de los tres equipos más populares de nuestra provincia tienen esa mala costumbre de tener las entradas. Entonces decían, no va a haber una división que va a generar con la gente en sí de la comisión directiva, pero a Dios gracias, después ya con el tiempo pensé que no que habían apaciguado las aguas dándole las entradas y quedar ahí.
0: No.
1: Y después me confirmó el ingeniero Segura que esto se había podido llegar a un acuerdo.
0: Se llegó a un acuerdo, pagan y gracias a Dios no tenemos casi problemas en la cancha, que antes era muy común y la policía cada vez te costaba más caro por ese tema. Que también
1: pagan de policía.
0: Y para mañana necesitamos 6.200.000 pesos solamente para la policía de Salta.
1: ¿Qué significa eso?
0: Significa una barbaridad de plata para nosotros.
1: Pero 6 millones de pesos, ¿cuántos policías implica?
0: Son más de 100 adicionales que nos cobran. El mismo operativo que hacían en el estadio Martí Arena lo hacen en la cancha de Juventud, donde es un ambiente mucho más chico. Y aparte, no podemos lograr que rebajen la cantidad de efectivo por la cantidad de gente. En los últimos 3 partidos de Juventud se disminuyó considerablemente la cantidad de gente, pero no es un problema de Juventud. Primero, Juventud por no tener resultados positivos. Y segundo, es el problema de todos los equipos del país, que la situación económica se le vino abajo, sí, la recaudación a todo. Y no podemos lograr que la policía nos rebaje los adicionales. Pero bueno, será otro tema de tratarlo de otra forma, porque es una exigencia muy grande que nos hace la policía. El año que viene tendremos que ver por distintos medios de lograr algún arreglo de otra manera, porque si no es mucho.
1: ¿Solamente la primera división tiene la posibilidad de tener seguridad privada?
0: No. En Salta vos no podés poner seguridad privada, no te habilita la policía.
1: La primera profesional o la liga profesional es la única que puede entonces. Porque creo que tampoco la primera B nacional se puede.
0: No podés. Tenés que tener la habilitación de la policía provincial. Uh-huh. En capital y en provincia también tienen la policía, pero aparte contratan seguridad privada para las puertas y para todo eso. Nosotros acá en Salta, sí o sí el operativo policial es con la policía de Salta, no se puede contratar privado.
1: En otras provincias no hay los inconvenientes que tiene Salta. ¿Se podrá hablar que se iguale ese tipo de situación?
0: Todo es cuestión de conversar, para ver
1: Hoy la Liga Salteña de Fútbol está haciendo una reunión porque ya lo está tratando a nivel del torneo anual. Ellos tampoco
0: ya
1: están pudiendo afrontar
0: el costo. Presidente de la Liga, Sergio, estuve el viernes pasado, estuve hablando con él un rato largo y llegamos a la conclusión que el tema de la policía, viste, que nos cuesta cada vez más y les cuesta a todos los equipos, y él tiene que bregar por todos los equipos de Salta, así que para el año vamos a buscar la forma de que los operativos sean menos costosos.
1: Bueno, hasta acá llegamos con la historia y lo que se ha generado en un momento que creo que todos los colegas, la misma sociedad ha reconocido que el trabajo institucional que se hizo en Juventud Antoniana fue importante. Va a quedar, creo que, en los anales de la historia del deporte de nuestra provincia como muestra de que cuando hay ganas sé generoso individualmente cada dirigente, los objetivos se llegan a cumplir. Quizás los objetivos deportivos no están tan cerca, pero a mí me quedó, no sé qué, Villarruelo o Villalpando, creo que era el apellido del vicepresidente de Atlético Tucumán cuando ascendieron en aquella oportunidad, estoy hablando de hace creo 4 o 5 años atrás, y una de las preguntas que le hice es ¿cuál es el secreto de lograr el ascenso? Porque recordemos que Atlético Tucumán estaba jugando torneo anual.
0: Jugaba con nosotros, no sé sí. Si yo siempre cuento esta anécdota a mis amigos en Buenos Aires, cuando asumió Alperovich como gobernador de Tucumán, uh-huh. Atlético... Alperovich, ya no es más el gobernador, ya no sé si estaba preso todavía. Cuando asume Alperovich como gobernador de Tucumán, Atlético Tucumán jugaba contra nosotros.
1: Sí.
0: Y nosotros le ganamos allá un partido 3-1, 3-2 en la cancha de Atlético, y después vinieron a jugar acá a Salta. En ese momento hizo un corte, Alperovich puso gente de su confianza y empezó a dar un subsidio muy, muy, muy grande para Atlético Tucumán, que después también le dieron a San Martín, pero hicieron un trabajo desde abajo, estaban en la misma categoría que nosotros, cuando llegaron, hicieron todos los procesos, llegaron a la B Nacional y automáticamente fueron a primera, porque hubo un trabajo desde abajo muy, muy grande y un apoyo gubernamental extraordinario.
1: Eso, el vicepresidente resumió todo eso de la siguiente manera: cuando tenés ganas y organizás lo institucional, los logros deportivos vienen por decantación.
0: Así es, así es. Ellos se ordenaron institucionalmente, comenzaron con las bases, predio para los chicos de inferiores, mucha bolilla al semillero, un buen equipo competitivo, por supuesto. En ese momento jugaban con nosotros y creo que tenían el presupuesto 3 veces más que nosotros. Le costó 3 o 4 años, lo mismo que a Talleres de Córdoba. ¿Qué? Talleres de Córdoba también jugaba con nosotros y tenían un presupuesto de 5 y no podían ascender hasta que hicieron todos los deberes. Una vez que lograron conformar un equipo, pasaron a la B y pasaron a la A. Los dos hicieron lo mismo.
1: Pues bueno, vamos a hablar de todo eso todavía en la segunda media hora, así que nos vamos a la pausa, queridos seguidores y oyentes. Ya está el señor Pablo Choque en la consola de sonido, acompañándonos como operador de FM Profesional. Nos vamos a la primera pausa en la local radio y enseguida volvemos con más de nuestro programa.
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0: 39 minutos han pasado de las 5 de la tarde. Seguimos conversando con el señor Guillermo Dagún, él es vicepresidente de Juventud Antoniana. Una vez que se ordenó, el primer torneo generó muchas expectativas y vino el 2026. ¿Ustedes analizaron si hicieron una buena elección con el cuerpo técnico y con los jugadores para el 2026?
1: Sí, nosotros estábamos totalmente convencidos. El técnico era Noce, nos había ido muy bien el año pasado. Siguió trabajando todo el cuerpo técnico, con más profesionalizado que el año anterior. Se hicieron los deberes, comenzamos a trabajar los primeros días de febrero para comenzar el 20 de marzo el Federal A. Se hizo mini pretemporada, se hicieron amistosos, se hicieron todos los deberes en la época de las vacas flacas, que no tenés recaudaciones, así que la dirigencia cumplió con todo. El tema está en la elección de los jugadores que se trajeron. Nosotros estábamos totalmente convencidos que teníamos más equipo que el año pasado, y lamentablemente ya con todo el campeonato transcurrido prácticamente, te das cuenta que el año pasado teníamos más equipo. El año pasado había 5 chicos que habían venido por distintas gestiones de la comisión, de otros equipos que venían sin cargo, sin opción, y esos 5 chicos fueron a jugar Nacional B, que eran Mateo, Franzoni, Viano, Carrión y el ruso Berizovsky. Esos 5 chicos vinieron a Juventud sin ningún cargo, y los 5, el objetivo de ellos era jugar, y hicieron un buen campeonato en Juventud y jugaron este Nacional B todos, con distinta suerte, pero llegaron a Nacional B. Este año nos faltó, en la elección de los jugadores, no tuvimos tanta suerte como el año pasado.
0: Ahí estuvo el análisis.
1: Ahí estuvo.
0: Es la autocrítica de ustedes.
1: Es la autocrítica, porque el responsable acá es la comisión directiva. Yo te puedo decir que a la mayoría de los jugadores los trajo Noce con Ramasco, que nosotros lo pusimos a elegir jugadores y seleccionar los mejores, y se hicieron todos los deberes, como te digo, pero es responsabilidad nuestra. Y estábamos convencidos de que los que traíamos eran mejor que los del año pasado, y lamentablemente no se nos dieron los resultados. No es por distintos motivos, no funcionó el equipo. Bueno,
0: pero eso es hasta.
1: Funcionó en la primera etapa, se clasificó al nonagonal. La falla tuvo en el
0: nonagonal. ¿Por qué se va Noce?
1: Noce se va. Él ya estaba muy cansado y él veía como que no les llegaba a los jugadores. Entonces, ya un partido antes o 2 partidos antes, ya le dijo a nuestro presidente que no quería seguir. Y en el último partido ya le dijo que se iba, que quería irse a su casa porque veía que no le llegaba a los jugadores. Así que seguimos siendo amigos, dejó la puerta abierta. Esas fueron las palabras de él: me voy, pero dejo la puerta abierta, somos amigos siempre, ustedes me dieron trabajo. Y se fue por la puerta, entró, como yo le dije, por la puerta grande, y se fue por la puerta más grande. No hubo ningún tipo de inconveniente, se retiró. Amigo hasta siempre con el pelado, y quedó la puerta abierta para Juventud. Vino Sergio.
0: ¿Por qué Sergio?
1: Fue la elección de la comisión, que era un chico de Salta, que era lo que más me una de las tantas cosas que nos gustaba. Había dirigido Federal A, había estado el año anterior en Sportivo Belgrano en San Francisco, había estado dirigiendo hasta esta temporada, y justo estaba libre. Primero, estaba libre. Segundo, de la categoría, porque ya había, es más, nos habíamos enfrentado el año pasado con Sportivo Belgrano, era el técnico. Conocía a los jugadores de la categoría y pensábamos que era la opción ideal para Juventud. No le fue fácil, pero está trabajando con todas las herramientas para tratar de pasar esta fase ahora. El nonagonal fue la gran decepción nuestra. Primero de nosotros, después del técnico, después de los jugadores. Es la decepción porque no pudimos ganar ningún partido.
0: Nosotros por ahí con el grupo de trabajo hablábamos y queríamos encontrar la respuesta o encontrar el kit, porque decíamos, mirábamos a los partidos, fuimos a la cobertura de varios partidos y decíamos, pero acá no es una entregada que normalmente pasa de los jugadores al técnico. Tampoco veíamos que había incomunicaciones, discusiones entre el técnico y los jugadores. Y en algún momento, internamente, yo no soy creyente, no lo practico en muchos casos, el hecho de pensar en brujerías y todo ese tipo de cosas. Pero sé que a gente le ha pasado. Y ha ido a una curandera, ha ido a un brujo, y las cosas le han funcionado. Algo de esto no lo han pensado.
1: Nosotros, la verdad, personalmente no creo en nada de eso. Pero en el ambiente de los jugadores,
0: muy cabulero,
1: es cabulero,
0: ¿no?
1: Al mango. He visto algunos tirando agua bendita atrás de los arcos, haciendo algunas cosas de esas en el club, pero yo no creo. Pero siempre.
0: Y los hinchas no se acercan.
1: Y los hinchas también tienen algunas cosas, viste, que siempre te ofrecen. Yo la verdad no, en esas cosas no creo mucho, pero yo siempre digo que Juventud es una institución bendecida, es una institución que es muy fuerte, es una institución que está protegida totalmente, siempre ha sido una institución católica, una institución muy, muy creada por los franciscanos para que la gente del barrio tenga donde practicar deporte. Eso está en el acta de fundación, así que yo creo mucho en eso. Pero bueno, cuando las brujas no existen, pero que las hay, dicen los changos acá en el norte, habrá que tratar de buscar todos los medios para tratar de seguir adelante, compañero.
0: Una de las cosas ciertas son de que, bueno, Juventud Antoniana no tiene que estar pensando ni en descenso ni nada, sino que tiene la posibilidad todavía.
1: Todavía estamos en el peleando por el segundo ascenso.
0: Exactamente.
1: Si ganamos esta fase, vamos a estar en octavo de final. Así que no es nada imposible. Es más, te comentaba yo hace rato, el equipo con que nos enfrentamos mañana es un equipo que ya jugamos, es Huracán La Hera, que nosotros lo enfrentamos allá. Perdimos 1-0 por un error propio, pero por un mal pique en la cancha y un rebote del arquero que nos hicieron el gol, nada más. No es un equipo que sea un cuco, así que yo tengo mucha fe que mañana se pueda ganar el partido y ir a Mendoza a buscar la clasificación.
0: Hoy es el objetivo entonces de aproximadamente jugar 10 partidos y estar ya pensando en el ascenso.
1: Exactamente, con 10 partidos está jugando por el segundo ascenso.
0: Ahora, ustedes se han enterado que hay varios jugadores que ya lo están viendo otros clubes. Yo no entiendo, eso le voy a ser sincero, la reglamentación del Consejo Federal,
1: sí,
0: para
1: estamos
0: el torneo regional federal amateur. No lo entiendo, no me entra en la cabeza de que en vez de generar empatía hacia los clubes, se está generando que muchos clubes por ambiciones leales y legales trate de buscar reforzar su plantel, pero es puntual en lo que dice el reglamento, tiene que ser Federal A y que además tenga que tener contrato. Y bueno, inmediatamente nosotros empezamos a indagar. Y bueno, Nico González es uno que
1: sí, sí, sí, pidió al técnico irse a jugar el amateur, le ofrecieron ahí una plata que le iban a pagar, así que como no era muy tenido en cuenta, sí jugó algunos minutos Nico González, pero no era muy tenido en cuenta por el cuerpo técnico, se le rescindió el contrato y se va a Sportivo Pósito.
0: Bien.
1: Después hay solo rumores de otros jugadores, lamentablemente, que no coinciden los términos de los campeonatos con los campeonatos de más abajo, y te pasa esto. Lamentablemente, si Juventud estaría eliminado, sería un alivio para los jugadores que puedan trabajar en otro lado.
0: Claro.
1: Pero todavía estamos en carrera, nosotros estamos en carrera todavía, y hay muchos equipos del Federal A que ya están eliminados, así que ahí puede haber muchos jugadores libres.
0: Sin dar nombres, ¿cuánto gana cualquier contrato de que tiene un jugador de Juventud Antoniana con contrato AFA?
1: Con contrato AFA, aproximadamente, no, o sea, depende de cada jugador. Depende
0: el que menos
1: de
0: gana.
1: El que menos gana debe ganar un 1.200.000 pesos, 1.400.000 pesos, el que con contrato de AFA.
0: ¿Y qué es lo que se tendría que hacer cargo? El plantel que...
1: el equipo que lo lleve.
0: Que lo lleve.
1: Pero también siempre recomiendo, hay que fijarse bien, porque el amateur son 2 o 3 meses. Si te va muy bien, cobras 4 meses. Si te va recontra bien, o sea, llegando a la final.
0: Claro.
1: Si quedan eliminados, a lo mejor jugás 2 meses
0: partidos.
1: Y ya
0: no,
1: quedas
0: eliminado.
1: Por eso te digo, ¿me entendés? Hay que tener mucho cuidado porque...
0: No, porque nosotros analizamos lo siguiente. Sí o sí, ningún equipo va a querer soltar a sus jugadores, sea quien sea, para estos partidos. Y se juegan, para mí, los octavos de final... se van a jugar con los mismos jugadores. La diferencia está que ya tendrían que inscribirlo, porque se vence ahora la inscripción. Eso por eso me parece incorrecto por donde se lo mire ese tipo de situaciones. Quisimos hablar con Mario Echeverría del Consejo Federal para que nos dé un argumento para saber cuál es la forma de mirar, porque por ahí nos estamos equivocando nosotros y ellos tienen otra visión. Pero bueno, lamentablemente no pudimos hacer, así vamos a intentar hacer, porque eso es atemporal, eso queremos saber exactamente por qué. En el aspecto de jugadores, les digo, nos preguntaron por John Carlos Palacios, desde Perico, Matías Vicedo, desde Alto Sonosapla. Y sé que hay equipos tucumanos que están viendo uno o dos jugadores de Juventud Antoniana también.
1: Salió en un medio que Palacio Alvarenga tenía una oferta de Santiago del Estero, de Tucumán. Sí. Yo vi eso, pero en los medios no hay nada, porque él juega mañana de titular, así claro, que no, es que no, imposible.
0: Yo creo que pasa por la cuestión del deseo del dirigente, una vez que se enteró de este refuerzo.
1: Claro, exacto, que pueden...
0: Le dejamos eso de lado. Hay planes institucionalmente y sobre todo de infraestructura. Una de las cosas que hemos notado, y estuvo acá pidiendo disculpas el presidente de Ceferino respecto a algunas obras que habían realizado, pero eran unas obras no por avasallar la propiedad que tienen ustedes, sino por una cuestión de necesidad para poder utilizar esos terrenos en Ceferino. Pero también nos enteramos, porque esto es un deseo de hace mucho tiempo, de cambiar esos terrenos y que a ustedes les den en otro sector donde puedan construir algo ya mucho más con sentido antoniano. ¿Qué posibilidades hay de esto y qué tienen planificado para lo que es el predio Catamarca?
1: Mira, el tema de cambiar los terrenos es el viejo anhelo de juventud de tener un predio, aunque sea alejado, pero donde solamente se puedan hacer 2 o 3 canchas de fútbol para entrenamiento, uh-huh. No un predio para armar un estadio, sino un predio donde podamos tener unas canchas que puedan servir para entrenamiento, tanto de la primera como de los chicos de las inferiores, que es lo que más nos preocupa. Pero bueno, no se da, en el gobierno no tenemos una llegada así directa como para que nos den un terreno y nosotros hacernos cargo después de la obra. En cambio, sí, en el predio de la Catamarca, que es el predio nuestro, donde se logró recuperar el predio del frente de nuestra cancha, se va a iniciar las obras en el corto plazo. Ya es una decisión tomada de la comisión directiva.
0: Hay un fideicomiso.
1: Se va a aprobar un fideicomiso con fondos privados, porque también la idea nuestra era que el Banco Macro nos dé un crédito hipotecario a 4 o a 6 años para pagarlo en cuota y poder hacer, aunque sea 4 canchitas de fútbol, 5, y largar con eso pagar el crédito y después seguir construyendo el complejo. No se dio, se va a hacer un fideicomiso con fondos privados para que se construya en el término de 70 a 90 días 4 canchas de fútbol, 5 y 2 de pádel. Pero es inmediato. Fondos privados para hacer el complejo polideportivo, ya está el proyecto, es uno solo. Se iniciaría con este aporte del fideicomiso, se iniciarían las canchitas de fútbol y de pádel para que automáticamente empiece a generar ingresos al club todos los meses. Y ya te llamo. Como te estaba diciendo, automáticamente genere los ingresos y el mismo fideicomiso se hace cargo de seguir avanzando con la con el predio de la Catamarca para terminar todo el complejo deportivo.
0: ¿Eso cuánto tiempo le llevarían a ustedes aproximadamente?
1: El plazo de 70 días es el plazo que nos dan para hacer las 4 canchas y las 2 de pádel.
0: O sea, estaríamos hablando que cerca de enero ya podríamos estar.
1: Claro, si sale todo bien, en enero ya estaría hecho eso, para que en febrero Juventud ya tenga un ingreso diario de alquiler de canchas. Pero eso va a depender exclusivamente del fideicomiso, que va a ser toda la plata para seguir con la construcción del predio. Va a ir una parte para el club.
0: O sea, le va a quedar espacio todavía para construir.
1: Claro, claro. Se va a hacer esas canchitas y después va a quedar la otra parte que va a ser para el polideportivo, que el proyecto es una cancha tipo básquet.
0: La última que tengo para preguntarle es respecto a... En algún momento alguien me deslizó que había una maqueta en la que se había planificado unir el Fray Norato Pistoia con el predio.
1: También había eso, pero no, es inviable porque hay que cortar la calle Catamarca.
0: No, imposible. Es que no se cortaba.
1: Ah, sin cortar la calle.
0: Sin cortar la calle, sino que eran una especie de galerías. Se acortaba un poquitito la calle de Catamarca, que es lo que hicieron ahora, y que por arriba se construía algo distinto en Salta y que podría generar algo histórico. ¿Por qué? Porque se necesita que el Fray Honorato Pistoia no se pierda. Creo que por más que no sea uno hincha de Juventud, ruega que eso se mantenga. Y después está el hecho de que se genere un lugar distinto. Eso entonces ya está planificado, por lo menos de esta construcción, en principio 5 canchas o 3 canchas de
1: 4 de fútbol 5 y 2 de pádel se largan automáticamente.
0: Esa sería la primera etapa.
1: La primera etapa.
0: Segunda etapa.
1: Y segunda etapa es un polideportivo, donde iría una de básquet, que sería vóley y futsal al mismo tiempo, en el mismo lugar, en el mismo espacio. Con
0: algo parecido a lo que tiene Gimnasia y Tiro.
1: Exacto, con algunas tribunas para que quede como un microestadio.
0: Y esto va a generar también...
1: Esto es a futuro. Lo inmediato es esto y lo otro es a futuro. A medida que va ingresando plata, se va recuperando la del fideicomiso y la mayor parte se va invirtiendo en la obra. Lo que al final del fideicomiso le va a quedar todo el complejo polideportivo a Juventud hecho sin ningún riesgo de nada. Va a tener Juventud todo su complejo propio.
0: Perfecto. Yo le voy a pedir una sola promesa para definir. Primero, agradecerle
1: la visita. No, por favor.
0: Si están en la final, podemos tener acá al presidente de usted analizando la final. El ascenso seguro que lo quiere todos los hinchas de Juventud y muchos saldeños, pero si está la final, ¿estamos comprometidos a venir antes de la final acá?
1: Sí, cómo no. Palabra.
0: Guillermo Dagún estuvo con nosotros dándonos detalles de todo lo que queremos preguntarle. Le agradecemos eternamente que haya podido visitarnos. Nosotros nos vamos a la pausa, a la primera hora, acá en el local radio, en FM Profesional 89.9.
1: Gracias, César.
0: Juan Carlos, ¿no?
1: Llamalo.
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0: 5 minutos han pasado de las 6 de la tarde. Estaba perdido con la cámara, nos cambiaron de lugar para mirar allá, se deben haber dado cuenta la gente. Estaba re perdido, no sabía para dónde estaba. Bueno, es la primera vez que nos ponen la cámara ahí, ¿no?
1: Claro, sí.
2: Primera vez que nos ponen.
0: Nos llamó la atención así. Bueno, fue muy fructífera la charla con el vicepresidente de Juventud, así que vamos a sacar el jugo a esa entrevista, porque ya sabemos que va a haber cuatro canchas de fútbol, 5 y dos de pádel.
1: Bastante bien.
0: Yo no me puedo acordar de la persona que me mostró una maqueta. Imagínense ir por la Catamarca,
1: sí,
0: y que haya una galería,
1: sí,
0: y que esté techado la Catamarca.
1: Ah, para la papa.
0: Y por arriba,
1: ah,
0: va a haber algo que le sirva a Juventud, y va a estar conectado con el Fray Honorato Pistoia.
1: Como un puente.
0: Claro, sería un puente, pero comercial.
1: Claro, un puente larguísimo, claro, re ancho.
0: Eso va vínculo, o sea, en ese caso ya tiene todo la estructura unida del predio de la Catamarca más el Fray Honorato Pistoia, y eso generaría arquitectónicamente mucho.
1: Claro, haría un gran cambio ahí, sobre todo para esa zona.
0: Exactamente, así que bueno, vamos a estar...
1: Igual, supongo que sí sería un quilombo a la hora tipo del tránsito, a la hora del tránsito.
0: No, porque, o sea, no se va a interrumpir,
1: ¿no?
0: El tránsito por abajo sigue normal.
1: Habría que calcularle, porque por ahí pasa el...
0: No, o sea,
1: pasa el 12.
0: La altura tiene que ser a la altura que está hoy la pared de el Fray Honorato Pistoia, que da la Catamarca, así que va a estar lindo. Habíamos intentado hablar ayer, porque bueno, queríamos que sea detrás de lo que fue la despedida de Lionel Messi, pero Leandro Aguilera es una persona que realmente muy, muy, muy amable con nosotros, porque lo hemos molestado en el Mundial, lo hemos molestado para otras cosas de Boca Juniors, porque él hace un seguimiento de Boca, pero también está muy allegado a lo que es el seleccionado nacional. Así que bueno, Leandro, muchísimas gracias por estar con la Local Radio, así que te mando un abrazo enorme, y lo primero quiero que me contés, ¿qué te grabaste en tus ojos y en tu corazón de ver a tu hijo viendo el último partido de Lionel Messi?
3: ¿Cómo están? Qué placer saludarlos, un abrazo grande. Te digo que son momentos imborrables e inolvidables. La emoción que se veía allá de Leo Messi era transmitida a todos los que estábamos en el estadio, aquellos que lo vieron por televisión. Y bueno, ver ahí a mi hijo, tiene 2 años recién, ver ahí nombrar a Messi, ver a Messi, a Diego Martínez, a Cuti Romero, que tenían a todos, con la selección, fue un momento inolvidable que atesoraré en el corazón por siempre. Además, de que todos los argentinos vamos a tener siempre guardados en el corazón, eternamente agradecidos a lo que Messi ha hecho en estos 21 años vistiendo la camiseta celeste y blanca.
0: Tato, generalmente nosotros a los 2 años, cuando los que somos de tu generación y la mía, a los 2 años no tenemos idea de la selección, de equipos grandes, nosotros jugamos a la pelota y
3: los nenes ahora vienen con otro chip.
0: Claro, a eso me refiero.
3: Hoy hablaba con mi esposa, estaba charlando con ella y decíamos, son no sé, 5G, viste, le dieron nene. Porque a nosotros estamos sorprendidos con Lucas. Lucas tiene 2 años, los cumplió el 4 de agosto. Y te mencionó jugar a la selección, como yo hice 10. Y lo ve y te dice, Paredes, Diego Martínez, Cuti Romero. Hoy nos vinimos acá a pasar unos días a Mendoza, ¿no?, con la familia. Y llegamos al aeropuerto, vi un cartel y dijo, Julián Araña, dice. Araña, Julián Álvarez, o sea. Y no es que lo he sentado y le he dicho, bueno, mira, obviamente sí, algún desafío lo tuvimos, no lo terminamos, pero llenamos varios casilleros, o hemos visto partidos, obviamente nos gusta ver partidos de fútbol, y él se queda en lo mío y lo ve. Y el deber así, de escucharme o de escuchar a mi esposa, lo lleva a repetir esa cosa, ni hablar los jugadores de Boca. Así que creemos eso, que los nenes de ahora vienen 5G. Nosotros creo que veníamos con otra antena.
0: Bueno, contanos qué es lo que nos podés detallar de lo que se vivió en la interna. ¿Tuviste acceso por ahí
3: una
0: a lugares?
3: Una mezcla entre la emoción y felicidad de alguien que ha hecho una carrera brillante con la selección argentina, y de tristeza, ¿no? Porque para mí es mejor jugar de todos los tiempos. Y te lo está diciendo alguien que de chico lo tuvo Maradona como ídolo futbolístico, que para mí lo superó y que es el mejor jugador de todos los tiempos, Messi. Lo que ha logrado Messi no lo ha logrado ningún otro jugador en el fútbol argentino. Y Messi, creo yo, también es un ejemplo de perseverancia, ¿no? De alguien que masticó mucho la bronca de la derrota, la tristeza de no haber ganado. Y bueno, desde el 2021 para acá pudo gozar de las mieles del éxito, ¿no? Y eso que fueron 21 años de representación de la selección argentina con tres finales del mundo en total. O sea, estamos dimensionando eso. Messi fue parte de la final del 2014, del 2026, la del 2022 que la ganó. O sea, nosotros nos mal acostumbró Messi a creer que es fácil llegar a las finales. Obviamente, la gana uno, a veces te toca ganar, a veces perder. Pero él no mal acostumbró, para bien, ¿no?
0: Sí, porque estábamos mal acostumbrados también a que nos eliminen rápidamente los mundiales, a que jueguen en contra como
3: Maradona, después del 90, como que Argentina tuvo, bueno, la debacle del 94, cuando Diego lo suspenden por doping, la decepción del 98, la decepción del 2002, qué decepción, porque creo que todos coincidimos en que Argentina tenía una gran selección en el 98 y en el 2002, y en el 98 quedó fuera en cuartos, y en el 2012 en el grupo. En el 2006 también quedó una selección, para mí jugaba bárbaro, la de Pekerman, y bueno, no llegó a instancia definitoria, la de Maradona, que perdió el Mundial goleado, la de Sazón del 2014 con esa final muy pareja contra Alemania que pierde, la locura el 2018 con lo que pasó en Rusia, la alegría el 2022 en Qatar, y ahora, bueno, haber llegado a la final, la tristeza de haber perdido, pero Argentina venía a ser bicampeona de América, ganó la finalísima, queda la finalísima contra España, ojalá que la tengamos pronto para tener revancha. Después te agrego también las Copas Américas anteriores, aquellas finales contra Chile del 2015-2016, pero por penales. Bueno, hay un montón de cosas que ha habido Messi que pudo sortear todo eso y ser el futbolista que más ganó en la selección nacional.
0: ¿Vos no tuviste la posibilidad de ver en el 78 campeón a la Argentina? Porque justo estabas...
3: No, naciste... Nací ese año.
0: Sí, 4 meses o 5 meses después que... los pibes sí. Que están acompañándome ahora, tanto Benjamín como Gabriel acá en el estudio, no vieron ni siquiera a Maradona en el 86. ¿Te imaginas?
3: Pero son chicos que entienden de YouTube, imagino que deben ver videos. Como nosotros las cosas.
0: Esa es la facilidad que tienen ellos, que nosotros no tuvimos y que tenías que acordar.
3: Si no tenías el gráfico o el diario, no podías hacer un regalamiento. Me acuerdo yo cuando empecé a estudiar Primo Deportivo en el año 2000, no, en el año 97, perdón, pues me recibí en 99, me quedaba en la hemeroteca del Círculo, agarraba los tomos de gráfico y los leía uno por uno. La verdad que me sirvió mucho para la historia del fútbol. Y claro, agarraba los gráficos del 50 para acá, yo a uno por uno leyéndolos.
0: Qué lindo.
3: La verdad que eso era el registro de aquella época de los eventos deportivos.
0: Claro.
3: Y con grandes periodistas que lo que escribían como crónica, lo hacían vivir como que estabas ahí.
0: Claro. Tato, sé que lo que te voy a pedir lo tengo que hacer con limitaciones, porque ya hay antecedentes que ha pasado con los colegas de TN, que por ahí desde la AFA suelen hacer cuestionamientos a quienes resaltan cosas negativas. ¿Qué críticas tenés a la al último partido de Lionel Messi?
3: Mira, para mí el post fue muy lento. A ver, la previa, el durante, todo estuvo espectacular. Creo que le faltó cotillón. Creo que ese partido, realmente, son cuestiones contrafácticas. Hubiese sido en la Bombonera, hubiera tenido otro clima. Uh-huh. Que era un clima como que estaba bastante frío, ¿viste? Como que no había mucho por expresar, la gente no se expresaba mucho. Me parece que le faltó eso, un poco más de color. Después, hubiera tenido otro clima. Uh-huh. Que era un clima como que estaba bastante frío, ¿viste? Como que no había mucho por expresar, la gente no se expresaba mucho.

0: pero no, no me sorprendió.
1: No te digo, acá, porque
0: lo importante fue que Messi pudo jugar su último partido, sea arriba que sea, que lo jugó con ganas como si fuese por puntos, porque corría como un N18.
1: Exactamente, pero a mí me llamó la atención lo siguiente, Burkina Faso y tanto Bolivia son equipos que sabíamos que no iban a mostrar mucho fútbol. Pero
0: bien,
1: a mí...
0: Benín, primer tiempo, Juan, bien.
1: Sí.
0: Mira cómo, o sea, tienen un estilo, nosotros son selecciones que no seguimos, pero tiene un estilo muy europeo. A ver, Cabo Verde, la tuvo la Argentina contra las cuerdas en el Mundial.
1: Sí.
0: Una selección que, por cómo juega, parece europea. Buena tenencia de la pelota, juegues rápido. O sea, el fútbol ha progresado mucho en otros destinos. Y creo que toda esa corriente europea ha llegado a África, Asia. Hay selecciones que no conocemos nosotros, pero que juegan y realmente lo hacen muy bien. Y les puedo asegurar que si hubiese sido un partido por los puntos, pues le hacía más frente a la Argentina. Pero terminó abriendo por pelota detenida.
1: ¿Qué viene o cómo te imaginas la selección sin Messi?
0: Yo creo que yo respondería esto de esta manera. Para mí la selección, a reemplazarlo a Messi, tiene que reemplazarlo con un equipo. Y Argentina me parece que se fue acostumbrando o fue haciendo esa transición. Lo bueno es que a mí parece que va a seguir esa transición del armado del equipo sin Messi. Ya la venía seguramente pensando en el entrenador, y creo que va a ser fundamental eso. Para reemplazar a Messi necesitas un equipo, por un jugador no lo vas a reemplazar. Y bueno, y hay que acostumbrarse a la era post Messi. Ojalá que sea exitosa también, porque hay buenos jugadores, buenos valores, entusiasman los pibes. Nico Paz, Chico Flores, que realmente hizo muy bien, me entusiasma Matantono, me entusiasma Kiay, que realmente se lo vio muy bien ahí como lateral derecho, Alerdi, Chico Medina, los que se llaman el Colo Barco, X Fernández, pero hay buenos valores, son bien llevados con el legado de Messi, que lo bueno, que estos chicos que han hecho este proceso con Messi de unos 5 o 6 años con él, yo creo que van a tener muy presente a lo que les enseñó Messi, cómo manejar un grupo, cómo manejarse, y eso ojalá que lo puedan llevar adelante.
1: A partir de tus palabras, doy como... porque tenés la información de que sí o sí Scaloni se queda, y a partir de allí te pregunto respecto a que Otamendi ya dijo que no, que no continúa. ¿Quiénes son los otros jugadores que no volverían? Acuña creo que es otro, creo que tampoco volvería.
0: Para mí es renovación de laterales, que era ataque a Fico, pero ya no Acuña, como pasó, y por eso Medina prefiere como su representante para tener el puesto. Yo creo que por la derecha, cuando tenía la transición de Molina, va a ser convocado, Nahuel Molina, no Montiel, y ahí ya aparece Giai como para tener el puesto. Los centrales, tenés a Cuti Romero y a Licha Martínez, y aparece Valerdi como opción, y tenés otros valores juveniles que para mí van siendo convocados ahí como marcadores centrales. Medina es marcador central también, para tener en cuenta. El Colo Barco ya tenés una representante en medio de la cancha, que Fernández también otro, a Santuono, Nico Paz, lo tenés arriba al Flaco López, que realmente juega muy bien, el correntino. Podemos sumar también a Flores, al Chico Boca, que realmente estos partidos lo hizo muy bien. Acordate de Tommy Aranda, cuando se recupere su lesión el año que viene, ya en el proceso de selección va a ser convocado. Creo que Leo Paredes va a seguir en la selección, se le reducen apenas 5 partidos, creo que va a ser, porque es una edad como para continuar y perfilarse para los de más experiencia pensando en 2030. Lleva muy bien el grupo en Boca, creo que es como una selección, es un gran capitán, me parece que le viene bien. Le viene bien.
2: Por la ruta 60 hay que después meterse para...
1: Bueno, Tato, yo creo que en esta selección van a generar muchos valores nuevos, y lo más lindo es que vamos a encontrar valores que están en el fútbol de primera. Así que bueno, te agradecemos el tiempo que nos has brindado y te mandamos un enorme abrazo, y que Lucas, ojalá dentro de poco lo podamos ver

0: en algunas canchas. ¿Lo estás haciendo jugar en las divisiones inferiores o no
1: Bien.
0: tenés pensado llevarlo a las divisiones inferiores de Boca?
1: Lo que quiero hacer. Creo lo importante es que sean felices, nada más.
0: Perfecto. Te mando un abrazo y muchísimas gracias por la amabilidad que tenés para con nosotros.
1: Abrazo, que sigan bien. Chao, chao.
0: Ahí estuvimos con Leandro Tato Aguilera, un colega de Buenos Aires con un corazón enorme que logramos hacer contacto con él y de esta manera tener la posibilidad. Es emocionante estar en él. Él entró en lugares que seguro, tampoco no le podemos preguntar respecto a eso, pero entró a lugares que... No entra cualquiera.
2: Uy.
0: Entonces el tener la cobertura de la selección para un medio tan importante en Buenos Aires te permite hacer eso. ¿Vamos a poder verlos a ustedes ahí en alguno de esos lugares?
2: Ojalá que sí. Yo ruego por llegar a eso.
0: Tenemos que empezar con Copa Argentina, ¿no, Gabriel?
3: Sí, Copa Argentina y después ya nos vamos para eliminatoria.
2: Claro, ir escalando de a poquito a poquito.
0: Copa Argentina, empecemos acá en la localía.
2: Sí.
0: Tratemos de llegar al 20 de febrero, ya sea...
2: Capaz llegamos al Mar de Ciudades, capaz.
0: Mar de Ciudades, que son los dos lugares que medianamente, o si no, los equipos tucumanos, tanto San Martín de Tucumán como Atlético Tucumán suelen participar de la Copa Argentina también.
2: Claro.
0: Entonces poder ver si podemos ir a hacer ese tipo de
2: claro, cosas. Claro, inclusive si no, capaz, bueno, el caso que Dios quiera que ascienda Gimnasia, capaz, no sé, un partido de primera acá, no sé.
0: No, si Gimnasia ya estamos hablando de otra cosa.
2: Claro, no sé, un Boca Gimnasia ahí en el Gigante del Norte, no, o no, un River Gimnasia también ahí.
0: No sé, eso se lo vamos a ver. Así que bueno, son posibilidades que ustedes... tienen vos, Benja, Gaby, Fernando, Amparo, Carito, Sofi, Mica, Anabela. Anabela está creciendo a pasos agigantados, me sorprendió de muy linda manera, está moviéndose muy bien, haciendo un trabajo que por ahí no lo esperaba y me sorprendió. Bueno, después hay que empujar a Flor, a Mati, a Nau, que están en otros aspectos dentro de lo que es el grupo de trabajo, pero están también encaminados para ese tipo de cosas. Así que a ponerles todas las ganas como para que poder hacer el trabajo. Así que bueno... creo que hasta acá tenemos que cerrar ya el capítulo de Lionel Messi.
2: Sí, creo que ya llegó ya el momento de cerrar ese capítulo de nuestras vidas.
0: Vieron dos cosas. Lo que dijo Lionel Messi, perdón, Lionel Scaloni, cuando vio el logo de Sanco.
2: ¿Qué dijo? No, si soy sincero, no. ¿Qué dijo?
0: Ahí hay un video. Que, o sea,
2: yo creo que habría que preguntarle, creo que a varios de la selección, qué opinaron, porque estoy seguro
0: no,
2: que...
0: No, están totalmente decepcionados con eso. Están totalmente decepcionados. Eso estoy seguro. Después, otra de las cosas, vieron cómo Tiaies, ¿no? El apellido de uno de los jugadores de la selección.
2: ¿Cómo?
0: Giai o Tiai.
2: Giai. Giai. Lucas Giai, sí.
0: Lo que...
2: ¿Usted habla de el poncho de la Sole? Sí, eso lo vi en vivo y en directo cuando le pidió el poncho de la Sole y se lo dio a su mamá.
0: Sí.
2: Creo que hoy, esta mañana...
0: Le soy sincero, cuando vi eso, digo, le está pidiendo el poncho para dárselo a Messi.
2: Después no, decía, se lo quedó,
0: Pero digo yo, ¿por qué Sole se lo entrega a él si ella podía dárselo a Lionel?
2: Claro, pasa que él se lo quedó para él, o sea, se lo pidió para tenerlo a él.
0: Es que, hubo un canje importante. La Sole se quedó con el...
2: Claro, se queda con el camperón. Y bueno, y él se quedó con el poncho y se lo dio a su mamá, o sea...
0: Después vi, después vi el posteo... De que hay con a la mamá de este jugador con el poncho, y ahí él aclara que la madre es fanática
2: Claro, fanático de la Sole. Sí, era ganarle el canje ahí, tipo, vio la oportunidad, la aprovechó y ganó.
0: Ahora, ese poncho, ¿en cuántas canchas lo vamos a ver? Porque ese poncho está genial.
2: Y yo creería que en varias canchas, de hecho.
0: Ese poncho está genial. Si engloba, si uno hace un la semiótica audiovisual de...
2: Uy, no, semiótica, no. Pero, me pongo a hacer semiosis infinita si quieres.
0: Pero si vos analizas desde ese punto de vista... Engloba muchas cosas.
2: Y sí, de por sí, el ser un poncho y que tenga los colores de la Argentina, que tenga las Islas Malvinas enfrente, que tenga tantas cosas simbólicas para Argentina, de por sí ya le da un sentimiento, un valor importante. Claro. Como diría mi profe, le da un valor simbólico importante.
0: El capitán, ¿sabes lo que consigo? Es algo por ahí que a los chicos siempre les digo. El capital simbólico que tengo yo con algunos dirigentes o clubes de Salta, Tucumán y Santiago, lo generé a partir de haber sido prensa de la Liga Salta de Fútbol,
2: claro,
0: pero también por un trabajo que se va haciendo. Esa amistad de decir, bueno, necesito de usted, de su información, y usted necesita que yo le mande la información. Entonces, es esto lo que por ahí le transmitimos a ustedes. La idea es esta de poderles llevar toda la información. La visita de hoy de Guillermo, había cosas que había que consultarle, errores que tienen. Bueno, no somos de debatir, de estar en ese contrapunto de discutir y hacer... que se sienta mal nadie, ni los integrantes ni el resto. Cuestionamos, pero desde el punto de vista que consideramos dentro de la local, que ha sido siempre nuestra postura, de criticar con lo justo.
2: Claro, siempre. De una mirada periodística, analizarlo de una manera crítica y capaz, bueno, no sé, tomar nota y ver qué se puede mejorar y quién se puede no. Obviamente el objetivo jamás va a ser ofender a alguien.
0: La idea no es destruir, así que bueno. Gabriel, prometemos en la última media hora todo lo que es la programación del torneo anual. Ya habíamos puesto en nuestro canal, sí, que no iba a...
3: No se iba a jugar la fecha 9 en la zona B.
0: La zona B.
3: El tema que van a tener fecha libre. Y recién jugarían en la fecha 10 de la zona A para completar directamente el...
0: Ahí van a cerrar ya todos, sí, los clasificados, los cuatro clasificados.
3: Aunque la zona A va a tener una fecha más que la fecha 11, donde los respectivos equipos habían quedado libres, digamos.
0: Exactamente. Bueno, todo eso vamos a tener en la última media hora, queridos oyentes. Nos vamos a la última pausa de la Local Radio, acá en FM Profesional 89.9.
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0: 33 minutos han pasado de las 6 de la tarde. Estamos en el último bloque de La Local Radio. Como le habíamos prometido, vamos a dar a conocer el programa o la programación de lo que la Liga Salteña de Fútbol ha confirmado respecto a lo que habíamos adelantado en nuestro canal. Recuerden que nos pueden buscar en los estados de cada uno de los integrantes. Solemos publicar el link del canal de La Local. Es un canal de WhatsApp para que ustedes nos puedan seguir y así tenemos toda la información de las coberturas. Bueno, vamos chicos, uno y uno de los partidos por la fecha 9 que se va a jugar en la zona. ¿Arrancada, Benja?
1: Sí, sí, mañana viernes a las 4:30 juegan Granburi y Pellegrini ahí en el Julio Mamita Cáceres.
0: En el Adolfo Resina, el Club Atlético Peñarol hará local frente a la sorpresa del campeonato, sí, San Francisco.
1: San Francisco.
2: Ojalá gane San Francisco. Después juega San Martín contra Central Norte en el Expreso del Oeste el día viernes a las 4:30 de la tarde.
0: Este es un partido que hay que poner atención.
1: San Martín y Central Norte,
0: porque
1: sí.
0: San Martín tiene que ganar sí o sí ese partido.
2: Yo para... sí. Toda mi ficha y atención a San Francisco, Peñarol.
0: Eso vos vas a estar atento a eso nada más.
2: Porque bueno, ese es más importante.
0: Bueno, venga el partido del 13.
1: Después tenemos el martes 13, Cachorros versus Libertad, ahí en la cancha de Cachorros.
0: Chicos, martes 13.
1: No te cases ni te embarques.
2: Que no te pase ninguna maldición, no pases por debajo de la escalera.
1: No rompas un espejo.
2: Gatos negros, así que martes 13.
0: Vamos con el del miércoles.
2: El Deportivo Unión contra la Villa San Antonio, el 14 de octubre, día miércoles, a las 4:30 en el Expreso del Oeste.
0: Perfecto.
2: Y queda libre República Castañares.
1: Ahí hay que estar atento a tanto a San Martín, San Francisco y bueno, lo que hagan San Antonio y Cachorros. Más que nada porque bueno, ayer la victoria de San Antonio le permitió quedar tercero.
2: Sí.
0: Así que... claro, se ha puesto en una ubicación bastante agradable San Antonio, que está trasladando la responsabilidad al resto de los planteles. Tenía por acá para que podamos dar también los partidos del torneo regional con sí, sus respectivos árbitros. Arranquemos, ¿lo tenés?
1: Sí, acá lo tengo.
0: Para que vamos a arrancar con el primero que está en la lista.
1: A ver.
2: Juega Estación Experimental contra Concepción de Tucumán.
0: No tengo ese orden. Lo hagamos en el orden que está en el, bueno, en el grupo para que podamos tener en cuenta. Bueno, vamos. ¿Es este el grupo, que no? ¿Lo que está en el grupo?
2: Sí, Talleres de Perico versus Mitre el día domingo a las 5 de la tarde.
0: No lo tengo en ese orden. Vamos. Yo el que tengo es primero Cachorros con San Antonio. Lo compartiste vos, creo, Edito.
1: Yo tengo sí, otro de
2: el que yo mandé, el que ya está con los árbitros y los horarios.
0: Por eso,
1: creo que los tres tenemos versiones diferentes porque bueno, yo tengo el último donde arranca con Talleres de Perico y Mitre.
0: ¿Dónde está eso?
1: El último mensaje.
0: Ah, acá está, es. Bueno, vamos con ese entonces.
1: Bueno, sí, bueno.
0: Vamos, arranca Benja.
1: Sí, bueno, Talleres de Perico de Jujuy contra Mitre a las 17 horas. Tenemos al árbitro de Cazarola, Lautaro Román, de Tucumán.
0: De Tucumán. Lo va a acompañar entonces Marcos Díaz Barrios, también es de Tucumán. Ah, detalle. ¿Se dieron cuenta ahí o no?
1: Son cuatro.
0: Está mandando cuaternas. Algo sí, que no había estado...
1: Claro, hasta ahora eran tres nomás.
2: Hasta ahora eran tres nomás.
1: Oh, no.
0: Entonces, el asistente número dos era Juan Sotelo, de Tucumán, y el tercero también es tucumano, en este caso, Axel Gastón Santilla. Vamos con el otro, Gabriel.
2: Sportivo Pocito contra Atlético San Pedro, que se juega el día domingo a las 5 de la tarde. Alfaro Aníbal Matías, árbitro capitalino. Y después está Franco Acosta, también árbitro capitalino, que sería el asistente número uno. Y estaría Santiago Figueroa Emanuel, también capitalino. Y Martín, Sergio,
0: el Manteca Martínez.
2: Sí, también salteño, así que
0: está. Bueno, ahí no sé si es un error de tipeo de el Consejo Federal, pero dice San Pablo, Tucumán.
2: Sí, es verdad. Yo también digo que es un error de tipeo del Consejo Federal. En realidad es Atlético San Pedro, no San Pablo de Tucumán.
0: Claro, y ya creo que encontré otro error también ahí. Ya lo vamos a decir porque lo vi en la publicación del Consejo Federal.
2: Sí, porque yo también cuando había entrado al Consejo Federal decían, ¿por qué está San Pablo si es Atlético San Pedro?
1: Claro.
0: Bueno, Estación Experimental va a enfrentar a Concepción Fútbol Club. Los dos equipos son tucumanos. Esto se va a jugar el domingo 11 de octubre a las 5 de la tarde en el estadio de Estación Experimental. El árbitro será el señor Eloy Guzmán. Lo van a secundar Maximiliano Carlos Leal, Walter Oscar Pérez y Alexis Rafael Vildosa, todos de la provincia de Tucumán. Es la cuaterna que tiene ese encuentro.
1: Ok, después está Central Norte de Tucumán versus Ateneo de Alderete. Esto también se juega el domingo a las 5 de la tarde. Acá estará Ballestero Rodrigo de Tucumán también. Lo acompañan Vallejo Flavia Judith, Nieto Rafael Benito y Monasterio Emanuel Alberto.
0: Todos tucumanos.
2: El día domingo también va a estar jugando Los Cachorros contra Villa San Antonio a las 4:30 de la tarde. Va a estar Facundo Vizgarra, después va a estar Luis Cueso y también va a estar Agustín Coronel y Mauricio Colparis, los árbitros salteños que van a estar acompañando el día domingo en la cancha de Cachorros.
0: Exactamente. Después, Redes de la Patria en el Bordo va a recibir a Libertad acá está el otro error que yo había encontrado. En la programación dice Camposanto.
2: Sí, y es
1: Libertad de Metán.
0: Y no es de Güemes, sino de Metán.
2: Sí.
0: Esto es un error que viene del Consejo Federal y ahí uno se da cuenta que...
2: Y eso siempre tienen que corregir el Consejo Federal. Digamos. Así no que revisan. Un tirón de oreja para el Consejo Federal.
0: Sí. Diego Pablo Ocampo, de la Liga Salteña de Fútbol, va a ser el árbitro de ese encuentro. Lo va a acompañar Teo Tabernero. Junto con como asistente número uno. El asistente número dos será el señor Antonio Condorí y estará como cuarto árbitro Facundo Maximiliano Gutiérrez Bolo. Después viene el otro partido, Benja, Alberdi
1: versus Deportivo Luján, el domingo 11 también a las 5:30. Acá va a estar dirigiendo Lambertín Jesús Roberto. Lo van a acompañar Rearte Fernando, Torres Cristian Omar y Cardoso Víctor Arenaldo, todos de San Pedro de Jujuy.
0: Claro, bueno, esos son de la Liga del Ramal Jujeño. Vamos con lo del otro, Gabriel.
2: Sí, va a estar jugando los Perales contra Alto Horno Zapla a las 6:30 de la tarde. Va a estar Víctor Condo, Julio Ricardo Ibáñez y va a estar también lo que sería Antonia Arias, Adelina, también todo de Jujuy.
0: Este es el partido que más tarde va a tener.
2: Y Roberto Villegas, el cuarto árbitro. Todo de Jujuy.
0: Este es el partido que más tarde se va a jugar, 6:30.
2: Sí, por el tema del partido del clásico del día domingo, Gimnasia y Grima de Jujuy versus Gimnasia y Tiro.
0: ¿A qué hora juega Gimnasia y Tiro de Jujuy? ¿Tienen ustedes ahí el dato? Porque juega con precisamente...
1: Si no me equivoco, creo que a las 4:30 o 3:30, si no me equivoco, creo.
0: ¿Tan temprano?
2: A las 4 de la tarde.
1: 4 de la tarde.
0: Claro, ojalá. Yo tengo ganas de ir a hacer la cobertura de esos dos partidos, el de... Gimnasia y Grima de Jujuy con Gimnasia y Tiro es un partido muy muy importante y después
2: en realidad creo que va a ser a las 5, pero capaz que lo juega a las 4, por ahí entre esos dos horarios va a estar, pero tengo entendido eso.
0: Nos saquemos las dudas, estoy buscando la otra alternativa. En la fecha 33 esto se juega el domingo.
1: El domingo a las 4.
0: 4 de la tarde.
1: 4 de la tarde.
0: 4 de la tarde, ya está confirmado.
2: Estaría entonces terminando a las 6 de la tarde, por ahí. Por
0: claro,
2: ahí.
0: Y...
1: Claro, y media hora media después. Hora
0: para volar. ¿Cuándo son 15 cuadras? Más de eso no va a estar, no creo que me quiera hacer notas como para poder ir a ver el partido entre Alto Zonoza y los Perales Alto Zonoza en realidad. Un partido también que nos interesa, que es un partido se puede llegar a dar para enfrentar algún equipo.
2: Dice que se podrían cruzar Zapla y Talleres en cuarto de final, pero me gustaría que avance Mitre. No estoy
0: claro.
2: Con ganas de que avance.
0: No.
1: Hay que tenerle fe a los equipos salteños.
2: Sí.
1: Hay que tenerle fe.
0: Por acá tenemos los cruces. Vamos a ver dónde se podría cruzar con el equipo de Alto Zonoza con algún equipo salteño. Primero se tiene que sacar de encima a los Perales y después tiene o a Deportivo Luján o al Sportivo Alberdi.
1: Claro, recién en semifinales estaría Alto Zonoza capaz enfrentando a un salteño que podría ser Opositos o Mitre.
0: Sí. Ese es ahí. Y después en la final solamente se podría enfrentar
2: con un equipo salteño o con un equipo tucumano.
0: Claro. Con el Bordo o
2: con Villa San Antonio.
0: Cachorros o Villa San Antonio. Esas serían las alternativas que tenemos para esto. Pero bueno, ojalá se dé esta posibilidad. Esa pregunta lo habíamos hablado fuera de micrófono con el vicepresidente de Juventud. Ellos están muy esperanzados en que vaya un equipo salteño al y federal. De última un jujeño.
1: Y yo creo que, por ejemplo, vendría a haber una compañía para Juventud, ya que de por sí antes eran siempre gimnasia.
0: ¿Cuánto ahorraría?
2: Sí, ahorraría un montón de plata.
1: Muchísimo.
0: 7 millones de pesos.
1: Y es mucha plata de por sí.
2: Yo estoy muy esperanzado que vaya, ya saben qué equipo, digamos, acompañando, digamos, porque
0: sea,
2: sería lindo que vaya.
0: Sería lindo, o sea, ver a Mitre, Cachorros o San Antonio en el Federal A.
1: Sería un sueño ver a Villa San Antonio en el Federal A.
0: Sería el gusto de acompañar a La Fusión, a Mitre, a Pellegrini, a Cachorros. ¿Quién más estaba en el Federal B? Ellos.
1: Claro, ellos nomás, creo.
2: Sí, San Antonio también no estaba en el...
0: No. Cuando asciende hizo lo que...
1: Ayer estábamos...
0: Acá tiene la clavada en la vena Benjamín. Cuando asciende, saca el tricampeonato, sí. San Antonio, al año siguiente elimina en el Federal B.
2: Ah, claro.
0: Por eso, cuando...
2: Y ahora vuelve, digo.
0: Claro, cuando nos vino a visitar el presidente de San Antonio, el señor
2: Gabriel Arias, que le mandamos un saludo enorme.
0: Él nos dice, le pregunto, ¿qué visión tiene del torneo argentino del interior? Y lo primero que, o sea, de una nos contesta, estamos trabajando para eso.
2: Sí,
0: y nosotros lo hicimos acomodar.
1: Desde el 2020 que venimos, que San Antonio viene peleando, aunque sea ver si esa posibilidad está de que jueguen. Una categoría más.
0: Nos tuvimos que acomodar como para poder decir, pero bueno, no, hay que pensar, en ese momento ni siquiera estaba confirmado San Antonio para este torneo regional.
1: Claro, claro, sí, sí.
0: Entonces, ahí me di cuenta que bueno, que ya se estaba trabajando, ¿en qué aspecto? En la conformación del plantel, en la conformación de... lo que es la parte económica, encontrar todos los sponsors como para poder afrontar, porque una de las cosas que habíamos cuando nos enteramos del torneo argentino del interior es que nos decían, para participar en el torneo regional federal amateur se necesitaba aproximadamente 30 millones, para arriba más que todo, para abajo es medio difícil que se pueda ahorrar más de eso, pero 30 millones tenías que tener.
2: Sí.
0: Si hoy pensamos de un equipo que va del torneo del interior a un torneo federal A, el salto es abismal económicamente hablando.
1: Sí, es muchísimo, además de por sí los viajes, dependiendo de los grupos que te toquen, hasta capaz te vienes viajando a Buenos Aires, a diferentes partes del interior. Y
0: si te toca la reválida, tenés que estar viajando hasta Mendoza, al sur.
2: O a Bahía Blanca,
1: claro. Llegás a lugares bastante lejitos.
0: Había que tener un presupuesto de 175 millones. O sea, de 30 a 175 es enorme el salto. No, 150 millones, perdón, 150 millones. Por eso la mitad era 75 millones, que es el presupuesto que tienen que tener los equipos del Federal A. Y escuchándolo al vicepresidente, ese número yo no sé si no se infla más. ¿Por qué? Porque si la policía le pide 6 millones de pesos cada vez que tiene que actuar de local...
1: Es mucha, mucha plata.
0: Entonces, vos te pones a pensar, esos son 12 millones para la policía nada más.
1: Claro, y se te va un presupuesto largo ya, de por sí, todas las veces que jugás de local.
0: Se va constantemente eso y se complica. Entonces, es esto lo que por ahí uno empieza a analizar. Son costos que, si uno analiza, se va mucho. En árbitros es mucho el costo. La policía se lleva gran parte y sí. Lo he escuchado de muchos dirigentes. Los clubes de la República Argentina tenemos como socio al que tenemos que destruir, a la policía, los ingresos.
1: Claro.
0: Eso me quedó grabado en los oídos, de que los equipos tengan que analizar que lo tienen como socio honorífico, tendríamos que decir, honorario, entre comillas ese honorario, a la policía, por la cuestión de la cantidad de plata que se le tiene que dar a ese sector por una cuestión de seguridad. Claro. Que muchas veces le ha pasado a Mitre, ha terminado maltratando a su propia hinchada.
1: Claro, o bueno, también a veces un quilombo grande el tema de la policía, porque encima, tipo, si no tenés policía no podés jugar.
0: No te autorizan
1: eso para también, jugar. Es como que estás en contra, pero a la vez estás dependiendo también de la policía y... No, es como que te atan de manos directamente.
0: Exactamente, así que bueno, esto lo vamos a tener que consultar con todos los... clubes, porque en algún momento esto va a terminar explotando.
1: Claro.
0: Y ya cuando los clubes no puedan sostener eso, la única posibilidad que va a quedar es que se jueguen a puertas cerradas.
1: Claro. Ya también una pregunta: los equipos salteños ahora, los que están en el regional ahora, tanto Mitre, San Antonio, Cachorro, si llegan el ascenso, ¿podrán afrontar un Federal A? ¿Tendrán tipo el plantel que se requiere para poder enfrentar un Federal A, y aunque sea hacer dentro de todo una buena campaña, o sea, si tendrán la capacidad?
0: Yo le daría mis monedas, económicamente hablando, en una apuesta, en primer lugar, a Mitre.
1: Sí.
0: Porque tiene ingresos propios que le permite hacer una planificación y poder participar. En segundo lugar, a San Antonio, porque medianamente en algún momento esta dupla, Arias Papadopoulos, ha mostrado que tienen la gestión para poder conseguir personas que los apoyen económicamente, o sea,
1: claro,
0: consiguen el sponsor como para poder sostener esto.
1: Claro, sí, si logran el ascenso tendrían que quizás también destinar un poco de plata a mejorar el estadio, tanto Mitre, si es que lo llega a hacer Mitre, o aunque
0: Mitre,
1: sea
0: sí o sí,
1: refaccionar un poco el...
0: En el caso de Cachorros, por ejemplo, va a tener, si llega a jugar el Federal A, ya no puede jugar en su
1: claro, estadio. Ya no, ya.
0: Y acá entra esta dicotomía, ¿no? De que van a tener que empezar a ver si se puede utilizar para el Federal A el doctor Luis Güemes.
1: Sí, podría ser.
0: Porque ahora medianamente se está alternando que juegue Central y Juventud en Salta Capital, y el otro equipo vaya afuera de la provincia, como para que no haya inconvenientes.
1: Claro, sí,
0: de
1: así,
0: hecho, ¿cuántas veces la policía, otra vez la policía, no ha garantizado el hecho de que se jueguen partidos del torneo anual, del regional y de del Federal A o de la Primera B Nacional.
1: Claro.
0: Entonces, estas cosas van a tener que ser planificadas, porque al tener un equipo más en el Federal A, sobre todo si es de capital, se va a complicar mucho.
1: Claro, el tema de la claro,
0: de los operativos de seguridad.
1: Claro, la logística esa, porque siempre que yo tengo entendido, si acá, por ejemplo, juega Gimnasia acá en Salta, Juventud está jugando afuera, o si no, Central Norte está jugando afuera.
0: Exactamente. ¿Qué va a pasar cuando haya cuatro equipos de capital que jueguen? Ahí van a ser dos de una categoría, dos de otra categoría, y así para poder...
1: Claro, por ejemplo, si es Mitre, sería, supongo, cuando sería Gimnasia Mitre de local, y bueno, ya Central Norte y Juventud jugarán afuera, y viceversa, viéndolo así como una solución.
0: Es lo único que... Entonces, de esta manera, y se va a asegurar inclusive que... Juventud juega sí o sí de local
2: en el Fray
0: de Renato Pistoia. Bueno, nos vamos a empezar a despedir de quienes nos siguen por la local Salta en YouTube. Los esperamos mañana. No se olviden, no le cuesta nada poner me gusta. Si se quiere suscribir, muy agradecidos, porque eso nos va a permitir llegar a más cantidad de gente en Salta, en la Argentina y el mundo, y esto también nos va a permitir ir creciendo, que es lo que queremos, como para poderles acercar mayor información. Nos están pidiendo que transmitamos los partidos. Estamos haciendo los análisis del costo que significa acá en la radio conseguir la que en principio va a ser radial nada más, porque no tenemos buena señal en los estadios, por más que consigamos las herramientas. Entonces, por ahora lo que le podemos ir prometiendo, que estamos analizando, es el radial. O sea, el torneo anual va a ser transmitido por FM Profesional y por la local, para que ustedes puedan tener el detalle de todo lo que pasa en vivo y en directo, no tener que estar esperando como lo estamos haciendo ahora a que terminen los encuentros, para nosotros de hacerles llegar este detalle. Después tenemos que también pedir los permisos correspondientes, porque lamentablemente se están dando martes, miércoles, viernes y domingo los partidos del torneo anual. Así que bueno, todo eso requiere de una gran planificación. Así que bueno, muchísimas gracias, queridos seguidores de YouTube. Nosotros acá en la 89.9 nos vamos inmediatamente a lo que es el estudio número uno, donde está haciendo señas, pidiendo pistas.
1: Está enojado ya. Sí. Se lo ve enojado.
0: Chino Villarreal, ¿cómo te va, Chinito?
3: No estoy muy contento con usted, pero...
0: ¿Por bien, qué? ¿Eh? ¿Qué pasó?
3: Porque cada vez entrega más tarde.
1: Pucha,
3: ¿que mi plata no vale?
1: César.
0: Entonces, rapidito, ¿qué tenemos para hoy?
3: Bueno, hoy arrancamos hablando de la peste neumónica.
0: ¿Peste?
3: Tenemos este aparente virus que se fugó en un laboratorio en Rusia, ¿sí? Vamos a hablar con un experto neumonólogo y también infectólogo a nivel nacional, porque ya todos los países comenzaron, primero que nada, algunos a suspender hasta vuelos a Rusia, y otros comenzaron a advertir, no viajen a Rusia hasta que esto no se aclare, porque no hay información clara. Aparentemente en un laboratorio estaban preparando estos que son, si se quiere, gérmenes que van a ser distribuidos a modo de guerra bacteriológica, y aparentemente hubo denunciada una persona muerta dentro del laboratorio, y una de las investigadoras escapó, y aparentemente con ella se habría escapado el virus. Entonces hay una alerta importante en Rusia y en el mundo.
0: Bien.
3: Arrancamos con eso. Bueno, después vamos a estar hablando respecto de lo que se conoció esta tarde, el paro de 72 horas que convoca ADP a todo el sector docente. Así que esto se viene a onda antes de fin de mes. Vamos a estar charlando con la gente de ADP. Vamos a estar hablando respecto a la ley de financiamiento universitario y cómo le toca a la Universidad Nacional de Salta en particular. Vamos a ver si podemos hablar con el rector Nina, que está volviendo de viaje de Tartagal justamente. Uh-huh. Y vamos a estar hablando también respecto a lo que tiene que ver justamente con una restauración histórica que se está haciendo en la estación de trenes, ¿sabe dónde? En General Mosconi. Se la está tratando de recuperar porque es una de las estaciones más lindas y más viejas que hay, y se la está tratando de poner a punto para que no pierda su valor histórico.
0: Ojalá.
3: Así que vamos a hablar también sobre estos temas. Bueno, el tema más lindo que vamos a tener hoy. Y por supuesto, deportes, con el que más sabe de deportes, que no está ahí sentado.
0: Ah, perfecto. Está. Entonces, seguro el señor Fernando Miranda se guarda todo para ahí, por eso no aporta nada acá.
4: ¿Miranda local es el periqueño?
0: Exactamente,
1: le tiró un palito.
0: El periqueño. Nosotros Perico. Nos despedimos hasta mañana, queridos oyentes. Continúe en la 89.9 FM Profesional. Y nosotros con la Local Radio volvemos mañana a partir de las 5 de la tarde. Que tengan buen descanso.
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0: Hola, hola, hola, hola gente, bienvenidos. Arrancamos este Barrio Chino edición de jueves en este día 8 del mes de octubre. Hasta las 9 de la noche vamos a compartir juntos este segmento aquí en la radio con el señor Fernando Miranda haciendo producción, también en la información deportiva el señor Pablo Choque Torra Morel en la operación técnica, César Lazo en la información legislativa, el señor Sebastián Cardoso con información judicial, quien te habla, el Chino Villarreal, todos bajo la supervisión de Gaby Parentis desde la producción general de la radio. Bueno, hasta las 9 de la noche vamos a estar contándote parte de lo que ha dejado la jornada en títulos y que vamos a estar compartiendo tanto en el ámbito local, nacional como internacional, y por supuesto también escuchando voces de algunas temáticas que hemos adelantado hace un ratito nada más. 18 grados una décima la temperatura actual en Salta Capital y alrededores, 72 el porcentaje de la humedad, la presión atmosférica medida en hectopascales 875 decimal 5, los vientos soplan del noreste a 17 kilómetros la hora, la visibilidad horizontal es de 12 kilómetros y el cielo está nublado con bruma, dice el Servicio Meteorológico. ¿Hay probabilidades de chaparrones o de lluvias? Pregunta la gente. Según el Servicio Meteorológico, sí, hay probabilidades de lluvia, así que a prepararse hacia la noche habría lloviznas, por lo menos, y algunas tormentas en algunos sectores de las provincias de Salta. Y arrancamos conociendo los títulos que ha dejado la jornada de hoy en la portada de Profesional FM, fm899.com.ar. Dictaron prisión preventiva para el Conejo Martínez y será trasladado a Villa Las Rosas. El exintendente permanecerá detenido durante 2 meses, acusado de liderar una presunta organización dedicada al lavado de dinero proveniente de actividades ilícitas. La justicia rechazó el planteo de su defensa por entorpecimiento de la investigación. Denunciaron a un profesor salteño por acoso a 4 alumnas menores de edad. El docente de matemáticas de 50 años investigado por acercamientos físicos e interacciones a través de redes sociales que habrían generado incomodidad en las estudiantes. La causa se tramita en la unidad fiscal de contravencional y se encuentra pendiente la presentación de la acusación formal. En Cerrillos ampliaron una imputación contra un salteño acusado de violencia de género, pero seguirá en libertad. La justicia admitió el pedido de la fiscalía para investigar a un hombre de 29 años por tentativa de femicidio y otros hechos de violencia de género. Sin embargo, rechazó establecer prisión preventiva y mantuvo el monitoreo electrónico. En el orden nacional, no le querían cambiar una TV con un presunto defecto y volvió al shopping con barras para presionar. Esto fue en Ballester, justamente, con la barra brava de ese club, con bombos redoblantes decorados y con el escudo de Ballester. Se presentó en el local hasta que lo atendieron. Rechazaron el intento de Máximo y Florencia Kirchner por suspender el decomiso de sus bienes en la causa Vialidad. Lo definió la Cámara Federal de Casación Penal. Los hijos de la expresidenta Cristina Fernández de Kirchner no fueron sentenciados en ese caso, pero sus posesiones fueron consideradas parte de la maniobra delictiva. Y la última, un juicio por la muerte de Maradona. Piden 12 años de prisión para Luque y duras condenas para otros de los acusados. Los fiscales solicitaron 12, 10 y 8 años de cárcel para Leopoldo Luque, Nancy Forlini y Agustina Kasachov, respectivamente por homicidio con dolo eventual. También pidieron condenas para los otros 3 imputados y la absolución del médico Pedro Di Spagna. 19:07 minutos en nuestro país. Arrancamos este jueves, 8º día del mes de octubre, contándote que se realizó justamente una contribución conjunta, ya la tercera ocasión que se realiza esta colaboración, que se denomina Salva tu Piel, donde la Municipalidad de Salta acompaña una campaña de prevención del cáncer de piel. Justamente la iniciativa se va a realizar el domingo 11 y el lunes 12 próximo en la Plaza General Belgrano, temprano en nuestra capital, con atención médica gratuita por orden de llegada y acciones de concientización sobre el cuidado de la piel. La atención se va a realizar de 8 a 12 y de 16 a 20 allí en esta plaza salteña. Quien habla es justamente Sebastián Cohen, subsecretario de Relaciones Institucionales del municipio, quien cuenta de esta actividad que se desarrollará este fin de semana.
1: Bueno, por tercera vez, La Roche-Posay nos eligió al municipio de Salta para llevar adelante su campaña Salva tu Piel. Es una campaña de concientización y prevención del cáncer de piel. Esta jornada, estas dos jornadas de capacitación van a ser el día 11 y 12 de octubre. Van a tener la particularidad que van a poder atender a 30 personas cada médico, son 3 médicos que van a estar en la plaza, en la Plaza Belgrano, atendiendo a la gente por orden de llegada y de alguna manera poder concientizar y trabajar en lo que es la prevención del cáncer de piel. Esto va a ser durante la mañana, va a ser de 8 a 12 y va a ser de 16 a 20 los dos días.
0: En otro orden de cosas, el Senado Provincial, que sesionó justamente en horas de la tarde, aprobó hoy en forma definitiva la donación de un terreno del Estado Provincial a favor de una iglesia, la iglesia Ministerio Misionero de Jesús Nuestro Amigo, ubicada en el departamento de General Güemes. Esta iglesia tiene personalidad jurídica número 32890 y van a recibir justamente, luego de que se formalice esto, esta tierra para poder trabajar en ese lugar, en la localidad de Güemes. El senador Enrique Cornejo justamente se refirió a esta donación del inmueble.
2: La verdad que un día muy especial para la Iglesia Evangélica, el Ministerio Misionero Jesús Nuestro Amigo, una entidad religiosa que tiene una gran trayectoria en el municipio de General Güemes. Si bien hoy se ha otorgado la autorización para el Poder Ejecutivo de que se proceda a la donación del inmueble que ellos vienen ya ocupando desde tiempo atrás, se va a perfeccionar el título de propiedad, algo que ellos venían requiriendo, una necesidad concreta por parte de esta entidad, pero también aprovechar esta instancia para reconocer el importante y valioso trabajo que ellos vienen realizando, no solamente desde lo espiritual, sino la acción social que ellos desarrollan, porque actualmente trabajan con niños que han sido abandonados, que no tienen los cuidados parentales correspondientes, con mujeres que han sufrido hechos de violencia de género, con personas que padecen las adicciones, con madres solteras, un importante trabajo social que esta congregación viene desarrollando. Así que yo entiendo que es un acto de justicia regularizar dominialmente su inmueble.
3: ¿Y cuáles son las condiciones que la ley le impone, digamos, a esta institución?
2: Bueno, la ley le impone dos condiciones que ellos en gran parte ya la han cumplido. Una de ellas, que se le otorga 15 años para la finalización del templo evangélico, algo que lo vienen con mucho sacrificio y esfuerzo realizando. Ya tienen un salón, diferentes instalaciones y están en la etapa constructiva, le diré, con un 30% de avance de obra del salón principal del templo, que va a ser el definitivo. Y la otra condición es realizar acciones sociales, que ellos claramente la vienen desarrollando. Así que yo creo que un día muy especial para todos ellos y un acto merecido.
0: Bien, 19:12 minutos en la República Argentina. Dejamos el Senado Provincial para hablar de lo que se realizó hoy, justamente anoche lo estábamos comentando, que eran las primeras jornadas de enfermedades pancreáticas que se realizaba esta jornada aquí en la provincia de Salta. Más de 100 profesionales de la salud participaron de estas jornadas que se realizó en el Hospital Papa Francisco, en la zona sudeste de nuestra capital. Una reunión de especialistas, tanto de la provincia de Salta, de Córdoba y de Buenos Aires, que participaron y compartieron conocimientos y experiencias sobre diagnósticos, también sobre tratamientos y abordaje multidisciplinario sobre este tipo de patologías. Vamos a escuchar seguidamente a Luciano Guiazzo, subsecretario de Gestión de Salud, y a Rodrigo Maroni Viega, quien es el gerente del Hospital Papa Francisco, hablando sobre esta jornada.
4: Nos encontramos en el Hospital Papa Francisco para presenciar las primeras jornadas de enfermedades pancreáticas organizadas por el hospital, donde nos están visitando referentes de estas patologías de la ciudad de Buenos Aires y de Córdoba. Así que bueno, muy interesante y muy enriquecedora la jornada que se están realizando acá en el hospital. Un orgullo de poder venir a festejar los 13 años de este nosocomio, con los grandes avances que ha tenido en estos últimos años. En principio fue modificando su perfil, trabaja la parte adulta y a su vez el crecimiento que ha tenido no solo en cama, se ha realizado un nuevo quirófano. La verdad que el hospital ya no es solo un referente de la zona sudeste de la ciudad, sino que es un referente regional para todos los hospitales del Valle del Lerma y de los Valles Calchaquíes. Así que es muy importante hoy el aporte que realiza el Hospital Papa Francisco a la salud de Salta.
5: Un evento de alto nivel académico, de alto nivel emocional también, porque muchos de los que están presentes acá están presentes desde el 8 de octubre del 2013. En 13 años pasaron tantas cosas en el mundo, la pandemia, este hospital, las lecciones aprendidas, y todos los días se aprende algo. Todo esto no habría sido posible sin el apoyo continuo que tenemos de nuestra gestión, del Ministerio de Salud, de nuestro ministro, de nuestro secretario de Salud. En muchas cosas de la medicina, el manejo es esencial multidisciplinario. No es un deportivo unipersonal de algún especialista. Si bien alguien puede tomar la decisión, el manejo, y sobre todo de cosas tan complejas como las enfermedades pancreáticas, el manejo es multidisciplinario. Gastroenterólogo, cirujano, especialista en cirugía pancreática, el nutricionista, ¿sí?, patólogo, el especialista en imágenes. Todo eso es esencial.
0: Bien, ahí estaban los profesionales médicos que participaron de esta jornada. Nos vamos a otro tema que tiene que ver con la salud, pero ya a nivel mundial, porque la Organización Mundial de la Salud alerta respecto a esta neumonía de etiología desconocida que se habría dado en Rusia, donde aislaron a 200 personas y cerraron hospitales tras la muerte de una investigadora, justamente por una posible muerte neumónica, como la han denominado. Y tras la advertencia y la alerta de la Organización Mundial de la Salud, Rusia mantiene un secretismo en cuanto a la alarma mundial que ha causado este posible brote. Para charlar y conocer realmente de qué se trata y los peligros o no realmente que hay que prestarle a esta noticia a nivel mundial, hemos convocado y gentilmente nos atiende como siempre un referente de la infectología a nivel nacional, infectólogo, médico, epidemiólogo también y docente universitario, el doctor Hugo Pizzi, a quien saludamos. Doctor, ¿cómo le va? Buenas tardes.
6: ¿Qué tal? El gusto de escucharlo, el placer de poder llegar a una colectividad tan interesante como la salteña, ¿no?
0: Sí, tiene muchos adeptos acá, doctor, profesionales y también radioescuchas y televidentes en la provincia, pero sobre todo profesionales médicos que lo respetan mucho, como el doctor Bernardo Biel, ahora diputado nacional, que siempre que sabe que hablamos con usted, le manda saludos.
6: Muchas gracias.
0: Bueno, doctor, hablamos de esta peste neumónica o posible peste y de esta posible fuga justamente de este virus. ¿De qué se trata justamente?
6: Bueno, en primer lugar, lo que hay que hacer es un diagnóstico de la situación. Es evidente que...
0: Doctor, hablamos de esta peste neumónica o posible peste y de esta posible fuga justamente de este virus. ¿De qué se trata justamente?
6: Bueno, en primer lugar, lo que hay

0: mucho éxito. Uh-huh. Ahora, da toda la sensación que hay o un accidente en el laboratorio y ese accidente contaminó a una señorita de 28 años, a la cual mata, pero hay 200 personas en observación y aisladas. Entonces, ¿qué es lo que está sucediendo y qué es la hipótesis que los que estamos cerca de todos estos cuadros podemos sacar? Hay algo que no lo entendemos. Hay una hipótesis real de que realmente no sé cómo han trabajado, si es un accidente de laboratorio, si es una campana de laboratorio que falló y no mantuvo la pureza del aire dentro del laboratorio, si hay algún cultivo que cayó y contaminó, no lo sabemos, pero lo que sí sabíamos de antes es que en la era antibiótica tenemos totalmente controlado el problema. Entonces, acá se nos presenta algo que es absolutamente, diríamos, críptico, donde los rusos en la zona de Siberia, que tienen ese laboratorio, están ocultando algo, o realmente no sabemos si hicieron algún cambio genético dentro de la bacteria, que es lo que realmente pueden hacer, porque siempre hemos tenido los problemas con este tipo de países, o con China, o con Corea del Norte, o con Rusia. O sea, de pronto no hay una información que uno pueda decir, vamos a lograr en una forma de consciente de qué se trata. Fíjese usted que hay un pedido formal de la Organización Mundial de la Salud que dice, por favor, díganos de qué se trata para poner en marcha todos los mecanismos de protección, claro. Porque realmente no sabemos. O sea, vuelvo a repetir, si es la bacteria Yersinia pestis, que es el agente etiológico de la peste, evidentemente la era antibiótica es muy efectiva y contundente. Ahora, si es efectiva y contundente, ¿por qué murió la señorita de 28 años y por qué aislaron a 200 personas?
1: Exactamente. Lo cierto es que, como usted bien decía, doctor, ante el pedido de la Organización Mundial de la Salud, Rusia todavía mantiene este secretismo y no ha dado más detalles, ¿no?, respecto de lo que realmente ha sucedido con nuestras pruebas del laboratorio realizadas justamente en ese lugar, en ese laboratorio, y sobre todo tampoco dijo por qué razón falleció esta joven, ¿no?, esta jovencita que era ayudante de laboratorio en el lugar, y aparentemente también están buscando a una trabajadora, que no sé si es una investigadora o también otra ayudante de laboratorio, que salió del edificio y que podría estar también contagiada.
0: Sí, sí, no, es más, yo digo, concretamente hay 200 personas aisladas que pueden haber tenido contacto. Ahora, uno, si realmente tienen actitudes tan secretas y no quieren dar a conocer lo que realmente sucede, hay una realidad que es incontrastable. Nosotros tenemos que pensar en todo. ¿Modificaron la Yersinia? ¿Le hicieron algún cambio genético? ¿Es una guerra biológica? Porque esto siempre está sucediendo. O sea, totalmente. No es una cuestión únicamente de armas a través de elementos explosivos, no es únicamente las armas de la guerra que están teniendo con Ucrania. En general, en la historia de la humanidad, siempre hubo guerras biológicas, inclusive una de las más cercanas que tenemos cuando Estados Unidos entra en Irak, que destruye un laboratorio donde había un alemán, un bacteriólogo muy famoso que estaba trabajando con el Bacillus anthracis, y que mandaba, inclusive se mandaron cartas al extranjero que explotaban o contaminaban, pero había una modificación del Bacillus anthracis. Si de pronto me voy a lo histórico, el faraón egipcio que prácticamente dominó 60 años de gobierno, en la guerra contra los hicsos en batalla, contaminaba los pozos de agua con cadáveres, claro, putrefactos, para evitar de que el enemigo pudiera avanzar. Y también tenemos que saber que en el año 1500, por la peste, por esta peste,

0: foresta yersinia, que antes se llamaba Pasteurella pestis, en esa época, el año 1500, 1570, 7 años de una epidemia espantosa que murieron millones de personas. Y es la historia de la medicina a esa epidemia la marca como que es la única cronicada, como que el terror hacía que las madres abandonaran a sus hijos, cosa que nunca había sucedido. O sea, no había epidemia, siempre las madres protegían hasta último momento. El terror cronicado en la historia de la medicina, la peste en el 1500 y pico, las madres abandonaban a sus hijos, y eso está en la historia de la medicina como una de las cosas más extrañas y terribles que sucedieron. O sea, tenemos que estar atentos a ver qué es.
1: Tal como usted decía, doctor, de hipótesis hay muchas, de que pueden haber estado trabajando también en armas bacteriológicas y demás, tras la muerte de esta chica Daria Shipilova, de 28 años, que es la paciente cero que habría contraído, según... Esto ya es especulación, ¿no? Según lo dice la prensa y también la OMS, esta Yersinia pestis, que sería una enfermedad que se transmite de animales a humanos y que viene de Tailandia, doctor, ¿puede ser?
0: No, está prácticamente esta estaba en todo el mundo, la peste estaba en todo el mundo. Y está estudiada como una cosa muy rara, porque era una enfermedad de la rata. Pero la rata tenía una pulga, Xenopsilia keopis, que era pulga de la rata, pero lo que pasa es que cuando la rata moría por la peste, la pulga quedaba infectada. Entonces, para poder seguir comiendo, cuando pasaba un hombre cerca, por la temperatura la pulga saltaba, porque las pulgas saltan 15, 20 centímetros, y adhería al hombre y empezaba a chuparle sangre y evidentemente se contaminaba el hombre. Y así fue transmitida. Después, acá en este caso, ha sido a través de algo debe haber caído, algo estuvo en el aire y fue por inhalación.
1: Claro. Hablan de un posible tubo de ensayo que se habría caído. Bueno, hay muchas hipótesis, pero no hay nada oficial porque el gobierno ruso tampoco ha brindado ningún detalle.
0: Hay un misterio acá que todavía no ha sido dilucidado. O sea, yo creo que está envuelto en esa calígena que en esto los rusos... Pero convengamos una cosa, Chino.
1: Sí.
0: Hay un hecho que es incontrastable. Corea del Norte, Rusia y China... absolutamente, siempre tuvieron esta actitud. Todo el misterio, toda la forma de guardar las cosas, de investigar y nunca transmitir los conocimientos y jamás contar nada de lo que hacen, ¿no?
1: Sin lugar a dudas, doctor, basta recordar hace unos años atrás, en el COVID-19, cuando el SARS-CoV-2 surge justamente en la provincia de Wuhan, en China, ¿no? Que ahí, bueno, a fines del 2019, acá llegó pocos meses después, y también allí, ¿no? En el mismo lugar o en la misma zona, el nacimiento de otras también epidemias, o por lo menos redes de contagio.
0: Ni más ni menos. Pero en general lo que nosotros percibimos es que esto no creo que llegue acá, o sea, como está planteado. Esto es algo así como, si bien es raro y demás, algo como lo que pudo haber en su momento dado un poco de temor, como ébola en la República Democrática del Congo, como esto acá que parece ser un accidente de laboratorio, pero no hay ninguna duda de que hay algo que ocultar. Porque si no, el primer momento hubiera sido salir y ayudar inclusive a los mismos técnicos de la OMS, de decirle, miren, señores, se trata de esto, se nos cayó una cápsula con el cultivo, señores, no funcionó la parte de la ventilación del laboratorio, pero... son 200 aislados. Claro. Atención con eso, porque todos hablan de la muerta. La muerta está, no hay ninguna duda, pero hay 200 que están aislados. ¿Qué quiere decir 200 aislados? Los están estudiando y están viendo si hay no hay contaminación, ¿no?
1: Tal cual. Doctor, lo cambio de tema cortito para que nos cuente en Argentina, al día de hoy, en materia infectológica y demás, ¿cómo estamos y cuáles son las si se quiere, las prioridades de aquí al verano?
0: En general nos estamos preparando bastante bien, fundamentalmente ante el desafío del dengue. La prueba evidente es que hay muchas regiones geográficas que han adoptado la vacuna. Al principio la ponían en determinados grupos etarios de jóvenes, ahora la están poniendo hasta los 60 años la mayoría. Y lo único que nos faltaría es un poco de criterio sobre la moderación de la población, en el sentido de que debe cuidarse, que nos debe ayudar con el pasto alto, nos debe ayudar con el patio sin agua, nos debe ayudar a cuidar con el tul a los niños, las camas de los niños, las camas de los adolescentes. Hay muchos lugares del norte argentino que están adoptando el tul para la cama grande de los matrimonios, ¿no? Tal y cual. Fundamentalmente lo que nosotros estamos preconizando acá y enseñando en Córdoba fundamentalmente es que hay una, para la época de verano, hay una tela plástica, no metálica, plástica. Les enseñamos a las señoras a cortarla con la tijera común que tienen y ponerle abrojo en los extremos y pegarla en las ventanas y las puertas. Eso impide que entre cualquier tipo de insecto. Uh-huh. Y total, después, al ser el sistema este de abrojo, se puede sacar en invierno. Pero hemos aprendido muchas cosas. Lo que pasa es que la gente de pronto es indiferente, es indolente, y nos encontramos con que no solo el tema de que nos debemos preparar para el dengue, sino que estamos con un 50% de vacunación. Claro. Nos están apareciendo 14 muertes de tos convulsa, nos están apareciendo un caso de tétano en Santa Fe, una chica de 5 años, estamos con casos de sarampión desde que vino la rusa esa en Palermo, Buenos Aires. Uh-huh. O sea, yo creo que vamos a tener que llegar a la ley nacional y cumplirla para poder estar totalmente inmunizados. Tenemos el mejor sistema de vacunación del mundo. Tenemos la más completa de todas las leyes, fundamentalmente de inmunizaciones. O sea, tratemos de aprovechar esas cosas, por favor.
1: Tal cual. Es un llamado de atención válido, doctor. Le agradecemos, como siempre, por su tiempo. Le mandamos bendiciones desde Salta y un abrazo enorme.
0: Adiós, te lo devuelvo con mucho afecto, amigo.
1: Gracias. Hasta luego. El doctor Hugo Pizzi, médico infectólogo, epidemiólogo y docente universitario de reconocimiento a nivel nacional e internacional, charlando con nosotros de esta peste neumónica en Rusia y un poco también alertándonos de empezar con los cuidados con respecto al dengue y otras enfermedades que se vienen en el verano. 19:30 en el país. Pausa y ya venimos con más.
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0: 19:34 en la República Argentina. Seguimos en este Barrio Chino, edición de jueves hasta las 9 de la noche. Temperatura actual en Salta Capital y alrededores, 17 grados 2 décimas. La humedad va subiendo porque comienza a lloviznar en algunos lugares. 73 el porcentaje de humedad. La presión 8.76.7. Los vientos soplan del sector noreste a 15 kilómetros la hora y la visibilidad horizontal es de 12 kilómetros. El cielo está cubierto ya con precipitación a la vista. Información en el ámbito nacional. El gobierno analiza realizar una demanda ante un organismo internacional por el atentado a la AMIA. Justamente se conoció hoy que el gobierno va a realizar esta demanda ante un organismo internacional. Una posibilidad de acudir a la Corte Internacional de Justicia contra la República Islámica de Irán, aunque los detalles aún estaban bajo evaluación. La medida es analizada por el presidente Javier Milei y el ministro de Justicia Juan Bautista Maik, que están viendo con la posibilidad de resolver este tema y de enviar esta demanda a nivel internacional. Y por la tarde de hoy nos llega la información de que la Asociación Docente Provincial está convocando a un paro de 72 horas con movilización para los próximos días 20, 21 y 22 de octubre. Faltan nada más que días, poquitos. Aparentemente no hubo algún tipo de acuerdo con el gobierno y ADP convoca a este paro para charlar y conocer detalles. Lo hemos convocado a Fernando Mazzone, secretario general de ADP, que gentilmente nos atiende. Fernando, ¿cómo estás? Buenas tardes.
1: Hola, ¿cómo te va, Chino? ¿Cómo te va?
0: Muy bien, muy bien, gracias.
1: Un saludo a la audiencia.
0: Bueno, gracias por atendernos. Bueno, un tema que a la gente le preocupa mucho, el tema de estos desacuerdos que hay, que suelen darse, ¿no?, entre los gremios, que los afectan directamente también a ellos. Contanos un poquitito.
1: Así es. Bueno, nosotros, el Congreso de ADP había hecho un petitorio el 27 de junio, el que le presentamos al gobierno el día 29 de junio, y han pasado ya meses y no se han solucionado algunos puntos, como por ejemplo el maltrato de más salud, no tan solo a los docentes, sino al personal de salud, a la policía, a cualquier persona de la administración pública. Uh-huh. No se realizó ninguna reunión, no hubo ningún acercamiento, o sea, puro palabrerío nada más, y nunca han concretado una reunión. Así que ese es uno de los puntos por los cuales también tenemos el tema de...
0: No es menor el tema de salud, ¿no? La gente puede ser uno de los puntos, pero no es menor el tema de salud, no es menor el tema del destrato o del maltrato, y no es menor porque uno está directamente aportando, pagando por ese servicio. No es un servicio que te llega como el hospital, digamos, de manera gratuita o indirectamente gratuita, ¿no?
1: Claro, lo que pasa es que yo vuelvo a decir, si el gobierno tiene una convivencia con Más Salud en el tema del control de la asistencia, porque ya quiero creer eso, por favor, hagan su trabajo, pero no maltraten a la gente. O sea, el maltrato es terrible. Primero se calmaron las primeras semanas cuando hicimos la movilización y después como que redoblaron la apuesta. Pero ellos están confundidos. Acá no hay un problema. A mí ni me interesa cuánto cobran del gobierno, cuánto les paga el gobierno por controlar la asistencia. No, nosotros venimos pidiendo algo simple, que no la maltraten a la gente. Y eso no cesa. Inclusive hubo un llamado de atención a los médicos del propio colegio médico por el maltrato que hacían. Ajá. Entonces, a esto hay que darle un corte definitivo. Independientemente que, por supuesto, seguimos peleando por lo salarial, por los aumentos excesivos en los impuestos, llámese luz, llámese agua, llámese gas. Bueno, son una serie de cosas que ya basta, ¿no?
0: Sí, bueno, este sería uno de los puntos que llevan a ustedes a tomar esta determinación. ¿Qué otros puntos han analizado en el Congreso?
1: Y en el Congreso se analizó allá por aquel entonces, también hemos pedido que se cubran las vacantes, hasta aquí no se han cubierto las vacantes, por ese motivo cuando yo digo que algunos se ofenden, que son unos mentirosos los del gobierno, es porque en el año 2021, cuando Canepa era el ministro de Educación, se firmó en uno de los acuerdos salariales en el 2021 que se iban a incorporar 500 personas a las escuelas, y en el 2022 otras 500. Hasta acá sigo esperando que cumplan con los nombramientos. Las escuelas están funcionando en un 20% del personal, o sea que están desmantelados, un 80% de la escuela le hace falta personal. O sea, las vacantes, hay un 80% de vacantes que no se cubrieron.
0: ¿Esto es en el sector público?
1: En el sector de educación. Uh-huh. De educación te estoy hablando. Entonces son demasiado los problemas, sumado a la situación económica, por supuesto, ¿no?
0: Esta determinación que han tomado y que se ha conocido en la jornada de hoy, ¿puede llegar a tener un viso de revisión si los convocan del gobierno?
1: Ellos tienen 2 semanas para ver qué es lo que van a realizar. Uh-huh. Y de ahí analizaremos. De todas formas, nosotros estamos convocando al Congreso en forma extraordinaria para el día sábado 31 de octubre para ver las medidas a seguir.
0: O sea, convocan al Congreso, pero para después de la fecha de lo que sería este paro y marcha.
1: El paro y marcha está convocado para el 20, 21 y 22, e independientemente de lo que ocurra, sí. Lo mismo está convocado, voy a convocarlo al Congreso Extraordinario, porque hay un montón de otros temas que se deben tratar.
0: Otrora, en otras épocas, no estábamos muy acostumbrados a que se realice el Congreso de manera, si se quiere, prolija en ADP. ¿Cómo se desarrolla hoy en día?
1: No, bueno. Nosotros hemos modificado el estatuto en el 2021 o 22, no recuerdo bien, y se eligió el año pasado ya el Congreso. El Congreso está integrado por 83 congresales, de los cuales 23 corresponden a cada departamento y el resto a un distrito único. Uh-huh. Por eso este es el primer Congreso extraordinario. Ya desde mi gestión, Chino, la asamblea se hacía a las 10 de la mañana, como corresponde. Se espera una hora, si no está la totalidad, la última asamblea que hicimos, de acuerdo al estatuto viejo, hubo más de 800 personas, ¿no? Claro. Quisiera saber esto que se creen los paladines de la justicia, me refiero a CITEPSA. No sé si has visto vos alguna vez la película ¿Dónde está el piloto?
0: Sí.
1: Bueno, yo pregunto, ¿dónde está la secretaria general de CITEPSA, la señora Cervera? No aparece. ¿Pero por qué no aparece? Porque la hicieron renunciar. Porque dentro de ese gremio hay sinvergüenza, y una que ha pasado por la ADP, que cuando no le gustan los secretarios generales, la hacen renunciar, y hoy no sabemos quién es. La ADP es el gremio más importante de la provincia, tiene su personería gremial, tenemos la certificación de autoridades de la Secretaría de Trabajo de la Nación, hemos asumido el 7 de mayo, ya la tenemos a la certificación de autoridades, quisieran que muestren ella el papelito. Nosotros somos un gremio de 75 años y esta no van a venir acá a boca de jarro a querer hablar más del gremio, de la ADP, porque acá estoy yo y están todos los afiliados para defender.
0: Fernando, bueno, esa ya es una disputa intergremial. ¿Han interpuesto alguna denuncia contra lo que se dijo de ustedes?
1: No, porque salieron a hablar ahí de algo que está investigando la justicia y del tema de los cargos, que no están nombrados. Miren, nosotros tenemos los jardines de ADP desde el año 2005. Han pasado 3 gobiernos constitucionales desde el 2005. 3 gobernadores diferentes. Uh-huh. Entonces, si no saben, que no sean burla antes de hablar del gremio.
0: Claro. Seguramente lo vamos a ver si conocemos o buscamos a quién está ahora que no sea a cargo de CITEPSA, para charlar también sobre la visión de ellos y cuál es también la posición con respecto al tema de los docentes. Pero sí, efectivamente no los hemos escuchado ni a ellos ni tampoco a otros, ¿no?
1: Como sale una tal Brígida que no sé ni quién es. Ajá. Ni quién es. Pero para hablar de la ADP se tiene que lavar bien la boquita esa señora.
0: Bien. ¿Cómo va a ser la marcha y las jornadas de protesta, Fernando?
1: Bueno, la semana que viene hay en Buenos Aires una marcha federal y una jornada de protesta. Yo desde el día 30 de septiembre chino soy autoridad de la Junta Ejecutiva de CETERA, soy el secretario de Acción Social y Turismo de CETERA, así que voy a estar en la marcha de Buenos Aires y bueno, a la semana siguiente viene el paro con movilización acá en Salta, ¿no?
0: Bien, bueno, vamos a estar seguramente pendientes ya sobre la fecha para ver cómo se desarrolla y qué respuestas hay del otro lado. Fernando, te agradecemos como siempre por el tiempo.
1: Sí. Si me das una cosita decirte, que se busquen buenos abogados, porque me van a tener que demostrar en la justicia que mi hija está nombrada en el Ministerio de Educación.
0: Que eso también se había conocido a través de rumores, más que nada.
1: Sí.
0: ¿No?
1: A través de un colega tuyo que habló, que tengo un audio que le mandó a mi hermana, que lo estoy haciendo analizar si no es un tipo de extorsión para hacer la denuncia penal como es correspondiente. Pero me lo va a tener que demostrar él que yo, Fernando Mazzone, estoy nombrado en la escuela 7160 y que mi hija está nombrada en la misma escuela o en el Ministerio de Educación. Me lo van a tener que demostrar. Que se busquen buenos abogados, lo único que le digo.
0: Buenísimo, Fer. Te mandamos un abrazo. Gracias. Abrazo grande.
1: Abrazo, chao.
0: Charlamos con Fernando Mazzone, secretario general de la Asociación Docente Provincial, el gremio docente más grande que tiene la provincia de Salta, que acaba de anunciar entonces y convoca un paro por 72 horas en la provincia de Salta para los días 20, 21 y 22 de octubre próximo.
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0: Vamos con una cortita y ya vamos a la información deportiva. El gobierno reabre el debate por la venta de tierras para intentar contener la ofensiva contra el decreto de necesidad y urgencia 7023. La Corte Suprema volvió a poner en discusión los alcances de este decreto y el gobierno respondió con una nueva jugada parlamentaria tras el fallo que revocó por una cuestión de legitimidad procesal la decisión que había declarado inconstitucional la derogación de la ley de tierras. La Libertad Avanza reactivó el proyecto de inviolabilidad de la propiedad privada y volvió a poner sobre la mesa la posibilidad de discutir límites a la compra de tierras rurales por parte de extranjeros. El oficialismo y sus aliados convocaron para el próximo miércoles 14 de octubre a las 4 de la tarde a un plenario de las comisiones de asuntos constitucionales, legislación general, para avanzar justamente sobre el tratamiento de esta iniciativa. Y ahora sí, aquí llega con sus zapatos de charol el señor Fernando Perico Miranda. ¿Cómo anda, Fer?
3: ¿Cómo anda, Chino? Buenas noches, saludo grande a toda la audiencia. Buen jueves para todos, ya cerrando la semanita.
0: Sí, sí, sí.
3: Un poquito... está lloviendo afuera, por las dudas. Ya se largó. Le informamos por ahí a los que están pensando en salir de su casa. Nosotros nos metemos de lleno en lo deportivo porque, bueno, toda la semana estuvimos hablando, ¿no? De la despedida de Messi, fue el tema central que nos estuvimos comentando durante todos estos días. Bueno, hoy, previo a lo que va a ser mañana el Gran Premio de Singapur, donde empiezan las prácticas libres, empieza la acción.
0: Bueno, en realidad se llaman prácticas más libres, pero no son tan libres, por tanto, todas cronometradas, no podés hacer nada fuera de tiempo, tenés un cierto espacio para poder salir, no son tan libres.
3: Sí, digamos. No son tan libres, pero bueno, sirven para conocer cómo está el circuito y demás, cómo está el auto.
0: Sí, sí. Sí, bueno. ¿Y qué degradación tiene en cuanto al pavimento? Porque la gente no presta mucha atención, pero cada pavimento en cada país tiene distintos componentes.
3: La temperatura, ¿no?, también juega mucho y claro, distintos factores que, bueno, saben ellos, todos los ingenieros y todos los que trabajan en cada equipo. Pero bueno, hoy habló Franco Colapinto.
0: Ajá, no me diga.
3: Previo a lo que va a ser las acciones que empiezan en Singapur.
0: Uh-huh. Y había sido elegido, ¿no?, por los organizadores también para encarar o para protagonizar las conferencias de prensa.
3: Después de lo que fue, ¿no?, hace dos semanas ya ese accidente que, bueno, lo expusieron ellos, los que están en Alpine y algunos compañeros de él, bueno, ya todo bajó un poquito la espuma.
0: Sí, pero habló de un carrerón que se hizo en la carrera pasada también, sí, ¿no? Que sí, sí, podría haber llegado mucho más arriba.
3: Sí, bueno, no fue buena la estrategia, fue lo que dijo el del equipo en el tema de las gomas, pero bueno, habló, ya más adelante vamos a hablar del cronograma, pero ayer habló de, perdón, hoy habló de la despedida de Messi, cómo lo vivió él, ¿no? Que él es muy fanático del fútbol, sí. Es hincha de Boca y es fanático de Messi, así que lo vamos a escuchar ahora que lo que dijo, ¿no?, sobre la despedida de uno de sus ídolos también y cómo lo vivió. Lo escuchamos a Franco Colapinto.
4: Sí, no, la verdad que lo de Leo, yo me emociono mucho en su medida.
5: Te emocionaste, ¿no?
4: Sí, lloro. Lloré un rato. Y nada, fue obviamente un momento emotivo para toda la Argentina. Creo que el que no se emocionó con eso y con la despedida de Leo está mal. Pero nada, yo en mi caso siempre lloro un poco por boludeces. Esto no fue una boludez, así que valió la pena llorar. Tuvo sentido. Pero en una tristeza un poco grande. Después, obviamente, terminó el partido y ya nos enfocamos acá, ya basta de fútbol, ahora enfocados en el automovilismo y en tener un buen fin de acá en Singapur.
0: Bueno, preparado también, estaba, bueno, sí. Es la otra parte de Colapinto, ¿no?
3: Sí, estaba como Enzo Fernández, llorando mucho.
0: Bueno, ahora de cara a esta carrera, ¿cómo venimos con los horarios para este fin de semana?
3: Bueno, arranca, ¿no?, esta madrugada, porque la primera práctica es a las 5:30 de la mañana.
0: Recordemos en dónde se...
3: Sí, Singapur, ese gran premio de Singapur.
0: Lindo Singapur, para visitar, turísticamente, tecnológicamente, impresionante una ciudad, un país y una ciudad también gigantesca en cuanto a crecimiento, ¿no?, se refiere.
3: Bueno, tanto así que tienen un gran premio y uno de los más lindos, dicen, sí, la infraestructura y todo lo demás. Bueno, va a ser a las 5:30 de Argentina, allá van a ser las 4:30 de la tarde. Después la primera clasificación sprint va a ser a las 9:30, que es la segunda práctica, le pusieron acá como carrera sprint. Y ya sí, la clasificación va a ser el día sábado a las 10 de la mañana, buen horario, 21 horas allá en Singapur.
0: Clasificación sábado a las 10.
3: Sí, sábado a las 10, y bueno, la gran carrera va a ser el domingo a las 9 de la mañana, una carrera 62 vueltas. Así que bueno, va un horario mucho más cómodo de lo que estábamos teniendo nosotros.
0: Desayunar y mirar la carrera, ¿no?
3: Un domingo bien tempranito, como para arrancar el día.
0: Perfecto, bueno vamos a ponerle todas las expectativas también a esta carrera de Franco.
3: Ahora sí, damos vuelta a la página porque nos metemos un poquito acá al plano nacional. Carlitos Tevez confirmó ya que Juan Román Riquelme...
0: ¿Ya tiene fecha?
3: Juan Román Riquelme le dio el visto bueno para su partido de despedida en la Bombonera. No hay fecha todavía, pero más o menos estiman que por las competencias que está jugando Boca, 20 de diciembre. Más o menos.
0: Me gusta la...
3: Sí, y uno de los temas principales que parece está planteando Carlitos es invitar a los dos astros del fútbol, con los que compartió él, ¿no? Lionel Messi.
0: Compañero en la selección.
3: Y Cristiano Ronaldo.
0: Compañero en el Manchester.
3: En el Manchester United, sí. Uh-huh. Así que los quiere invitar a los dos y quieren que jueguen en el mismo equipo. Quiere que sea un seleccionado de Boca, de los que jugó él, donde va a estar Juan Román Riquelme, el Vasco Arruebarrena, Rodrigo Bataglia. Muchos de los jugadores que compartieron con él, ¿no?, en su etapa en Boca, y los otros como un estilo resto del mundo, donde van a estar muchos de los compañeros que tuvo en distintos equipos, Patrice Evra, Park Ji-sung, bueno, Cristiano Ronaldo, dijo que también iba a tratar de invitar a muchos de los que jugó en Juventus, como a Paul Pogba,
0: que
3: salió campeón del mundo en Francia. Sí. Así que va a ser muy muy lindo, la verdad, para esperar ese partido.
0: Ojalá que puedan venir, porque realmente el Apache se merece una linda despedida, ¿eh?
3: Sí. Bueno,
0: hoy escuchaba justamente que faltó clima en la nota que hacía César a un periodista de Buenos Aires, que faltó clima, es verdad, la gente, pero lo que pasa es que no había una canción específica para cantarle a Messi. Entonces es como que sí, faltó clima.
3: La cantaron, una canción para despedir a Messi la cantaron los jugadores en el micro, ¿viste? Gente medio como que no la conocía, y claro.
0: Pero esa estaba buena, pero sí. Bueno, hubiese hubiese sido lindo tener este clima, que si hubiese sido en la Bombonera, si hubiese sentido como más íntimo también, ¿no?
3: Sí, sí, pero bueno. Así que bueno, estaremos viendo cuándo se confirma la fecha. Va a ser transmitido obviamente por las distintas cadenas de televisación, más relacionadas a ESPN.
0: A ver, ¿cómo es?

0: Lindo, muy buen tema. Lindo, sí, ¿no? Sí, lindo tema. La verdad que emociona, y bueno, sus compañeros se emocionaron y le pedían en ese tema que no se vaya nunca más, ¿no? Pero obviamente esa canción no se replicó por ahí en la cancha, pero estuvo muy bueno. Yo también vi el video y me pareció que era una linda canción.
1: Fue lindo ver también la repercusión de en el mundo, ¿no? Veía posteos después del partido, veía posteos de figuras a nivel mundial, futbolistas, desde el mismo Cristiano Ronaldo hasta pasando por, qué sé yo, el de Inglaterra, ¿cómo se llama?
0: ¿Cuál? Ferdinand.
1: No, el goleador.
0: Harry Kane. Sí,
1: Harry Kane.
0: Mesista.
1: Sí, todos diciendo, habría que darle el balón de oro eterno, Messi.
0: Bueno, vamos a ver, ¿no? Se viene dentro de poco el balón de oro.
1: Estaba leyendo acá justamente el tema del balón de oro. Sí. Escándalo en el balón de oro, dice el título. Un ex director de France Football, que es la revista que organiza la entrega, reveló un misterioso intento de soborno. El balón de oro, dice, pocas veces sale a la luz, pero cuando hace suele dejar al descubierto algunas operaciones e intenciones que exceden por completo lo que ocurre dentro de la cancha de fútbol. Dice, en los últimos días, Pascal Ferré, ex gerente de la prestigiosa revista France Football y máxima autoridad del premio, brindó una entrevista en la que destapó un episodio tan llamativo como misterioso, donde contaba justamente que habría existido aparentemente un exceso o un intento de compra o de soborno a uno de los jurados. Así que, bueno, pero no dio detalles del nombre, te deja la
0: idea. Dio nomás, la idea. Tiró la caña. Pero bueno, vamos, el Balón de Oro, que es dentro de poquito, y Messi es uno de los candidatos principales a llevárselo junto a Dembélé y también Lamine Yamal, que se hablaba mucho de que el español sería el principal candidato, pero bueno, falta un poco, así que ya más adelante hablaremos de eso. Y ahora sí, pasamos al plano local deportivo. Dale. Porque hoy en el día de ayer apareció una amenaza a la dirigencia Central Norte.
1: Sí, malísimo.
0: Hay un cartel
1: retrasan, muchachos.
0: Que decía Central en el Nacional o ustedes en el Hospital, ¿no?
1: Yo vivía ahí a una cuadra, sí. conozco a muchos de ellos. Parecen la hinchada de Central Norte del 75, claro. O sea...
0: Estamos viviendo uno de los mejores momentos de su historia, ¿no? Estando en el Nacional, me parece que debería apoyar un poquito más y...
1: Claro, lo que hace falta es eso, sí, justamente, sí. Apoyo.
0: Sí, y bueno...
1: Nada se construye desde la amenaza,
0: ni la amenaza, ni nada. Bueno, el pasacalle fue retirado, obviamente, y después, bueno, la policía continuó investigando lo sucedido para intentar determinar el origen del mensaje y dar con los autores. Ya hubo episodios no registrados durante 2025 cerca ahí también de la cancha de la boletería, donde habían puesto también unas pintadas que decía "con la hinchada no se jode" y también una que decía "balas para todos". Así que se repite lo del año pasado, ya llegando al final del torneo, ¿no? Cuando quedan 5 fechas y Central se está jugando la permanencia, de estas amenazas en contra de la dirigencia y también de los jugadores.
1: Bueno, los jugadores deberían bajarse todo y decir, bueno, como vemos que no les gustamos tampoco a ustedes, hasta acá llegamos, no vamos a jugar, y a ver cuál es la idea. Pongan, vengan y jueguen ustedes a ver cómo lo hacen.
0: Pero bueno, Central que deberá levantar cabeza y bueno, levantar porque está cerca del descenso todavía, ¿no?
1: Claro, el tema es que nadie quiere descender, nadie juega para que te vaya mal.
0: Sí. Pero bueno, vamos a ver cómo sigue la historia de Central. Y más adelante también vamos a pasar un jugador de la escaloneta que habló en contra del torneo de la AFA.
1: Uno que se animó.
0: Muchas críticas a la organización y todo lo demás, lo vamos a estar escuchando más adelante. Y bueno, vamos a repasar también el cronograma del fin de semana, porque mañana vuelve la acción de la primera división. Sí. Juegan los equipos salteños también.
1: ¿Y el mes que viene, en noviembre, vuelve a jugar la selección argentina?
0: Fecha FIFA.
1: Pero no se juega ya en Argentina.
0: No hay detalles todavía.
1: La idea, claro, la idea principal, o que se barajaba, era una mini gira por, a ver si me da el ok allá el experto en fútbol internacional, hay una mini gira por Asia, esa es la idea, creo.
0: Estaría bueno, ¿no?
1: Ahora, me gustaría que sea Japón, claro. No ir a jugar Kuwait. Contra ir a Fiji.
0: Kuwait. Claro. No, sí, ojalá sea con la selección con las que se vienen enfrentando. Estaría Colombia, bueno con Uruguay.
1: Fiji, con Caca, pero nada más, después juegan al rugby.
0: Porque las selecciones sudamericanas vienen jugando mucho con Corea del Sur, Japón, también con Arabia Saudita, claro. Que son las principales de las selecciones asiáticas.
1: Exactamente. Bueno, veremos qué es lo que pasa y veremos quiénes son los que, para esa segunda convocatoria ya de este año, postmundial, sí, son los que quedan.
0: Sí, sí, porque... porque
1: ya hay algunos que no, ninguno oficializó, ¿no?, en sus redes que se va, que se baja, pero hay, seguramente van a haber algunos como Otamendi, que ya todos sabíamos que, sí, no, que va a ser su último partido, aunque no lo dijo, calculamos que sí, ¿no?
0: Sí, y bueno, uno de los principales nombres que se hablaba, que no fue convocado para esta fecha FIFA, fue Rodrigo De Paul, que por nivel también se lo vio bastante bajo, sí, y no lo convocaron. Montiel también, Gonzalo Montiel, es otro de los nombres que por ahí se dice que su también ciclo estaría cumplió, prácticamente acabado. Bueno, Lo Celso, que son nombres que no, me parece que no van a seguir siendo convocados, sí, o que por lo menos se lo tienen que ganar en cancha de nuevo.
1: Claro, yo creo que todos los que volvieron a la Argentina van a quedar afuera.
0: Muchos de los que volvieron, sí,
1: casi todos. Entonces creo que Paredes
0: se salva, puede seguir, porque Scaloni dijo que lo quiere en la selección.
1: Claro, Paredes además, yo creo que es, si bien no es el capitán, es el que le puede enseñar mucho a sí, esta nueva generación, ¿no?
0: Va a ser el único que quede prácticamente del mediocampo y de la generación más vieja con
1: claro,
0: que ya se está terminando.
1: Exactamente, bueno, se puede dejar bastante. Bueno, Fer, volvemos a hablar en un ratito, ¿sí? Nosotros ahora nos vamos a ir a una breve pausa en este barrio chino. Quédate con nosotros hasta las 9 de la noche en la 89.9.
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24 minutos en la República Argentina, arrancamos este bloque de Barrio Chino contándote que sigue bajando la temperatura por el efecto también que causa esta llovizna, ¿no? Esta lluvia que va cayendo en nuestra capital. La actual, según el Servicio Meteorológico Nacional, ya está en... Me decía 14, fíjate Pablito si está bien, ahora me marca 17, creo que algo está fallando. Ah, no, 14 es en Buenos Aires, está bien. 17 grados la temperatura en Salta Capital y alrededor de 73 el porcentaje de la humedad. Los vientos soplan del noreste a 15 kilómetros la hora. La visibilidad horizontal va bajando, es ya de 12 kilómetros. Y el cielo está cubierto con precipitación a la vista. Así que, muchachos, a manejar con precaución porque esta llovizna y lluvia en algunos sectores va a continuar durante un buen rato. El Banco Central de la República Argentina arrancó este mes de octubre con un promedio diario de compras que triplica al del inicio del mes de septiembre. En cuanto al dólar, la autoridad monetaria compró 43 millones y elevó a 271 millones el saldo positivo del mes de octubre, en una rueda donde la oferta de divisas volvió a presionar a la baja mayorista. Las reservas subieron 187 millones de dólares y quedaron en un límite de 49.321 millones de dólares, también un buen dato.

Temor y preocupación por lo que sucede en Francia, que enfrenta un nuevo capítulo de esta revuelta estudiantil que ha causado asombro a nivel internacional, con protestas también que llegan a cruzarse hasta el vecino país, Bélgica. Lo cierto es que contenedores de basura bloqueando las rejas de las universidades parisinas es el reflejo que se ve en esta tarde. Banda musical bajo la lluvia tocando, fuegos artificiales en la Bastilla. Y distintos grupos, tanto de jóvenes como no tan jóvenes, enfrentando a la policía, policía con mangueras hidrantes, en grupos de choque, una imagen bastante difícil. Bueno, el mapa de liceos y colegios que se reducen el día tras día, desde hoy jueves a la mañana, 375 de los aproximadamente 3.700 colegios existentes en Francia mantienen clases suspendidas, o sea, más de un 10%, de los cuales 224 están totalmente cerrados y algunos de ellos tomados por los estudiantes, justamente porque se mantiene la protesta. El mapa indica justamente que hay un alto acatamiento por un lado y temor por parte de los docentes. Más de 130.000 manifestantes salieron en estos días a las calles. Hoy también el número fue similar y preocupa sin lugar a dudas lo que estaría pasando, según el sindicato de orientación comunista, que se llama CG7T, unos 71.500 siguen justamente en las puertas del Ministerio del Interior en París tratando de pedir explicaciones. La gente sale a las calles con temor, ya que temen moverse por algunos lugares donde justamente puedan llegar a ser afectados por estas marchas estudiantiles. That's 28 minutos en la República Argentina. ¿Se acuerdan? Lo tienen, ¿no? A Elon Musk. Perdió 36 mil millones, escuche la cifra, 36 mil millones en un día y dejó de ser billonario. ¿Qué pasó? Bueno, esto fue por una de sus empresas, Tesla y SpaceX. Justamente Elon Musk volvió a perder hoy jueves su condición de billonario, apenas 3 días después de haberla recuperado. Dice, su fortuna cayó 36 mil millones de dólares en una sola jornada, arrastrada por la baja de las acciones de la empresa SpaceX y también por la empresa Tesla. Es el caso de la compañía espacial, que tuvo un retroceso que está relacionado con la preocupación de los inversores por su plan para recaudar 40 mil millones de dólares y destinarlos a las compras de chips de Nvidia, que es la empresa que trabaja justamente esta herramienta, si se quiere, que busca tener seguridad de salud para las personas en chips que se implantarían en la piel. Bueno, la fortuna de Elon Musk se redujo nuevamente y Musk se convirtió en el primer billonario del mundo. Recordamos el pasado 12 de junio, cuando SpaceX había salido de la bolsa y su fortuna alcanzaba en ese momento a 1,45 billones de dólares. Sin embargo, bueno, hoy cayó un poquitito, pero no creo que le afecte mucho. Sigue teniendo su saeta al día con saldo suficiente como para poder trasladarse.

Títulos a nivel internacional también que dejan algunos periódicos y que se destacan justamente en esta jornada. Uno de ellos tiene que ver con la preocupación que hay por parte de los abogados de Nicolás Maduro y Cilia Flores, la esposa de él, quienes están acusados en Estados Unidos de nuevos cargos, también de tortura y represión. Se conocieron algunas denuncias de justamente quienes sufrirían o habrían sufrido picanas y otro tipo de torturas en Venezuela, causadas justamente por, bajo las órdenes de Maduro, por el personal del ejército. La acusación se añade a la causa por narcotráfico y otros delitos que llevan a enfrentar a la pareja venezolana al Tribunal Federal de Nueva York. Por ahora, estos no están siendo juzgados por estos delitos, pero sí por los anteriores, y continúa la expectativa para ver qué sucede en torno a la detención, mientras que los abogados alertan que Nicolás Maduro se encuentra con una pérdida importante de pesos y de peso, y piden justamente que se lo traslade a alguna clínica o alguna entidad para su recuperación, cosa que el juez ha denegado debido al alto riesgo que hay de fuga en torno a Nicolás Maduro, más teniendo en cuenta su relación con el narcotráfico.

0: 20:12 minutos en la República Argentina. Seguimos en este barrio chino y en este momento vamos a dar vuelta a la página para hablar de una obra interesante que se está realizando, de que no muchos hablan, y se trata justamente de la preservación del patrimonio, en este caso arquitectónico, no de la capital, no en la capital, y eso está muy bueno, de que no todo sea en la capital. Nos vamos a ir al norte, nos vamos a ir a General Mosconi, justamente porque se está trabajando allí en los primeros pasos para declarar patrimonio histórico a la estación de trenes de la localidad de General Mosconi. Allí está trabajando DIPAUS, que es justamente la Dirección de Patrimonio Arquitectónico y Urbanístico de Salta, y la tenemos en línea la directora justamente de DIPAUS, la arquitecta Claudia Lamas, a quien saludamos y agradecemos su tiempo. Claudia, ¿cómo le va? Buenas tardes. Buenas noches.
1: Hola, muy buenas tardes. Sí, buenas noches, ¿cómo estás?
0: Muy bien, muy bien. Bueno, viendo este avance en las fotografías que pudimos ver y en el trabajo que se detalla que se está realizando en esta localidad, esta como tantas, ¿no? Porque vemos a esta en particular, que no la conozco personalmente, pero sí conozco otras estaciones a lo largo de la provincia de Salta que también merecerían ser trabajadas de esta forma como se está trabajando. No sé si es un proyecto a largo plazo e incluye otras, pero cuéntenos un poquitito.
1: Bueno, primero que hoy es 8 de octubre, es el Día del Patrimonio Natural y Cultural, así que es muy oportuna la nota. Uh-huh. Y estamos trabajando desde principios de este año por una inquietud de la comunidad de Mosconi, ¿no? Sobre todo de la gente que está haciendo uso en comodato de la estación de trenes de allá, que de manera muy interesada fueron como pidiendo tanto a las autoridades del municipio como a la dirección, a la DIPAUS, que los asesoremos en cómo preservar la estación de trenes de General Mosconi. Entonces, bueno, nosotros desde la DIPAUS fuimos armando una especie de herramientas, ¿no?, de normativas que se necesitan para que cada municipio, sobre todo en los que estamos trabajando, pueda tener herramientas de conservación del patrimonio y puedan ir haciendo los pasos para la declaratoria de la ley, o que ese patrimonio se convierta en parte de la ley provincial, como un bien declarado patrimonio que esté en el listado de esta ley. Uh-huh. Así que bueno, fuimos en mayo a recorrer las instalaciones, a ver el estado de la estación de trenes. La verdad que es un lugar con mucho valor arquitectónico, es muy simbólico y representativo para toda la gente de General Mosconi, ¿no? Es un ícono también de su historia y de todo lo que significó la llegada del tren, no solo en Mosconi, sino en todos los pueblos que surgieron a partir de las estaciones de trenes a mediados del siglo XX. Así que es una pieza arquitectónica, una joya, la verdad, para el pueblo. Así que empezamos los trabajos tanto de relevamiento como de estudio de todo lo que hay que hacer, qué es lo que se necesita para dejarlo en completo funcionamiento y en buen estado. Uh-huh. Para eso, obviamente, se necesitan fondos, entonces se trabajó de manera articulada también con el municipio y sobre todo con el Consejo Deliberante, porque lo primero que tienen que hacer los municipios que quieran preservar sus patrimonios es que la declaratoria sea de ellos,
0: claro,
1: o
0: claro,
1: sea, que surja desde la misma comunidad la necesidad de cuidar y conservar ese patrimonio. Así que estuvimos trabajando con los concejales, asesorándolos cómo tiene que ser esa ordenanza, y así que muy gratamente, cuando mandamos el parte de prensa informando esto, el Poder Ejecutivo de General Mosconi, a cargo de la intendenta, había ya sancionado la ordenanza declarándolo patrimonio del municipio de General Mosconi.
0: Bueno,
1: con ese instrumento nosotros podemos avanzar, ellos pueden avanzar en la toma de decisiones sobre cómo cuidarlo y qué acciones hacer para cuidarlo, porque recuerden que todo lo que es el patrimonio ferroviario pertenece a un organismo nacional del Estado, no uh-huh. es del municipio. Pero sí le permite a las gestiones, o a los intendentes en este caso, tener una herramienta para poder gestionar fondos para preservar ese lugar. Así que, bueno, ahora estamos en la etapa que nosotros vamos a elaborar el anteproyecto de la obra, lo que se necesita en cuanto a cómputo métrico y presupuesto para arreglar la estación, y paralelamente se puede ir haciendo toda la declaratoria para que sea declarado de interés provincial, ¿sí? Porque ahora tiene la declaratoria municipal.
0: Local, claro. Arquitecta, yendo concretamente al destino, suponiendo de que se consigue, inclusive podría pedirse algún tipo de empréstito o de desembolso a nivel internacional, ¿no? En alguna entidad internacional que apunte justamente al cuidado de este tipo de patrimonios arquitectónicos. La idea es refuncionalizarlo para que se vuelva a usar en algún momento, refuncionalizarlo para que un tipo de empréstito o de desembolso a nivel internacional, ¿no? En alguna entidad internacional que apunte justamente al cuidado de este tipo de patrimonios arquitectónicos. La idea es

0: y además se puede proponer algún otro tipo de actividad comercial para que sea sustentable, ¿no? El
1: claro,
0: uso del lugar. Así que, bueno, hay toda una serie de aprobaciones, de usos que se tienen que hacer una vez que se saca la declaratoria, bueno, limitar qué usos se pueden dar en ese lugar, pero específicamente son actividades socioculturales para la comunidad, porque ellos ya la usan a la estación como un lugar los fines de semana para ferias de emprendedores y actividades culturales dentro, y tienen una parte que es un museo, entonces todo eso se reforzaría esa actividad y se pueden sumar nuevas, obviamente.
1: Bueno, este es el lugar en particular, esta estación en General Mosconi, ¿se eligió específicamente por pedido de alguien? ¿Fue por pedido de la misma intendencia o de los vecinos? ¿O surgió por una investigación de la provincia?
0: Generalmente nosotros sí hay un interés provincial en todo lo que es el patrimonio ferroviario, ¿no? Porque son lugares realmente que con mucha historia y con mucho contenido para todos los municipios. Pero esto sí fue una iniciativa, sobre todo la gente que está haciendo uso del comodato de la estación de trenes, uh-huh. que están hacen las actividades culturales, que está, tienen actividades todos los días para niños, con actividades artísticas, y los fines de semana ya lo usa toda la comunidad para estos emprendedores. O sea que el pedido, y eso es lo más importante, surgió desde la comunidad, porque es la misma comunidad la que le está dando el valor y que lo va a cuidar y lo va a preservar. Y en patrimonio siempre decimos que este trabajo con las instituciones, pero sobre todo con las comunidades, son las que tienen que cuidar y preservar el patrimonio a largo plazo, ¿no? Y transmitirlo. Así que, bueno, eso para nosotros es fundamental, este trabajo colaborativo, porque nos permite avanzar de una manera mucho más fluida, porque obviamente es de interés de toda la comunidad que eso se cuide.
1: Sin lugar a dudas. Teniendo en cuenta justamente lo que decíamos al principio de la cantidad de estaciones que son tan lindas arquitectónicamente y que, bueno, con el desuso y la falta de circulación de los trenes han ido cayendo en desgracia, si se quiere. Muchas de ellas se han perdido, creo que totalmente, ¿no? En el territorio provincial, pero hay otras que todavía mantienen algún tipo de actividad y poco a poco, con lo poco que se puede, los municipios la mantienen. ¿Se puede llegar a trabajar en otras?
0: Sí, bueno, justamente ahora estuvimos asesorando al equipo del CFI que están trabajando en los planes reguladores de La Viña y de Coronel Moldes, y ahí sí también tienen dos áreas de estaciones de trenes que son muy lindas a nivel arquitectónico, están bastante bien para el tiempo que pasó. Pero todavía no tienen una refuncionalización, o sea que estaría bueno hacer una propuesta, un proyecto de refuncionalizar, y bueno, y eso también permite hacer los trabajos y las tareas para conservar y mantener los lugares, pero sí hay un interés, y eso está buenísimo, sobre todo también en Cati, por ejemplo, que estamos trabajando también con el municipio de Cati, con el intendente Liendo, porque ellos han sido nominados para como pueblo, uno de los pueblos turísticos más importantes, es un premio de Naciones Unidas, turismo. Entonces, uno de los valores que tienen que poner, sobre todo en evidencia, es la preservación del casco histórico, la preservación de su arquitectura, claro. De todo lo que significa el patrimonio urbanístico, ¿no? Entonces, hay un interés a nivel internacional de que eso se cuide, se proteja, porque como vos bien decías recién, se pueden adquirir fondos para mejorar aún más todos los municipios. Y eso también conlleva a un turismo diferente, ¿no? Un turismo ya más internacional, donde ya el pueblo se posiciona de otra manera. Entonces, es muy importante que los pueblos y todos los municipios que tienen patrimonio de valor tengan estas ordenanzas que son fundamentales para poder conseguir y avanzar en el cuidado de ese patrimonio, porque pueden conseguir financiamiento, porque pueden conseguir apoyo, porque empieza a generar un interés turístico diferente.

0: solo un turismo de festivales, sino un turismo cultural. Hay mucho turismo que viaja por la arquitectura de los lugares, hay mucho turismo que viaja por el arte y la cultura de los lugares. Entonces atrae un tipo de turismo que tiene también otro poder, otro nivel adquisitivo, que llega a invertir en estos municipios por esa singularidad que tienen sus poblados, ¿no?
1: Bien. Arquitecta, ¿cómo continúan las tareas de aquí en adelante entonces?
0: Bueno, a mí me toca ya mañana estar en Cafayate, vamos a ir a trabajar ahí a un paraje donde hay una capillita que la misma comunidad nos ha solicitado también que cómo son los pasos para declararla patrimonio arquitectónico, así que bueno, estaremos ahí en la ruta 68 haciendo el relevamiento de la capilla, y lo bueno, lo importante, que son las mismas comunidades las que ponen en valor su propia historia, entonces es mucho más fácil trabajar porque están todos como en el mismo camino, ¿no? Claro. Así que estamos ahí en Cafayate y también, como siempre, bueno, el Alto Valle de Calchaquí siempre es una prioridad porque casi todos los poblados tienen declaratoria patrimonial nacional, así que son espacios que hay que cuidarlos mucho.
1: Tal cual, tal cual. Bueno, buena gira, entonces. Trate de conservar el deseo de no tomar tanta fruto de la vid, ¿eh?
0: No, seguro que no, pero es inevitable. Cafayate, la verdad que siempre es un lugar, un destino hermoso para ir, y con todo el patrimonio que tienen, así que estamos contentos de ir para allá.
1: Un abrazo grande, arquitecta, y estamos en contacto.
0: Muchas gracias, un abrazo.
1: Hasta luego. La arquitecta Claudia Lamas, directora de Preservación del Patrimonio Arquitectónico y Urbanístico de Salta, contándonos de los avances de las obras y puesta en valor de la estación de trenes en la localidad de General Mosconi.
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0: 2025 en la República Argentina, conflicto con las familias porque los colegios privados piden autonomía para decidir si sacan o no los celulares de las aulas. Esto porque muchos chicos trabajan con los mismos. El Senado bonaerense avanzó en la sanción de una ley que prohíbe a nivel provincial, o sea, en toda la provincia de Buenos Aires, el uso de los celulares en las aulas de instituciones de educativa, tanto de nivel privado como público en el ámbito secundario, ¿no? Tanto se ha trabajado en ello que las entidades que nuclean en los colegios privados de todo el país ha reclamado que se establezcan mecanismos para permitir que cada establecimiento conserve su autonomía y la decisión final, me imagino, para poder decidir qué hace con los chicos. Ya sucede en muchas escuelas y colegios en Buenos Aires, aquí en Salta también pasa lo mismo, donde la medida está, pero inclusive se han diseñado estos cajoncitos con varios compartimentos donde los chicos dejan al entrar al aula sus celulares, cuando salen al recreo los sacan, ¿sí? Y en el caso que haya una tarea a realizar de manera digital, vuelven a sacarlo y después lo dejan nuevamente. Yo creo que controlándolo se puede, ¿no? Los chicos también son bastante moldeables en cuanto a estas rutinas que se pueden implementar para que no distraigan permanentemente, ¿no? 2027 en la República Argentina, lo tenemos a César Lasso. A ver, Pablo, lo tenemos a César. César.
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0: Ah, lo tenemos, lo agarramos justo en la práctica. Está el momento de práctica de canto. César, ¿cómo te va? Buenas.
2: Una sola vez, ¿te pueden olvidar?
0: Perdón.
2: Una sola vez. Pero todas las veces me terminan quemando.
0: ¿Pero por qué?
2: Y me es complicado.
0: Pero usted lo hace bien, no es que lo hace mal. Yo lo quemaría si lo pondría con algo que realmente lo comprometa. ¿Eh? Pero bueno.
2: Bueno, les cuento. Una sesión del Senado bastante relajada. Lo que sí corroboré es que el único que tiene la Libertad Avanza dentro del Senado, sí, va a votar muchas cosas en contra y me llama la atención. Si él quiere que haya coherencia en todo, tanto en la Cámara de Diputados como en la de senadores, él no se tiene que sumar a ese tipo de posturas. Pero bueno, se ha aprobado la carta orgánica de lo que es Orán. Las características de esa carta orgánica es la adaptabilidad que le dieron con respecto a la constitución, a la nueva constitución provincial. Después plantea la transparencia de las gestiones de los del municipio y después una presentación clara y concisa de todo lo que es la documentación que requiere esa gestión de cada uno de los intendentes. Fue aprobada por unanimidad porque, bueno, creo que es algo que el senador Roque Cornejo ya no se puede oponer. Pero después aprobaron, ¿se acuerda del tema de los puestos de hidratación en los eventos que se realicen en nuestra provincia?
0: Sí.
2: Bueno, eso se ha aprobado con modificaciones, pero se ha aprobado. Y quien ha dado informe respecto a esto es la senadora Alejandra, y se me fue el apellido, la de ANTA.
0: Navarro.
2: Navarro. Alejandra Navarro, así que ella es la que va a hablar y para que escuchemos y escuchen los oyentes de Barrio Chino lo que resume el análisis y el debate de la aprobación de este proyecto de ley.
0: A ver, la escuchamos.
3: Venimos trabajando ya en todas las cartas.
2: Creo que no, es el otro video.
4: Este es un proyecto también que venía con media sanción de diputados. Nosotros le hicimos en la Comisión de Salud algunas modificaciones. Se habla estrictamente de la provisión de agua en forma libre, ilimitada, gratuita y restricta, que sea de fácil acceso en lugares y en espectáculos masivos. El proyecto venía con un número estimado de 500 personas más o menos para definir lo que era un espectáculo masivo. Nosotros entendimos que todo eso tiene algunas consideraciones especiales, como ser el espacio físico donde se dan estos espectáculos. Entonces, si es un espacio reducido, quizás un menor número de personas ya hacen que sea un espectáculo masivo. Esto está contemplado para espectáculos musicales, para eventos, para diferentes tipos de eventos que convoquen a muchas personas, espectáculos bailables o eventos bailables. No están contemplados acá ni los bares, ni los restaurantes, ni los eventos deportivos. Quiero aclararlo porque por ahí esto se va a prestar a confusión y alguien que concurra quizás a un restaurante puede pensar que tiene libre acceso al agua. No, solamente es para estos, los casos que son espectáculos masivos. Creo que habla también de cómo aquella persona que no cumple, el responsable, va a sufrir primero un apercibimiento, después se va progresando gradualmente hasta que se llega a multas. Esto tiene un fin disuasorio, fundamentalmente decir voy a cumplir con una ley que es la provisión de agua para consumo humano, ¿no? Así que nosotros hemos atendido consideraciones que nosotros consideramos que eran especialmente que había que ponerlas en el proyecto de ley, obviamente con modificaciones va a volver a diputado, así que bueno, es una ley que está que es muy esperada, venimos tratando hace mucho tiempo, primero en la Cámara de Diputados y acá, es el segundo proyecto que se trata, así que esperemos que esta vez logremos brindar esta medida de seguridad, sobre todo en cuanto a la salud de las personas que asisten a estos eventos,
0: ¿eh? Bien, ahí estaba la senadora Navarro, ¿no?, contando sobre esta iniciativa, César.
2: Exactamente, y es un proyecto que, como lo expresó ella, se está esperándose mucho, porque esto también está analizado desde el punto de vista de salud, porque tanto el que está en los espectáculos de gran concurrencia terminan deshidratándose nada más que por el movimiento y porque hay mucha cantidad de gente. Pero también a esto se suma que se consume a veces mucho alcohol y en algunos casos drogas, entonces la hidratación apacigua mucho de eso. Entonces eso también está contemplado, por eso la exigencia de este proyecto de ley. Respecto a una resolución que también ha emitido el Senado, donde convoca a un concurso público para la observación de violencia de género, para elegir, contra las mujeres en este caso, para elegir al o la representante de la Cámara para el periodo 2026-2030. Esto es lo que se ha emitido también en la última sesión, Chinito.
0: Bueno, sin lugar a dudas, bueno, seguiremos pendientes de lo que pase, ¿no? Pero las sesiones, no sé cuál es tu análisis. A veces tocan temas que llegan y que también no son tan trascendentes como lo que la comunidad espera, ¿no?
2: Sí, a ver, en los últimos tiempos, tanto en la Cámara de Diputados como en el Senado, hay proyectos que no tienen directa injerencia. No digo que no tengan importancia, pero hoy el salteño está esperando leyes que tengan directa injerencia en la vida de la mayoría de los salteños como para apaciguar muchas situaciones de violencia, por ejemplo, analizar y proyectar hacia Nación. Hoy escuchaba, no sé si te enteraste de lo que ocurrió en Barrio 20 de Junio.
0: Y contame.
2: De un vecino apuñaló a otro vecino, eran conocidos, amigos, pero bueno, el que terminó siendo el agresor, hace un mes salió de la cárcel, estaba totalmente pasado de drogas y esto permitió que primero se enfrente con otros vecinos. Este vecino que se iba a trabajar terminó siendo herido por la parte de la espalda sin haber provocado nada. Y a Dios gracias está recuperándose. Pero, ¿qué pasa con esas personas que salen de la cárcel y no hay un seguimiento, no hay una contención, no hay una forma de ver si realmente se han recuperado estando en la cárcel? Y pueden terminar con la vida de un hombre que tiene que mantener un niño, se iba a trabajar, y esto creo que tienen que poner atención los legisladores de nuestra provincia.
0: Sí, yo creo que rever algunas cosas que son prioritarias para la comunidad. Sé que hay cosas que se pueden tratar de con menos urgencia también, ¿no? Pero también es difícil generar un acta de labor parlamentaria con todas cosas importantes, pero yo digo, si no hay que tratar, no hagan la sesión, si no es lo importante es que se traten cosas que realmente sean válidas, ¿no? Y beneficiosas o inherentes a la comunidad.
2: Inclusive uno de los motivos que sale de la legislatura, tanto de la Cámara Alta como de la Baja, es que muchos de esos proyectos requieren de un presupuesto de la provincia. Bueno, adecuar esos proyectos para que estén dentro de el próximo presupuesto y se puedan generar esas leyes y beneficiar a la sociedad en general.
0: Tal cual. Gracias, César, por el tiempo.
2: Un abrazo, hasta luego.
0: Abrazo enorme. César Lasso desde la Cámara de Senadores de la provincia de Salta. 20:36, pausa y venimos con más.
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20:40 en la República Argentina, buena música con la que abrimos este bloque en este barrio chino de jueves. Recordamos ya que está lloviznando en algunos sectores y lloviendo en otros en el área metropolitana, Salta y alrededores. 17 grados la temperatura actual, 73 el porcentaje de humedad, la visibilidad 15 kilómetros. El cielo sigue cubierto con lloviznas en algunos sectores y se anuncian también chaparrones a lo largo de lo que queda de esta noche de jueves. Nos vamos a hablar de lo que es justamente una de las noticias que se destacan a nivel nacional. Karina Milei se reunió hoy con Jorge Macri, quien es el titular de la capital federal. Acordaron el traslado de los presos de la cárcel de Devoto a la cárcel de Marcos Paz. El gobierno nacional y la ciudad de Buenos Aires concretaron un paso decisivo para el cierre definitivo de la cárcel de Villa Devoto. La secretaria general de la presidencia, Karina Milei, y el jefe de gobierno porteño, Jorge Macri, encabezaron justamente hoy la firma de esta acta de recepción provisoria del Complejo Penitenciario Federal número 8 de Marcos Paz, la nueva infraestructura penitenciaria construida en la provincia de Buenos Aires que alojará a los internos actualmente detenidos en el histórico penal porteño, ¿no? Durante la ceremonia de entrega, de la que también participaron la ministra de Seguridad de la Nación, Alejandra Monteoliva, el jefe de gabinete, Diego Santilli, también el ministro de Justicia, Juan Bautista Maíquez, el mandatario también de la ciudad de Buenos Aires, que estuvieron presentes y dijeron que se entregaba al gobierno nacional la nueva cárcel de Marcos Paz terminada. Esta obra permite el cierre definitivo de la cárcel de Devoto y responde a un reclamo histórico de los vecinos.

0: Y se viene un fin de semana largo, se viene un fin de semana turístico y muchas familias comienzan a trabajar en, por lo menos, tener un fin de semana de relax. Son pocas las familias, por lo menos en Salta y en el norte de la República Argentina, que trabajan o que puedan llegar a organizarse un fin de semana turístico, si se quiere, viajando a alguna localidad cercana o de media distancia, ¿no? Ya que una familia, de las del interior sobre todo, necesita más del 50% de su sueldo para poder irse de viaje un fin de semana, así como lo escuchan. Realmente es tremendo. Una familia tipo debe disponer por lo menos de 1.000.000 pesos en promedio, 50% del sueldo de uno que gane 2.000.000, obviamente, ¿eh?, para salir de vacaciones durante el fin de semana largo. Recordamos que inicia viernes por la tarde, para el que no trabaja por la tarde, viernes, sábado y domingo, y lunes 12 de octubre, cuando se conmemora el Día de la Diversidad Cultural o Día de la Raza. Recordemos que está esta derogación también, ¿no? Este importante fin de semana promete ser justamente un fin de semana con algo de movimiento turístico. Vamos a ver si Salta también recibe lo suyo. Lo cierto es que este monto que hablábamos de 1.000.000 de pesos equivale al 53% promedio de justamente del sueldo, de acuerdo a lo que informa la UADE. Estos son sueldos en blanco en Buenos Aires, obviamente. La relación entre costo viaje y salario se incrementó respecto al mismo periodo del año anterior, y esto implica que el poder adquisitivo del turismo en octubre del 2025 a octubre del 2026 se redujo más de un 4%, cercano, diríamos, a un 5%. Lo cierto es que las familias cada vez piensan menos en irse de vacaciones y más en subsistir. Más noticias en el orden nacional. Tiene que ver con justamente una noticia de la AGN, que señaló pérdidas en el Banco Central por cerca de 1.000.000.000, y la entidad publicó una dura respuesta justamente a la AGN, que se va a tener, o que va a tener réplica, si se quiere, en la jornada del viernes, cerrando la semana, y ojalá que esto no afecte también los bonos y otras letras que tiene la República Argentina de por medio. 45 minutos pasaron ya de las 8 de la noche en la República Argentina. Momento de hablar de deportes. Convocamos nuevamente al señor Fernando Miranda Fer. ¿Cómo va?
1: Bueno, Chino, continuamos con la información deportiva, y en este caso nos separamos un poquito de el fútbol, el automovilismo, el tenis, que es lo que acostumbramos, y nos metemos un poquito a un deporte que en la provincia es pionera, ¿no? Que estamos hablando del béisbol. Sí. Porque Salta nuevamente será sede de una edición de la Liga Argentina de Béisbol, ¿no? La novena edición de la Liga Argentina Profesional tiene fecha y va a ser con presencia salteña, ¿no? Los Infernales, que son los que juegan
0: en Popeye. Que la selección, digamos.
1: Sí, que lo que la franquicia de Popeye y Cachorros.
0: Claro, la fusión, claro, porque son los equipos más fuertes que tiene Salta, y otros equipos también, ¿no? Sí. Pero Salta siempre tuvo una, si se quiere, preponderancia en este deporte a nivel nacional, porque es una de las pocas provincias en las cuales se incentiva el juego. No sé si a nivel estatal, sí, pero sí a nivel, si se quiere, de clubes. Hay los clubes que lo tuvieron al deporte, lo mantuvieron, y eso hace de que muchos chicos se incentiven en jugar realmente un deporte que es fantástico, ¿no?
1: Sí, sí, fantástico y muy importante también para la provincia. Le ha dado muchísimo a la selección argentina de béisbol, ha sido la que más le ha aportado jugadores, y bueno, en esta edición va a iniciar el 31 de octubre y el domingo 1 de noviembre será los primeros días, ¿no? Después sí, continuará hasta el 17 de enero, cuando se dispute la gran final. Vamos a escuchar a la titular de la agencia provincial Salta Deportes, quien hablaba de esta gran noticia, ¿no? A Claudia Vázquez, y presentaba el torneo. La escuchamos, por favor.
2: Con la presencia del presidente de la Federación y Ligas Argentina de Béisbol, estamos haciendo la novena edición del lanzamiento de la Liga Profesional de Béisbol, en donde vamos a tener la participación de 2 clubes salteños, de 6 que participan. La temporada empieza el 31 de octubre y finaliza el 17 de enero del 2027, en donde el gobierno viene trabajando para posicionar no solamente esta disciplina, sino para posicionar una provincia con mucha experiencia y, por supuesto, buscando y trabajando para que sigamos siendo elegidos. Creo que es importante la participación de 2 clubes salteños. Nosotros como gobierno vamos a seguir trabajando porque esos son los deseos y las ganas que el gobernador nos transmite para que Salta siga exportando talento y siga siendo vista en el mundo. Nosotros con mucho optimismo siempre destacamos el nivel y el trabajo que viene haciendo la dirigencia de cada uno de los clubes. Así que, y como gobierno, darles las condiciones necesarias para que ellos puedan participar de igual a igual en esta liga. Entonces, el gobierno y a través de la federación y los presidentes de clubes, este es un trabajo en conjunto que viene llevando, creemos en el trabajo del equipo, creemos en el trabajo que viene haciendo la dirigencia y, por supuesto, el desarrollo e incentivar a las familias que aprendan, que conozcan esta disciplina y, por supuesto, el apasionado disfrutar de esta competencia que va a ser dentro de la provincia 3 meses importante, en donde vamos a tener un movimiento de todo, de emociones, de competencia, de turismo y, por supuesto, seguir potenciando a la provincia para ser elegida.
3: Bueno, yo creo que esta etapa va a dar un salto de calidad en lo que en darles las chances a que el deporte siga creciendo. Salta, hoy estamos en el año 2026 y te voy a dar un dato que por ahí no es de público conocimiento, pero este año se cumplen 30 años de que en Salta se hizo el Panamericano Sub-12, donde Argentina fue campeón panamericano. Esto es el único título panamericano que tiene Argentina en béisbol y sucedió en Salta. Digamos, siempre fue semillero Salta. El tema es que en lo que estamos dándole ahora es un puente, un canal, un marco donde desarrollarse y dar ese salto de calidad para que se transforme el béisbol en un deporte cuasi popular, por decirlo de alguna manera, y trascienda, digamos, el ámbito de la provincia. Primero, necesitas infraestructura, porque sin infraestructura no hay desarrollo. Y segundo, necesitas, obviamente, financiamiento y apoyo estatal para poder crecer, porque esta no es una disciplina popular, con lo cual no es que uno masivamente consiga recursos propios para poder funcionar. Lo que sí, este deporte es un deporte altamente inclusivo. Acá lo pueden jugar los gorditos, los flacos, los altos, los bajos. Cualquiera se puede destacar, sacarla del campo y convertirse en un héroe. Y esto es algo que no te dan todos los deportes. El gobierno lo entiende así y para nosotros es muy importante el apoyo. El béisbol le ha dado títulos a Salta.
0: Bien, ahí estaba. Bien.
1: Ahí finalizaba Roberto Bracini, era el presidente de la Federación Argentina de Béisbol.
0: Sí, realmente es como dicen, ¿no? Salta realmente es no solamente pionera, sino que además se trabaja en los clubes, ¿no? Para tener este nivel que muchas otras provincias, algunas ni siquiera tienen, ¿no? Hay provincias que no tienen ni siquiera un equipo de béisbol, y es triste porque es un deporte muy lindo y, como bien decía él, muy abarcativo, inclusivo, no hace falta tener un estándar o un estándar físico determinado, ¿no? Cualquiera puede jugar.
1: Sí, y bueno, justamente Salta tiene 2 canchas que pueden usar a nivel internacional, ¿no? La que se inauguró el año pasado en el Bicentenario y la de Popeye.
0: Claro.
1: Que se jugó el Mundial el año pasado acá en Salta, así que el Sudamericano, así que está muy bueno para empezar todavía a seguir sumando interés en la gente, porque como lo dice él, por ahí se lo deja un poco de lado, pero tiene que ser un deporte cuasi popular.
0: Tal cual. Bien. ¿Con qué seguimos?
1: Seguimos un poquito hablando, te había adelantado que íbamos a hablar de un campeón del mundo que criticó, ¿no?, a la liga de la AFA, el formato del torneo. Bueno, fue Nicolás Tagliafico quien lo hizo, habló en un streaming, en un video de YouTube que es con Juan Pablo Barqui, que se llama Clank, su canal. Y bueno, nos comentamos en estas últimas 2 semanas de que iba perdiendo un poco de poder, ¿no?, Claudio Chiquitapia, por ahí en todo lo que era la organización de los presidentes, quienes siempre habían estado de su lado, se podría decir, y hoy en día se le están poniendo bastantes en contra, el presidente independiente Rivadavia, bueno, en Banfield también.
0: River, que fue el primero, digamos, y detrás de River, algunos que se van queriendo alinear también en decir lo que deberían decir, pero que no se animan muchas veces por miedo a ser sancionados.
1: Sí, ¿no? Y bueno, los jugadores también que siempre No, nunca han dicho que estaban del lado de Tapia, pero siempre alguna fotito, los asados, ¿no? Siempre de manera como en unión de grupo. Pero bueno, lo escuchamos a Nicolás Taliafico, quien habló con Juan Pablo Barqui y se refirió a la mala organización de la Liga Argentina.
0: Lo escuchamos.
4: A perder ese amor por el fútbol argentino. No sé si es porque siento de que empezó a bajar un poco más la calidad. No sé si es porque crecí con el apertura, clausura, claro. 20 equipos, y hoy es como que uno no se va dando cuenta las cosas, grupo A, grupo B, cómo se conectan, es como que empezás a perder un poquito de ese amor. Y volver al fútbol argentino también va un poco de la mano, claro. También dependiendo de cómo sea de acá a futuro. Claro. La verdad que, como te dije antes, no pienso en el post, en 2 años, en 3 años, no lo pienso, pero siempre la puerta abierta va a estar. Y jamás dije, no voy a volver al fútbol argentino, porque la verdad que ni no lo sé. Ya voy a cumplir casi 10 años en Europa y fue todo casi siempre igual. El sistema y todo. Y hoy te encontrás acá que a lo mejor tenés un ganador de copa con otro ganador de copa y que pasan estas cosas que al final se pierde un poco esa esa sensación de tener que pelearla para ganar un torneo.
5: Sí, sí. Son muchos campeones.
1: Bien. Sí, ¿no? Lo que hablamos cuando hace poco se anunció este nuevo trofeo de supercampeones,
0: sí,
1: que eran un triangular entre el ganador de la Copa Argentina, la Supercopa Internacional y la tabla anual. Y como dice él, ¿no? Antes, cuando él jugaba en el 2010, debutó, jugó hasta el 2017 en el fútbol argentino, tuvo un breve mini paso en Europa, pero volvió prácticamente, estuvo en Banfield Independiente todos esos años. Había 2 campeones por año y después volvió a la Copa Argentina, 3 campeones por año. Y era súper competitivo.
0: Y claro, que es suficiente.
1: Sí, y vos tenías una liga muy competitiva donde si salías campeón te sentías verdaderamente campeón. No como hoy en día, viste, que sales campeón en estas copas.
0: Y sabés que vas a tener más crítica que...
1: Medio como que no lo festejan, sí, los equipos, y al fin y al cabo...
0: Antes yo me acuerdo los campeonatos nacionales. La gente salía, estábamos esperando a ganar y salíamos los hinchas a festejar a la plaza. Hoy en día pasa un campeonato, pasa otro. Y si te a veces tiran 3 petardos y ese es todo.
1: Y a veces ni te enterás que se juega la final.
0: Claro.
1: Porque es así, el otro día de la nada, el domingo final... Estudiante de Rosario Central, después lo mirás al partido y todo, pero no transmite lo mismo.
0: Es como que está muy manoseado, ¿no? El tema de torneos.
1: Sí, totalmente. Y bueno, pasamos a otro tema importante también que salió hace minutos nada más. Justo estaba viendo el partido de la Reserva de Boca afuera y por LPF Play, ¿no? Esta página del Chiqui Tapia, de la Liga Profesional de Fútbol, y de la nada así, hoy se anunció. Lo hizo Diego País, que es uno de los principales periodistas que trabaja con el fútbol del interior, que está en las asambleas del Consejo Federal, que desde mañana va a tener planes de suscripción a esta liga. La verdad es que esto hablamos a principio de año, que se iba a cobrar, y después dijeron que no. Y después siguió diciendo gratis. Bueno, estamos llegando a fin de año, y acostumbrado a la desprolijidad que siempre se tiene, de la nada, va a haber un plan plus de 15.000 pesos... donde va a estar la Primera Nacional. Esto es importantísimo porque el hincha de Gimnasia y Tiro, de Central Norte, ve por LPF Play sus partidos. El Federal A va a seguir siendo gratis, que pasan algunos partidos donde está Juventud, pero lo más importante, que es la Primera Nacional, se va a empezar a cobrar 15.000 pesos por mes, de la nada. No estaba ningún lado.
0: Le costaba cerrar el ciclo por lo menos hasta diciembre, digamos.
1: Sí, así que este fin de semana es el último para ver gratis. Aprovechen, después hay que pagar.
0: Bueno, que par, está bien. Bien, Fer, ¿te queda algo en el tintero? Mañana hablamos de...
1: Sí,
0: de
1: simplemente que comentar que mañana vuelve la acción del fútbol argentino, obviamente, de Primera viernes. División, estamos hablando. Juega Boca, juega un partido importante, pero primero inician la jornada Aldo Civi Sarmiento, 2:30 de la tarde, Gimnasia La Plata, Atlético Tucumán a las 6, a las 19:30, Instituto Boca en Córdoba. Instituto viene muy bien, Boca también, se ve en la cara, con muchos suplentes.
0: ¿A qué hora es?
1: A las 19:30.
0: ¿Temprano, no?
1: Sí, tempranito. Y después, a las 21:45, Unión Defensa y Justicia cierran la jornada. Y acá en Salta se va a estar jugando el primer partido correspondiente a la reválida, que es Juventud Antoniana Huracán Las Heras, en el Fray Honorato Pistoia, desde las 22 horas. La vuelta se juega la otra semana, el día domingo.
0: Bueno, y nos queda hablar de cuándo va a ser, si ya se sabe o cuando salga la llave de Copa Argentina que se jugaría en Salta.
1: Sí, no se sabe todavía.
0: Todavía no hay nada.
1: No hay nada confirmado. Bueno. Eso de estudiante, perdón, Atlético Tucumán, Platense.
0: Bien, gracias Fernando Miranda en la producción, información periodística e información deportiva. El señor César Lazo en la información legislativa. Pablo Choque Torra Morel en los controles y puesta en el aire. Mi nombre es el Chino Villarreal. Nos encontramos mañana a las 7. Ya llega la gira mágica y misteriosa.
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21 horas en punto y desde este punto del dial de la 89.9 profesional nos reencontramos con la música, esa música que no tiene fronteras, esas canciones que han ido formando la banda de sonido de nuestra vida en este jueves 8 de octubre de este 2026. Un gusto de reencontrarnos, soy Jorge Aranda en la producción y conducción del programa, como cada día, como cada noche, atrás del vidrio con toda la parte técnica y la consola de sonidos, me acompaña el señor Pablo Choque Torra Morel. Y esta Get Back, canción de los Beatles, la voz de Paul McCartney, que identifica el comienzo del programa con esa música que no tiene fronteras, con esas canciones que han ido formando la banda de sonido de nuestras vidas. Estuvimos con la muy buena información, toda la actualidad política, el deporte, con Barrio Chino, su creador, el Chino Villarreal, pero con la asistencia